0: Domingo la máxima llegaría a 25. En el sur del país, recordemos, el organismo emitió una alerta naranja por nevadas intensas en la cordillera a la altura de San Juan, Mendoza, Neuquén, Río Negro y Chubut. La temperatura actual en la ciudad de Córdoba, 10 grados, el cielo despejado, la humedad 90%, hora 21, 3 minutos.
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0: más lindo es que hoy es viernes y el cuerpo lo sabe.
1: ¿Qué será de la vida del Adolfo? Viernes 24 de julio del año 2026. Aquí estamos arrancando una nueva edición de Aire de Noticias hasta las 22, como lo hacemos habitualmente por el aire de Radio Mitre. Un placer reencontrarnos en esta semana completita que hemos tenido aquí en Radio Mitre. Ah, no, anoche no estuvimos porque ganó Boca. Sí, jugó Boca, ganó Boca y eso es noticia. Jugó Boca en la Bombonera y no quedó eliminado. Eso es, ya es toda una noticia. Abrazo a todos mis amigos hinchas de Boca. Que hayan tenido una linda semana, que no haya resultado tan pesada. La primera semana, estamos terminando la primera semana post-mundial.
2: Exacto.
1: Efectivamente, donde todo va volviendo ciertamente a la normalidad, donde los chicos volvieron a clases. El lunes, donde se espera algo, un poquito, al menos más de movimiento en las zonas turísticas, porque provincia de Buenos Aires, ciudad de Buenos Aires, salieron de vacaciones, así que, bueno, capaz que algo de movimiento durante el fin de semana, pero el deseo de todo Aire de Noticias es que hayan tenido una buena semana y que al menos estén viendo el descanso lo más cercano posible. Mucha gente que labura mañana, mediodía, el sábado, muchos que laburan todo el día, sábado y domingo, pero bueno, aquellos afortunados que ya están terminando la semanita para descansar el fin de semana, vaya nuestro abrazo y gracias como siempre por estar del otro lado. Cielo despejado tenemos a esta hora en la ciudad de Córdoba, una temperatura de 10 grados 7 décimas, fresquito, la verdad, durante todo el día, fresquito, quiso asomar un poquito el sol durante la tarde, no sé cómo lo vieron ustedes en sus respectivos barrios, pero quiso asomar un poquito de viento, pero la verdad que estuvo frío, 88 el porcentaje de la humedad, viento del este a 8 kilómetros, la visibilidad óptima a 10 kilómetros. Me voy a asomar al fin de semana, aquellos que por ejemplo tienen previsto, no sé, mañana imagino, ir a Carlos Paz a dar una vuelta, bienvenido, te están hablando, para mañana sábado máxima de 20 grados, mínima de 8. Lo que dice es que mayormente nublado va a estar el día mañana, pero 20 grados puede llegar a estar agradable seguramente en algún momentito si no hay viento. Principalmente si no hay viento el domingo, ya domingo 26, nos vamos acercando a la última semana de julio. Para el domingo mínima de 8, máxima de 22 grados.
3: Hagamos un asado.
1: Ey, bueno, si el 26 está para hacer un asado, anda llamándonos, Leo. Vamos todos. Quédate tranquilo, nosotros llevamos la ensalada y las gaseosas. Señor Alejandro, bienvenido, hola querido, ¿cómo estás? Buenas noches, amigo.
2: ¿Cómo anda, Pachi? ¿Cómo anda toda la gente de Mitre? Yo bien, porque ha comenzado el fútbol argentino, viste que esto no para nunca, pasamos del mundial al fútbol argentino.
1: Así, pum, pum.
2: Sin escalas, así que bueno, ya han jugado dos equipos de Córdoba, mañana van a jugar otros dos más, porque juega Estudiantes de Río Cuarto y Talleres, así que tenemos un lindo fin de semana por delante con mucho deporte, también estuvo con la Pinto, pero eso después te cuento toda la info.
1: En un rato me contás todo eso. Hoy tuvimos que prestar
2: sí
1: en un pase relámpago sí de un par de horas a Ernestina Almitre Informa Primero.
2: Pero solamente por hoy.
1: Solamente por hoy. Sí.
2: No,
1: solamente
2: ya le aviso a las autoridades.
1: No, solamente por hoy. Así que Ernestina va a estar en el Mitre Informa Primero, pero en un rato seguramente la vamos a hacer entrar.
2: Más vale.
1: Sí. Sobre todo para que sea la jueza del clásico de hoy.
2: Qué claro. Solo por hoy, nene. Claro, cuando tengo un rival, pero solo, no que eso no tiene sentido. Un clásico solo.
1: ¿Lo
2: vas a presentar?
1: Yo lamento decirte que esto va a ser
2: ¿qué?
1: Inglaterra-Argentina.
2: ¿Y quién
1: sos? Argentina. No, vos a Inglaterra, no le da. El señor Leo Pizarro.
4: ¿Cómo le va, Mariano?
1: Pero muy bien, control y puesta al aire de este programa.
2: Solo por hoy, nene.
1: Federico Cabrera en la producción y ya preparando todo lo que va a ser la movida en un ratito. Mercedes Ninzi con nosotros. En un ratito ya vamos a conectar con Mercedes. Ernestina Marcio hoy en el Mitre Informa Primero. Aquí estamos todos juntos para arrancar formal y oficialmente este aire de noticias.
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1: Esperamos los datos del tiempo, 10 grados 7 décimas a esta hora en la ciudad de Córdoba, el cielo está despejado, para mañana se espera una mínima de 8 y una máxima de 20 grados, tenemos regalitos para nuestros oyentes, tenemos 4 pares de entradas para que vayan al cine, 2 packs de 4 entradas.
2: Está especial.
1: 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Momento de hacer el repaso de lo más importante del día. Ofrecen una recompensa de 5 millones de pesos por datos para dar con el paradero de Micaela Albornoz. El Ministerio de Seguridad de la Nación oficializó el incentivo económico para hallar a la mujer de 32 años. Recordemos que Micaela, oriunda de Rosario, en la provincia de Santa Fe, fue vista por última vez en la terminal de Córdoba a fines de junio. Su familia cree que fue engañada con una falsa oferta laboral y que es víctima de una red de trata. Habilitan cuentas sueldo en dólares para que las empresas puedan pagar salarios en moneda extranjera. El Banco Central dispuso que las cuentas sueldo pueden abrirse en pesos o en dólares estadounidenses. La entidad modificó la operatoria bancaria para entidades empleadoras. El cambio en la normativa es para adecuar a las entidades a la Ley de Modernización Laboral. Es porque en su artículo 34 establece que el salario debe ser satisfecho en dinero, ya sea en moneda nacional o extranjera. Vaya anotando, bebé.
2: Estoy anotando.
1: Cristina Kirchner contrató a un abogado de Lula da Silva para cuestionar ante tribunales internacionales su condena en la causa Vialidad. Se trata de Rafael Balín, que se sumará al equipo que diseña la estrategia judicial de la expresidenta para presentar ante distintos organismos internacionales. El nuevo defensor trabajará junto al abogado español Javier Borrego, quien en el pasado fue juez del Tribunal Supremo y también del Tribunal Europeo de Derechos Humanos. Volvió a crecer la mora bancaria en las familias. Según el Banco Central, en el mes de mayo llegó al 12,8%. El presidente Milei ya partió hacia Brasil para participar del lanzamiento presidencial de Flavio Bolsonaro. El presidente pronunciará mañana un discurso en el acto de lanzamiento a la presidencia del hijo mayor del ex mandatario brasilero Jair Bolsonaro. También se reunirá con el gobernador de San Pablo y no se cruzará con el jefe de Estado de Brasil, Lula da Silva. Está previsto que Milei retorne a la Argentina a las 2 de la tarde de mañana sábado. Señor Alejandro Benvenu, todo suyo en materia deportiva.
2: Bueno, vamos actualizando lo que significa la Liga Profesional de Fútbol, porque hoy se han jugado 3 encuentros hasta el momento. Gimnasia y Esgrima de Mendoza le ganó 1-0 a Central Córdoba de Santiago del Estero. Hace minutos Instituto perdió 1-0 contra Vélez. La verdad que no mereció perder la gloria, una lástima. Racing venció 2-1 a Gimnasia y Esgrima de La Plata. Recordemos que ayer Belgrano, el último campeón del fútbol argentino, le ganó a Rosario Central en el Gigante de Alberdi por 2-1. Defensa y Justicia Aldo Civi 1-1. Y Sarmiento había perdido de local frente a Argentinos Juniors por 3-2. Están a punto de comenzar 21:15. Huracán frente a Banfield y Platense va a jugar frente a Unión de Santa Fe. Talleres juega mañana a las 5 de la tarde frente a Newell's Old Boys de Rosario. Ángel Correa por fin se hizo la revisación médica
1: al fin
2: y ya es jugador de River Plate. No tuvo un buen día Franco Colapinto, hoy se despistó y terminó haciendo el peor registro de la jornada. Mañana viene la tercera prueba de clasificación y la clasificación propiamente dicha, así que tenemos de todo un poco para la jornada de hoy, para ir matizando todo el programa.
3: ¿Cómo puede ser?
1: Gracias, Ale. En un ratito repasamos todo lo que va a ser el fin de semana en materia de fútbol. Hay bastante. ¿Cómo le está yendo a los cordobeses? Párrafo en un ratito te pregunto, pero según dicen, Belgrano ayer jugó muy bien.
2: El primer tiempo, sobre todo. El primer tiempo fue un espectáculo, Belgrano. En el segundo tiempo lo emparejó Rosario Central, pero terminó ganando bien Belgrano. Ahora, cuando se juntaron el Mudo Vázquez, Cela Rayan, Sánchez, y por ahí entró en el circuito Ubita Fernández y algo de Rigoni, fue un espectáculo. Lo del primer
3: hoy tiempo, el 68% de la provincia está contento.
2: Exactamente. Bueno, como dice Luis Fartime, pero no, la verdad que ayer el Gigante estaba repleto, bien por la gente de Rosario Central que le hizo el pasillo de campeón, estuvo las banderas en reconocimiento a los jugadores de la selección argentina por parte de los dos planteles, estuvo la bandera de las Malvinas, las Malvinas son argentinas, así que no, fue una linda jornada para el hincha de Belgrano, que terminó sufriendo de más porque lo del primer tiempo fue muy bueno hasta que se cansaron algunos jugadores claves, como puede ser Celarrayán, también el propio Vázquez, y no acertó mucho con los cambios el ruso Zielinski. Después lo reacomodó al equipo, pero le alcanzó para ganar.
1: Bueno, y en un ratito desarrollamos Instituto.
2: Sí, que acaba de perder 1-0, lamentablemente. No mereció perder la gloria, desperdició muchas chances y no pudo ni siquiera sumar un punto.
1: Gracias, Ale. 21 a 15 minutos. Bueno, en la Argentina, como se sabe, se puede hablar de un montón de cosas. Ahora, cuando hablas del dólar, tenés que tener tanto cuidado con lo que decís, cómo lo que decís y de la manera en la cual lo decís. Bueno, Adrián Rabier, el flamante vocero presidencial, quien vino supuestamente a traer cierta sobriedad y mayor, digamos, solvencia a la hora de comunicar, vino a reemplazar a Adorni. Alguno hoy habrá dicho, volvé Adorni, te perdonamos, no sé si es para tanto, pero bueno, Rabier en un streaming habló del dólar.
2: Exacto.
1: Y lo que dijo es que el dólar en un par de meses se puede ir a 1.800 pesos. Imaginen que, insisto, eso en general en la Argentina, hablar del dólar genera pánico inmediatamente. Uh-huh. Inmediatamente genera.
2: Ya hemos pasado mal con
1: ese. Bueno, hoy el dólar cerró a 1.520, ¿sí? El dólar oficial, y subió el riesgo país a 440 puntos. No sé si esto tiene efecto directo por las declaraciones del vocero presidencial, pero bueno, es bastante llamativo. Y además lo dijo en un contexto que no es un contexto oficial, habló en un streaming, como están muy acostumbrados, sí, en este gobierno, ir a
2: más de redes sociales que otra cosa,
1: a esos espacios, a hablar. Bueno, a veces hay que tener bastante cuidado. Esto decía Rabier sobre el dólar.
6: Cuadruplicar el tipo de cambio significaría que hoy pasamos de 1.500 a 6.000 para llevar a una cosa parecida. Si vamos al 2002, donde el tipo de cambio pasó de 1 a 3, sería como hoy pasar de 1.500 a 4.500. Nadie ve ese escenario. Ahora, que el tipo de cambio llegue a 1.800, a 1.700 para dentro de unos meses, es una posibilidad. Y además, digamos, la estabilidad cambiaria está muy clara, ¿no?

0: Bueno, sí, efectivamente. Yo hay frases con el dólar, ¿no? Comprá campeón. Caputo.
1: Exactamente.
0: Lluvia de dólares. Siempre lo que decimos es, a veces es mejor el silencio, sí. es mejor callar un poco. Bueno, el gobierno salió a través de algunos voceros a decir que la política monetaria no se toca y que no va a haber modificaciones en el precio del dólar. Según algunas fuentes de la Casa Rosada, aseguran que se equivocó. Que Javier se equivocó. Ya vino de...
1: Se viene equivocando.
0: Sí, hace un par de semanas atrás, ustedes recuerdan que había dicho sobre el precio del gas y los subsidios al gas. Dijo, bueno, la gente se va a tener que abrigar un poco más. Exacto. Después tuvo que salir a pedir perdón. Sí. La semana pasada creo que también le habían endilgado una frase de él donde había dicho que, en su momento, él había dicho que la Argentina era un país demasiado bananero. Exacto. Como para poder recuperar las Malvinas. Mm. Bueno, Javier dijo, no dije lo que dije. Mm. Bueno, son varias patinadas en un par de semanas. Insisto, a comparación de la situación judicial de Adorni, claro. Bueno, son patinadas lógicas de alguien que no tiene
1: experiencia
0: en el rol de vocero. Es así. Pero bueno, ahí están los dichos del vocero presidencial que, insisto, fuentes de la Casa Rosada, según publica La Nación, no va a haber ninguna modificación en la estrategia y no va a haber cambios en el precio del dólar. Bueno, habló hoy el funcionario municipal Rodrigo Fernández sobre lo que fue anoche en la cancha de Alberdi, de alguna manera la primera presentación en un evento deportivo de los constatadores urbanos.
1: Exactamente.
0: Bueno, según la municipalidad, el balance fue exitoso, que no tuvieron mayores inconvenientes.
1: Sí, aunque tengo entendido que se removieron 8 autos.
0: Sí, se removieron 8 autos, pero que no hay denuncia de automovilista de que aparecieron naranjitas, de que le quisieron cobrar. De más, un oyente hoy llamó a la radio diciendo que a un par de cuadras le apareció una naranjita que le quiso cobrar 10 lucas.
1: Exactamente, 10 mil pesos en algunos casos le quisieron cobrar. Yo escuché a algunos de 15 también. Dicen que había algunos, pero un poco más alejados de lo que están habitualmente en la cancha de verano cuando van a estacionar los hinchas piratas. Lo que pasa es que algunos sectores, y está bien que no estacionen sobre la costanera, uh-huh. Eso derivó que la gente se fuera extendiendo sobre
0: claro.
1: Las calles,
0: sí.
1: Porque se iba llenando todo, ¿no? No había prácticamente lugares cercanos a la cancha para poder estacionar.
0: Bueno, igual lo tengan en cuenta como la primera experiencia, no sé si como una prueba piloto, porque ya fue oficial, pero siempre, evento deportivo, se empieza a cobrar 2 horas antes, ¿sí? La tarifa de evento deportivo, que es el 100% de un precio de
1: la nafta
0: premium.
1: Y de YPF.
0: De YPF, 2.250 pesos.
1: Correcto.
0: Eso es lo que se cobra.
1: Ayer se cobró de 17 y 30 a 23 y 30.
0: Bien.
1: Ese fue el horario que comprendía la tarifa que mencionaba.
0: Había muchos automovilistas que lo que se quejaban es del tiempo que te permite la aplicación.
1: Sí, que pasa
0: te permite
1: de 2
0: menos,
1: a 4.
0: Claro, que te permite menos tiempo de lo que vos eventualmente te quedás en un partido de fútbol. Porque en general, salvo a alguien que llegue muy sobre la hora, pero en general es entre 1 hora y 2 horas antes que vas.
1: Sí.
0: Y 1 hora después de que termine el partido.
1: Exactamente.
0: En general es así.
1: Correcto.
0: Insisto, sí. Puede pasar un partido que sea mucho más.
1: Según la cantidad de gente que vaya, los lugares.
0: Pero en general ese es el promedio.
1: Sí, sí, sí.
0: Bueno, pero según la municipalidad funcionó bien. Rodrigo Fernández.
2: No tuvimos en gran medida cuidacoches ilegales. Tuvimos 8 casos que fueron advertidos por la policía y por los drones de la municipalidad, en los cuales 4 fueron detenidos. Y el resto, los constatadores ayudaron mucho a la gente. Tuvimos que remover 8 vehículos, eso sí, y se labraron muchas actas por mal estacionamiento.
0: Bueno, Rodrigo Fernández también habló de otros 2 temas que hoy por hoy son de discusión pública en Córdoba, que tiene que ver con los autos de viaje, ¿sí? Con las aplicaciones de viaje y con la situación con la nueva ordenanza para taxis y remis. Bueno, habló sobre la cantidad de choferes que ya se han inscripto para poder utilizar las aplicaciones de viaje. Muchos de ellos, como sabemos, son taxistas y remiseros. Sobre los controles y también sobre la nueva ordenanza.
2: En este momento hemos superado las 4.000 inscripciones en el registro municipal digital para el transporte en plataformas electrónicas. Lo que se le dio a taxistas y remiseros es descomprimir la carga tributaria que tenían y también empezar a migrar todo ese proceso de taxis y remis que era análogo, era muy viejo, a un sistema digital, para que puedan tener mayores condiciones de competencia. No dejamos desde la municipalidad de hacer los controles. En lo que lleva del año tenemos 3.000 secuestros de vehículos por distintas problemáticas: falta de documentación, malas condiciones del vehículo, realizar una actividad sin estar registrado.
0: 21:23 minutos. Bueno, Ale, algunas de las declaraciones que dejó el partido de anoche de Belgrano y Rosario Central.
1: Bueno, estuvo una gran figura como Ángel Di María, que Luis Fartime, antes de empezar el partido, le entregó una plaqueta en reconocimiento a su trayectoria. Recordemos que Ángel Di María lo ha enfrentado dos veces a Belgrano y las dos veces perdió 2-1. En Rosario, en la primera fecha del torneo Apertura, te acordás que perdió 1-0 Belgrano y se lo dio vuelta al final. Y ayer volvió a perder 2-1. Así que, bueno, también fue Di María que dijo en el campeonato pasado que Belgrano era el que mejor jugaba. ¿Te acordás que después que dijo eso vino el bajón de Belgrano?
0: Empezó a perder.
1: Pero después terminó saliendo campeón. Pero ayer le preguntaron específicamente de la selección argentina y esto decía.
3: Obvio, creo que merece más que un aplauso, creo que todo lo que se logró, lo que se fue logrando y bueno, haberle ganado a Inglaterra, creo que fue coronar todo eso. Para mí terminó ahí el Mundial, para mí ahí le dimos la alegría más grande al país, así que eso es lo más lindo para todos. Sufrí todos los partidos, pero bueno, creo que sacaban eso de adentro, que al final terminaba haciendo que se gane. Y bueno, las finales son finales, a veces te toca, a veces no, esta vez no tocó, pero creo que la selección dejó la celeste y blanca bien allá arriba. Sí, Leo tiene que seguir atacando. Cuando no quiera él, creo que puede seguir muchísimos años más. Con 39 años demostró que es uno de los mejores y sigue siendo uno de los mejores de la historia. Y ya no hay, ya no tiene techo, ya no hay más nada para él. Y Scaloni creo que es la escaloneta, es la escaloneta de esta selección y ojalá siga. Creo que por el bien de todo está haciendo una buena generación de chicos que está sacando ahora y todo suma, así que ojalá que siga. Es decisión de él, él sabrá qué es lo que quiere, pero obviamente como argentino me gustaría que siga.
1: Bueno, Ángel Di María que dijo: para mí el Mundial se terminó cuando le ganamos a Inglaterra. Y estoy ahí de coincidir con él.
0: Sí, totalmente. Me parece bien. Nuestra final.
1: Yo dije, no quiero perder con Inglaterra. Estoy hecho, pero quiero salir campeón.
0: Sí, claro, pero bueno, pero, lo hablamos. O sea, el desgaste que tuvo la selección ahí.
1: Sí. Pero bueno. Casi que coincido.
0: Párrafo aparte. Scaloni sigue saliendo a saludar gente. Tuvieron que vallarle la casa.
1: Correcto.
0: Sí, por la cantidad de gente que va. Pero ya ahora se ha convertido casi en un santuario. La casa es la casa de los padres.
1: Sí.
0: Porque no solo eso, porque la gente va con ofrendas. Hay unos vecinos ayer que le dijeron que si le firmaba un autógrafo, le llevaban dos lechones. Él le dijo, yo te lo firmo, pero no quiero los lechones. Hay otros que aparecieron con bolsones de fruta y verdura.
1: Sí.
0: Un vecino apareció con cajones de frutilla.
1: Vale. Scaloni, recibí todo, mándamelo, por favor.
0: Hay otro que apareció con un perro.
1: Dale, miércoles.
0: Sí, para que le firme un autógrafo, no en el lomo, sino en la ropita que tenía el perro, un tipo caniche, algo así. Bueno, es una cosa. Ayer un grupo de chamamé. Que se le paró en la puerta, empezó a tocar chamamé, acordeón, y bueno, y también después, muy emotivo, fueron los veteranos
1: de
0: Malvinas, de un pueblo cerca, de Pujato, que lo fueron a saludar, que se sacaron una foto, bueno, muy emotivo. Ahora, no para de saludar.
1: Bueno.
0: Va el que va y sale. Eso es hombre de pueblo.
1: El
0: hombre de pueblo. Sí, humildad, absolutamente, humildad, paciencia, pero bueno, sobre todo ese hombre de pueblo que no se olvida de sus raíces, persona que va a la casa, él sale, lo saluda y demás.
1: La alegría que le da a esa gente, que él, aunque sea, los salude, los mire, los que amamos el fútbol y hemos tenido ídolos, con que te mire el ídolo, que te toque la mano, que te diga hola. Eso ya no se olvida más.
0: Bueno, eso pasa en la casa del técnico de la selección. Pero me parece que Mercedes estuvo en la casa o cerca de la casa del gran capitán.
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0: Mecha, Mecha, querida, ¿cómo estás? Buenas noches.
6: Hola, Mariano, buenas noches. Hola, Ale. Sí, mirá, les cuento, estamos viajando a Córdoba, entonces sí. Dijimos, bueno, tenemos que ir a la casa de Messi.
0: Claro.
6: Teníamos por la ruta 9, no me la iba a perder. Entonces, los chicos también querían conocer, entonces nos fijamos por dónde queda el club de campo Kentucky, que era en Funes, ahí a 100

0: no nos dimos cuenta, hubiéramos pasado por Pujato también. Bueno, será la vuelta, si todavía está, pasaremos a la vuelta. Pero bueno, si te parece, escuchábamos lo que decía la gente hace aproximadamente una hora, porque ya ahora estamos en Tortugas, acá en el ACA, en el autovehículo de Tortugas, pero fíjate lo que decía hace una hora en la puerta de la casa de Messi, del country.
1: Acá estamos esperando la firma de Messi en la moto para subastarla. Ya tengo la de Scaloni y me falta la del 10. Y voy a hacer guardia toda la noche, hasta mañana o hasta pasado, hasta donde salga Messi. Por favor, Messi, salí. Estoy acá esperándote. Soy Gastón de Necochea. Tengo la moto toda ploteada con el muñeco de Messi. Y bueno, es para la gente de Venezuela para ayudar a...
2: Cuando tengas toda esta firma, la vas a subastar a la moto.
1: Exactamente.
2: Ay, qué genial.
1: Así que, bueno, para la gente de Venezuela, ya tengo un TikToker que me está siguiendo y, bueno, vamos a ver si conseguimos la gran firma del capitán. Esperemos que sí.
2: Qué bueno. Y ustedes, cuéntenme, ¿ha venido toda la familia?
3: Sí, nosotros somos de Puerto San Martín, Santa Fe. Fuimos hasta Pujato, nos hicimos firmar las camisetas. Bueno, el cubre capot de la camioneta, bueno... Y todo.
2: Las banderas, todo, han filmado.
3: Banderas, todo le trajimos. Muy amable el señor Scaloni.
4: No, qué maravilla, Mecha.
0: No, pero viste que el señor este le hizo firmar a Scaloni hasta el capó del auto. Tenía todo, bandera, remera. Tenía una cantidad de cosas. Y el otro tiene una moto espectacular, Gastón, Mónaco. Y tiene la firma de Scaloni sobre la moto. Y lo que está bueno, tiene un muñequito de hice un videito que después lo voy a subir. Un muñequito de Messi, y lo que va a hacer es pasar cuando consiga la firma de Messi, remata la moto, la subasta, y la va a donar el dinero para la gente de Venezuela.
4: No, impresionante, maravillosa historia, Mecha, la verdad, no que conseguiste. Lo que conseguiste es impresionante. Ahora, fíjate vos, ¿no? Lo que han logrado la selección, pero particularmente a mí me llama mucho la atención. Yo no sé si hay antecedentes de lo que generan Scaloni y Messi, la verdad.
0: No, es impresionante.
4: Me llama mucho la atención. A eso le sumo, de todo lo que contaba recién de Scaloni y lo que vos contabas, Mercedes, el intendente de Pujato ploteó su auto con la cara de Scaloni.
0: ¡Ay, qué genial! ¡Qué genial! Y eso que vos sabés que yo hablé con él el otro día, y él quería hacer como organizar la llegada de Scaloni,
4: sí.
0: Bien, con todo el pueblo. Que claro, Scaloni le llegó antes y no le dio tiempo para organizar nada, pero fíjate vos, hoy un amigo mío que había estado en Carcarañá, había estado en la puerta de lo de Scaloni, me contaba que me mandó unos videos cómo Scaloni hacía pasar la gente adentro de su casa.
4: No, impresionante.
0: Mecha, adentro.
4: Messi sigue ahí en Rosario, ¿no? Sigue ahí en Funes.
5: Sí.
0: Sí. Y vos sabés que me llamó la atención algo.
4: A ver.
0: Vos pasás en la puerta del country.
4: Sí.
0: No había un policía.
4: Mira.
0: Patrullero, yo me acordé porque pasé hasta el otro día por el country de Adorni y todavía estaba gendarmería. El camión de gendarmería cuida Indio Cuay, el country de Adorni, y el country donde está Messi, que está lleno de gente afuera, no hay un policía, hay nada más que el custodio del country, amoroso, un tipo de una empresa privada, ¿viste?
4: Sí.
0: Que es, aparte del country, es una romería porque entran y salen autos todo el tiempo. Imagínate hoy, por ejemplo, viernes a la noche, obvio, todo el mundo va al country. Es lo que era la cantidad de gente. Ahí el tipo estaba solo para todo.
4: No,
0: yo digo, es Rosario, digamos, no hay un policía. Y Adorni todavía sigue con la gendarmería en la puerta.
4: No, maravilloso. Mecha, querida, buen viaje, cuídense por la ruta y felices vacaciones.
0: Bueno, muchas gracias. Sí, nos vamos a Córdoba y después nos vamos a Catamarca. Vamos hacia Malá, Belén, y íbamos a ir a Antofagasta de la Sierra, pero no sé, porque viste que está como 23 grados bajo cero,
4: un frío enorme. Y bueno, buen viaje, buen descanso, y saludos para Roxana y Rubén.
0: Sí, nos vamos al hotel de Roxana, nuestra ex compañera de Radio Mitre Córdoba, y Rubén, compañero de Canal 12.
4: Así es, de la Roxana Martínez.
0: Bueno. Sí, ellos han puesto un hotel ahora en Catamarca, de casualidad, escribimos al hotel para reservar, sí. Y justo, y después decimos, somos nosotros.
4: ¿No sabías que eran ellos?
0: No sabía. Sí. Me había comentado Eugenia Pascuali.
4: Sí.
0: Ellos tenían un hotel en Catamarca y me había reolvidado, ni me acordaba. Y mandé un WhatsApp. Es muy difícil conseguir hotel en Catamarca, está todo lleno, porque tienen muy pocos hoteles. No es Córdoba, ni Salta, ni Mar del Plata, ¿no? Entonces, y nos contestan de este hotel y dice, Y me cuenta que eran ellos.

0: gracioso. Sí, así que bueno, vamos a parar ahí con mis hijos.
1: Un lugar maravilloso. Mecha, buen viaje, a disfrutar y a descansar. Nos vemos, nos escuchamos a la vuelta.
0: Bueno, un beso grande, cariño.
1: Chau.
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0: segunda y última vueltita de este aire de noticias, 21 a 40 minutos hasta las 22. Ernestina Marzi, con nosotros, por favor, la pueden saludar. Se ponen de pie, sí, como hacemos, como hace Mirta Legrand cuando nombra Villa Cañas. Ernest, ¿cómo va? ¿Todo bien?
1: Están, todo bien. Vine a hacer una visita rápida.
0: Sí, hacía mucho que no estabas acá.
1: No, los extraño un montón. No, la verdad es que acá estoy tratando de cerrar los cables, pero no importa.
0: Tu problema de cerrar los cables del auricular.
1: No es necesario. Acá estábamos, todo bien, en el Mitre Informa Primero.
0: Sí,
1: pero
0: hoy te tocó una jornada extendida en el Mitre Informa Primero.
1: XL, voy a estar acompañándolos también durante la movida de la noche, pero me gusta estar acá también, hablar... Sin leer informativo.
0: Es nuestra pasión. Pero fíjate vos cómo te escuchan los oyentes, porque acá dice Fabián: hola chicos, recién en el MIP, Ernest dijo de un accidente en Ruta 9. Debe ser bastante grave porque estoy viajando al norte de la provincia y el colectivo, al salir de Jesús María por una vía alternativa, un camino de tierra, así que debe estar cortada la ruta. Saludos, nos dice Fabián.
1: Sí, todavía estaba trabajando porque, recordemos, fue un choque múltiple, 3 autos involucrados y una persona fallecida. Y en esos casos, bueno, obviamente con la intervención del Ministerio Público Fiscal, siempre tardan un poco más en liberar la ruta.
0: Ahí tenés la explicación, Fabián. Estimados amigos, el vocero presidencial es el funcionario idóneo y responsable que comunica a la ciudad el pensamiento e intenciones de la máxima autoridad nacional. No puede cumplir tal función un incompetente. El Ejecutivo Nacional no puede continuar equivocándose con la designación de los funcionarios que lo integran. A tales errores los padecemos todos, dice Roberto. Absolutamente, coincido totalmente, Roberto.
1: Bien, acá
0: vamos a trabajar, Hermes.
1: Sí, está bien, bueno, ya está.
0: Ya está.
1: Que le hace una mancha más al tigre. Osvaldo dice que le gustaría ir al cine. También Eduardo participa. Lucas también, gracias por la compañía de siempre. Me anoto por las entradas al cine, dice Lucas Cabanillas.
0: Buenas noches. El vocero Javier también dijo que nos endeudamos porque no sabemos manejar nuestros ingresos. Nos estamos endeudados para comer, pagar impuestos, servicios, alquileres que están carísimos. ¿Por qué no intenta él vivir con nuestros ingresos? Dice Gabriel. Gabriel, absolutamente de acuerdo.
1: Por acá Eugenia también se anota. Hola chicos, hermoso el programa, participo por las entradas al cine. También el tío Nica dice: excelente programa y bendiciones.
0: Acá, buenas noches, aire de noticias. Me encantaría sorprender a mis sobrinos para que puedan ir al cine. Dice por acá Noelia, los escucho mientras estoy preparando pulpetas con salsa y fideos.
2: Qué rico.
1: Wow.
0: ¿Es verdad que Dybala viene a un equipo de Córdoba?
2: Sí.
0: Porque eso escuché hoy en el programa de Petete.
2: Sí, Lautaro Dybala es refuerzo de General Paz Juniors para el torneo regional amateur que comienza a fin de agosto. Es el sobrino de Paulo Dybala.
0: Mirá, ¿y de qué juega?
2: De enganche.
0: Mirá.
2: Viene de Newell's de Laguna Larga, pero tuvo un paso por Suiza, en el fútbol suizo, en el Lugano. Y también jugó en las inferiores de Instituto. Bueno, ya tiene 27 años, ya no es jovencito, uh-huh. Pero dicen que es un enganche que juega bien. Vamos a verlo, después cuando lo vaya a ver a Juniors te cuento qué tal juega. Yo no lo he visto jugar honestamente todavía. Bien. Así que bueno, ojalá nos ayude.
0: O sea, no es Paulo Dybala, hagamos la aclaración.
2: Pero
0: no, porque acá Noelia creyó que era Paulo Dybala.
2: No, Paulo no. Sigue en Roma.
0: Es un Dybala. Es uno del árbol genealógico de los Dybala.
2: Claro, yo cuando le pegué el primer golpe de vista esta mañana, cuando estaba leyendo la información, vi que tenía 27 años. Y dije, sobrino, está medio grande, ¿no? Pero bueno, claro, lo que pasa es que el hermano más grande, que se llama Gustavo de Paulo, uh-huh, le lleva una buena diferencia de edad a Paulo, por eso es que están muy cerquita de edad.
0: Más o menos se justifique. O sea, ¿le tiene fe o no le tiene fe?
2: Sí.
0: Bien, perfecto.
2: Tenemos que ascender.
0: Ah, bueno, está bien.
2: Y si no tiene fe, se lo mando a Italia para allá.
0: Hola, buenas noches, aire de noticias. Abrazo de gol, muchachos. Hay una neblina muy espesa en el Marqués y alrededor.
1: Ah, mira. Bueno, importante para circular. Por acá Miguel Humberto dice: hola, chicos, aguante el campeón pirata, Miguel. Bueno, un guiño para Leo. Aguante el pirata cordobés.
0: Hola, chicos, abrazo grande. Le ponen linda onda la noche del viernes. Participo, por favor, por las entradas para ir con mi señora, dice por acá Zacarías. Y
1: mirá la foto de Jorge.
0: Sí, la mucha neblina, dice Jorge del Marqués. Así que andar con cuidado. 21 a 44 minutos, es viernes.
1: Sí.
0: Hoy, bueno, por cuestiones obviamente contractuales, no va a poder participar del clásico.
2: Está fuera de la copa.
0: Voy a arrancar yo porque esto para valientes. Y la verdad, en general, yo soy un tipo humilde. No soy de alardear. Pero en esta te digo que yo juego con 12. Ya te digo.
2: ¿Compraste el árbitro?
0: No.
2: Ah, no, ahora está. Te entiendo. No, porque si no compré el árbitro no me vas a ganar.
1: No, que conste que yo no sé nada de los clásicos de ninguno de los dos.
0: Es un golpe al corazón, a la emoción, a los recuerdos.
2: Golpe bajo.
0: Al amor. Sí. Mi clásico de este viernes 24 de julio.

0: compraste hasta los Lime. En serio. Viene la gente y dice, temazo, temazo.
1: Yo, o sea, quiero contar una cuestión. No, no, quiero contar.
0: Cuarto árbitro también.
1: No, no, quiero contar.
2: Lo más.
1: No, para nada. Quiero, aparte.
0: Quiero decir.
2: No.
1: Quiero decir algo. Una interna, a mí no me gusta llevar. A mí, en realidad, no me gusta hablar de la vida privada de la gente.
2: Ah, bueno.
1: Pero apareció el uno, apareció Juan Alberto,
0: sí,
1: Mateico.
0: El mejor.
1: Y le dio la bendición. Por lo tanto, ya. Con eso, Alejandro.
0: Sí, pero no escuchó mi tema.
1: ¿Querés salir a la cancha?
0: Sí, pero te gano con
1: ¿ya?
0: los ojos cerrados.
2: Ding, ding, ding.
0: Aquí vamos a escuchar.
1: Sí.
0: Es una de las mejores voces de la historia de la música. No hay quien le pueda ganar a este hombre. ¿Escucha?

0: Hay olor a 38-38.
1: Recién, una persona que yo quiero mucho, que se había dado la mano, vino y dijo, no.
0: No, yo no vi ni escuché nada.
1: Sí, vos qué raro. No, yo no vi. Qué raro.
0: Mira, para que vea que soy absolutamente objetivo, dice Marilí. Hola chicos, no me gusta Valeria Lynch. Mariano, lo siento, voy por el tema del Ale, los escucho siempre.
2: Mira, por acá nos escribe Tere, dice Valeria, me acuerdo cuando la fuimos a ver a Atenas hace varios años y yo prefería a Freddy. Mira.
0: Me están soltando la mano.
2: Hasta ella empató, porque, o sea, le gustaron los dos. Acá Celso,
1: son muy buenos los dos, lo debo reconocer.
2: Acá Celso nos manda una parte de un fragmento de la canción y dice, robó como España a la Argentina.
0: Sí, la canción que mandó fue la de Freddy.
1: Sí. Bueno, sí, ya sabía. Pero yo te dejé ilusionar.
0: ¿Ernestina? Martina, el lunes tenés que volver.
1: Me juega en contra.
0: El lunes tenés que volver, ¿no?
2: Contrato. ¿Sabes qué? Voy a votar a Valeria porque la pude ver en vivo.
1: A ver.
2: Voy a votar a Valeria porque la pude ver en vivo.
1: ¿Cuánto te cambia?
3: Para los traidores no hay tabulados.
2: Y me sorprendió muchísimo. En serio, la vi en enero de este año. Yo no la había visto nunca. Y quizás por el estilo de música, capaz no hay alguien que hubiese ido a ver y la vi. Y Freddy se murió, chicos, no lo pude ver.
0: Mira, fíjate, dice, Miguel, no sé, yo creo que Miguel está escuchando otra radio, porque nos dice, de punta a punta por el Puma.
1: ¡Vamos!
0: No, pero Miguel querido, fue Freddie Mercury o Valeria Lynch. Walter, fui a ver a Valeria hace muchos años, audiovisual.
1: ¿Qué radio es?
0: Claro, una grande. Sí, ah, me faltó la última parte del mensaje. Pero Freddy es lo más, dice Walter.
2: Dice Lucas, me hace acordar cuando cuando en segundo año, segundo año del secundario, dice, ¿qué recuerdos?
0: Claro.
2: Estaba en segundo año del secundario.
0: Dice, voto por Queen.
1: Pero ese hijo perdiendo.
2: Difícil, chico.
1: No me puede llevar ni el bolso con ese.
0: No, pero el voto de Mateico vale por 3.
1: Y si Mateico dijo que era empate después. ¿Entró Juan acá?
0: Ah, también me soltó la mano Mateico.
1: Sí,
0: o sea, estoy solo.
1: No puedo.
0: Quedé solo.
2: Pero si te acabo de dar la derecha.
1: Ah, bien, la única.
0: Dice Verónica, imposible competir. ¿Cómo grita esa mujer? Mercury lo más.
2: Pero escucha este audio. No puede ser, chico, en serio.
0: A ver.
4: Freddy, para toda la vida. Valeria Lynch es para los abuelos, ya fue. Pero Freddy sabe los corazones de todos y la gran música internacional nos va a acompañar siempre. No hay con qué igualarlo. Lo máximo, Freddy, para toda la vida.
2: Bueno, chicos, bueno, amigos, muy difícil.
1: ¿Qué me va a pagar?
0: Bueno, asado, o sea, que de sol me soltaron, que me soltaron la mano, ¿no? En la puerta.
1: Qué miseria. Che, dije yo que era para goleada.
0: Bueno, claramente, indiscutiblemente.
1: Saliste a boquear y.
0: Indiscutiblemente. Freddie Mercury, el ganador de. Del clásico de este viernes. Ernestina, vámonos juntos a escuchar a Valeria.
1: Sí. Dije antes que empezar, no es clásico este. Te lo van a caminar.
2: Yo la semana que viene perdí honradamente contra el señor Federico Cabrera. Y lo reconocí. Dije, no, chicos, me molió palos, definitivamente.
0: Entré como ganador y salí como el mejor de los perdedores. Federico, felicitaciones, bienvenido.
1: De aquel lado los ganadores, de aquel lado los perdedores.
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0: Nos dice Mauricio, un accidente en Ruta 36, un camión dado vuelta cerca de la cárcel de Bower. Gracias, Mauricio, por estar atento. Vamos a estar y vamos a averiguar qué es lo que ha sucedido con este accidente. Reitero, accidente en Ruta 36, un camión dado vuelta cerca de la cárcel de Bower. Bueno, algunas cuestiones para que tengan en cuenta. Finalmente, en las últimas horas se ha ido normalizando el servicio de agua en La Calera. Sí, un fuerte conflicto entre la empresa proveedora.
1: La cooperativa.
0: Sí, es la cooperativa proveedora de agua, con una fuerte disputa judicial por una deuda que mantiene la municipalidad con la empresa. Se decidió restringir a un 80% el servicio de agua. Desde hoy ya se ha empezado a normalizar la situación, lo dijo el propio intendente Rambaldi. Tuvo que interceder el ERCEP por esta situación. no está solucionado, la cuestión de fondo no está solucionado, la deuda persiste. El propio ARCEP salió a informar que la deuda es real del municipio con la empresa, con la cooperativa, pero obligó y le exigió a la cooperativa que empiece a devolver el servicio, un servicio vital, el agua. Habían dicho desde la empresa que lo que eran escuelas, hospitales y demás lo tenían garantizado, pero el resto de la población no. Bueno, se ha ido normalizando la situación en las últimas horas. Bueno, Ale, si te parece, hagamos el repaso de lo que va a ser el fin de semana.
1: Sí, cómo no, Mariano. Bueno, actualizamos lo que se está jugando en estos momentos. Platense le está ganando 1-0 a Unión de Santa Fe. Huracán Banfield 0-0 en el primer tiempo. Para mañana, 14:45, Estudiantes de Río Cuarto, Tigre, 17 horas de mañana, Newell's Talleres, a las 19:15 de mañana, ¿qué tiene que hacer?
0: En principio nada.
1: Bueno, vea su equipo River, que va a jugar con Barracas Central, a las 21:30, Lanús, San Lorenzo, el domingo, 15 horas, Atlético Tucumán, Independiente Rivadavia, 17:15, Estudiantes Independiente, 19:30 jugarán el Deportivo Riestra frente a Boca. Ese es el cronograma de partido de la primera fecha del torneo clausura de la Liga Profesional.
0: Gracias, Ale. Hablando de accidentes, reitero lo que hace un ratito contaba Ernest, un accidente en la Ruta 9 Norte, cerca de Sinzacate, un choque múltiple, murió una mujer, fue a la altura del kilómetro 764, hay fuertes desvíos a esta hora por este accidente fatal. Justamente Fabián nos dice, me quedé sin internet justo cuando fueron los temas, se va y viene la señal por esto del desvío, les cuento un poquito más, bastante problemático el tema, a paso de hombre avanza el colectivo y de a rato se detiene para que avancen los vehículos que vienen en el otro sentido, porque es un camino angosto, buen fin de gente, nos dice Fabián. Bueno, aquellos que estén circulando por la Ruta 9 Norte, a tener muchísimo cuidado, hay cortes, desvíos por este accidente fatal a la altura de Sinzacate. Son las 10.

0: nos dijimos adiós. Ojalá que volvamos a vernos.
1: Y ojalá que volvamos a escucharnos, en este caso, en el día lunes a las 21 en una nueva edición de Aire de Noticias. Antes doy los ganadores de las entradas. Teníamos dos packs de cuatro entradas para que vayan al cine.
2: En familia, con amigos, amigas.
1: Efectivamente, para que la pasen bien. Javier Torreblanca, DNI terminado en 698, y Eugenia Gómez, el documento terminado en 006. Felicitaciones, tienen que retirar por la guardia de la radio de lunes a viernes de 10 a 18 horas. Para mañana sábado, mínima de 8, máxima de 20 grados. Va a estar mayormente nublado. Para el domingo, mínima de 8, máxima de 22. El lunes, mínima de 11, máxima de 25 grados. Ale, querido, buen fin de semana.
3: Igualmente, querido amigo, un gran saludo para la gente de Mitre y que tengan un gran fin de semana.
1: Hasta el lunes. Leo Pizarro.
4: Adiós. Bueno, que tengan muy buen fin de semana.
1: Control y puesta al aire de este programa. Federico Cabrera en la producción. Mercedes Ninzi. Ernestina Marci aquí con nosotros, y también en el Mitre Informa Primero. Justamente llegan las noticias y después llega el uno, llega Juan Alberto Mateico. Chau, hasta el lunes.

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4: Hora 22, 4 minutos en Córdoba, la temperatura actual 10 grados una décima, el cielo ligeramente nublado, la humedad 92%. El femicidio de Agostina Vega, la abogada de Soledad Andreani rechazó la prisión preventiva de la mujer. Marina Romano aseguró que es arbitraria la medida contra la amiga de Claudio Barrelier, principal acusado por el crimen.
5: Bueno, la situación procesal es que a eso se le dictó la prisión preventiva y mi estudio jurídico, antes de terminar la feria, interpuso, para que se entienda, recurrió a esa decisión, una oposición ante el juez de control, a los fines, por supuesto, de cuestionar esa prisión preventiva que consideramos absolutamente arbitraria, infundada, ilegal, basada solo en el clamor público. El mismo fiscal lo dice, que se la dicta casi en abstracto, basado en que el caso tiene una gran conmoción pública, y en ese sentido no hay riesgo de fuga ni entorpecimiento. Incluso la pena, en el peor de los supuestos, sería en una expectativa de condicional, así que no tiene ninguna realmente fundamento la prisión preventiva para una persona que carece de antecedentes legales.
4: Recordemos que Andreani se encuentra detenida bajo la imputación de encubrimiento agravado. Hay más de 1.500 camiones varados en la frontera mendocina con Chile. La ruta 7, camino al país vecino, permanece clausurada principalmente en la zona fronteriza, a unos 30 kilómetros del cruce al vecino país. El paso internacional Cristo Redentor está totalmente incomunicado. Especialistas aseguran que las duras inclemencias del tiempo se mantendrían hasta mediados de agosto. Las autoridades trabajan en despejar lentamente la ruta. Noticias del exterior. Israel desplegó más tropas en Cisjordania tras una jornada de enfrentamientos que dejó 6 muertos. 4 palestinos y 2 israelíes murieron este viernes producto de los ataques cruzados. Tras el violento episodio, el ejército israelí informó que prepara una operación antiterrorista de gran escala en la región. La temperatura actual en la ciudad de Córdoba, 10 grados, una décima, el cielo ligeramente nublado, la humedad 92%. Hora 22, 7 minutos.
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Señoras y señores, amigas y amigos, estamos en vivo, en directo, 22 horas 10 minutos. Esto es Mitre Córdoba y esta es la movida de la noche.

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En la producción, Federico Cabrera. Puesta en el aire, Leo Pizarro. En el Mitre informa primero Ernestina Marci. En el mundo del deporte, Ale Benveniu.

en la movida de la noche, el show del humor, con los grandes Ariel Tarico, Nacho Bullián, Rolo Villar. Hoy, en un ratito nomás, el show del humor, porque tiene mucho que ver con la consigna, que ya la hicimos un día, pero ahora que está afianzado, nos gustaría saber, ya que estamos en complicidad con nuestra audiencia, el concepto que ustedes tienen. ¡Cambiamos!

Leito con Xavi Checker. ¿Y qué tenemos en la jornada de esta noche? Dos packs de cuatro entradas para que vayas al cine. No te pierdas los estrenos de la semana en Cinemark. 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

vía de comunicación, nuestro puente de enlace, nuestra relación que va directamente al WhatsApp, sobre todo por los mensajes de audio que nos dejan, el armado musical de Lo Pedís Lo Tenés y todo lo que ustedes quieran. Hoy la consigna la hicimos un día, pero la hicimos muy débilmente. Pero ahora que está instalado, hablo del show del humor, con Tarico, con Nacho Bullián, con Rolo Villar. ¿Les gusta a ustedes el show del humor con estos grandes, Tarico, Nacho y Rolo? Eso y el tema musical, ¿no? Esa es la consigna. 351-63-00810. ¿Por qué lo hacemos? Porque el programa lo hacemos día 2. La audiencia y nosotros. Y nos interesa mucho el concepto de la audiencia. Muchísimo. Reitero, WhatsApp 351-63-00810.

primera media hora musical con un artista que me encanta. Soy un fan de él. Veo los shows de él cuando tengo la posibilidad. Y creo que también ustedes. Es un gran embajador de Córdoba para todo el país, pero del país para todo el mundo. Hoy arrancamos con este artista.

Como este material está rondando todo el mundo hispanoparlante, no larga el segundo volumen. Esto lo grabó con Luciano Pereyra. Y Luciano le comentó: yo recuerdo este tema porque mi abuela lo escuchaba en el combinado Caballo Loco. Qué linda dupla, ¿no? ¿Qué les parece a ustedes?

Siendo muy joven, un día Luis Aguilé lo invita, teniendo en cuenta las características y las virtudes que tenía vocales Jairo, a España, a tal punto que graba un disco, se consolida eso y conoce a una española con la cual, bueno, con la cual tuvo tres bellos hijos y tiene nietos y está feliz. Lamentablemente partió su querida mujer, pero está de novio ahora. Luego parte a Francia, todo un desafío, hasta que lo escucha Charles Aznavour. Y Aznavour le propone ser la antesala del espectáculo de él, que iba a recorrer toda Francia. Él, pensando que iban a ser tres temas o cuatro temas, hasta que Aznavour le dice no, 10 temas, prácticamente habría el show, pero él también se consolidaba como una de las grandes promesas que fueron realidad. Ahí empieza la historia de Jairo en Francia.

y mantiene impecables sus cuerdas vocales, a las cuales cuida mucho. No deja de ir a lo de un fonoaudiólogo o fonoaudióloga, profesora de canto. Le encanta el escenario, lo dijo aquí cuando estuvo. Siempre que viene, viene con la guitarra. Y eso que hace promoción desde muy temprano. Él está acostumbrado a la usanza de cuando arrancó visitar todos los programas, tanto televisivo como radial. Y acá prácticamente o viene en primer lugar ya que llega temprano, o viene en último lugar ya que arrancó temprano. Pero esa voz la mantiene intacta, impecable, que transmite y muchísimo.

0: coro impecable, ¿no? Con Luciano Pereira, Caballo Loco, con Eruca Sativa y Abel Pintos, Milonga del Trovador, con Marcela Morelo, Por Si Tú Quieres Saber. Podía bailar toda la noche junto a sus hijos, que ya se los comenté, Iván, Mario, Jaco y Lucía. Y este tema que me encanta, Morir Enamorado. Apertura musical de la movida de la noche de este viernes 24 de julio.
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0: Y vino a la radio, y yo feliz y la audiencia feliz, Manuel Wiritz.
2: Vos sabés que te quiero mucho, para mí es un placer, es como, viste, cuando llegás a un lugar y vas a ver a tu familia, viste. Sos un tipo que me ha acompañado siempre, desde que te veía, no sé, en la televisión y decía, wow, yo quería ir a tu programa, por ejemplo. Pasar por tu programa era una cosa como muy top, es decir, yo tengo que estar ahí, yo tengo que tocar en la movida, yo tengo que estar ahí frente a esos miles de espectadores ahí en Mar del Plata, en todo lugar donde iba. Y hoy tener la relación que tenemos y sentirte un hermano, cosas que no hay que perder. No hay que perder esas cosas. Hay que ser agradecido. Y me trataste como si yo fuera Elvis Presley, como si fuera Paul McCartney. Y me presentaste como si fuera Sandro. Y me vendiste como si fuera Serrat. Entonces, la pucha, ¿viste? Que vos tengas ese gesto conmigo hace que yo sea fiel a vos.
0: Gracias.
2: Gracias a vos.
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7: Hora 22:34 en Córdoba, la temperatura actual 10 grados una décima, el cielo ligeramente nublado, la humedad 92%. El Banco Central realizó una fuerte compra de dólares y supera los 13.000 millones de dólares en el 2026. La autoridad monetaria adquirió 345 millones de dólares este viernes.

0: Las reservas internacionales volvieron a superar los 49 mil millones de dólares. Alerta en el campo por un proyecto de Sturzenegger que le quita fondos al Instituto de Promoción de Carne Vacuna. A la mesa de enlace y las principales cámaras frigoríficas rechazaron los cambios al organismo que promueve las exportaciones. Al respecto, esto dijo el titular de la Sociedad Rural, Nicolás Pino.
1: El instituto tiene que seguir, seguramente el instituto hoy no cubre las necesidades que había hace tiempo. Hoy tenemos una Argentina distinta, con una posibilidad de reapertura de mercado muy grande, y tenemos la certeza de que no va a haber cambios en todo lo que es la comercialización de carne, así que me parece que más que nunca tiene que estar el instituto trabajando.
0: Nueva prisión domiciliaria para Edgardo Cuéider en Paraguay en una causa por lavado de activos. La medida también alcanza a su pareja Yara Guincel Costa. La resolución se suma a la condena a 2 años de prisión en suspenso que ambos recibieron por tentativa de contrabando. El juez Humberto Otazú les otorgó el arresto domiciliario por ser extranjeros sin arraigo. Ambos permanecerán con tobillera electrónica en un departamento de la ciudad de Luque. Recordemos que la causa comenzó tras su detención en junio del 2024 en la frontera con Brasil, cuando la pareja intentó ingresar más de 200 mil dólares en efectivo sin declarar. La temperatura actual en la ciudad de Córdoba, 10 grados, una décima. El cielo ligeramente nublado, la humedad 92%, hora 22, 36 minutos.
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Leito en la elección de las cortinas, Industria Nacional. Grandes amigos. ¿Qué tenemos en la jornada de esta noche? Ah, perdón, ya viene el show del humor, con Tarico, con Bulián, con Rolo Villar. ¿Qué tenemos esta noche? Dos packs de cuatro entradas para que vayas al cine. 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

¿Y qué más tenemos? 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

0: En esa época estaba Raúl Abramson dentro del Grupo Industria Nacional. Y ustedes tienen hoy una consigna, que si la quieren hacer o decir, háganlo, porque nos interesa el hecho de saber que compartimos el mismo concepto. ¿Les gusta la secuencia de humor? Y pegadito programan el tema de Lo pedís, lo tenés, y participan por estos dos premiazos. WhatsApp 351-630-0810. Está todo bien, Fede, ¿no? La gente participa. La gente participa. 351-630-0810.
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1: La prioridad será la aplicación de Nirsevimab en niños menores de un año y de la vacuna contra el virus sincical respiratorio en embarazadas entre las 32 y 36 semanas de gestación.
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0: la felicidad de poder sonreír con ganas. Pero ¿cómo no lo vas a hacer? El pase Feynman, Bonelli, están siempre. Y nosotros, que somos Mitre, lo insertamos aquí, en esta secuencia. Ariel Tarico, Nacho Bullián, Rolo Villar en el aire.
1: Hay mucha polémica con algunos artistas que, lo voy a decir claramente.
2: Decilo.
1: Vienen a robar a la Argentina.
3: Oh. ¡Ah, la miércoles!
2: Eso es verdad.
3: Rosalía, por ejemplo.
1: Sí. Exactamente. Rosalía. Por eso tenemos a nuestra movilera de lujo, la número uno, Mercedes Pretty, que está siguiendo la ruta de Rosalía. ¿Dónde está Rosalía, Mercedes? ¿Qué tal? ¿Cómo estás, querida? Bella mañana. Vamos.
4: Bella mañana, Nelson. Buen día, compañeros. ¿Cómo están? ¿Me escuchan bien?
1: Muy bien.
5: Mercedes.
6: Hola, Mecha.
4: Hola, Bracito. Acá estamos en España. Bueno.
1: ¿En España? ¿España qué?
4: Estamos acá siguiendo a Rosalía, ¿eh? Vamos a preguntarle qué va a pasar con su show en Argentina.
1: A ver.
4: Ahí la vemos. Rosalía, por favor, mírame la camarita porque si no te dejo el celular tatuado en la frente, culiada.
1: No.
4: Para el YouTube de Radio Mitre, para el Instagram de gallegoaprendanafestejar.com.
1: No.
4: ¿Te siento que para celebrar el mundial en tus recitales va a haber cooling break?
1: No.
4: Rosalía, para el Facebook de la hostia que los parió. ¿Es verdad que el cooling break va a ser una pausa para mostrar el culo que tuvo España cuando Cubarsí casi se hace un gol en contra en el último minuto? Rosalía, para el Tinder del chiringuito. ¿Es cierto que para tu recital en el Movistar Arena vas a estrenar una canción que se llama La Rosalía mejor que el choripán? Rosalía, no corras más rápido que Nico Williams, culiadas, espérame.
1: Okay.
4: Rosalía,
1: sí.
4: Para el WhatsApp de Torrente.
1: A ver.
4: ¿Es verdad que...?
6: Hostia.
5: Está el doctor ahí, está en el móvil.
4: Está tirando gas pimienta la culiada.
6: Sí, ahí está.
4: Es verdad que la Min Jamal no para de mensajearte para invitarte a salir, pero vos le contestás cantando Baby no me llame.
1: ¡Ah!
4: ¡Ay, compañero!
1: Sí.
4: No puedo seguir, me acaba de atropellar una moto mami.
1: No.
4: Mientras veo si le hago juicio a esta chirusa, les presento desde acá la nueva canción anti Rosalía, se llama Despachada. Anda a cantar la cucurella, vos.
1: Ay, ay, ay, gracias Mercedes, gracias
5: por...
1: Mercedes, siempre está desde el lugar de los hechos. Me hace acordar cuando soy el corresponsal de la guerra.
2: Exacto, siempre hay algún, iba a decir quilombo, bueno,
1: sí.
2: Y ya
1: está
2: ahí Nelson.
1: Hay algún problema bélico.
2: Ahí está, problema.
1: Y ahí estoy,
2: Siempre,
1: porque el periodismo es un sacerdocio.
2: Bueno, bélico,
1: y el sacerdocio es un periodismo.
2: Y no bélico también, claro.
5: El sacerdocio, porque laburan cada muerte de obispo.
1: Exacto.

0: gente se sigue comunicando con nosotros. 351-6300810. ¿Están de acuerdo con el humor de Bulián, de Rolo Villar, de Tarico? ¿Les gusta que salga al aire? 351-6300810, más el tema musical que quieren escuchar para la secuencia. Lo pedís, lo tenés. A ver.
1: Déjense de joder. Sí.
2: Es cierto, hay muchos que se la creen, ¿eh?
1: Muchos, no, sí, muchos. Horrible lo
2: no
1: que
2: no quiero
1: hace.
2: Decir nada, pero cada vez que aparezco yo subo el rating, pero bueno.
1: No, bueno, Luis. Usted es el más humilde de todos, ¿no?
3: Rating, Luis.
2: Sí.
4: Humilde de todos es Luis.
2: Sí.
5: Los grandes somos humildes.
2: Sí. Soy la persona más humilde que hay sobre la tierra. Humildemente lo digo.
5: ¿Escuchaste, Luisito, las declaraciones de Durán Barba?
2: Sí, dijo que el PRO iba a desaparecer.
6: Yo creo que el PRO se acabó. Desgraciadamente Mauricio tuvo un manejo equivocado del liderazgo del PRO desde el 2019.
7: Pero espera, estoy caliente. Él no lo ayudaba y no lo asesoraba en esa época.
4: Claro, fue uno de los fundadores.
1: Él lo ayudó a enterrar el partido.
7: No, pues hice desde 2019, ¿no? ¿Y él era asesor o no? Por lo menos en campaña.
2: Pues sí, en esa época, en 2019, yo le dije, estamos parejos, Mauricio. Estamos en las PASO de 2019, estamos parejos. Estamos ahí.
7: Sí.
2: Bueno, falló el tracking, el traqueo.
5: Gran Barba.
2: El traqueo, y a partir de ahí desapareció totalmente.
5: Qué oportunidad que tuvieron y la desaprovecharon. Sí.
2: O sea, díselo a Mauricio eso. Yo no tengo nada que ver.
4: Entonces, el PRO se acabó.
2: Se acabó. Desde que me fui yo, se acabó.
5: Sí. Ahora, ¿con qué va a currar? ¿Con cuál? Acabó.
2: Pues ahora están absorbidos por la Libertad Avanza. Son prácticamente como parte de ese movimiento.
4: Un vagón más.
2: Está.
5: A mí lo que me contaron.
2: Está lleno de vagones, sí. Muchos vagones.
5: ¿Un vagón de qué? Un amigo que tiene la posta me contó que hay muchos que no quieren a Milei.
2: Opa.
5: Muchos que no quieren al kirchnerismo.
2: Opa.
5: Y están, pero seguros que van a votar a los encuestadores.
2: Sí.
5: Claro. Puede ser, ¿por qué no?
7: ¿Y qué opina de
2: los encuestadores? Pues, generalmente no es que fallan, por ahí exageran, claro. O maquillan algunos números. Claro, depende, no es que fallan.
7: Depende quién le ponga la tarasca.
2: Por supuesto.
5: Son Durán.
2: Eso.
5: Durán, un amigo me dijo, si el presidente tiene que tener un asesor que le dice lo que tiene que decir y cómo se tiene que vestir, no votemos a ese presidente, votemos al asesor.
7: Claro, claro.
2: Es así, yo podría ser presidente de Ecuador y de Argentina a la vez.
7: Claro.
2: Podríamos ahorrar plata.
7: ¿Y qué opina de la Libertad Avanza? O de
2: bueno,
7: Milei, no sé.
2: Bueno, sabes que el original fue Carlos Menem, el que con sus declaraciones generaba todo tipo de polémicas.
5: Las barbaridades que han dicho de mí.
2: Bueno, justamente tenemos aquí quiero poner este ejemplo, porque tenemos un video de 1992, cuando Menem tenía el quincho de Tony Cuoso.
1: Ah, eran de Tony Cuoso.
4: Tony, un fenómeno.
2: Sí. Y hablaba. ¿Lo recuerdas? No, ha sido esa peluquería.
7: Sí.
2: Era
7: Tony.
2: Sí, una especie de casco.
5: Una casita de hornero.
2: Escuchen las declaraciones de aquella época. Ahí los tenemos, escuchen.
8: Algunos les surge todavía desde lo más profundo de su alma esa alma de gorila.
4: A la miércoles.
8: El otro día en La Plata, un prestigioso, entre comillas, diputado nacional dijo, perdóneme la expresión, lo hago, bueno, esto se dice todos los días en la televisión, así que lo puedo decir ahora yo. En un discurso dijo, resulta ahora que Menem no es ni alto, ni rubio, ni de ojos celestes. Es simplemente un negro de mierda.
2: ¡No! ¿Sí? No.
8: Yo le agradezco esta expresión. Como lo toma él en broma, porque esos argentinos no nos hacen falta. Nos hacen falta argentinos que trabajen por el pueblo. Pero... que se rompan el alma todo el día y todos los días.
5: La verdad,
0: muy bueno, un fenómeno.
5: La verdad que escucho
0: distinto.
5: Veo, ¿no?, el video y me emociono.
0: Claro, obviamente.
1: Qué clara la tenía, claro, ¿no? Qué jugador.
5: Qué jugador he sido.
0: Un distinto.
7: He sido, claro.
2: Está en original.
5: Gracias, Durán Barba, por poner este video.
0: El recuerdo. Sí,
5: claro. Recuerdo. Claro, claro. De aquellos días tan impresionantes.
7: Se habrá comprado perfume la gente.
2: Épocas felices.
5: Fui a un lugarcito, no me acuerdo del país, y fui a dar un discurso. Y digo, ¿qué digo en este pueblo de mierda? ¿Por dónde empiezo? Y me dijeron, don Carlos, empiece por pedir disculpas porque el micrófono está abierto.

0: principio, la secuencia de humor en el pase de Feynman Bonelli duraba 5, 7, 10 minutos. Ahora está durando 20 minutos. ¿Media hora? Me apunta acá Leo Pizarro, media hora. El protagonismo que tiene y lo que la gente pedía en base a la medición de audiencia hace que tanto Tarico como Bulián como Rolo Villar estén media hora por día haciendo humor.
1: Presidente de la Nación criticando al gobierno de Macri y son todos los que estaban con Macri. ¿Cómo es esto?
2: No, lo que pasa es que yo lo que criticaba es que, digamos, o sea, no tenían un buen director técnico. Ahora, fíjate vos, tiene un buen director técnico, todos juegan libres. Sturzenegger juega libre, Toto Caputo juega libre, la doctora Patricia Bullrich, ex montonera asesina, digamos, o sea... Santilli, digamos, o sea, ex Colorado, digamos, o sea, mafioso, digamos, están todos.
3: Igual no tan libre, presidente.
2: ¿Por qué decís eso?
3: Karina los marca de cerca.
2: Bueno, es el jefe de vos, digamos, o sea, es la número uno.
3: No te rías. Lo estoy escuchando.
2: Te reís de vuelta y digamos, o sea.
1: ¿Será que te dijo Karina nos apoya en todas sus decisiones?
2: Karina está en un todo de acuerdo en lo que ella dice.
1: Digamos, o sea, siempre. Digamos, o sea, siempre. Siempre. Estar en contra de, en una reunión de gabinete, estar en contra de Karina es como querer cortar en un cable cuando uno está desactivando una bomba.
2: Sí. Por la duda, no cortes el cable violeta, digamos. O sea, los amarillos sí, eso, cortarlos todos.
4: Y a propósito, le preguntamos al presidente, porque estamos todos con dudas, porque el vocero Reimer, este nuevo, dijo que el dólar podría estar en 1800, ¿no?
3: Sí. Y tiró también que podría haber algún anuncio para el domingo, pero ya Caputo les dijo que no. O sea, estamos ahí con algún cortocircuito.
5: En algún race.
3: Por ahí, capaz, ¿no?
6: Pero grande, no.
3: Caputo ya le dijo.
6: Eso es lo que dijo Caputo. Grande, no.
3: Sí.
4: Nosotros queremos saber si va a cumplir con lo que dijo el año pasado, que era sacar las retenciones, ¿no? Que iba a sacar.
3: Nosotros, que así son al campo, usted ahora.
4: Sí, también, pues. Porque ya estoy pensando que si el dólar va a estar en 1800, tenemos que asesorar ahí.
3: Claro.
4: Es ahí, tenemos que atacar los silobolsas. Claro. Eso.
3: No, atacarnos, que no, lo vendan. Claro. En caso, claro.
4: No, por eso, pásenme el teléfono del presidente de la sociedad rural. Dale, que lo tenemos que asesorar. Sí.
5: Un saludo, Pino. Señor Pino. Sí. Te mandamos saludos.
4: ¿Sabes que
5: Pino?
4: Me encantaría fabricar con él un video donde esté subido arriba una vaca y un toro, ¿no? Y
5: ¿domándola?
4: Sí, domando una vaca o un toro. Sería espectacular.
5: Uh-huh. ¿Ah, sí?
4: Sí. ¿Sabe? Lo echarían de la sociedad rural, pero tendríamos millones de likes.
1: ¿Sabe que en mi pueblo se están haciendo cruzas de animales? ¿Sí? Vaca con mono, por ejemplo.
3: Ah, mira. Ah.
4: ¿Es el mono?
1: Sí, sale un animal que no se sabe qué es, pero se ordeña solo.
4: ¡No!
1: Y hicimos ahora lo último que me avisaron ayer.
4: Sí.
1: Burro con avestruz.
5: Burro con avestruz.
1: Salen unos números con unos mangos impresionantes.
5: Me da miedo.

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2: Y atención, porque vamos a cantar junto a Franco Colapinto.
3: ¡Ah, qué lindo!
4: ¡Qué bueno! Sí, ¿qué
3: hace, boludo? Estaba re caliente ayer el chico.
4: No, boludo, estás querido.
5: Ver, me ponen en la conferencia. ¿Qué haces, Edu? ¿Cómo andas, boludo?
4: Para. ¿Van a cantar Edu y Colapinto?
5: Sí. Así es.
6: ¿Van a cantar, en serio?
5: Vamos a cantar con Edu.
4: Además, así es.
5: Mi viejo siempre escucha el programa,
4: sí,
5: boludo.
4: Sí, sí, sí. Aníbal es fanático. Sí, sí.
5: Y hoy lo dijiste que Juan Fossaroli también, cuando
4: bien,
5: puede. Así que le mandamos un beso grande para todos. Nada, vamos a cantar porque esto de los españoles, boludo,
3: ah,
5: todo bien, pero...
3: Ah, te pusieron un montón de banderas, todo mal.
4: Qué mezcla,
5: Unos amargos, boludo, no saben festejar, chabón.
4: Sí.
5: Encima me pusieron en la conferencia de prensa con Sainz y con...
4: Alonso.
5: Con,
4: es a propósito.
5: Con Alonso, boludo. ¿Qué? Dos gallegos, una
4: cara. Quisieron no meter puga, pero es a propósito eso.
5: A propósito. Sí, boludo. ¿Cómo puede ser? Me pones dos españoles... Pasé una conferencia, boludo. No tenía ni ganas, boludo. Dejate joder.
4: A propósito.
5: Posta, chabón.
2: Que no saben ni cantar encima, querido.
5: Tienen canciones, sean un poco de quilombo, boludo. Sí. Rompan algo, no sé.
2: Sí, contraten al pelado Darano que les escriba unos guiones.
5: Claro,
2: más o menos. Mamita, eso.
5: Totalmente.
2: Soy español. Ya la la la la la la. ¿Por qué no te vas a cagar?
4: No,
2: no, quiero España, ¿eh?
3: Edu.
2: Vamos, España.
3: Tranquilízate.
2: Vamos, España.
4: Otro quilombo humano, Edu.
5: Mirá que,
4: ya tenemos quilombo con los mexicanos.
3: Por eso,
5: ya pasamos, boludo.
3: Utilizate.
4: Más quilombo no.
2: Le vamos a cantar una canción a Rosalía.
4: Así divina, es. Rosalía. ¿Cómo se llama la canción?
2: Despachada.
5: Despachada se llama.
2: En vez de despechada, despachada.
5: Despachada, porque viste que todavía no se sabe, boludo, si va a ser el recital o no. Entonces, vamos a cantar con Edu esta canción que es muy pegadiza. Es
4: dale play.
5: Uno de los únicos hits que tiene.
4: A la orquesta.
5: Así que vamos a hacerla en vivo, boludo.
4: Ay,
3: qué bueno.
5: Para toda la gente de YouTube, toda la gente que está prendida, así que. Nah.
2: Prendida, no, no prendas un paso, querido. Mirá, prendida, mirá no, cómo le gusta
5: prendida, chalú. Se la fumen toda, boludo. Vamos con el. Vamos, DJ Maurito. Dale. Para toda la gente dice así, boludo.
2: Yeah.
4: Bien, Franco, bien.
2: Yeah.
5: Vamos.

0: 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Anda a cantarle a Alex Baena.
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0: Argentina.
1: Está, boludo. Me encantó la versión de Edu cantando. Ah,
2: gracias, querido, gracias. Muchas gracias.
3: Muy
2: muchas
3: entonado.
2: Gracias. Muy bien, muy bien. Entonado yo no tomo.
1: No, Edu.
2: No me gusta el alcohol. No, no me gusta el alcohol. No. Que vos tengas amigas con las que salís.
1: Borracha.
2: Que se la dan en la pera.
1: Mame, no.
4: Mamá.
2: Toda borracha. Es otra cosa. No me compares.
5: Ariel Tarico. Rolo Villar. Nacho Bullián. Monstruo del humor que están en Mitre. Por supuesto, también aparecen en la movida de la noche.
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5: Querido Nahuel, venísi, buenas noches.
7: ¿Cómo andás, Juan, querido?
8: El escenario es una necesidad de corazón, poder compartirlo con la gente, de poder cantarles a cada uno. Una vez que uno se hace amigo del escenario, es difícil encontrar algo mejor, ¿no? Que siempre la familia está primero, las personas más importantes, pero la música creo que está dentro de todo eso, ¿no? Es parte de la vida, es parte de... Es como si estuviéramos en el patio de nuestra casa, ¿no? Y uno invita a la gente a que vaya a ese encuentro. Entonces, bueno, es hermoso. Y sí, cada día que pasa descubro cosas nuevas del escenario. Juancito, sí, la familia crece. Tengo a Mateo, que tiene 5 años. Alma, que tiene 2. Ambos siempre ahí escuchando mis canciones, escuchando música. Como el papá, ¿no? Escuchando la radio, que yo siempre te he contado que soy fanático de la radio. Así que bueno, contento. Juan, que diga, la verdad es que cada vez que vos haces una síntesis de las cosas que me pasaron, me pone piel de pollo, porque la verdad es que nunca nos todo lo que estoy viviendo, que he vivido antes.
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13: 23, 14 minutos en Córdoba, la temperatura 9 grados 4 décimas, la visibilidad está muy reducida por neblina, humedad 97%. Kicillof volvió a criticar al gobierno nacional. El gobernador de la provincia de Buenos Aires inauguró un centro de salud en la ciudad de General Alvear, donde dijo que los recortes de la gestión de Milei benefician a unos pocos y llamó a construir una alternativa.
14: Si no se hacen las obras de agua, si no hay salud, si no hay educación, si no hay trabajo en los pueblos del interior, la verdad que estamos condenados a una centralización cada vez mayor. Por eso estas políticas son políticas también de arraigo y son obras que hacen a políticas de Estado y que el gobierno nacional se la pasa recortando, festejan los recortes y no ven las consecuencias. Las consecuencias se ven en los pueblos. Las consecuencias las ve la gente, las familias, los laburantes, los empresarios pymes, los comerciantes. No hay actividad económica que ande bien, exceptuando minería, exceptuando petróleo, timba financiera, pero no es lo que mantiene vivo el interior de la provincia o la provincia entera. Somos una provincia productiva. Es un momento de construir y de armar una alternativa que le permita a la gente comprender que hay otro camino, que no es así. Una macro que dicen que anda bárbaro cuando la gente no llega a fin de mes. No nos pueden decir que esto es orden, equilibrio. No nos pueden decir que eso es bueno para el conjunto. Es bueno para unos poquitos que obviamente festejan y son los apoyos centrales que está teniendo, no digo el presidente Milei, sino este programa económico. Si Milei no va, buscarán otra cara que siga con las mismas políticas y que beneficie a los mismos intereses. Lo que hay que buscar es una forma de que esto cambie, y en eso sí, un compromiso completo con todos los que estén en la misma dirección.
13: Lilia Lemoine dijo que hay una campaña anti-argentina a nivel local. La diputada nacional opinó sobre los cruces de los últimos días luego de la final de fútbol entre Argentina y España.
0: No hay una campaña internacional anti-Argentina. Hay una campaña internacional anti-Occidente y lo que se ataca es el alineamiento geopolítico de Argentina. La campaña anti-Argentina existe, pero es local. ¿Qué hicieron? ¿Qué hizo la izquierda, el castrochavismo, el capítulo argentino del castrochavismo, que es el kirchnerismo, o la izquierda que se sube al kirchnerismo como la de Bregman? Es agarrar los dichos de un par de figuras más o menos muy conocidas, como dos o tres actores y algunos menos conocidos, más de nicho, y ponerlo como que todo el mundo nos odia, sumándose a una sensación mundialista, que en los partidos de fútbol siempre hay líos, siempre hay gritos, siempre hay insultos. Entonces, ¿cuál es la finalidad de esa campaña anti-Argentina? Dos, yo detecté dos cosas. Una, tratar de decir que nos atacan por culpa del presidente, con el comentario ridículo de que Milei es racista. Jamás dijo algo Javier Milei que pudiera, o hizo algo que pudiera hacer pensar a la gente que él es racista, o a alguno de nosotros. Me doy cuenta de que se suben a la campaña contra Occidente desde el kirchnerismo y hacen el capítulo local anti-Argentina para culpar a Milei de que por culpa de él nos odian.
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13: Atención automovilistas, persisten los desvíos en Barrio Jardín y General Paz. Por obras de la red cloacal se estableció un corte total en la calle David Luque entre Ibarzabal y Rincón. En zona sur, el corte es en calle Celso Barrios entre O'Higgins y Carlos Paz por obras de aguas cordobesas. En ambos casos piden circular con precaución y respetar los desvíos. La temperatura en Córdoba capital a esta hora, 9 grados 4 décimas. La visibilidad está muy reducida por neblina. La humedad 97%. Hora 23, 18 minutos.
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0: Durante la capacitación se abordarán contenidos vinculados a técnicas de servicio de salón, atención al cliente, ceremonial y protocolo, organización del servicio y buenas prácticas de trabajo.
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0: llega la secuencia de Lo Pedís, Lo Tenés, donde la gente participa dándonos su voz y haciéndola participar dentro de la movida de la noche con los pedidos. ¿Aló?
1: Mateico, buenas noches, un gusto como siempre. Me gustaría escuchar un tema de Alejandro Fernández y sería un gusto, siempre te pido alguna anécdota porque has estado con tantos artistas famosos. Algo de Alejandro Fernández que nos cuentes a todos. Saludos, buenas noches.

0: Te cuento, a Alejandro Fernández lo conocí en el año 1998. Fue en la movida del verano que hacíamos en ese momento en el Parque de la Costa. Ese mismo año fui invitado al Festival de Santo Domingo, donde uno de los artistas era precisamente Alejandro Fernández. Fue un saludo y un momento muy difícil para él. Habían secuestrado a su hermano, por lo cual su padre, una gloria de México que se nos fue en la época de pandemia, tuvo que pagar un rescate muy, muy grande. Allá por el año 2000 compartí la mesa con Alejandro Sanz, Alejandro Fernández y Julio Iglesias, porque era uno de los partícipes del último gran material que hizo Julio, Noche de las Cuatro Lunas, donde participó Alejandro, Alejandro Sanz y grandes figuras del mundo de la música. Historias que uno cuenta y que apela a la memoria, que por suerte está fantástica. ¡Aló!
1: Hola Juan y equipo, muy buenas noches. Me encanta la incorporación del humor para terminar todas las noches con Tarico, está muy bueno. Hoy para el pedir lo tenés, quiero el tema de Marcela Morelo con Ladelio y Soledad, no me lastimes. Claudia Busto, 018, un besito grande y feliz fin de para todos.
0: Señoras, señores, amigas, amigos, y arrancamos este gran show con La Sole, Ladelio Valdés, La Morelo, haciendo No me lastimes, vamos.

0: Mariano Mateico. Hace mucho, mucho que no me comunico con ustedes. Me encanta el show del humor. Me divierto tanto que a veces hasta me duelen las costillas de la risa. Y qué admiración por Jairo, con el que ha iniciado este hermoso programa. Ese queridísimo Jairo que canta las canciones de mi admirado Daniel Salzano. Muchas gracias. Soy Alicia, 536. Ay, me gustaría conocer la parrilla, porque nunca fui y es la primera vez que participo. Gracias, gracias, gracias.
1: Gracias, amiga. Un beso muy grande. A ver, Fede, la gente que no se animó a decirlo en forma directa, sino en forma escrita.
2: Claro que sí, Juan. Muchos mensajitos tenemos en la noche de hoy. Hola, señor Mateico y equipo. Me encanta el show del humor. Claudia 724, gracias. Me encanta la música que pasan. Hermoso ese tema con Luciano Pereira. Buenas noches, Juan. Esperando el humor, te cuento que nunca me pierdo el pase de Mitre Buenos Aires, Tarico y Nacho. Los personajes son geniales. Esto nos decía Verónica Rocha 933. Muy buenas noches, La Movida, linda música. Emilio Fornazar 605. Por aquí Juan José nos decía Jairo y Luciano. Mateico, qué buena elección. Soy Juanjo de La Rioja, pero cordobés por adopción. Médico jubilado ya. Y le encantó el bloque musical de Jairo. También nos dice, es muy bueno Tarico. Los demás creo que los escuché en el programa de Tato Yang, después de Fernando Bravo. Son excelentes. Buenísimo, Ariel Tarico. Javier Esteban Torreblanca 698, también que nos deja su mensajito. Muy buenas noches. Día de viernes, disfrutando de la movida de la noche. Lindas entrevistas, músicas y también sorteos increíbles. Por aquí Tiago nos dejaba su mensajito, así que muchos, muchos que se han comunicado a través del 351-6300-810.
1: Gracias, la gente sigue llamando. Aldo.
3: Buenas noches, Juan Alberto y equipo de La Movida. Me parece que ya llegué muy tarde, pero bueno, quería saludarlos. Y en mi caso, sí, me encanta la sección de humor, aparte los escucho, sobre todo a Julián y a Villar. En otros programas de Mitre son geniales y tal y cual. Y para lo que yo tenés, si llego, me gustaría escuchar, ya que estamos un poco con Salzano, cantado por, pues, por Baglietto. Mis hijos serán trompetistas. Bueno, participo por la parrilla. Soy Nomo Salazar, 236. Y ojalá entre mi pedido. Un abrazo gigante a todos.

0: ahora que nos está escuchando Mariano Nievas, le quiero contar, mi querido Alejandro Benvenu, que el tema que usted eligió me encantó más,
1: ¿Cómo anda, Juancito? Buenas noches.
0: ¿Qué dice, maestro? ¿Bien?
1: A la gente de Mitre.
0: Bueno, sí, actualizamos bien. Resultados de la Liga Profesional.
1: Sí, cómo no. En la jornada de hoy, Gimnasia Grima de Mendoza le ganó 1-0 a Central Córdoba de Santiago del Estero. Racing en Avellaneda le ganó 2-1 a Gimnasia Grima de La Plata. Huracán le ganó hace un ratito nada más a Banfield por un tanto contra cero. Platense y Unión igualaron 2-2 y el resultado más importante para el fútbol de Córdoba fue lamentablemente la derrota de Instituto sobre Vélez por un tanto contra cero. Jugó bien Instituto, no mereció perder, pero un gol de Lanzini cuando terminaba el primer tiempo le dio el triunfo al equipo velezano, Juan.
0: Fantástico. Mañana Talleres visita a Newell's.
1: Exactamente, a partir de las 5 de la tarde, el equipo de Jorge Sampaoli, que va a debutar como técnico en forma oficial de la T, frente a Newell's, 5 de la tarde en Rosario. La T va a formar con un Zain, Shot, Santiago Fernández, Riquelme Ibáez, Fattori Galarza, Giovanni Baroni, Cristaldo Rick y Ronaldo Martínez serían los 11 titulares del equipo de Sampaoli para mañana.
0: Mal día para Colapinto, ¿no?
1: Así es, Juancito no tuvo una buena jornada. Recordemos que en Hungría, en la primera práctica del día de hoy, lo reemplazó el piloto de reserva. Habitualmente lo tienen que hacer durante el año, darle la posibilidad a los pilotos reserva de que participen de la primera prueba libre. No participó en esta ocasión Franco Colapinto, pero sí lo hizo en la segunda práctica libre, donde se despistó el argentino. Lamentablemente en la última curva del trazado había completado 11 vueltas y terminó con el 21º registro, o sea, en el puesto 21. No ha sido para nada bueno la jornada de Franco Colapinto. Mañana la práctica libre 3 a las 7:30, la clasificación a las 11 y el domingo a las 10 de la mañana la carrera, Juan.
0: Uno que ingresa y uno que acaba de rescindir. Estamos hablando de Ángel Correa y estamos hablando de Juan Piquintero.
1: Así es, Juan. Bueno, Ángel Correa finalmente hoy se hizo la revisación médica, llegó a un acuerdo con Tigres de México para dejar ese club. River arregló lo del pase, son 15 millones de dólares más 2 millones por objetivo. Y finalmente Ángel Correa va a ser jugador de River, el jugador que tanto ha buscado River, una novela interminable, acaba de terminar hoy y acaba de rescindir su contrato Juanfer Quintero con River, uno de los jugadores más queridos del millonario. Tenía contrato hasta diciembre del 2027, pero ya Juanfer Quintero no es más jugador de River Plate, Juan.
0: Muy buen fin de semana, nos vemos y reencontramos el día lunes, querido Alejandro.
1: Hasta el lunes, Juancito. Un saludo para vos y toda la gente de Mitre.
0: Gracias, Aldo.
2: Buenas noches, Juan Alberto. Te disfruto y te escucho todas las noches. Para Lo Pedís Lo Tenés, quiero el tema Mi Primer Amor de Luciano Pereyra y participo por las entradas. Noelia Catato 049. Gracias.

0: Muchos llamados pendientes y muchos pedidos pendientes que obviamente nuestro productor Federico Cabrera los deja en un gozadito para ponerlos la semana próxima, porque hasta aquí lo pedís, lo tenés.
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0: Querida Lizzy Tagliani, muy buenas noches.
2: Mi hijo es mi vida, mi mundo. Bueno, claro, entonces yo llego y estoy con él y el colegio y preparar las cosas y armar es de una emoción y te sorprende todo el tiempo, tanto, tanto, tanto. Cuando empezamos el proceso de adopción allá hace un poco más de 2 años, pensábamos que nosotros le íbamos a cambiar la vida por la necesidad de familia, del Tati en este momento, pero... Y sin embargo, cuando llegó a nuestras casas nos dimos cuenta que él nos cambió a nosotros. Es hermoso lo que vivimos día a día. Un cariño enorme, enorme que te tengo, que te tenemos todos, y un respeto. Lo que sí debo reconocer que después de que hiciste la presentación, nos mirábamos con Diego como diciendo, ¿y ahora qué hacemos nosotros?
0: No, mentira.
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7: Hora 23:45 en Córdoba, la temperatura actual 9 grados 4 décimas, la visibilidad muy reducida por neblina, la humedad 97%. Novedades sobre la búsqueda de Micaela Albornoz. La mujer rosarina de 32 años es buscada desde hace un mes y la última vez que se la vio estaba en la terminal de Córdoba. Hace instantes, la policía de la provincia emitió un comunicado donde detallan que Micaela no se encontraría en territorio de nuestra provincia. Se llegó a esa conclusión a partir de diligencias y análisis de pruebas en torno al caso. Por este motivo, y habiéndose agotado las líneas investigativas vinculadas a Córdoba, todo lo actuado será remitido a la Fiscalía de Origen de Santa Fe para la continuidad de la investigación. Lo reiteramos, bomberos voluntarios reclamaron al Gobierno Nacional por fondos adeudados. Se realizó un sirenazo en 192 cuarteles de todo el país por unos 60.000 millones de pesos. Ariel Vicaro, de la Federación de Bomberos Voluntarios en Malagueño, brindó detalles.
8: Estamos reclamando el pago de fondos que han sido recaudados en el año 2025, han ingresado al Estado Nacional en octubre de ese año y 10 meses después no han sido distribuidos en cumplimiento de la ley 25.054 que regula el financiamiento del Sistema Nacional de Bomberos Voluntarios. Se han realizado absolutamente todas las gestiones desde octubre del año pasado, se han hecho planteos en el ámbito del Consejo Nacional ante el director de la Agencia Federal de Emergencia. A la fecha no hemos tenido ninguna respuesta. Por eso este acto del toque de sirena, que de alguna manera implica apelar al clamor popular en el sentido de la expresión contundente, expresa de la ciudadanía, para quienes tienen que cumplir la ley lo hagan, para que los ministros y el presidente de la nación cumpla con lo que establece la ley 25.054, libere los fondos que son de asignación específica, no le puede dar otro destino que no sea el establecido en la ley, so pena de incurrir en el delito de malversación de fondos e incumplimiento de los deberes de funcionario público.
7: Noticias del exterior, hay más de 170.000 evacuados en Francia y España por los voraces incendios forestales. El consejero de Medio Ambiente de la Comunidad de Madrid, Carlos Novillo, admitió que el fuego está fuera de capacidad de extinción.
9: En este momento, evidentemente, el incendio está en su momento álgido, está fuera de capacidad de extinción, lo que es la cabeza del incendio que se dirige hacia Robledo de Chavela y Fresnedillas. En esa zona no se puede atacar y lo que se está haciendo es medidas de defensa de las poblaciones y también ir consolidando todo lo que es el flanco derecho, que es el que más preocupa de cara al cambio de viento que se prevé en el día de mañana. y en este momento, sobre todo, pues es defender poblaciones, atender a los ciudadanos evacuados y buscar esa ventana de oportunidad que nos dé la noche, que es cuando va a bajar este viento de más de 60 kilómetros hora que llevamos desde las 12 de la mañana. El incendio, por tanto, sigue creciendo, no ha causado hasta este momento ningún daño personal, que es uno de los objetivos y el más prioritario que tenemos en la gestión de este incendio, y seguimos pues coordinando la respuesta con la Unidad Militar de Emergencia, Guardia Civil y con la Administración General del Estado de manera satisfactoria, y también agradecer que han podido ver la llegada de refuerzos de otras comunidades autónomas.
7: La temperatura actual en la ciudad de Córdoba, 9 grados 4 décimas, la visibilidad muy reducida por neblina, humedad 97%, hora 23:49 minutos.
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0: Feliz cumpleaños, Vicentico. Por esta bella melodía de Solo un Momento, vamos a conocer los ganadores de los premios de la jornada de esta noche. Y arrancamos con los dos packs de cuatro entradas para cada uno, para que vayas al cine. Fede.
1: Ganadores: Martín López, 299. Emiliano Fornazar, 605. Tienen que retirar sus entradas por la guardia de la radio, Avenida Fernando Fader 3469, de lunes a viernes, de 10 a 18 horas.
0: Voucher de la parrilla, que puede ser almuerzo o puede ser cena.
1: Ganadora: Sandra Escudero, 259. Sandra, nos vamos a estar comunicando con vos para informarte cómo acceder a la cena o al almuerzo.
0: Gracias, Leo Pizarro. Gracias, Fede Cabrera. Gracias, Ernestina Marci. Gracias, Ale Benvenu. Gracias a los grandes del humor que son Tarico, Rolo Villar, Nacho Bulián. Gracias, audiencia querida. Que tengan un lindo fin de semana. Pinta linda la situación. Me lo comentaba recién Ernestina. Yo le digo, mañana va a ser un día lindo y el domingo también. Así que, gracias, bendiciones, buen fin de semana y hasta el lunes. Chau.

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2: Hora 12 de la noche, 2 minutos. En Córdoba, la temperatura actual, 8 grados 9 décimas. El cielo invisible por neblina, visibilidad reducida a 400 metros. La humedad 99%. La morosidad de familias en préstamos personales marcó su aumento más alto en 6 meses. Según el Banco Central, en el mes de mayo llegó al 12,8%. Se trata del mayor nivel de los últimos 20 años. El informe oficial destaca que el incremento de la mora tuvo como principal motor el desempeño de los créditos familiares. El Congreso avanzaría con la aprobación del proyecto de inviolabilidad de la propiedad privada. El 6 de agosto se llegaría a la media sanción, según anticipó el presidente provisional del Senado, Bartolomé Abdala.
3: Bueno, han sido todos los senadores de La Libertad Avanza ya confirmados, avisados, y entiendo que tanto el grupo de los aliados como el resto de los senadores de la casa tendremos que asistir a esa sesión, en donde somos optimistas que en esta oportunidad se va a aprobar.
4: Siempre puede haber imprevistos, pero casi seguro que ya van a contar con esa sanción.
3: Y como viste que yo siempre digo, en el minuto 90 se resuelve. Uh-huh. A veces, bueno, el que quedas empatado, digamos, no tiene una definición clara, pero estoy convencido que este 6 de agosto se va a resolver.
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2: Atención automovilistas, por obras en el alto nivel Berezarfield a partir de mañana sábado y por el transcurso de 20 días habrá un redireccionamiento de tránsito para quienes circulen por avenida Berezarfield en sentido entrante a la ciudad de Córdoba. Se deberá transitar por calle Posadas, luego girar a la izquierda en calle Ordóñez para posteriormente retomar la normal circulación por Berezarfield. Por su parte, quienes transiten por Berezarfield en sentido saliente de la ciudad continuarán circulando de manera habitual por la avenida. Se pide extremar la precaución en la zona. La temperatura actual en la ciudad de Córdoba, 8 grados 9 décimas. El cielo invisible por neblina. La humedad 99%, visibilidad reducida a 400 metros. Hora 12, 4 minutos.
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2: Esta es la voz de la madrugada, queridísimos radioescuchas, una madrugada estrafalaria porque es de consultorio de vaguedades y nos acompaña ya un pasajero frecuente, yo diría un copiloto, yo diría incluso un comisario de a bordo, quizás, ¿cómo se llama? Roberto Antier, el hombre que conduce el avión.
3: Bueno, está el comandante y el copiloto.
2: Podría ser el comandante, ¿cómo que no? El comandante.
3: No, usted es el comandante.
2: Co-comandante. El otro día en una nota.
3: Yo como Marchetti, el segundo comandante.
2: Recordé al subcomediante Marcos. Recordará, sí. El payaso mexicano que se ponía la capucha y salía a hacer la revolución en Xalapa. Ya no me acuerdo bien. La revolución la llamaba Intergaláctica. Y iba con pistolas y
3: fusiles. Sí, sí, de armas tomar.
2: Y después, bueno, se juntaba con rockeros, pero su movimiento revolucionario era intergaláctico. Roberto Antier es mitigador profesional, el gran maestro de la mitigación. Hay dos maestres.
3: Dos.
2: Yo diría en la historia de la humanidad. Uno es Licio Chieli, el gran, ¿cómo llamarlo? El gran Capanga. El número uno de la, paradójicamente.
3: Sí, el número uno de la dos. El número uno de la Locha Pidue.
2: La Locha Pidue. Y el otro gran maestro es el gran maestro del bien, que une la buena voluntad con el talento, es el maestro Roberto Antier.
3: Pero le agradezco, por favor. Feliz de estar acá en este reencuentro después de 40 días mundialistas que nos alejaron. Bueno, acá estamos nuevamente. Estamos saliendo en vivo por Instagram.
2: Nos tuvieron
3: bailando, ¿eh?
2: Y además con nuestras emociones y nuestras expectativas enfocadas en distintos partidos de fútbol.
3: Vamos a ser el único programa en vivo que no va a hablar de la ola anti-argentina.
2: Por supuesto que no. Me parece perfecta la propuesta. Eso sí, solo agradecer una vez más a nuestra selección por haber dado tantas alegrías.
3: La mejor selección que jamás tuvimos.
2: Y tantas emociones. De hecho, hasta el último partido, hasta el último minuto tuvimos la esperanza.
3: Sí.
2: De empatar. Eso te lo regala solo esta selección.
3: Sí, de que lo dan vuelta, tal cual.
2: Y el consultorio de vaguedades cuenta entonces, dijimos, con un gran maestro de la mitigación que va aquí. Va a solucionar vuestros problemas. Uno dice, el mejor experto en mitigación. No, el verbo lo aclara en sí, la de think itself. Vamos a, si llega una tragedia.
3: Es un think tank.
2: Por supuesto, un brainstorming, Brian Palma.
3: Sí.
2: Si llega una tragedia, la devolvemos como drama. Si llega un drama, lo devolvemos como comedia.
3: Si llega un traje, lo devolvemos como bermuda.
2: O como chaleco, sí. No de fuerza. Acompañamos al consultante para que, en vez de resolver el problema, pueda convivir con el problema.
3: Claro, salga aliviado.
2: En un ambiente y medio, una convivencia soportable, no necesariamente feliz.
3: Como decía el locutor que se compró el departamento, compré un departamento de un ambiente y medio, ampliaremos,
2: pero no es una convivencia que se va a tornar en insoportable, todo lo contrario, entre el hombre o la mujer y su conflicto y su consulta. Esto es el consultorio de vaguedades.

0: antes de cada consulta, antes de cada consulta, va a sonar un gong.
1: Oh.
0: Por ahí, como pasaron más de 3 semanas, usted tiene que recapitular, o tal vez se lo sabe de memoria, ¿no?
1: Previously,
0: este gong fue manufacturado, no en cualquier momento de la historia humana.
1: No.
0: En un periodo preciso.
1: Y vital para el desarrollo de la humanidad.
0: ¿Cómo se llamaba la profesora de historia de tercer año de vuestro colegio y a qué colegio iba Roberto Antier?
1: Y yo en tercer año estaba en el Liceo Militar.
0: No te puedo creer.
1: Sí. Por lo tanto, también estuve en segundo y primero, no se ingresaba en tercero.
0: ¿No había profesora?
1: No, había profesora. Sí, ya había profesora, ¿sí? Pero no de historia. Sí.
0: ¿Y por qué fue al Liceo Militar?
1: Y porque mi papá me puso frente a mí folletos de diferentes colegios en séptimo grado y y el tema del régimen de internado. Paradójicamente me divertía porque no fomentaban mucho en casa que vinieran mis amigos a casa. A mi papá prefería que yo visitara otras casas.
0: Pero es muy paradójico porque hasta ahora...
1: Era como un campamento, para mí era un gran campamento.
0: Roberto Antier es luthier, de los Les Luthiers, literalmente. Es actor, está en obras como Toc Toc, por supuesto con Pablo Novak hacen una que sepamos todos. Ahora va a estrenar su unipersonal, después vamos a hablar de eso. Pero yo lo hacía un hombre de la bohemia, su madre de raigambre francesa, muy culta, toda la familia, y sin embargo aparece de pronto Liceo Militar e internado.
1: Liceo Militar, pero aparte...
0: ¿Y por qué tenía que ser internado?
1: Porque el régimen era así, era pupilo. Y pero el nivel de profesores era altísimo.
0: Sí.
1: Compartíamos profesores con el Pellegrini y con el Buenos Aires.
0: ¿Y recuerda el nombre del profesor de historia?
1: Mazzini.
0: El profesor Mazzini les habrá explicado, espero yo, si era lo suficientemente alto el nivel del liceo, que hay 3 momentos estelares de la dinastía Kan. La fundación, Gengis, la ruina, la decadencia del imperio Khan, Kublai Khan, y el intermedio, que no sabemos cómo se llamaba, que era el hijo de Gengis y el padre de Kublai, a cual los estudiosos del periodo mongol, que se extendió por la mitad de la tierra ese imperio, acusan de ser un padre abandónico, y que por eso, por las consecuencias en la psiquis de Kublai, se vino abajo.
1: Kublai fue el quinto. Si Gengis fue el primero, Kublai fue el quinto, pero no generacionalmente, porque era su nieto.
0: Correcto.
1: Kublai Khan era el nieto de Gengis Khan.
0: Así es.
1: Creo que fue el creador de la célebre ceremonia de premiación cinematográfica,
0: sí,
1: del Festival de Khan.
0: Exactamente. Y sea el número que le toque, era el hijo de alguien que no dejó su nombre, pero en cuya era, en cuyo tiempo, si fuera una administración, serían unos... Porque los Khan no respetaban los 4 años...
1: No, casi nada respetaban. Sí.
0: Parlamentarios,
1: no.
0: Ni norteamericanos, ni argentinos. Se quedaban todo lo que podían.
1: Eran a inventarse igual esas partes.
0: Y si estaba la doctora Aslan y le llegaba tarde el envejecimiento, se quedaban 500 años. Pero no dejó el nombre, no dejó el nombre. En esa era anónima se manufactura este gong...
1: Esto sí lo dejó.
0: Se manufacturó durante su era, porque es como si no, como los presidentes que se quieren adjudicar los triunfos deportivos de los seleccionados. No, durante la era de este hombre, que no sabemos el nombre, Alonso Lozada, que está dentro de la mampara en los controles, lo sabe. Vero Rossetti lo sabe. Javi Federico, que está recibiendo las mitigaciones hoy, que pueden mitigar al 113-003-0790, lo sabe, pero no nos lo quieren decir. En ese periodo de tiempo mongol, se manufacturó este gong que suena así para la primera consulta.
1: Felices madrugadas, radiomitigantes. Soy Valentín de Almagro. Durante la pandemia me crucé con mi amigo Caramush, con quien compartimos el club de esgrima hasta los 14 años.
0: Caramush.
1: Willy Ubi de Fandango. Pero esto será como el Caramush de la comedia del arte.
0: No lo sé. Adelante.
1: Compartían club de esgrima, bueno, oiga, algo tiene que ver. Con mi amigo Caramush me crucé en la pandemia, dice, con quien habíamos compartido el club de esgrima hasta los 14 años. No confundir con gimnasia y esgrima de Figueroa Alcorta. Caramush y yo concurríamos a una academia francesa de esgrima. Después mis padres y hermanos nos fuimos a vivir a Rosario y dejamos de vernos con Caramush. Recién en 2022, como les digo, me lo cruzo. Él me reconoce a mí porque yo iba sin barbijo, me presenta a la mamá, los dos embarbijados, nos saludamos, intercambiamos teléfonos, pero no nos volvimos a ver. El otro día, en la confitería Las Violetas, yo lo reconozco a él. De nuevo, me parece que está con la mamá, pero esa mujer me suena de algún lado, y por la manera en que hablan, en que intercambian, me doy cuenta de que no puede ser la mamá. Esa mujer es Catalina Lorenolati, directora y profesora de física de mi colegio primario.
0: Pará, esto es increíble, porque acabamos de hablar de que si te acordabas del nombre de tu profesora de historia, y el señor se acuerda...
1: De su profesora de física.
0: De no sé hace cuántos años.
1: Bueno, profesora de física y directora.
0: Sí, directora también.
1: Y directora.
0: Eso ocurría, un doble, sí. Doble empleo. No es solo de la contemporaneidad, que tenemos 25 trabajos distintos. Ya entonces, una directora también podía ser profesora.
1: No se podía vivir con solo trabajo.
0: Exacto.
1: Me hizo la vida imposible porque me robó un álbum de figuritas prácticamente lleno con la excusa de que yo estaba hablando en voz muy alta. Seguro que para regalárselo a un sobrino, como se rumoreaba en el colegio. No puede ser la madre Caramush. Aunque no compartíamos colegio, yo le hablé de ella cuando éramos chicos. Hubiera saltado. Dicho y hecho. Lo llamo, como quien no quiere la cosa, le pregunto por la madre, por WhatsApp, ya que cuando me lo crucé, supuestamente estaba con ella, y me dice que falleció. ¡Qué delincuente!
0: Un delincuente.
1: Yo me armé el cuadro. Caramush, que siempre tuvo su beta pro-Francia, está imitando a Macron.
0: Claro.
1: Sale con una mujer que le lleva 25 años.
0: Que es el caso de Macron.
1: Y que era profesora. La de Macron era profesora.
0: Era su profesora. Ahora me hiciste acordar. Sí.
1: O sea, que le dio vergüenza...
0: No es una hipérbole.
1: No.
0: Es lo mismo. Sale con la de Caramush, igual que Macron, está...
1: Sale con una persona no propia, pero bueno, una licencia en la Argentina.
0: En pareja con una mujer que fue su profesora durante el secundario, si no me equivoco.
1: Y que además le afanó un álbum de figuritas casi...
0: A un amigo.
1: Cree él.
0: Sí.
1: Ella se lo retiró, se lo confiscó, y él cree que hubo un rumor de que se lo dio ella a un sobrino. Bueno.
0: Corrupción.
1: Le dio vergüenza presentarme a su novia tan mayor que él, y con la complicidad de ella me dijo que era su madre. Por mí que haga lo que quiera, pero ese álbum de figuritas es mío. No se puede robar impunemente toda una vida. Ya le dije que quiero que nos encontremos y voy a hacer lo que sea para ir a la casa. Esos dos viven juntos, ya lo averigüé. Voy a recuperar ese álbum de figuritas como sea. Para ustedes, una vez que pise la casa enemiga, ¿cuál es la mejor estrategia para recuperar el álbum?
0: Qué interesante este conflicto, esta consulta. Nunca llegó una consulta semejante. No. Hace 5 años.
1: ¿Cuántos matices tiene?
0: ¿Qué recovecos, qué vericuetos? Y lo voy a resumir, a ver si me ayuda el gran maese. El hombre se cruza con un ex compañero de esgrima. Le dice, te presento a mi mamá. El compañero le dice, te presento a mi mamá. Están con barbijo. Luego descubre que no es la madre, que es una novia 25 años mayor. Y que además es directora y maestra de colegio del consultante. Del consultante, que le robó un álbum de figuritas en el primario, no en el secundario, en el primario. Y esa misma directora es la novia de su amigo actual.
1: Sí, a mí me tengo dos huecos en el relato. El primer hueco, que él podría haber estado Caramush con la madre, y que después, paralelamente, tiene un romance con una mujer mayor, y que la confitería Las Violetas era una, y la otra era la madre, y efectivamente en el intervalo la madre falleció. Eso podría haber sucedido. Y después, profesora de física en la primaria... Hay cosas de Caramush que no termino yo de hilvanar.
0: Yo le voy a decir algo, sí. Queridísimo maestro. Estamos no obligados.
1: Caminando por el fleje, sí.
0: Estamos no obligados, pero somos responsables de empatizar con el consultante.
1: Sí.
0: La voz del consultante es Vox Day.
1: Sí.
0: Vox Day. Si el consultante dice que él reconoció que era la misma señora, y digo señora...
1: No, me pongo de pie.
0: Me olvidé de ponerme de pie. Digo, señora, no por error, sino porque una profesora de física, una profesora de una directora de colegio.
1: De esa época eran señoras.
0: Que además, bien puede haber sido directora en la primaria y profesora de física en el secundario. Del mismo colegio. No va a ser el primer colegio en donde hay primaria y secundaria. Y si quiere también, el día en que falleció la profesora o profesor de matemáticas, llegó la directora a suplir
1: sí.
0: a su colega Oxisa, fallecida, y dijo, hoy chicos, les voy a dar física. ¿Por qué no?
1: Sí.
0: Partimos del principio de inocencia.
1: Sí, no, yo les creo, yo me eché la culpa yo, de que yo no, hay dos partes que no me cerraban.
0: Esta es la primera que me pongo de pie, porque la verdad es que me sobresalté. A ver, por favor, Alonso.

0: señor Roberto Antier. Estamos listos para la segunda consulta de la noche.
1: Mi consulta está relacionada con una información que me transmitió mi padre en Puerto Rico hace ya más de 40 años. Mi padre era semiólogo y antropólogo. Yo nací en Argentina, ya estaba en el vientre de mi madre cuando ella llegó a este bendito país. Visitamos 3 veces a mi padre en San Juan de Puerto Rico, y en una de esas visitas, cuando yo tenía 17 años, me contó que la gallina turuleca, la canción de Gaby, Fofó y Miliki, escondía un trasfondo de protesta contra las invasiones lusitanas del África. Mm. Según mi padre...
0: Una tesis audaz.
1: Muy audaz. Sí. Porque esto es autoría española, entonces... Según mi padre, los huevos que ponía la gallina hacían referencia a las colonias africanas que los portugueses sostenían a sangre y fuego. Yo escuché la canción innumerable cantidad de veces, también mi hija la escuchó de niña, pero nunca pude confirmar el sentido de la revelación de mi padre. Ni Google ni la inteligencia artificial me han acercado información al respecto. Quería saber si ustedes... especialmente el señor Antier, que es una persona realmente culta, puede confirmar o negar este dato.
0: Perdón. Cuando la consultante dice, es una persona realmente culta, yo lo entiendo en comparación conmigo. Una persona lo suficiente... Yo digo Roberto Antier y me pongo de pie, pero eso no quiere decir que le invite a la consultante,
1: claro, a denigrarme.
0: Es verdad que usted notó con mayor inmediatez, con perdón, quizás sea redundante decir mayor inmediatez, con eficacia notó que era impropio del primario una profesora de física, es verdad, pero eso tampoco me revela como directamente...
1: No sea rencoroso.
0: Un iletrado, no. Es realmente culto, pero no en comparación conmigo, es culto sí. Bueno, escuchemos una vez más la gallina turuleca desde este punto de vista. Veamos los matices.
1: La escuchamos.
0: Qué buena canción y qué bueno que hagan estos tres.
1: Qué hitazo.

0: que lo vamos a dejar para el bloque que viene, las dos primeras consultas sobre cómo hacer para recuperar el álbum de figuritas de la expropiadora.
1: Y desenmascararla.
0: Y desenmascarar.
1: Desembarbijarla.
0: Desembarbijar. Y más importante es recuperar el álbum.
1: Por supuesto.
0: Y luego quizás hablar o no sobre el resto de los temas. Y si la gallina turuleca, como decía Ariel Dorfman del Pato Donald, es una avanzada del imperialismo portugués, ya finalizado, ¿no? Porque con la Revolución de los Claveles se terminaron las colonias portuguesas. Pero ¿hay alguna relación entre la Revolución de los Claveles y la gallina turuleca? Todo esto me lo pueden ir contando al 113-003-0790. 113-003-0790. Yo los voy a invitar a un espectáculo teatral el viernes 7 de agosto.
1: Ok.
0: A las 10:30 de la noche se estrena Yo Era el Campeón en el Teatro El Método Kairos, en El Salvador, 4530. Es una historia de boxeo y amor, de revancha y melancolía. Yo la leí, es un melodrama espectacular con boxeo, que entre el boxeo y el amor se van cruzando arriba del ring, y los directores son Rocío Sabín y Simón Birmacher.
1: Ese apellido me resulta familiar. También, ¿no? ¿Ya fue a ver algún ensayo?
0: No, ensayo no vi, pero leí el texto y terminé con lágrimas en los ojos. Así que lo recomiendo muy especialmente. Se estrena el viernes 7 de agosto a las 10:30 de la noche.
1: En Palermo, en el Método Kairos.
0: En el Método Kairos se llama el teatro. Sí. El Salvador 4530.
1: ¿Y la obra se llama?
0: La obra Yo Era el Campeón.
1: Yo Era el Campeón.
0: Las entradas se consiguen por Alternativa Teatral. Y para averiguar más, entras al Instagram, que es @duendeestudiocreativo.
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0: Todo junto. @duendeestudiocreativo. Y las entradas por Alternativa Teatral. Después Roberto Antier nos va a contar del estreno de su unipersonal. Ahora, Roberto Antier, el gran maestro de la mitigación, un servidor en Mitre, informa primero.
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4: 0:30 minutos, cielo despejado en Buenos Aires, 11 grados 2 décimos la temperatura.

0: cause pérdida de vida ni afecte nuestra actividad económica. Por lo tanto, estamos en negociaciones con Vialidad Nacional para el traspaso de las rutas a la provincia de Rioja.
1: Volvió a crecer la mora bancaria de las familias. Según el Banco Central, en el mes de mayo llegó al 12,8%. Se trata del mayor nivel de los últimos 20 años. El informe oficial destaca que el incremento de la mora tuvo como principal motor el desempeño de los créditos familiares. Movimiento en superficie, 11 grados, 2 décimos la temperatura, 95% la humedad.
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4: Roberto Anter, cuénteme cuándo y dónde estrena Los Mareados.
5: Los Mareados, el unipersonal, que es mi próximo espectáculo, lo voy a estrenar el sábado primero de agosto, no dentro de un ratito, sino el próximo sábado a mediodía. La amabilísima dueña de la biblioteca Café Concert me propuso hacer un mediodía y probar a ver qué pasaba. Y por suerte se están agotando las entradas, así que se ve que la pegó esta mujer.
4: Mientras vemos el show, ¿comemos también?
5: Claro, con la modalidad del Café Concert se pide algo y luego de que los mozos trajeron todo, arranca el show. Sí.
4: Perfecto.
5: La cita es a las 13 horas y el show arrancará 14 y algo. Hay una consumición mínima, no están obligados a almorzar. Hay una consumición mínima de 15 mil pesos, no sé.
4: Perfecto.
5: Y ahí va a suceder el show.
4: Y sin superponernos.
5: Perdón, es con música, son monólogos de humor.
4: Sí, en ahí mismo.
5: En la página de la Biblioteca Café.
4: Sí. Biblioteca Café, perfecto.
5: Pero digo, toco el piano, guitarra, no solamente hablar.
4: ¿Dijimos la dirección?
5: Es en Marcelo de Alvear, 1155, entre Cerrito y Libertad, al lado del Teatro Coliseo.
4: Un lugar muy bonito, yo estuve. Y de paso los invito también a Birmacher se hace cuento en vivo, que volvemos, pero dentro de un tiempo. Lo que pasa es que es una sala muy chica.
5: En septiembre
4: sala...
5: volvés, me parece.
4: Sí,
5: ¿no?
4: El 27 de septiembre.
5: Ah, la ya en primavera. Sí. Qué lindo.
4: A mí me gusta actuar en primavera. La sala es chica, así que ya pueden ir consiguiendo las entradas. De hecho, ya hay bastante plateas ocupadas, es en el Paseo de la Plaza. Las entradas se consiguen por PlateaNet. PlateaNet, Birmacher se hace cuento en vivo el domingo 27 de septiembre a las 7 de la tarde.
5: Qué lindo un programa a esa hora, 7 de la tarde, claro. con temperatura primaveral.
4: Te regalamos una copa de vino fresco en ese momento.
5: Bien.
4: Entonces salí de ahí y te vas a cenar.
5: Muy bien.
4: La pasás genial porque nos reímos, nos conmovemos.
5: Doy fe.
4: Y después te vas a cenar. PlateaNet o en la boletería del Paseo de la Plaza también. O si me mandás un mensaje a mi Instagram, te paso un cupón con descuento.
5: Ah, muy bien.
4: Y ahora, tercera y última consulta de la madrugada. Adelante, gran maestro de la motivación.
5: Queridos vaguedades, soy Natalio de Bahía Blanca. Viajo por negocios por todo el país y hay un bar en un partido de Buenos Aires, Pampeano, al que ya me acostumbré a concurrir para tomar algo a solas, hacer las cuentas, mirar la lontananza. Me gusta mucho cómo sirven y cómo me atienden. Siempre un licuado y un tostado. Hará cosa de 4 meses, arrancaron a ofrecer el licuado 2x1, pero es la misma jarra, dividida en 2 vasos. Es el mismo precio y la misma cantidad, pero lo ofrecen como 2x1. Yo voy prácticamente una vez por mes. A mí no me representa ningún cambio, pero un poco, solo un poco, me molesta que no se tomen el trabajo de decirme algo por este ardid. Nunca les dije mi nombre, pero por ahí me podrían decir: che, es una maniobra de marketing. O, señor, no, más respetuoso. Señor, es una maniobra de marketing.
4: Me pongo de pie.
5: O, majestad, sí. Es una obra de marketing. Sí. ¿Por qué no? No se me ocurre bien cómo, pero me haría sentir bien que me lo dijeran. Pero mi consulta es por otro tema. Ah, bueno, arrancamos de nuevo.
4: Contextúa.
5: Sí. Tienen 2 baños. O sea, el licuado es fuerte, sí. Tienen 2 baños.
4: Bueno, todos los baños tienen 2 baños.

0: Sí. Uno para mujeres y otro para varones con sus respectivas siluetas indicativas. Los dos baños son iguales. Iguales. Lo sé porque una vez entré por distracción al de mujeres. En el de hombres no hay mingitorios, es solo un cubículo con un inodoro, tanto en el baño de mujeres como en el de hombres. La bacha, los colores, la puerta, todo igual. ¿Por qué está diferenciado el de hombres y mujeres? Y si un día necesito entrar y el de hombres está ocupado, ¿puedo entrar al de mujeres? Muchas veces he pensado en plantear este dilema a los dueños. Mi consulta es si conviene que les advierta al respecto o si lo mejor es que, llegado el caso, solo proceda sin mayores aclaraciones.
1: Es muy interesante esta consulta. Tal vez, en mi opinión, que no quiero que se sientan en menos los demás consultantes, la más interesante de las tres. Porque él entró al baño de mujeres y uno dice, uy, tal vez se produce un desencuentro. Pero es imposible porque hay un solo cubículo. Entonces, si hay una persona ahí y traba el baño, no puede entrar nadie más.
0: Claro.
1: Y es lo mismo que sea de hombres que de mujeres, porque hay una sola persona. Es muy interesante lo que está pasando. Sí. Y si son los mismos artefactos, la misma bacha, los mismos colores.
0: Claro, compraron dos de cada cosa. Lo único que no compraron dos es siluetas.
1: Siluetas compraron una de cada una.
0: Una de cada una. Y así venía el juego, vamos a decirlo.
1: Y se siente perplejo. Y esa perplejidad me la contagia.
0: Es manifiesta.
1: Me pasa lo mismo. ¿Por qué yo entraría al de la silueta de varones? ¿Qué pongo en duda mi identidad si entro al de mujeres? Yo
0: creo, ¿estamos en eso?
1: Creo que no.
0: ¿A esta altura de la soirée?
1: Creo que no, creo que no. Y es una limitación innecesaria. Una limitación innecesaria. El semáforo, por ejemplo, es una limitación.
0: ¿Pero no será una exigencia? A lo mejor es una exigencia municipal tener que poner las siluetas.
1: ¿Estás seguro?
0: No.
1: ¿Quiere que llamemos a...?
0: Falta una pregunta.
1: ¿Quiere que llamemos al bote?
0: Es que no dijo de qué local. Tuvo la precaución de decir que es en un partido pampeano de la provincia bonaerense. Entonces no fue preciso. Ni el partido ni el VAR.
1: La municipalidad es de cualquier partido. En todos los partidos hay municipalidad de Cava.
0: Claro, una de cada.
1: La municipalidad no es exclusivamente de Cava.
0: No vio cuando usted va de gira y frente a la plaza está en una calle la comisaría, enfrente está la escuela, en el otro está la municipalidad.
1: Pero si yo le digo los carnavales del Club Muni, ¿a qué localidad me estoy refiriendo?
0: Y cada uno la ve en contra propia.
1: A la Cava, a la capital federal. Pero en fin, en la consulta que hace nuestro consultante, perdón, el conflicto que nos plantea es, ¿tiene que comentarle a los dueños esta innecesaria división de los baños?
0: Me parece que él lo que más está preguntando es si él tiene que decirles que llegado el caso, está pidiendo como una, si tiene que pedir autorización por una eventualidad.
1: Correcto. Si tiene que avisar, voy a entrar al baño de mujeres. O si lo tiene que hacer directamente. Es un comentario.
0: ¿Estamos mitigando ya?
1: Sí, yo creo que sí. Es un comentario envuelto en una consulta. Por favor, la musicalización de esta consulta, Alonso.
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1: Hablo encima de la canción, Alonso, por favor. Usted sabe, maese, que nosotros tenemos un algoritmo que elige canciones para las consultas.
0: Ajá.
1: Es una ruleta, digo algoritmo porque es lo que dice todo el mundo. Pido perdón, no tengo la menor idea de lo que es un algoritmo. Pero esto es una ruleta que va enhebrando canciones con consultas. ¿Por qué habrá sido que puso esta canción?
0: Es algo con ritmo, ¿no? El algoritmo.
1: Sí, pero ¿por qué le elige esta canción a esta consulta? A ver,

0: parece a la silueta del baño.
1: La incondicional es esto.
0: Y que está siempre ahí.
1: Ah.
0: Como el maniquí de la canción de Serrat.
1: Sí, igual de la publicidad, claro.
0: La silueta es siempre la misma, no la cambian por
1: el... Ah, y el algoritmo toma nuestras palabras y con eso construye...
0: Y toma la consulta.
1: Tipo, ah, mirá.
0: Sí, sí, sí. No es inteligencia artificial porque es previo a la inteligencia artificial. Pero ya
1: ¿hay alguna otra radio que tenga este software?
0: Como un bolillero. No, somos los únicos. Ah. De hecho, fuimos los creadores de este sistema, sí. El sistema Pinker.
1: Sí.
0: Sí. Entonces...
1: Pinkercan sería nuestro caso.
0: A esta... El Pinkercan. A esta consulta, como a las dos anteriores, pueden mitigar al 113-003-0790, audio de WhatsApp, menos de un minuto.

0: consulta a Maese, el hombre del álbum de figuritas.
1: Es delicado porque nosotros siempre nos ponemos, por supuesto, del lado del consultante. Él parte de la base, separemos hechos de lo que él siente, ¿no?
0: Qué bueno lo que decís para arrancar. Separar lo objetivo...
1: Lo objetivo de lo que sí sucedió es que le confiscó el álbum.
0: Sí.
1: El otro fue un rumor, como que Argentina se tiró a chanta en el último partido.
0: No traigamos eso, por favor.
1: Es un rumor, pero fue un rumor.
0: Sí.
1: Que circuló internacionalmente, un disparate.
0: Un disparate.
1: Pero un disparate,
0: qué bueno,
1: conociendo
0: qué bueno
1: a nuestros guerreros.
0: Un disparate.
1: Con ese honor, jamás.
0: Inaceptable. Sí.
1: Esto es un rumor. Che, para mí un sobrino. O a lo mejor tiene alguna certeza, porque está tan afilado y tan manijeado que quiere recuperar eso. Después, este muchacho yo calculo que está cerca de nuestra edad. ¿Usted se acuerda los álbumes de chapitas, cuando las figuritas eran chapitas?
0: Sí, por supuesto, te cortabas el dedo pulgar. Mancera, Marconi.
1: ¿Cómo nos ganábamos figuritas?
0: Jugando al punto.
1: ¿No es cierto?
0: Sí.
1: Al espejito.
0: Sí.
1: Las poníamos en un zócalo.
0: Y con esa chapita degollando al contrario, porque eran peligrosísimas.
1: Eran armas. Pero contémosle a la gente, se ponía una chapita en... Yo ponía una chapita en el zócalo, claro. Mi compañero paralelamente ponía otra chapita y le tiramos.
0: Ese era el espejito. También se podía jugar a la tapadita.
1: El punto era el que llegaba más lejos.
0: Llegaba más lejos, como las bochas. La tapadita, el punto, el chupi no se jugaba con las de lata.
1: Era con la de cartón.
0: Eso, con la de cartón o papel. Pero adelante, por favor.
1: Pero lo que pesaría ese álbum si eran las de chapita.
0: Sí, de chapita, un cascabel.
1: ¿No?
0: Sí.
1: Imagínate, un sonajero, el tipo con...
0: Un instrumento de Leda Valladares.
1: El tipo va a llegar a esa casa,
0: sí.
1: Porque ya veo que lo que se propone lo consigue.
0: Sí.
1: Va a llegar a esa casa y es probable que, enfrentada al tema... La profesora Catalina Lorenolati.
0: Sí.
1: No sepa de qué le están hablando.
0: ¿Tiene apellido de profesora?
1: Sí. Lorenolati. Es la Lorenolati.
0: Difícil de pronunciar.
1: Me tomó la Lorenolati.
0: Sí. Es más difícil aprenderse el apellido que la lección.
1: Sí. No sé si quedó en el cajón de.
0: Sí.
1: El cajón de vicedirección, si lo rompió al medio, si tiene sobrino.
0: En el neceser.
1: ¿No?
0: ¿Qué es un neceser? ¿Qué es un neceser?
1: Neceser es el estuchecito donde uno le lleva las cositas necesarias.
0: Tiene el camfor y tiene este álbum.
1: El cosito de dentadura postiza,
0: sí,
1: tiene todo,
0: y
1: todo
0: el
1: para llevar. Ahora, la Lorenolati.
0: Lorenolati.
1: No, dígalo con la antes.
0: La Lorenolati.
1: Ahí se complica. Con el artículo se complica.
0: Correcto.
1: Y los apellidos de las maestras son con artículo.
0: Sí, por supuesto.
1: Las mujeres.
0: Sí.
1: De los profesores no decíamos lo mismo.
0: Claro.
1: Pero quiero decir, yo arrancaría preguntándole, ay, tanto tiempo. Su sobrino, no, primero saber si tiene sobrino.
0: Está bien lo del sobrino.
1: Si estuvo.
0: ¿Cómo anda su sobrino? El que me robó la figurita.
1: No, ir demasiado directo.
0: Muy rápido. Sí.
1: Pero yo iría por ese camino. Yo aceptaría esa invitación que usted está produciendo.
0: Sí.
1: nunca ocurrió, usted la está armando, y cuando suceda, acéptela, lleve un rico vino, usted tome poco, porque no se envalentone,
0: sí.
1: Y arranque preguntando por el sobrino.
0: Vamos a suponer que dice, mi sobrino está muy bien, o ya no está entre nosotros, o vive en Barcelona, ¿cómo seguimos?
1: Yo recuerdo que él tenía un hábito de colección, él siempre fue, así como a algunos se le daba por la filatelia, a otra por la numismática, él coleccionaba figuritas.
0: Sí. Pero de alguna cosa, maese, como usted viene, tampoco tiene tanto tiempo por delante. O sea, si usted la mira a Brigitte Macron, no es alguien que pensemos que va a formar parte de las generaciones futuras.
1: No, pero usted en una conversación de tres... Sí, Brigitte Macron. En un diálogo de tres párrafos,
0: sí.
1: Puede preguntar por el otro por sus costumbres,
0: bueno, digamos,
1: de coleccionista.
0: Vamos a suponer que el álbum está en la casa del sobrino. Vamos a suponer que con el diálogo, sin recurrir a ningún tipo de tormento o de apremio...
1: pero ahí hay que ponerse firme. Soy yo, Lorenolati.
0: Soy yo.
1: Soy yo.
0: Acordate.
1: Soy el del álbum.
0: Cara sin barbijo. Soy el que le robaste.
1: Yo me puedo olvidar mi cumpleaños, pero no me puedo olvidar que ese álbum me fue confiscado.
0: Era casi completo, pero tenía a Mucombo. Yo había conseguido a Mucombo. Y usted me lo confiscó. Usted fue como Fidel Castro confiscando las empresas en la isla de Cuba.
1: Sí.
0: ¿Y ahora qué hacemos?
1: Ay, bueno.
0: ¿Qué es?
1: Pero Lo que pasa es que va a tener que medir todo. ¿Usted qué piensa?
0: Pero, perdón, ¿medir en qué sentido?
1: Y medir las consecuencias.
0: Medir las consecuencias. Déjeme pensarlo un poco más.

0: Marcelo, Roberto, les habla Susana. Para mitigar el caso del álbum, primero, que la esposa de Macron era profesora de literatura. Este encuentro fue en la época del mundial actual que lo encontró. Yo lo llamaría, lo invitaría, vería ser invitado y le empezaría a preguntar si en esta época junto figuritas para él o para algún sobrino. Bueno, si dice que sí, o dice que no, o capaz que lo invite a decir, uy, si yo tengo de algún familiar, ahí sí me daría cuenta si ese álbum que me muestra es el mío. Ahí descubriríamos si esta profesora se lo dio a él en la actualidad. Es lo que me parece. Y si es verdad, bueno, le relataría la historia y le diría que le mintió. Bueno, un beso grande, Susana de Villa del Parque.
1: Muchísimas gracias, Susana, por gracias, tu sabia Susana. Mitigación. El caso 2, queridísimo maese.
2: Caso 2, si ha puesto un huevo, ha puesto 2, ha puesto 3, la gallina turuleca. Si los huevos son referencia a las colonias africanas que los portugueses sostenían en aquellas invasiones lusitanas. No.
1: Correcto, totalmente de acuerdo. Qué lindo no que dijo. Es un no que me reconforta el alma. Ya de por sí, el libro que escribió Ariel Dorfman sobre el pato Donald, que yo lo retitulé El pato Dorfman, en homenaje a su autor, era un disparate. Le echaba la culpa al pato Donald prácticamente de la invasión norteamericana contra Arbenz, de cualquier tipo de tropelías que ocurrieran en el mundo, la culpa la tenía el pato Donald. Que además, lo que a él le parecían tropelías, a mí no, ¿no? Pero aparte de eso, pato Donald es una historieta para chicos. Y nada más que eso. Y la gallina turuleca también es una canción hermosa, maravillosa para chicos. Y no tiene nada que ver ni con los portugueses ni con la invasión de el África, queridísima consultante y radioescucha.
2: Es tan hermosa la canción que uno dice, no les hacía falta afanarse el auto feo. Viste que hubo un lío con Pipo Pescador.
1: No, no sabía.
2: Sí.
1: A ver, contalo.
2: Pipo Pescador, ellos coincidieron en Canal 13, y les gustó la canción. Y años después, sin internet, sin nada, las noticias llegaban mucho más tarde, Pipo Pescador cuenta que se enteró. La grababan, la usaban en todos lados y no había
1: yo que los quería tanto los
2: ni un derecho, ni nada queriendo. Y él se puso muy mal y quiso hacer, bueno, el cuento termina que hace poco los nietos de Gaby Fofoy Miliki, que siguen los payasos Aragón, se llaman los payasos el clan Aragón o algo así, se contactaron con Pipo al enterarse de esto,
1: que vive en Alemania
2: y pidiéndoles perdón por lo que había hecho la familia, qué sé yo, y Pipo está muy feliz de esa reparación
1: emocional
2: y de caballeros.
1: Qué lindo.
2: Que los nietos, y dijo, ahora sí lo pude cerrar.
1: Dos genios.
2: Realmente así que hermoso.
1: Y Gaby Fofoy Miliki y Pipo Pescador, que
2: qué maravilla.
1: Iluminaron nuestra infancia. Fuimos muy afortunados de tener
2: de
1: esos artistas.
2: Sí.
1: Para nosotros como niños. Y tercera y última consulta de la noche, queridísimo.
2: La tercera consulta la habíamos comenzado, que era Natalia de Bahía Blanca,
1: sí,
2: que consultaba esto del baño. Yo le voy a responder la consulta concreta de él, pero después me gustaría detenerme en lo anterior, que dijo que no era el motivo de consulta. Lo del baño, usted es muy respetuoso, Natalia, usted es muy educado. De modo que yo me doy cuenta porque usted dice... Yo nunca les dije el nombre, pero ellos me podrían decir, che, es una maniobra de marketing. O, señor, es una maniobra de marketing. Y usted notó que hace esta diferenciación porque usted hubiera dicho, señor, es una maniobra de marketing. Y ese respeto lo lleva a consultar si usted tendría que avisar que en un caso de emergencia, por supuesto que puede tomar el baño que sea necesario. Un baño es baño y no lo sabe a quién pertenece. Ya con la configuración típica no sabría el baño en sí mismo de quién soy. Y encima si son idénticos. Yo creo que nadie lo va a tomar a mal. Yo creo que lo de la silueta externa es un requerimiento municipal, como dijimos hace un ratito. Y se va a entender que si usted tuvo una urgencia, y bueno, era lo que correspondía hacer. Pero me quiero detener en lo del licuado de banana.
1: El licuado ofrecido,
2: no costaba nada.
1: Dos por uno.
2: Si ya te dan con yapa.
1: Sí.
2: Ya te lo preparan con yapa. A mí me encanta cuando te hacen el licuado y queda en la jarrita.
1: Y dice todo tuyo.
2: Y todo tuyo, y es casi la cantidad. Y ellos ya
1: que
2: saben.
1: Se voy a dar a otro.
2: Ellos tienen mucha práctica, ya saben que rinde dos. Y ellos te lo dan con yapa. Haceme dos por uno de eso.
1: Claro.
2: Señor Bar, haceme dos por uno de esas jarritas.
1: O sea, dos jarritas.
2: Hacemos un happy hour que de 7 a 9 al happy hour de licuados.
1: Pero entonces me das dos jarritas.
2: Claro.
1: No dos vasos.
2: Hacémelo de verdad, dos jarritas.
1: Dos jarritas. Claro. Dos jarritas. Incluso algunas cosas para picar también. Ya que estamos.
2: Ah, usted.
1: Ya que estamos en
2: es general. Un gran negociador, muy bien.
1: Acá yo quiero. A mí me resultó. Voy a usar un verbo que no es de mis favoritos, pero hoy no estoy inspirado. Me resultó muy convocante la consulta de Natalio. ¿Por qué?
2: ¿Cuál sería el verbo?
1: Convocar.
2: Ah.
1: ¿Puede ser?
2: Sí, convocante.
1: Es una conjugación de convocar.
2: No.
1: No es exactamente una conjugación, pero convocar es un verbo.
2: Bueno.
1: Yo sí. Convoco, tú convocas.
2: Sí, sí, sí. Con Julio Boca.
1: ¿Cuál es la definición de la palabra convocante? ¿Es un?
2: Algo, para mí es un adjetivo.
1: Un adjetivo. Convocante. Perfecto, es cierto. Un adjetivo. Pero está relacionado con un verbo.
2: Sí, ah, sí,
1: verbo,
2: sí, sí.
1: El verbo
2: sí,
1: convocar.
2: Sí, sí, sí.
1: Y
2: sí.
1: Es muy convocante. Y estimulante está relacionado con el verbo estimular.
2: La apertura es un sustantivo y está relacionado con abrir, está bien.
1: Perfecto. No es lo mismo, no es lo mismo. Estimulante y estimular tienen mucha más relación que apertura y abrir.
2: Sí.
1: Bien. Es una relación por ahí más relacionada con el sentido que con la gramática. Si estoy usando.
2: Y es más de convivencia.
1: Sí.
2: No han firmado nada.
1: Ahora, yendo a la consulta en sí, a mí me resulta especialmente. Reitero, me identifico porque nos está planteando un punto de vista. Él tiene un punto de vista.
2: Nos interpela.
1: Se siente solo. Esa palabra jamás
2: lo siento solo.
1: La dijo con ironía. Por suerte nos está viendo en Instagram.
2: Porque yo sé que usted abjura de esa palabra.
1: Exactamente, exactamente. ¿Abjurar es un verbo?
2: Sí, pues termina en ar. Como aluar.
1: El Natalio, el consultante, se siente. Solo en su percepción del mundo, quizás del universo, y busca una compañía en. ¿Por qué me dicen dos por uno? Si es uno, es una jarra. A mí no me pueden vender que esto es dos. Y no hay nada injusto en lo que están haciendo. No hay injusticia.
2: No, porque le cobran lo de antes y le dan lo de
1: pero
2: antes.
1: Pero no quiero que me obliguen a aceptar que esto es un dos por uno. Porque no lo es. Sigue siendo uno.
2: Es que uno se siente cómplice del futuro cliente.
1: Exactamente.
2: Yo estaba pagando 15 mil pesos por este licuado que me rinde dos vasos.
1: Exacto.
2: Y ahora me dice que es dos por uno. Y yo siento que al cliente lo estás estafando.
1: Y es muy interesante porque en los dos casos, usted usó una palabra un poco fuerte, con perdón el adjetivo fuerte, que lo están estafando. Pero lo que está diciendo Natalio, y esto no me cambia la vida. No es algo que realmente me conflictúe. Pero yo percibo que acá hay una disonancia.
2: Pero ya sé lo que pasó. Probablemente el VAR, quiero salir un segundito en defensa del VAR, probablemente el VAR haya advertido que otros bares de competencia tienen un licuado más barato pero solamente sirven un vaso y ellos dan yapa.
1: Correcto.
2: Entonces ellos tendrían que, en vez de ofrecer un 2x1, tendrían que ofrecer la versión generosa y un medio licuado, lo que ellos llaman medio licuado, que se pone a tiro, o vaso de licuado, que se pone a tiro.
1: Y acá trae el maese, ¿no? Casualmente, por eso es maese, un tema álgido, un tema que pone sobre el tapete la discusión contemporánea. ¿Se puede traer un vaso de licuado?
2: Bueno, hay muchos lugares que lo hacen.
1: No, está mal.
2: Como el jugo de naranja.
1: El jugo de naranja.
2: ¿Usted cuando le está en el jugo de naranja cree que no le sobró nada? No se lo dan.
1: No, pero no solo eso. El jugo de naranja siempre estuvo rodeado de malentendidos. Porque tenés el jugo de naranja de bidón, tenés el jugo de naranja que lo hicieron el día anterior, trae una jarra.
2: Y ya sedimentó la pulpa.
1: Eso es absolutamente.
2: Intomable.
1: Y inaceptable. El jugo de naranja tiene que ser al instante.
2: Exacto.
1: Como el sashimi y más.
2: Y el huevo frito, sí, señor.
1: Y no puede reducirse a un vaso como efectivamente ocurre desde tiempos inmemoriales. Tiene que ser una jarra, igual que el licuado. Una jarra de jugo de naranja. En este país sobran naranjas. No solo en Tucumán. En mucha parte de la República el naranjo está en flor. Más en esta época del año. Una jarra de jugo de naranja. Alonso, privilegiarnos, por favor, con una de las mitigaciones.
3: Roberto, para mí el álbum tuyo de figuritas se llevó Saya a Chicago. Averigualo. Rolo de Becar. Chao, suerte, hermoso programa.
1: ¿Un amigo?
2: Un amigo que habla de otro amigo.
1: Otro amigo.
2: Por internet.
1: Yo quiero,
2: un abrazo, Rolo.
1: Mitigar, si me permite, gran maese,
2: por favor,
1: el caso del álbum de figuritas. Yo, ¿dijo el nombre el consultante?
2: Es el primero. Valentín de Almagro.
1: Yo le doy por buena a Valentín Gómez, seguramente es un Valentín Gómez de Almagro. Le doy por buena toda su recapitulación. Efectivamente, quiso hacer pasar por la madre a una novia, Brigitte Macron, que los Macron no son santos de mi devoción, debo decirlo. Y le sustrajo el álbum, ilegítimamente, porque nunca hay un motivo para sustraer un álbum de figuritas. No, no es una penalidad. Si querés poner una amonestación, incluso expulsarlo del colegio.
2: Era motivo si vos en clase estabas pegando figuritas.
1: Pero
2: tráigame el álbum, pero porque hablé muy fuerte. ¿Qué tiene que ver el álbum de figuritas con que hablé muy fuerte?
1: Tiene relación. Y además, incluso si estuvieras pegando figuritas, no hablo de ahora, no me quiero meter en la educación contemporánea, que el doctor Jaime Echeverri, Paulo Freire, otros tendrán lo que decir al respecto. Yo me quiero referir a nuestra década del 70, en donde éramos niños bondadosos, pletóricos de inocencia. No se te podía sustraer un álbum, por el motivo que fuera.
2: No, y en esa época no iba un padre a reclamar, ¿por qué le sacaron el álbum a mi hijo?
1: Entonces con menos razón se lo tenías que sustraer. Si querés expulsarlo del colegio, pero no le sustraigas el álbum.
2: Que es un elemento personal de él.
1: Y con un abogado si me querés sustraer el álbum. Yo te llevo a la Corte de La Haya para defender mi álbum de figuritas. Se lo sustrajo y además, y acá vamos a tener un pequeño, ¿cómo se llama cuando hay en la iglesia una división? Un cisma, pero tiene otro nombre. El sínodo es lo contrario, pero hay algo que se dividen, las religiones se dividen, no me viene la palabra.
2: No soy muy practicante, perdón.
1: Se lo dio al sobrino, no tengo ninguna duda, se lo dio al sobrino. Y acá hay que tomar el toro.
2: Ah, usted se subió a esa.
1: Sí, hay que tomar el toro por las astas y me tomo una botella entera de vino en la reunión. Digo, mirá.
2: Te voy a cantar cuatro frescas.
1: Vos me dijiste que esta era tu mamá, es tu abuela, parece tu abuela.
2: Así va a arrancar.
1: Y me curró un álbum.
2: Sutil, el que lo pesca, lo pesca.
1: Me curró un álbum.
2: Y vos lo sabés.
1: Y se lo dio.
2: Porque dijo que en la Academia de Esgrima ya se lo había contado.
1: Se lo dio al sobrino que ya es jubilado, además.
2: Porque pero Caramuch lo sabe.
1: Sabe todo.
2: Él dice que ya se lo había contado. Me curró un álbum y vos lo sabés.
1: Y vos lo sabés. Y vos lo sabés. Vos
2: estás con ella.
1: Y te reto a duelo acá.
2: Vos elegiste.
1: ¿O me das el álbum?
2: Qué lindo.
1: O te reto a duelo, no un duelo mortal. Un duelo con
2: ¿cómo se llamaba ese duelo?
1: El duelo
2: a primera sangre.
1: A primera sangre. No, con bubucelas. Un duelo con bubucelas.
2: Qué lindo.
1: Al primer touch. Pero el álbum me lo llevo de ahí. Perdón, maese, perdón.
2: No, es que me ilumina con lo que está diciendo, porque si hay que acompañarlo, hay que ir a las 3 de la mañana a tocarle el timbre al sobrino.
1: Sí.
2: Yo lo espero.
1: ¿Viene conmigo?
2: Vamos para allá.
1: Bueno. Señores,
2: mientras nosotros nos vamos a recuperar ese álbum,
1: el gran maestro de la mitigación, Roberto Antier, insuperable. Mañana me tienen acá, no, en La Rural, con Jorge Fernández Díaz, empezándolo bien, y viaja al centro de la noche, vuelve en la madrugada del martes, que yo lo llamo el lunes. Muchas gracias.
2: Por favor.

0: oficial de la selección argentina. 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
2: Cielo despejado en la madrugada de Buenos Aires, 11 grados la temperatura. El Congreso espera señales para el campo. Milei encabezará este domingo la apertura oficial de la exposición de ganadería, agricultura e industria internacional en Palermo. Mientras tanto, legisladores de oficialismo y la oposición aguardan definiciones sobre la agenda que impulsará el gobierno para el sector agropecuario. En el Congreso avanzan distintos proyectos vinculados con las retenciones, las semillas y los biocombustibles. Advertencia a los docentes de Río Negro, efectuó el gobernador de esa provincia en su visita a la exposición rural y en referencia a los paros. Alberto Beretilnek esto afirmó.
3: La provincia de Río Negro paga los terceros mejores salarios del país. Hemos estado cancelando normalmente nuestras obligaciones de sueldos, de aguinaldos, y no hay ninguna medida que vaya ni en contra de los de la educación ni los trabajadores docentes de la provincia, con lo cual es una medida muy inaudita e incomprensible, sobre todo porque afecta directamente a 170.000 alumnos y a sus familias. Así que obviamente ante una medida que no tiene ningún sustento ni tiene ningún fundamento, el descuento de 10 es algo que no se negocia, ni siquiera se analiza por sí o por no.
1: Tiempo.
2: Se indica para hoy sábado 25 de julio en Capital Federal una temperatura mínima estimada en 12 grados, la máxima en 16, neblinas durante esta madrugada y en la mañana con cielo mayormente nublado. 11 grados la temperatura, 95% la humedad.
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11 grados, dos décimos de temperatura en Capital Federal y Gran Buenos Aires. Cielo despejado, la humedad 95%. Ahí estamos con Alonso Lozada en los controles. Bienvenido. También Javier Federico. Estamos hasta las 6. Mi nombre es Miguel Ángel Verdún. 1 de la madrugada, 6 minutos en la República Argentina.

fabulosos Cadillacs. El Pong era un videojuego de consolas de primera generación publicado por Atari. Nació en noviembre de 1972. Noviembre de 72, año 72. Tiempo de Resurrección era el álbum de Arco Iris. Y se creaba esta melodía histórica para los tiempos. Mañanas Campestres, ¿lo escuchamos?

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1: Recién el fantasma de Canterville con León Gieco. Música en vivo. El Banco Central realizó una fuerte compra de dólares y supera los 13 mil millones de dólares en 2026. En vivo, Gino Vanelli.

año 1975. Por ejemplo, a nivel internacional, se terminaba la guerra en Vietnam. Nacía Microsoft. En Argentina hubo un severo ajuste económico que se conoció como el Rodrigazo. Año 1975, Captain and Tennille publicaban Por Amor Viviremos. Y esto es una de las canciones emblemáticas de ese álbum, Por Amor Viviremos, siendo la hora 1:30 minutos en la República Argentina. El amor nos mantendrá juntos.

Gotas de lluvia caen sobre mi cabeza de B.J. Thomas fue lanzada en octubre del 69. Este tema fue creado como parte de la banda sonora de la película Butch Cassidy and the Sundance Kid, protagonizadas por ¿quiénes? ¿Te acordás? Paul Newman y Robert Redford. Año 1969, lindo recuerdo de la noche a la mañana. Ahora, 1:36, tendremos un momento salmón.

Momento Salmón, Andrés Calamaro, al principio con colaboraciones junto a Manolo García, Vicente Amigo, para no olvidar, y recién Flaca, el Momento Salmón con Andrés Calamaro.

cara sonriente, James Taylor, año 1977, cuando se estrenó Star Wars y también se produjo en Argentina la primera marcha de las Madres de Plaza de Mayo. James Taylor, ahora, dos juntitas nacionales.

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0: Primero, Juan Carlos Baglietto, tratando de crecer. Y recién, Suéter, él anda diciendo.
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0: 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La zambita del musiquero es una famosa samba folclórica argentina compuesta por Juan Carlos Canqui Chazarreta. Se registró el 26 de febrero de 1965, hace 61 años. Nació de un viaje del autor a su tierra natal, evocando los paisajes y las tradiciones de Manogasta, un histórico pueblo del departamento de Silípica, en la provincia de Santiago del Estero. Lo hicieron todos, los chalchaleros, Horacio Guaraní, y hoy lo escuchamos por los Guaira.

0: 2 de la madrugada en la República Argentina. Se fue el Mundial, se terminó, ya está todo, es recuerdo. Después van las idas y las venidas. Una reflexión que hizo hace bastante tiempo en un programa de televisión Alejandro Dolina, el hombre de las madrugadas, a las 2 justo en la República Argentina, a propósito del Mundial o de los Mundiales o de cualquier Mundial. Alejandro Dolina.
1: Imaginemos esto. En vez de hacer el campeonato mundial por naciones, por equipos representando naciones, citemos a los 500 mejores jugadores del mundo y armemos unos equipos a los que llamaremos A, B, C, D. Es posible incluso que hasta se juegue mejor fútbol. Nadie vería ese campeonato. Nadie. Porque lo que realmente interesa y motiva a las multitudes, a los miles de millones de personas que ven este campeonato, es siquiera la ilusión de que algo nacional se juega allí. Había un poeta, Coleridge, que decía que la fe poética necesitaba una interrupción de la incredulidad. De manera que cuando uno va a presenciar un hecho artístico, al teatro, tiene que suspender por un momento su incredulidad.
2: Entregarse.
1: Y bueno, y no decirle al compañero de banco, bueno, no te hagas problemas porque ese no es el príncipe de Dinamarca, sino un tipo que trabaja de actor. O peor, ir al cine y decir, bueno, no lloren porque en realidad no está sucediendo nada, sino que hay una ilusión óptica, imágenes que se fijan en nuestra retina, etc. Quiere decir que Coleridge decía que había que ser un poco ingenuo. Para el fútbol también, como para la fe poética, hay que interrumpir la incredulidad y creerse, aunque sea mentira, que hay algo del orgullo nacional que se juega allí, que hay algo que va a cambiar para nosotros si es que ganamos, aunque sabemos que no sea así, que no es así. Toda esta referencia toma al fútbol como una ilusión, ilusión de ser mejores que los colombianos, ilusión de tener un destino más venturoso, ilusión de estar viviendo alguna gesta importante, y después decimos, aunque sepamos que no es así.
0: El cielo despejado en Capital Federal y Gran Buenos Aires, linda noche en la ciudad, 11 grados 2 de temperatura, la humedad 95%, ¿te gustó Dolina? En rato tenemos más, no de Dolina, sino de otros. 2 de la madrugada, 2 minutos en la República Argentina, la presión 1016.1 hectopascales. No hay viento, y ahora dice...

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de fútbol, ¿qué pasó ayer? A ver, Gimnasia de Mendoza venció 1-0 a Central Córdoba de Santiago del Estero, gol de Módica. Racing 2-1 a Gimnasia de La Plata, el gol del Lobo Barros Esquiroto, y de la Academia Miljevic y Colombo. Vélez 1, Instituto 0, gol de Lanzini. Platense y Unión dicen que fue un partidazo, 2-2. Y Huracán con gol de Caicedo venció 1-0 a Banfield. ¿Cómo viene ahora la cosa en el día de hoy? A las 14:45 temprano, Estudiantes de Río Cuarto, Tigre. A las 17, Newell's, Talleres de Córdoba. Interesante partido. 19:15, River, Barraca Central. Juego Otamendi, ¿no? Y a las 21:30, Lanús, San Lorenzo. Cerrando el día de hoy. Estamos en Bahía Blanca, en la 100.3. Allí en Bahía Blanca nos están sintonizando y tenemos una térmica de 4 grados 3, con cielo nublado, humedad 93%, con lluvias para hoy y nublado para mañana. Acá, en Capital Federal y Gran Buenos Aires, tenemos buenas condiciones meteorológicas y con un cielo despejado a esta hora, 11 grados de temperatura, la humedad 95% y con cielo nublado y algo de niebla.

0: qué clásico. Conley Simon, a medida que pasa el tiempo. El gobierno descartó una devaluación tras los dichos de Ravier. El vocero ratificó que la política monetaria no se toca y descartó cambios en la estrategia cambiaria oficial. La aclaración llegó luego de que el vocero hablara de una posible suba del dólar a 1.800 pesos.
1: Ahora, que el tipo de cambio llegue a 1.800, a 1.700 para dentro de unos meses, es una posibilidad. Y además, digamos, la estabilidad cambiaria está muy clara. No, yo no me preocupo por ese lado.

El Tigre, Tommy Jones. Cosas Mías es un álbum de Antonio Flores, el recordado Antonio Flores, año 1995. En ese álbum hay una canción simplemente preciosa, que se llama Alba. Alba, un emotivo tema donde expresa Antonio Flores la inmensa felicidad que sintió al convertirse en padre. Alba Flores es Nairobi, en La Casa de Papel. Una linda versión, más acá, es de Diego Torres. Y la disfrutamos ahora, 2:19.

La letra de la canción comienza con una referencia a Dios, creando a Eva como compañera de Adán. No sé quién las inventó, no sé quién nos hizo ese favor, tuvo que ser Dios, que vio al hombre tan solo y sin dudarlo pensó en dos. Mujeres, año 1992, del guatemalteco Ricardo Arjona.

2:30 de la madrugada en la República Argentina. Año 1996. Italia. Romano Prodi asumía como presidente del Consejo de Ministros. Milan era campeón del calcio italiano. Y también, en este año, Eros Ramazzotti publicaba esto.

madrugada, 34 minutos en la República Argentina, la cosa más bella. Ahí estamos con Eros Ramazzotti. En Capital Federal y Gran Buenos Aires tenemos 11 grados 2, agradable, cielo despejado, es muy alta la humedad, 95%. Nublado para hoy y vamos a tener algo de niebla en el amanecer, que para eso falta un montón. Ahora es el momento de los Big Four, momento Big Four, vamos a Liverpool.

0: y yo la amaba. Momento de Big Four con los Beatles. Y antes, The Night Before.
1: Hola Miguel, muy buen sábado. Qué bueno encontrarte de vuelta en este día. Y buen comienzo de música. Susana.

hay una especie de silencio, una versión de una canción de los años 60 de Herman's Hermits, que se lanzó como sencillo principal y alcanzó el número 12 de la lista de éxitos de música contemporánea para adultos. Estamos hablando de los Carpenters. Fecha de lanzamiento, 12 de febrero de 1976. ¿Y qué decía la tapa de Clarín el 12 de febrero del 76? Divergencias entre los gremialistas y economía. Era jueves, 12 de febrero. También indicaba exitoso ensayo final de Boca ante Instituto, 3-0, peligra el Metropolitano. Agremiados, intima a River.

Buenas noches. Yo de guardia, así que bueno, teniendo doblete hoy y mañana. Pero bueno, es maravilloso sentirse acompañada por tus relatos, por tu música y por toda la selección que haces. Gracias como siempre, un beso grandote. Laura desde Mar del Plata.

transcurrió toda su vida, sus 91 años de vida en Milán. Fue y vino, estudió en el extranjero, volvió a Milán, hija de farmacéutico. Considerada una de las más grandes intérpretes de la música italiana. Estamos hablando de Ornella Vanoni, impresionante con este anónimo veneciano. 2:00 a.m, 50 minutos en la República Argentina, gracias a los que se comunican, los que se enganchan, gracias a los que escriben también en mi Instagram, M.A. Verdún. Muchas gracias.

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versión original de Diana Ross, Upside Down. Esta versión mucho más nueva, mucho más acá, con Thundercat, Candy Crush. Milei ya está en Brasil y se mete en la campaña electoral para respaldar la candidatura del hijo de Bolsonaro, Flavio, hijo de Jair, a quien el presidente argentino no podrá visitar porque está detenido. Es el principal opositor a Lula da Silva, que irá por la reelección. Todo esto es en octubre. Así será la fugaz visita del libertario a San Pablo. Mañana es la inauguración de la rural, por eso lo que iba a ser hoy, sábado, se va a hacer mañana cuando vuelva de Brasil el presidente. Portada de La Nación, online, hoy, los personajes secundarios del caso AFA que podrían volverse detonantes. Esto es en el marco de las citaciones en los Estados Unidos. La justicia norteamericana emitió citaciones para apuntalar la investigación que tramita en suelo norteamericano. No trascendieron los nombres, pero asoman al menos cuatro perfiles claves. Sumeando un poquito lo que dice la portada de Infobae en el día de hoy, el Banco Central realizó una fuerte compra de dólares y supera los 13 mil millones de dólares en 2026. La autoridad monetaria adquirió 345 millones este viernes pasado y las reservas internacionales volvieron a superar los 49 mil millones de dólares.

3 de la madrugada en la República Argentina. ¿Qué harías si el día más importante de tu vida ni siquiera supieras qué ocurrió? Eso fue exactamente lo que le pasó a Clark Torrey. Entró a un estudio como una cantante de sesión más. Improvisó una interpretación sin letra. Le pidieron que no pronuncie ni una palabra, solo que interprete miedo, angustia, que cuente una vida sin decir una palabra. Y ella lo hizo. Terminó sintiendo vergüenza. Se fue pensando que había sobreactuado. Cobró apenas 30 libras, lo que cobra un artista de sesión, y se fue convencida de que había hecho un mal trabajo. Semanas después, en una batea, descubrió por casualidad que su voz formaba parte de Dark Side of the Moon, de Pink Floyd, uno de los álbumes más importantes de la historia. No editaron absolutamente nada. Se publicó como se grabó. Impresionante. Décadas más tarde, luchó para que el mundo reconociera que aquella improvisación también era su creación. Ganó. Una historia sobre la música, pero también sobre la vida. Ahí tenemos la historia de Clark Torrey, alguien que creyó que hizo algo cotidiano y que terminó siendo una obra maestra, perdurable por los tiempos, porque los momentos que terminan cambiándonos casi nunca parecen importantes cuando lo estamos viviendo.

tus ojos, que ya se abre el sol. Abre tu alma, que llega el amor. Un día cualquiera en algún lugar tendrás otra oportunidad. Siempre hay otra oportunidad. Adrián Otero, La Última Lágrima.

vienes y te vas con Miranda, con la natural de Arequito, Soledad, en la Casa Sole. Muy lindo. Estamos en Mar del Plata, en MDQ, en la 103.7. También estamos en Trenquelauquen, en la 1280. Y también estamos en Charata, en Chaco, en la 102.5. ¿La están pasando bien? Estamos con todos los argentinos en el mundo, conectados en 100radios.com. 3 de la madrugada, 15 minutos, en la República Argentina.

0: Hola, buenas madrugadas. Hola, Miguel. Qué lindo escuchar la zambita del musiquero en la voz de los Guaira. Ay, qué lindo. Con Juan Fuentes, qué voces. Gracias, muchas gracias, Liliana Florencia Varela.
1: Espectacular noche de música en Radio Mitre. Felicitaciones por el programa. Siempre las madrugadas los escucho. Y acá Rubén de Mendoza. Un abrazo, amigo mío.

Good Night Tonight, ricas, linda canción. 3 de la madrugada, 19 minutos en la República Argentina. Bueno, señoras y señores, viene el momento italiano. Lo tenemos, el momento italiano, y vamos con dos. Con Gianni Bella y Zucchero Fornicieri.

0: momento italiano. Primero Gianni Bella, no, y senso una dona, sino una dama, Zucchero Fornichari. Estamos en el aire de Mitre hasta las 6 de la mañana. Ahí vendrá el aguante, con toda la banda de Dani Moyo. A ver, títulos de Clarín, versión papel. Milei llega a Brasil y se mete en la campaña del hijo de Bolsonaro. Participará del lanzamiento de la carrera presidencial contra Lula. Título principal destacado a doble columna de Clarín en el día de hoy. La interna bolsonarista. La derecha busca ordenarse y esquivar escándalos para ser más competitiva. Nos vamos a La Nación. En la versión papel también, a cuádruple columna, título principal. El gobierno busca suprimir juzgados en Comodoro Py y achicar la casación. El ministro de Justicia dijo que enviarán un proyecto de ley con detalles del recorte. Y los títulos en fotos principales, coincidentes ambos, en Clarín y La Nación, indican sobre los incendios en España y Francia. España y Francia acorraladas por un fuego devastador. Por ejemplo, dice La Nación, España declaró por primera vez una emergencia nacional por incendios forestales ante el avance de focos fuera de control cerca de Madrid y en Ávila. Por ejemplo, en Clarín, ola de incendios cerca de Madrid, hay 50.000 evacuados y están afectadas zonas turísticas vecinas a la capital como El Escorial y Ávila, la medieval Ávila. Es el peor incendio en la historia de la región, definió Isabel Díaz Ayuso, presidenta regional. También hay incendios en Italia y también en Francia. Con foto destacada, ambos diarios coinciden. Además son imágenes realmente muy fuertes, devastadoras. Un traspiés del vocero con el dólar abre otra interna en el gobierno, lo que dijo Ravier, de los 1.800 para fin de año. Estamos en el sábado 25 de julio del año 2026. 3 de la madrugada, 30 minutos en la República Argentina, y como hacemos siempre a esta hora, es el momento de nuestro amigo Oscar Sosa, que nos va a presentar tres canciones muy lindas, y vamos siempre a tenerlo en consideración a nuestro querido amigo, al Negrito Sosa, una voz emblemática de Radio Mitre, presentando estas tres canciones.
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El encuentro en el aire de Radio Mitre, un clásico. Toto, quédate en la línea.

música de ayer y de hoy, de la noche a la mañana. Carpenters, a tu lado.

0: Hola Miguel, seguimos escuchando y como de lunes a lunes, siempre con Mitre, te deseo un buen trabajo, tanta paciencia con nosotros los oyentes, suerte para todos. Soy Liliana de Italia.
1: Bueno, saludos a los amigos que están en todo el mundo, en este caso de la amiga de Italia, conectados a través de 100radios.com. Recién, tres canciones con el Negrito Sosa. Le mandamos un beso, un abrazo gigante al Negrito Oscar Sosa. Bueno, vamos a reírnos un poquito. Es el momento de el humor cordobés. Vamos a escuchar un ratito al Flaco Pailós con algunos chistes de borrachos. ¿Nos reímos un poquito con el Flaco?
2: Le pasa a toda la gente, por ahí llega tanto el hombre como la mujer, llega del trabajo muy cansado, sí. Y por ahí se pone a ver televisión y se toma algo, los tipos generalmente. Uh-huh. Este tipo, amigo mío, estaba con un vaso de whisky viendo televisión, viene la mujer y le dice, a ver qué tanto tomas vos.
3: Agarró
2: la mujer el whisky, lo probó. ¡Ah, qué porquería! Dice el tipo, ¿viste el sacrificio que hago para chuparme, no? ¿Te das cuenta? Y le pidió permiso a la mujer para salir. Le pidió permiso para... Y el tipo tenía una moto enduro, una Honda 4000, modelo 2006. No había salido y ya la tenía el tipo, ¿viste? No sabe. Y arrancó el vago. ¡Oh, oh, oh! Tipo 12 de la noche, así. ¡Oh, oh, oh, oh, oh, oh! 14 marchas en 10 metros puso el vago.
4: ¡Epa!
2: Andaba en pijama en la moto.
4: ¿Para qué?
2: Para poder acostarse en las curvas. ¡Oh, oh, oh! Al mangazo llegó un boliche bailable, se metió al boliche bailable y estaba el tipo... ¡Oh! Claro, imagínate, de las 2:30 de la noche hasta las 5, casi 5 de la mañana, enero ya estaba... ¡Ah! No entiendo nada, loco. Primero me tomé 10 fernes, después 5, después 3, menos tomo, más me chupo, no, me voy a la mierda. Ya arrancó para la puerta, cuando llegó a la puerta había un tipo que él pensaba que era el portero del lugar, y no, era un milico. Le dice el chupo, loco, conseguime un taxi. Dice el tipo, ¿no ves que soy un almirante? Bueno, conseguime un barco, loco, entonces... Y salió, se acordó que tenía la moto y arrancó. No arrancaba. Pasó esos tipos que van a la fábrica con el bolsito, ¿viste? 5:30 de la mañana que iba a la fábrica, lo miró al tipo y dice, dura la vida el cheto, ¿no? Y se fue. Ahí nomás, le arrancó el tipo la moto. Primera curva que hizo, se le cruzó un perrito, un callejero alemán, chiquitito que iba por ahí. Se le cruzó. Gang. Ahí quedó el tipo estampado en el piso. Con una cara rara el tipo. Así una cara, así, ¿viste la cara que puso Keegan cuando de la Sota le dijo, vos tenés que ser candidato?
4: Lo mandó al muerto.
2: Y viene el cana, le dice el tipo, en el piso, le dice, escúchame, ¿no viste la flecha? Dice el negro, ni el indio que la tiró, vi. Ahí nomás el cana vio al perrito medio muerto, sacó la pistola y dice, no quiero que sufra. Chavo el perro. Ahí nomás se levantó el negro y dice, menos mal que yo no me hice nada. Y arrancó para la casa el negro sin moto, sin documentos, sin llave, sin nada. Llegó a la casa, el baba llegó cantando, estaba tranquilo, estaba relajado. Uh-huh. El negro, yo me pongo en pedo esta noche, total nadie lo va a notar. Dale, vamos a tomarnos un fernet del bueno, vamos a tomarnos un fernet ahora, a lo mejor me lo merezco. Y llegó ahí, estaba golpeando la puerta. Ahí está el gallo buchones. Allí le iba a pegar un tiro y me olvidé. La puerta, ahí, pum, pum, pum, pum, golpeando la puerta, el vidrio, todo negro. Le pegaba patada a la puerta. Salió la mujer, ¿quién es? Ya, ¿qué me hace? Le habló que está ahora aquí, espera otro, va. Dice la mujer, porquería, yo no dormí en toda la noche. Ay, yo seguro que sí. ¿Se puede saber el motivo que venís a las 6 de la mañana? Sí, el desayuno. Siempre gastándote la plata en mujeres baratas, en boliches baratas, en andar emborrachándote con los borrachos, tus amigos. Nunca me compraste un pantalón, una pollera, una bombacha, un corpiño, dice el negro. Bueno, hace 30 años que estamos juntos, no sabía que vendía ropa, vos. Dale. Amanda, ábreme, no me siento muy bien, dale. Ni pienso, porquería. Vamos, mi calandria, mi reina mora. Mi corrioncita. ¿Me abre? No. Dale, Urraca, dale. Tengo una flor para la mujer más bella. Se enterneció, la mujer abrió la puerta y la flor. ¿Y la mujer más bella? Y lo dejó pasar la mujer, lo dejó pasar a dormir, se acostaron a dormir los dos, no pasó ni 10 minutos, ella, negro, negro, ¿qué pasa? Recién dormimos, yo lo veo. Hay ruido en el patio, parece que quieren robar, dice el negro, ¿por qué no te asomas vos a la ventana si creen que tenemos perros? Ahí se enojó la mujer, lo echó, a dormir a la plaza, dice, no tengo ningún problema el tipo. Se acostó en el banco en la plaza, al rato viene un cana con una cachiporra, dice, acá no se puede dormir. Se levantó, chufó, se fue a otro banco. Al rato de nuevo el cana con la cachiporra, dice, acá no se puede dormir. Se levantó, el chupó de nuevo a otro banco. Al rato de nuevo el cana con la cachiporra, dice, acá no se puede dormir. Se levantó, chupó, y si voy hinchando los huevos, nadie va a dormir.

Hola, amigo de Mitre. Buenas noches. Acá sí me puede dormir tomando unos mates. Durante todos los mates no podía reconciliar el sueño. Bueno, escuchando la Mitre, soy Antonio de Charata, Chaco.

Diego de Cigala. Ahí estamos con Si Tú Te Vas. Gracias a todos los que se comunican, que se enganchan y me escriben, en MA, perdona, y en Instagram. Muchas gracias. 3:58 en la República Argentina. Salida al cine y cenar cuesta más de 156.000 pesos por familia. Esto según un relevamiento de Focus Market. El combo de cine y comida rápida aumentó un 23% respecto al año pasado. Ante el impacto del bolsillo se adoptan estrategias de ahorro. Esto lo que marca este estudio. Los stands de la exposición rural se consolidan como una de las propuestas preferidas para compartir con la familia durante el receso invernal. Una salida clásica de vacaciones, de invierno, para una familia tipo cine, cena en un local de comida rápida, cuesta al menos 156.000 pesos, un 23% más que el mismo periodo del año pasado, según, como decíamos, el relevamiento de la consultora Focus Market.

0: prepárense porque vamos a volver a reírnos un ratito más. Cuatro de la madrugada en la República Argentina, levantamos el volumen. ¿Te gusta Le Luthier? No te pierdas este monólogo de Daniel Rabinovich.
1: La siguiente obra del presente recital ilustra un periodo poco conocido de la juventud de Johann Sebastian Mastropiero. Todo empezó cuando un conocido crítico se resfrió. Se refirió a Mastropiero. Con esto termino. Con estos términos. Claro, le falta el término. No le han puesto el arriba de la T. No tiene el, la diéresis. No le han puesto la diéresis. Es un error de lipotimia. Cualquiera. Mastropiero se ha creado fama de artista espiritual, pero come todo. Pero come de todo. Pero con métodos. Con métodos pocos. Claro. Claros. Con métodos poco claros. Podríamos llegar a admirarlo siempre. ¿Y cuándo tomaremos? Siempre y cuando tomáramos en cuenta su tenaza. Su tenaza ambición. Son dos palabras, ¿eh? Tenaza, ambición. En los más prestigiosos foros internacionales. En los más famosos foros internacionales. En que estuve excitado muchas veces, ¿eh? Muchas veces he citado el fracaso de su operación. El fracaso de su ópera. Sion y el judío era antes. Sion y el judío errante. Que se basaba en una vieja leyenda hebrea. Una vieja leyenda hebrea. Me di cuenta enseguida. No podía ser. Siempre dije, qué dicha. Que dicha ópera no describe con acierto los sexos, dos. Los dos sexos. Los éxodos de dicho pueblo. Y por eso Mastropiero soportó. Ha batido un huevo. Soportó, ha batido un nuevo fracaso. Por esos días Mastropiero enfrentó grandes problemas. Chocó con la bici. Las vicisitudes más adversas. ¿Qué le tocaron? Que le tocaron en suerte. Vivía acostado por las dudas. Vivía acosado por las deudas. Por esos tiempos conoció a los condes de Freistadt. Y cuando ya no podía más, acudió a la condesa, que era la persona. ¿Y doña? Que era la persona idónea. La condesa se apiadó de él y le acostó un viejo. Y le costeó un viaje a Nueva York. Allí Mastropiero compuso la pieza que escucharemos a continuación, su célebre Lazy Daisy. Aquí termina la anécdota, pero él te mató. Da vía, da. Pará. Más. Pero el tema todavía da para más. Esto es, todo, todo, esto es, todo, todo esto, esto es, todo esto. ¿Qué es esto? ¿Este es esto? ¿Este es esto? ¿Es toso? ¿Toso? ¿Ese soto es eso? ¿Ese es eso? ¿Es soto? ¿Todo soso? ¿Este? ¿Ese te? ¿Es de totó o se destetó todo tete? ¿Totó? ¿Ese? ¡Ah!

Estamos en San Nicolás de los Arroyos, en el norte de la provincia de Buenos Aires, en la 90.7, 8 grados 2 de temperatura, cielo despejado con niebla. Y también estamos en San Pedro de Jujuy, en la 99.9, la térmica 4 grados 1 décimo, cielo despejado con neblina. Y también estamos en San Juan, capital, en la 95.1, la térmica 4 grados 2, el cielo despejado.

hoy estamos en Leo. A ver qué pasa, qué dice el horóscopo para los de Leo. La risa y los buenos momentos son bálsamos para el alma. Ellos serán tu mejor recurso para alejar de tu mente nubes de sufrimiento. Y el amor, valora las pequeñeces dentro de la pareja. Hoy te darás cuenta lo afortunado que eres por tener la compañía que tienes.

cierran hasta mañana la autopista de Lepiane. La interrupción del tránsito vehicular regirá desde hoy a las 15 en ambas manos. Entre Escalada y Larrazábal van a instalar un puente peatonal a la altura de Albariño. Hasta mañana tarde, la circulación de los vehículos será desviada por las colectoras. La restricción es necesaria para avanzar con el plan de obras que AUSA ejecuta en la autopista de Lepiane.

0: Bar del Segura, Alicante. Acá estoy desayunando y escuchándolos. Los escucho muchas mañanas mientras desayuno. Un abrazo grande de España.
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Chile, José Antonio Kast, destituyó al subsecretario de Hacienda, Juan Pablo Rodríguez, tras dar positivo en un test de drogas. Pero el economista negó los hechos y dijo que buscará esclarecer la situación. En Chile, los análisis para detectar un posible consumo de estupefacientes son obligatorios para algunos funcionarios del gobierno, como ministros, subsecretarios o delegados presidenciales. El título: Kast echó al vice de Hacienda al darle positivo un test de drogas. Literalmente, le dijo: ándate.

Estoy contenta de oírte toda la noche y de saber que no me vas a dejar dormir. Desde Quilmes, Antonia, te mando un saludo.

a punto de tomar un barco para irme a Ischia por una semana. Y Radio Mitre siempre en mi vida. Te mando un beso enorme, un abrazo. Que

0: Sigan todos los éxitos para vos, que te lo mereces. Muy buena la música. Grace. Adiós.
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un himno a la existencia y un homenaje al poeta Antonio Machado. Su mensaje principal es que la vida es un viaje efímero y universal, donde lo importante no es dejar una huella imborrable, sino vivir el presente, aprender de la experiencia y construir tu propio camino. Seguimos andando el camino. De Serrat a Charlie.

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1: Buenas noches, soy de Posada Misiones, buena madrugada. La radio está excelente y los programas me desvelan siempre porque están excelentes. No me pierdo un día de la noche a la mañana. Carlos Benjamín Selman.

The Magic puedes hacer magia, clasicazo de los 80. Es una canción del cantante y compositor Russ Ballard que fue grabada como sencillo en el 1982 por el dúo de folk rock América de su álbum View from the Ground. Se publicó el 6 de julio de 1982. Curioseamos, ¿qué decía Clarín el 2 de julio de 1982? Este día decía devaluación y control de tasas de interés. Lee su mensaje con foto el ministro de Economía José María Dañino Pastore. A último momento, ya de madrugada, se conocieron las medidas del nuevo programa económico. Desdoblamiento de los mercados cambiarios, con una plaza comercial que arrancará con una cotización de 20.000 pesos.

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1: Cielo despejado en Capital Federal y Gran Buenos Aires, todavía anoche. Lento amanecer, falta un montón todavía. 11 grados 2 de temperatura. La humedad 95%. La presión 1016 hectopascales, no hay viento. Para hoy la máxima de 16.

mañana, 9 minutos, en la República Argentina. La recordada Rita Lee baila conmigo. El título dice: el vinilo le gana al CD, pero la mayoría de la música se escucha por plataformas. La Cámara Argentina, que nuclea a los productores de música grabada, CAPIF, presentó su informe de lo ocurrido en la actividad durante el año pasado. Allí se pueden destacar varios ejes de gestión y resultados. Por un lado, el significativo crecimiento luego de 2 años de números negativos. Por el otro, la creación de una nueva sociedad de gestión colectiva. Y finalmente, las alianzas regionales para que el lugar de la IA sea de una herramienta o un recurso creativo sin intentar reemplazar el talento humano. Los números en la Argentina muestran una recuperación en el nivel de consumo y alcanzó los 165 mil millones de pesos. Advierten sobre el avance de la inteligencia artificial. Una linda versión. Miguel Cantilo, Rubén Rada.

0: de Capilla del Señor y gracias por la buena música que pasan los fines de semana. Un beso enorme, hasta siempre.
1: Facu de Capilla del Señor, disfrutando de la gratísima compañía, me decidí a llamar. La verdad, un programa espectacular. Les mando un abrazo grande y un saludo.

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1: Me tomo el atrevimiento de leer algo que me mandó el amigo Rubén Pérez, un oyente de Radio Mitre. Me lo envió a M.A. Verdún, a mi Instagram. Los años 80 nos trajo consigo el gran consumo, para muchos el asombro, gratas noches de bohemias, compartiendo un trago y una guitarra en el hombro. Así prosperaba la trova en los barrios y el rock nacional encantaba a la juventud, ávida de experiencias sexuales sin importarles demasiado su salud. El olvido y la marginación habían diezmado aquella vieja concepción musical poética para luego transformarla en bolichera sin excepción. Este es un fragmento de su poema de Rubén, Paradojas, escenarios y utopías. Bueno, muchas gracias, estimado Rubén.

fin de sábado, estalla la interna libertaria en la provincia. Santilli contra pareja con Karina en el medio. La secretaria general de la presidencia celebró esta misma semana el Día de la Unidad de su partido. Sonó como un mensaje, dado que hacia el interior de la fuerza se despliegan diferentes conflictos de distinto calibre y color. El político que organizó a las fuerzas territoriales aparece en tensión con el jefe de gabinete. Ambos tienen la misma ambición, quedarse con la gobernación de una Buenos Aires que vuelve a surgir como la madre de todas las batallas.

0: Necochea en la 89.7, también en Charata, en Chaco, en la 102.5 y en Puerto Madryn, en la M540, que nos repiten, y también en Colón, en Los Palmares, allí en Entre Ríos, en la 107.9, en Perico, en Jujuy, en la 1420 y en Bariloche, en la 103.1 y también en Villa Mercedes, en San Luis, en la 94.1.
1: Bueno amigos, ¿cómo andan? ¿Todo bien? Saludos de Chajarí, provincia de Entre Ríos. Acá escuchando la radio, espectacular, sin palabras. Un abrazo grande, hasta luego.
2: De manera con Bolívar, Brasil. Hace 3 años que son mi compañía por acá. Los escucho toda la noche. Un saludo.
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1: Hola, buenas noches. Les escucho desde Posadas Misiones. Estamos poniéndole ganas a escuchar el programa. Es mi gran compañía. Mandar un saludo grande a mi tía Nilda, que está en Puerto Madryn, y a mi primo Dani, están allá viviendo, y yo acá, parte de su sobrina, Norma Beatriz. Saludos y muchas bendiciones desde la Tierra Colorada.

0: déjanos tu mensaje por WhatsApp. 11-3-003-0790. Nos escuchamos de la noche a la mañana.
1: Muy buenos días, mi nombre es Isabel, estoy llamando desde Maldonado, Uruguay. Me encanta el programa. Muchísimas gracias.
2: ¿Estamos listos?

5 minutos, estamos en Mitre, estamos hasta las 6. Hoy, 25 de julio, se celebra el día del santo patrono Santiago Apóstol en Mendoza. En Mendoza es feriado provincial por ley en honor a Santiago Apóstol, considerado protector contra los temblores con misas y procesiones. Y también están las fiestas patronales en la ciudad de Santiago del Estero, el reconocimiento oficial de la bandera argentina por el Congreso de Tucumán en 1816. En Santiago del Estero culminan los festivales centrales del mes aniversario de la Madre de Ciudades con desfiles y la tradicional marcha con bombos. 11 grados 2 de temperatura, el cielo está despejado, la humedad 95%.

mi tren todos los días escuchando todas las madrugadas, siempre acá viajando con camión de Buenos Aires a Misiones, Misiones a Buenos Aires. Que tengan una excelente jornada. Abrazo a todos.

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1: Qué grata compañía que nos hacen. Gracias por esas canciones tan lindas. Gracias por estar, Mari Carmen. Y Verazategui.
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han transcurrido varias horas. Nos hemos encontrado a las 6 de la mañana, casi. Ya se viene el aguante con Daniel Moye, con todo su equipo, con toda la banda. Y también después vendrá sábado tempranísimo el programa de Marcelo Bonelli con todo su equipo también. Gracias Javier Federico en los controles. Gracias Alonso Lozada. Mi nombre es Miguel Ángel Verdún. Y nos encontramos en un ratito, a la 1:30 de la madrugada, después de Norita Perlé. Chau, nos encontramos en la próxima.

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Ha pasado apenas un minuto de las 6 de la mañana en toda la República Argentina. ¿Cómo les va? Muy buen día, bienvenidos. Esto es Mitre Música y Noticias. De nuevo estoy de vuelta, dice la canción del Chango Rodríguez. Y aquí estamos nosotros, iniciando un nuevo Mitre Música y Noticias en el 25 de julio de 2026, en el último sábado del mes de julio, por supuesto. Ya se nos está yendo el mes 7 del año y en cualquier momento comenzamos con esa cuenta regresiva que comienza a partir de agosto en adelante hasta encontrarnos con una copa en la mano brindando y diciendo feliz año nuevo. Es esa situación que está a la vuelta de la esquina, ¿eh? En Córdoba capital a esta hora, para los que deben salir tempranito, les decimos que es una jornada, se puede decir fresca o fría, los friolentos me van a decir seguramente que está fría, 8 grados 4 la actual temperatura, la humedad es del 93%, el cielo algo nublado, en algunos sectores hay presencia de neblina, así que estar atentos, por supuesto, a aquellos que deben transitar, sobre todo en algunos sectores de avenida de circunvalación, en algunos sectores también de rutas del interior de la provincia. Atentos, como siempre, a bajar la velocidad, a usar cinturón de seguridad, a usar todas las medidas de seguridad que nos implica conducir un automóvil y, por sobre todas las cosas, a usar el sentido común, ni más ni menos, En este 25 de julio, les decía, hoy levanto la vista y del otro lado es como que me retrotraigo a un 7 de septiembre de 2013, cuando con el maestro Daniel Campos decíamos, vamos a hacer un programa de radio los sábados a las 6 de la mañana. ¿Con qué lo llenamos, maestro? Daniel Campos, del otro lado. Maestro, qué gusto enorme que esté allí, levantar la vista y encontrarme con el primer operador de Mitre Música y Noticias, el queridísimo Dani Campos, a quien cariñosamente le digo mi maestrico, maestro, Daniel Campos, porque el señor Alejandro Méndez se encuentra de vacaciones, está disfrutando de su tiempo libre y estamos absolutamente seguros que a esta hora no nos está escuchando, enorme para Alejandro Méndez, que veía en el transcurso de la semana algunas fotos, está pescando allí en su Santa Fe natal, mostrando las piezas que ha extraía, por supuesto, del río, así que está disfrutando del tiempo libre, bienvenido, por supuesto, el tiempo libre, sin lugar a dudas. No puedo decir absolutamente demasiado porque yo estuve en la misma situación, no pescando especialmente, pero estuve en la misma situación la semana pasada. De hecho, también el sábado pasado dejamos el programa, en realidad, en manos de la avanzada santafesina, el señor Alejandro Méndez y Bebito, que estuvo conduciendo el programa, Alejo Medina. He tenido buenos comentarios también por parte de muchos de ustedes del otro lado, a través de mis redes sociales en particular. Aprovechamos también para decir, en Instagram o en Facebook me encuentran como Cristian Garro, así de simple, Cristian así como suena, sin H intermedia, sin nada, pero a través de las redes sociales me dejaron muy buenos comentarios de la conducción del señor Alejo Bebito Medina, así que un abrazo enorme para él, muchísimas gracias por haberse hecho cargo del barco y por haberlo llevado a puerto, como corresponde. Muy bien, Bebito, eran los comentarios que había recibido, repito, durante mis vacaciones y a la vuelta de las mismas también, así que un abrazo grande para Bebito Medina, que a esta hora, por supuesto, también estamos seguros que no nos está escuchando. Abrazo grande para él. Bueno, les decía, tenemos una mañana en Córdoba capital fría con 8 grados 4 décimas, con el cielo apenas ligeramente nublado, pero reducida la visibilidad en algunos sectores por la presencia de neblina. Y si repasamos lo que nos dice el Servicio Meteorológico Nacional en estas perspectivas, tanto para este fin de semana que estamos arrancando como para la semana que viene, ya finalizando el mes de julio, hoy sábado el Servicio Meteorológico Nacional anticipa cielo parcial a algo nublado, viento leve del norte con ascenso de temperatura. Comienzan a ascender las temperaturas máximas a partir de este fin de semana y durante la semana que viene también en parte, porque después bajan también bastante. A ver, repasando, para hoy máxima de 20, para mañana domingo también cielo parcialmente nublado a mayormente cubierto con viento del norte, mañana una mínima de 8, una máxima de 22. El lunes mínima de 11, máxima de 25, buena temperatura con cielo mayormente cubierto. El martes también mínima de 11,
comienza a descender la temperatura a partir del martes con la rotación del viento al sur. Estar atentos allí. El martes dice máxima de 21, porque el miércoles 29, hay perspectivas de precipitaciones, algunas lluvias aisladas, y baja de manera importante la temperatura, porque habla de una mínima de 9 y una máxima de apenas 16. También 16 la máxima del jueves, con una mínima de 8, cielo mayormente cubierto. También mayormente cubierto el próximo viernes 31, con una mínima de 9, una máxima de 14. Así que perspectivas de tiempo con temperatura en ascenso para este fin de semana, para el inicio de la semana que viene también, y a mediados de la semana que viene tendríamos entonces algunas lluvias y un descenso de temperatura importante. Así que esta montaña rusa de temperaturas de que ascienden y van por 26 y bajan a 9 y así sucesivamente, se van a mantener y se van a sostener durante la semana que viene. Así que todas esas perspectivas y con ese pronóstico que nos indica el Servicio Meteorológico Nacional, estamos abriendo este Mitre Música y Noticias, que como ustedes saben, llega hasta las 9 de la mañana y que nos pueden encontrar a través de este AM810, FM97.9, www.radiomitrecordoba.com.ar y en tu celu a través de la aplicación 100 Radios Play. Mi nombre es Cristian Garro, como siempre charlando con ustedes, contándoles las noticias y presentándoles las canciones. A propósito de canciones, si le parece, maestro, abrimos musicalmente el Mitre Música y Noticias de este 25 de julio. Dedicado especialmente a nuestro querido oyente Ricardo Zapotoxny, que ayer también a través de las redes me decía: ¿qué te parece arrancar con el Rally Barrio Nuevo, con esta canción escrita por José Zavala y por Alfredo Alonso, por allá por la década del 60, emblema de la música popular que inmortaliza un histórico lugar de la ciudad de Villa Mercedes, en San Luis?

0: Estaba allí el rally, digo, Barrio Nuevo, haciendo Calle Angosta, como decíamos, este emblema también de la música popular argentina, inmortalizando ese rincón histórico, especial y tradicional de la ciudad de Villa Mercedes, en la provincia de San Luis. Calle Angosta, para abrir el Mitre Música y Noticias de hoy, con 8 grados 4 décimas de temperatura, con una humedad del 93%, con el cielo algo nublado, con presencia de neblina, hace que la visibilidad en algunos sectores esté reducida a 9 kilómetros. 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Y a propósito de vía de comunicación, a través de este WhatsApp del 351-6300-810, es un gusto enorme de compartir los primeros mensajes, como decimos habitualmente en este curiosísimo caso del programa de radio que comienza a recibir mensajes cuando aún no ha comenzado, y de hecho también... En algunos casos yo estaba viendo, a ver, me voy a asomar, porque creo que si no me da la, a ver, la sensación, me parece que hoy hay récord absoluto, de mensaje enviado de temprano, ¿no? Demasiado temprano, porque nosotros todavía casi es un mensaje que llegó cuando faltaban casi 2 horas para que arrancara el programa, así que bien, pero los vamos a comenzar a escuchar. Por supuesto, para nosotros, como siempre decimos, es un gusto enorme escucharlos.
1: Buenos días, Radio Mitre.
0: ¿Cómo
1: habla
0: el
1: gaucho Santi?
0: ¿Qué dice?
1: Señor
0: buen día.
1: Garro, Luis Juez, de las ondas radiales sabatinas. Ajá. Antes no estaba y ahora está de nuevo.
0: Sí,
1: señor Zabalero,
0: de
1: Loredo, del teclado digital de las ondas hercianas. ¿De qué lado estás? Bueno, mire, señor Garro, le voy a decir una cosa. Están diciendo por todo lado que los argentinos somos racistas,
0: sí,
1: porque no tenemos... afrodescendientes
0: negros
1: en la selección nacional.
0: Así es.
1: Pero en el rugby tampoco tenemos afrodescendientes.
0: No.
1: Y en las chicas que juegan al hockey sobre césped,
0: tampoco
1: tenemos mujeres afrodescendientes.
0: En básquet,
1: y será
0: tampoco.
1: Porque no hay afrodescendientes, no hay una etnia africana acá en Argentina. ¿Qué quieren que haga? Que lo fabriquemos y lo ponemos ahí para quedar bien. No se entiende realmente.
0: Sí, la verdad que... Sí.
1: Bueno, mire... Le voy a contar un cuentito. Resulta de que a un gallego le avisan que la mujer ha sufrido un terrible accidente y la llevaron grave al hospital. Entonces va corriendo muy angustiado.
0: Sí.
1: Y entonces llega y sale el cirujano gallego así negando con la cabeza, negando. Ay, no, doctor, por favor, no me dé una mala noticia. Pues hombre, desde ahora usted tendrá que levantarla y acostarla de la cama. No. Tan grave es, por Dios. Hombre, desde ahora tú tendrás que darle de comer en la boca. No, por Dios, doctor, no me diga eso, me muero. Desde ahora, señor, tendrás que llevarla al baño y traerla del baño e higienizarla.
0: Claro.
1: No, pero tan grave es, por Dios, me muero, le dice el gallego. Y el doctor le dice, os habéis asustado, ¿eh? Pues que era una broma, hombre. Solo se ha muerto.
0: Bien.
1: Bueno, le dejo un abrazo.
0: El humor negro hoy del gaucho Santillán, querido. Muchísimas gracias, como es habitual, ¿eh? Ya nos ha contado por ahí que ha dejado el taxi, que ha dejado el sulky amarillo, como le gustaba decir a él, por supuesto, y está ya disfrutando de su tiempo de retiro y de jubilación. Así que un abrazo grande para él. Muchísimas gracias por el humor y por el análisis político también de cada uno de sus mensajes.
2: Vos sabés, Cristian, buen día.
0: Buen día.
2: Bienvenido. mil veces bienvenido. ¿Cómo te fue en las vacaciones?
0: Pero muy bien.
2: Espero que hayas descansado y disfrutado de tus días.
0: Así es.
2: Yo te tengo preparada una sorpresita, pero voy a ver si me da la voz. Y nada de vergüenza. Lo dedico con todo cariño. Yo soy la morocha.
0: ¡Vamos!
2: La más agraciada, la más renombrada de esta población. La que a Cristian Garro todas las mañanas, los sábados a la mañana, deja un saludo. No sé si te gustó.
0: ¡Qué
2: no
0: grande! La letra, ¡qué bueno, grande!
2: Va con onda. Te queremos un montón y te estamos esperando para que salgas al aire.
0: Muchísimas gracias, Lili, querida. Que hoy se queda con el podio del mensaje que llegó más temprano. 4:15 de la mañana. 4:15. Hay como una, se ha creado como una especie de competencia entre los oyentes para ver quién manda el mensaje más temprano. Es una cosa extraña, es una cosa rara, pero bueno, llamativa, podríamos decir, más que rara, más que extraña. Así que un beso grande para ella, que a las 4:15 de la mañana no solamente dejó su primer mensaje, sino que también se animó a vocalizar. A dejar, primero, componer una canción, segundo, vocalizar y cantar a través del WhatsApp. Así que vale doble o triple, mejor dicho, también entonces el mensaje, y se queda, por supuesto, con el podio. Beso grande para ella, muchísimas gracias. Respecto a lo que decía el Gaucho Santillani, esta especie de campaña anti-argentina respecto a que no hay jugadores afroamericanos o de descendencia afro-argentina, por decirlo de alguna manera, en la selección argentina, leía en estos momentos que he estado de vacaciones, por supuesto, también, que uno empieza a buscar cosas random para leer y demás. Y encontré que entre las décadas de 1910 y de 1920, sí hubo un jugador de raza negra en la selección argentina. Alejandro de los Santos fue el nombre de él, delantero, conocido como el primer jugador afroargentino en representar a la selección nacional. Pero nos tenemos que remontar a 1910, entre 1910 y 1920. Y de hecho también leí que en la sub-20 de la Argentina sí hay un jugador de raza negra que es nacido en Haití, que es Kiki Ramos, así se lo conoce, es nacido en Haití y que fue adoptado en la Argentina a los 9 meses y que se convirtió de alguna manera en el primer futbolista primero de origen haitiano convocado a la selección juvenil sub-20 de la selección, y el segundo sería de alguna manera afrodescendiente o afroargentino en jugar en la selección argentina. Así que si le damos un poquito más de tiempo, a lo mejor Kiki Ramos llega a la primera, a la selección mayor, y de alguna manera vamos a empezar tal vez a recibir menos críticas del mundo catador de color de pieles, que habla en general y que se pregunta sin conocer absolutamente nada de la idiosincrasia de la Argentina, por qué supuestamente nosotros estaríamos discriminando a los jugadores de raza negra y no los estaríamos incluyendo en la selección argentina. Así que a lo mejor Kiki Ramos llegue a la selección mayor, porque ya debutó en la sub-20, y bueno, a lo mejor los ojos del mundo los empiezan a ver de otra manera.
3: Hola, Cristian, buenos días.
0: Buen día.
3: Cristian Alejandro, desde Villa Corina, los saluda Susana.
0: Hola, Susana.
3: Esperando, Cristian, música y noticias, el ponerme el día con todos tus comentarios. Te deseo que tengas un feliz fin de semana, voy el Ale.
0: Gracias,
3: Susana.
0: Y acá
3: estoy dispuesta a esperar hasta las 6 de la mañana para escucharte. Te dejo un beso. Y que te salgan bien todos tus proyectos. Un beso, Susana.
0: Gracias, querida Susana. Susana, que llegó a las 5:13 el mensaje de ella, un poquito más tarde, por supuesto, también, pero está segunda en el ranking que hoy encabezó Lili. Así que beso grande para ellas. Hay mensajes también de texto que, por supuesto, vamos a ir repasando entre uno y otro. Hola, Cristian Garro, excelente programa. Soy Jorge Serna. Mis últimos 3 números del DNI son 442. Me anoto para los premios. Gracias y bendiciones para todos. Abrazo grande, Jorge. Muchísimas gracias.
4: Hola, Radio Mitre.
0: Buen día.
4: Buen día, buen día.
0: ¿Cómo
4: están? ¿Qué dicen? Escúchame, ¿me podrías hacer escuchar a Leonard Cohen?
0: Leonard Cohen, qué lindo.
4: Cualquier canción es hermosa. Lindo. Y saludarlos y darles gracias por la compañía. Gracias por compartir mi soledad, porque vivo sola. Soy una señora mayor. Vivo solita, pero los tengo a ustedes. Los tengo
0: qué
4: a ustedes
0: lindo,
4: y
0: bueno,
4: todos los oyentes,
0: gracias.
4: Noctámbulos como yo, que compartimos este espacio tan hermoso que es la radio. Así que les agradezco infinitamente. Y bueno, los sigo escuchando.
0: Muchísimas
4: todo
0: gracias.
4: Todo el día, todo muchísimas el día gracias. Escucho Radio Mitre. Así que, ¿qué más le puedo pedir? Gracias, gracias por compartir con todos los oyentes, Noctámbulos. Un beso grande y sigan así.
0: Muchísimas gracias a vos también, un beso enorme, que vamos a tener en cuenta seguramente para sábados sucesivos. Es verdad, hace mucho, creo que una sola vez hemos puesto algo del señor Leonard Norman Cohen, el canadiense de voz grave, californiano por adopción después, donde terminó falleciendo justamente en Los Ángeles, en California, en 2016. Gran cantante, gran letrista, gran intérprete también, así que lo vamos a tener en cuenta, Leonard Cohen, para los próximos sábados. Muchísimas gracias. Hola Cristian, se te extrañó el sábado pasado. Saludos, dice Ernesto Eduardo Correas desde Quinta de Argüello. Ernesto querido, muchísimas gracias. Un abrazo grande para vos también.
5: Hola, buenos días, Cristian Garro.
0: Buen ¿cómo día. ¿Cómo andamos?
5: Mister Música y Noticias. Un abrazo al que te llame Cacho Garro.
0: Grande, Cacho.
5: Espero de tu programa. Y la buena tarde a partir de las 7 de la mañana. Saludos para toda la audiencia. Te deseo un buen programa. Y un gran saludo para la María Fernanda Córdoba.
0: ¿Cómo no? Que ella llega a la torre de hoy. Vamos, típica ya.
5: Abrazo tarde. Chao, querido. Chao, chao.
0: Beso grande, querido Cacho. Beso grande para la querida Fer, que a esta hora estamos seguros que también tampoco nos está escuchando. Nada, beso grande para ella también, para la querida Fer. Buen día, Cristian, Dani, madrugadores de cada sábado. Bienvenido a la Argentina. ¿Estás en condiciones de desmentir que anduviste alentando a la selección en New Jersey? Excelente elección de arrancar con Rally Barrio Nuevo, ya que hoy, 25 de julio, es el aniversario de la fundación de la ciudad de Santiago del Estero. Usted sí que está en cada detalle. Buen programa, participando, dice Ricardo Zapatoxni, que justamente charlando por redes sociales también y demás, se le había ocurrido. ¿Por qué no arrancar? En realidad la idea fue de él, así que básicamente. Así que abrazo grande para el querido Richard, muchísimas gracias. Desde Villa Ciudad Parque, abrazo grande para él.
6: Radio Mitre, Música y Noticias.
0: Buen día.
6: Feliz sábado, Cristian.
0: ¿Cómo estamos?
6: Creo que ya de regreso.
0: Así es, Clau. Así es.
6: Vacaciones muy merecidas. Bueno, acá contigo, Claudia de Montecristo, esperando el contenido del programa. Y bueno, saliendo para Córdoba.
0: Bien, Clau, perfecto.
6: Bendiciones.
0: Clau, con la radio al palo, como siempre, como es habitual, partiendo hacia Córdoba para trabajar también, por supuesto, así que un beso grande para la querida Claudia, que sábado también dice presente en el inicio del repaso de las voces de los madrugadores de cada sábado. Buen día, Cristian, feliz sábado, le deseo un excelente día, dice Roberto de Siquimán, abrazo grande, Roberto, muchísimas gracias. Y el último mensaje por el momento, porque mire la hora que se ha hecho, y no hemos hecho absolutamente nada hasta ahora. Sí, acá estaba el mensaje de Roberto, que también lo estaba por leer de nuevo. Atento conductor, atento conductor. Buen folclore, dice Aldo Martínez, que deja también los números del DNI. Hay muchos madrugadores, así que muchísimas gracias por sus mensajes, por decir presente, por acompañarnos como cada sábado y por hacer junto a nosotros un nuevo Mitre Música y Noticias, que en la continuidad nos vamos a ir a repasar, como siempre, los hechos históricos ocurridos en Córdoba, un día como hoy.
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0: Comenzamos a repasar hechos históricos ocurridos en Córdoba un día como hoy, como siempre, de la mano y gracias a la tarea dedicada de siempre de nuestro querido amigo, oyente, investigador y docente, Jorge Echevarne, que colabora sábado a sábado para que conozcamos un poquito más de la historia de Córdoba. Nos vamos a centrar en un 25 de julio de 1891. Un día como hoy se inauguraba el ramal Altagracia Río Segundo del Ferrocarril Central Argentino, que unía ambas localidades y conectaba con la línea principal a Rosario y Buenos Aires. Por esta vía comenzó a movilizarse el turismo que provenía de las grandes ciudades hacia la antigua estancia jesuítica. Dos años después, 1893, una ordenanza municipal del 25 de julio de aquel año dispuso que fuera construida una bajada que ligue a esta ciudad, por supuesto Córdoba, con la estación del Ferrocarril Central Norte. Desde su inauguración, hacía más de tres años, quienes deseaban ir desde el centro hasta la estación ferroviaria o bien volver de ella, debían recorrer un camino con fuerte pendiente que llamaban la Bajada del Negrito Muerto. Era el nombre justamente que tenía esa bajada. Esta denominación aludía a una leyenda urbana que se originó en relatos de finales del siglo XIX y principios del siglo XX. Existen dos vertientes acerca de su origen. Una de ellas cuenta la trágica historia de un niño de 7 años, nacido tras la ley de libertad de vientres de 1813, al quedar libre, pero en la indigencia, fue abandonado y deambulaba con hambre y con frío por las barrancas del río Suquía, donde finalmente los vecinos lo encontraron sin vida. Otra variante de esta misma leyenda relata que el menor había muerto al ser atropellado por un tranvía de caballos que transitaba por la zona. En su memoria, los vecinos habrían colocado una cruz. Y como se advierte, esta versión tal vez es un poco más moderna. En la misma época, el lugar comenzó a ser llamado de manera similar debido a visiones y espantos relatados por cocheros y por conductores de tranvías. Se decía que por la madrugada se aparecía el espectro de una mujer vestida de luto que llevaba en sus brazos un pequeño féretro blanco, lo que en aquellos días se conocía como un angelito. Años después, con la modernización y con la urbanización de la zona, el nombre popular fue reemplazado y hoy se conoce formalmente como la Avenida Roque Sáenz Peña. Avanzando en el tiempo, nos vamos al año 1913. A lo largo de los años, los distintos jefes de policía de la provincia fueron adoptando iniciativas destinadas a perfeccionar la repartición en sus tareas de guardar el orden y de reprimir también el delito. De tal modo, cuando ya la cantidad de vehículos automotores y también los de tracción a sangre que circulaban por las calles aumentó considerablemente, se juzgó necesario crear la sección tráfico. En aquellos días era subintendente de policía el coronel Ramón González y él fue quien firmó la correspondiente orden el 25 de julio de 1913. El propósito era cuidar el movimiento de vehículos en la parte céntrica de la capital y hacer cumplir las órdenes de tránsito imponiendo penas a los infractores. Desde luego se adiestraría al personal policial para cumplir con las tareas asignadas y la primera oficina estaría ubicada en el Departamento Central de Policía, que en ese entonces funcionaba en el edificio del Cabildo. Por otra parte, además de las 20 paradas donde actuarían vigilantes con un bastón blanco, en lugar de tener un machete como se utilizaba en aquella oportunidad, en aquella época, tomarían a su cargo el ordenamiento del tránsito en los accesos de las estaciones ferroviarias frente a los teatros cuando hubiera funciones y durante los desfiles de carnaval, que por aquel tiempo eran celebraciones, por supuesto, muy importantes. Avanzando en el tiempo, nos vamos al año 1931. Al comenzar la década del 30, hacer en Córdoba una transmisión radial desde fuera del estudio de la emisora era una verdadera proeza. En primer lugar, debía contarse con la colaboración de la Unión Telefónica y después encontrar un lugar adecuado para que la irradiación no tuviera resonancia o que no tuviera cualquier otro tipo de tropiezo. Pero estos inconvenientes debieron ser sorteados cuando las autoridades eclesiásticas dispusieron realizar una transmisión desde un templo. Se eligió que fuera el de Nuestra Señora del Carmen. El movimiento católico había adquirido vigor y el clero quería que su prédica no se limitara solamente a quienes estaban presentes en las celebraciones religiosas, sino también que pudiera llegar a los hogares. Fue entonces cuando el 25 de julio de 1931, por primera vez en nuestra provincia, se efectuó la transmisión radiotelefónica de una misa. Lo hizo la emisora LB3 Radio Buenos Aires Córdoba, cuya dirección ejercían los ingenieros Eduardo Conil Paz y Alberto Bruguard. Durante el desarrollo del oficio religioso, se pudo escuchar, por ejemplo, al coro dirigido por el presbítero Alberto Toscano, interpretando la misa del abate Lorenzo Perosi, uno de los grandes maestros de la música sacra. También un día como hoy de 1938 fallecía el doctor Rafael García Montaño, rector del Colegio de Montserrat, durante 23 años. Y hoy, por ejemplo, también este 25 de julio, la localidad de Chazón, allí en el departamento General San Martín, celebra su fiesta patronal en honor a San Santiago. A propósito de Santiago, o el patrono Santiago, me permito agregar también que es el patrono de Mendoza, justamente de mi tierra. Hoy, por ejemplo, como cada 25 de julio, es feriado provincial allí en Mendoza, en la provincia de Mendoza, por supuesto, en honor al patrono Santiago, declarado por ley provincial, de hecho, también. Es un homenaje con distintas actividades que se realizan, como es habitual, pero también lo más importante tiene que ver con la procesión del patrono Santiago. El patrono Santiago se lo venera anualmente y siempre se lo relacionó con la ofrenda del pueblo mendocino para evitar los temblores, porque hay una vieja creencia en Mendoza, por supuesto, que marca que se debía ir a la procesión porque si no, el patrono Santiago se enojaba, y ofendido justamente por la poca dedicación de la gente a la cuestión religiosa, iba a generar movimientos sísmicos, temblores o mayores catástrofes. Por supuesto, de allí entonces, por eso es el patrono de Mendoza también, el patrono Santiago, y por supuesto también es a quien se lo relacionó con la ofrenda del pueblo mendocino para evitar los temblores. Esto agregado de mi parte nada más en la parte final de las efemérides que dedicadamente siempre nos propone el querido Jorge Echevarne sábado a sábado. Ha pasado 32 minutos de las 6 de la mañana en todo el país. En Córdoba capital, 8 grados 4 décimas la temperatura. La humedad es del 93%. Esta celebración que viene llegando despacito de fondo es la de los nombradores del alba, que llega en la música ahora, en la continuidad de Mitre Música y Noticias. Esto es una samba carpera que pertenece a Alfredo Baviera y a Daniel Toro, que se titula Fiesta en Salta a las 6:33. Tenemos mucho por delante, por supuesto. Quédense hasta las 9, hacemos Mitre Música y Noticias.

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0: 6:41 era la voz del chaqueño Palavecino haciendo de Atahualpa Yupanqui, Nabor Córdoba, quien compuso justamente la música para La Añera, en la voz del chaqueño Palavecino, en Córdoba capital, 8 grados 4 décimas la temperatura, la humedad 93%, el cielo algo nublado según el Servicio Meteorológico Nacional. Hoy vamos por una máxima de 20, lo que implicaría un leve ascenso de la temperatura para esta jornada respecto a días y jornadas anteriores. Un mensaje más, maestrico, que llega a través del 3516-300-810. Leemos algunos otros de texto que nos han quedado. Hay muchos madrugadores de sábado desde bien tempranito, así que, y ya inmediatamente nos vamos a comenzar a repasar temas informativos de la mañana.
1: Hola, Cristian, buen día.
0: Buen día, ¿cómo va?
1: No te imaginas, el sábado pasado prendí la radio y cuando no te escuché dije, ¿qué pasó? Estoy en otro planeta, ¿en qué me equivoqué? ¿Qué día es? No tenés idea de todo lo que me imaginé.
0: Había una voz
1: y
0: rara,
1: creo,
0: distinta.
1: Por los mensajes que escuché, que toda la gente te extrañó, pero no tanto como yo. ¿Viste? Eso te pasa por convertirte...
0: ¿A cuántos le dirás lo mismo?
1: Te quiero mucho, que tengas un muy lindo programa.
0: Muchísimas gracias, beso enorme y gracias por el cariñoso mensaje. No dejo el nombre, pero estimo que es, si no me falla el oído del conductor, es Patricia. Así que beso grande para ella. Muchísimas gracias por el cariño de siempre. Hola, buenos días, Cristian, bienvenido. Jorge, el guardia de seguridad, participo por entradas al cine. Dice el querido Jorge que está laburando tempranito. Estimo que en un ratito nada más, si ha laburado toda la noche, debe estar casi llegando al final de su tarea laboral. Gaby, hablando también de los, el querido Gaby Díaz, un abrazo grande para él, sobre los jugadores afrodescendientes, pues no sea así, Gaby, porque me dice, y el negro Villarreal y el negro Enrique, se pregunta, claro. No, y nos había quedado afuera el chocolate Baley, de arquero suplente de la selección argentina de 1978, por supuesto, también, así que bueno, agregando algunos datos más, el querido Gaby, un abrazo grande para él, esto lo decimos con humor, claramente, ¿no? Hola, Cristian, qué alegría escucharte. Creo que Alejo te reemplazó muy con muchas Y al final, bien, pero se te extrañó. Espero que hayas descansado. No me noto para ningún premio porque el premio es escuchar tu programa. Espero a Sinatra, el humor, a Fantini, al Colo. Cariños desde Carlos Paz, dice la querida Ceci, Ceci Cufine, beso grande para ella. Muchísimas gracias por el mensaje, por el cariño y demás, y por el acompañamiento de cada sábado, por supuesto. Buen día, señor Cristian, dice este otro mensaje. Soy Pablo Galván, participo por algún sorteo, excelente el programa. Muchísimas gracias, señor Pablo Galván, que deja todos los datos personales completos, por supuesto, también. Uno más, y nos metemos en el repaso de los temas de etapa de diarios. Buen día, Cristian, bienvenido, qué lindo escucharte nuevamente, aunque el hijo Bebito lo hizo muy bien, dejando aplausos también para Bebito, excelente programa como siempre, participo por el cine. Dice Adela de los Ríos, que deja todos los datos personales también. Así que muchísimas gracias para todos por el cariño, por el acompañamiento, por seguir con nosotros. Y ahora nos vamos a meter en temas informativos, repasando los títulos de tapa de los diarios editados en la jornada.
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0: A las 6:45 repasamos temas de tapa de la edición de hoy de La Voz del Interior. El tema central indica: la municipalidad dice que tiene 10.097 agentes, pero no informó los becarios. La Voz hizo un pedido de acceso a la información pública para conocer el número de personal desde el año 2023. La respuesta oficial incluyó a empleados permanentes y transitorios, pero se omitió informar cuántas personas revisten bajo las modalidades precarias. sanitarias. En otro título destacado de la tapa de La Voz tiene que ver con el deporte y dice: Instituto falló mucho y se quedó sin nada. La Gloria arrancó el torneo clausura con una derrota, 1-0 ante Vélez. Tuvo muchas ocasiones para convertir, pero volvió a pecar por su falta de eficacia. En la fotografía que ilustra este título aparecen allí bajo la foto, indica: no pudo ser. El albirrojo hizo un buen partido, un primer tiempo en líneas, pero no tuvo precisión en el área rival. El miércoles debutará de local recibiendo a Platense a las 21:30. Además, en el deporte, arranca la era Sampaoli en Talleres, visitando a Newell's en Rosario. En otros títulos de La Voz, empresas podrán pagar salarios en dólares. Lo habilitó el Banco Central. No tendrá costos extras y es opcional. Lo deben acordar empresas y trabajadores. Fuego, primer semestre sin tantos incendios. La alta humedad ayudó a bajar la cantidad de focos en el inicio del año. Condenan a una banda de motochorros. Cometían asaltos violentos en las calles de la ciudad de Córdoba. Georgalos lleva el Mantecol a Bangladesh. En el suplemento Negocios hará una acción de marketing y una prueba piloto con 18 toneladas. En el espectáculo Contra la Idiotez, Martín Caparrós presenta sus nuevas novelas y analiza este presente sin sentido, dice La Voz, en los títulos de la primera plana que ilustran la tapa de la edición de hoy. A propósito de la información de Córdoba, a esta situación de que desde hace bastante tiempo hasta esta parte se viene sosteniendo por parte de las protestas de taxistas y remiseros en contra de las aplicaciones de transporte, por caso Uber, Didi, Cabify y todas otras, ayer se sumaron los transportistas escolares que se manifestaron en alerta porque indican que están siendo reemplazados también por las aplicaciones. Indican, hay padres que bajo esta fachada del pool, en el cual, por ejemplo, se van turnando para llevar 4 o 5 chicos al colegio, lo hacen a través de autos de aplicación, justamente. Entonces se manifestaron en alerta porque dicen también desde los transportistas escolares que los están reemplazando por las aplicaciones. Lo contaba en Mitre ayer el tesorero de la Cooperativa de Transportes Escolares de Córdoba, José Díaz.
3: Y yo he visto y he sacado fotos a 5 y 6 chicos. Entonces, y son.
4: Se agrupan y viajan con la aplicación.
3: Claro, lo hacen ver como si fuera un pool, que normalmente se le decía pool antes cuando un vecino llevaba al hijo de ellos, más 3 o 4 más de vecinito, y lo hacen ver como pool, y no es pool, es Uber, porque vos lo estás viendo.
4: ¿Cuánto se les ha caído a ustedes el trabajo?
3: En mi caso, y estoy hablando casi de un 20%, en algunos casos menos, porque por ahí no te lo comentan, yo no me entero, y en otros casos hay y más inclusive.
0: A las 6:49 repasamos títulos de la tapa de Clarín en su edición de este sábado 25 de julio. El tema central de la primera plana: Milei llega a Brasil y se mete en la campaña del hijo de Bolsonaro. Participará del lanzamiento de la carrera presidencial contra Lula. En San Pablo se reunirá con el gobernador local, dirigente bolsonarista, y luego apoyará a Flavio Bolsonaro, hijo de Jair, el expresidente que está preso por organizar un intento de golpe de Estado contra Lula da Silva. Milei viajó porque Bolsonaro quiere inscribir a su campaña en una ola de derecha en América Latina tras los triunfos conservadores en Perú y en Colombia. Agrega también la interna bolsonarista. La derecha busca ordenarse y esquivar escándalos para ser más competitiva. Otro título destacado y la fotografía central de la tapa de La Voz de Clarín, lleva por título: ola de incendios cerca de Madrid. Ya hay 50.000 evacuados y están afectadas zonas turísticas vecinas a la capital, como El Escorial y Ávila. Es el peor incendio en la historia de la región, definió Isabel Díaz Ayuso, presidenta regional. También hay incendios en Italia y en Francia. En la fotografía se ve a un bombero combatiendo llamas, cuerpo a cuerpo allí, con el agregado: desesperada lucha en los bosques cerca de Ávila, al norte de Madrid. En otros títulos de Clarín, un traspié del vocero con el dólar abre otra interna en el gobierno. Ayer, luego que el gobierno lanzara medidas para facilitar el uso de dólares en la economía, el vocero presidencial Adrián Rabier mencionó la posibilidad de que el dólar llegue a 1.800 pesos. La moneda cerró a 1.520, el récord nominal histórico por el tembladeral financiero internacional de los últimos días. El Banco Central compró 345 millones y el riesgo país volvió a subir y está en 437 puntos. Más títulos, 53 mil kilos de pescado en una pelea en el gremio de Moyano. Hugo Moyano reveló que en un hotel de su sindicato se compraba pescado como para dar de comer a todo Mar del Plata y que el gerente hacía que camioneros pagara horas extras y gastos millonarios para solventar un negocio propio. La estafa armó un escándalo en el gremio. En el título, un alentador debut de... En el título de deporte, digo, un alentador debut de Racing en el clausura. El campeonato ya está en marcha y la academia, ahora con Vojvoda como DT, dio buenas señales en el 2-1 contra Gimnasia. El arquero Cambeses también fue figura y atajó un penal. Hoy, River ante Barracas Central. Son los títulos que ocupan la primera plana de la edición de hoy de Diario Clarín. Bueno, lo repasábamos recién, digo, en la tapa de Clarín. Cada vez que habla Adrián Rabier o da su conferencia de prensa semanal, siempre desata alguna polémica. Y de hecho también lo vamos a estar repasando en el resumen de noticias de la semana, en la próxima hora, porque entrega alguna respuesta que genera cierto malestar interno en el propio gobierno, porque hay muchos que no están conformes con las definiciones que deja el vocero presidencial, Adrián Rabier. Y en las últimas horas no tuvo mejor idea que hablar y anticipar que en los próximos meses puede saltar el precio del dólar. Es decir, de alguna manera el equipo económico mostró cierto malestar porque dicen cómo el vocero del gobierno va a salir a decir que en unos meses el dólar va a estar en 1.800, porque eso puede llegar a significar una ola compradora de ahorristas que hoy están 1.500 y dice, total, dentro de unos meses me voy a ganar 300 pesos por dólar, más o menos así. Entonces hay cierto nivel de malestar, una vez más, con el vocero presidencial, quien anticipaba de esta manera una posibilidad de que el billete en los próximos meses trepe a los 1.700 o a los 1.800 pesos. Lo decía de esta manera Adrián Rabier en las últimas horas.
5: Cuadruplicar el tipo de cambio significaría que hoy pasamos de 1.500 a 6.000 para llevar a una cosa parecida. Si vamos al 2002, donde el tipo de cambio pasó de 1 a 3, sería como hoy pasar de 1.500 a 4.500. Nadie ve ese escenario. Ahora, que el tipo de cambio llegue a 1.800, a 1.700 para dentro de unos meses, es una posibilidad. Y además, digamos, la estabilidad cambiaria está muy clara, ¿no?
0: Bueno, allí estaba entonces Adrián Rabier anticipando de alguna manera que en los próximos meses el dólar puede llegar a los 1.800 pesos. Es una posibilidad, dijo. Y bueno, y generó cierto malestar una vez más interno en el gobierno nacional por definiciones que deja o en su conferencia de prensa semanal o en entrevistas que realiza con medios de comunicación. Hubo otra definición también en la misma entrevista en la que dijo esto de que el billete se puede apreciar en los próximos meses. Recordarán que no hace mucho tiempo atrás el ministro de Economía, Toto Caputo, había dicho que se vienen los mejores 18 meses de la historia en materia económica para la Argentina. Según el vocero, ya estamos viviendo esos 18 meses, aunque muchos de alguna manera no puedan dar fe de lo mismo. Inclusive también ocurrió esta definición después de que el jueves revelara, por ejemplo, que la actividad económica del mes pasado en la Argentina fue negativa, es decir, que no hubo aumento, incremento, que hay sectores de la economía que por supuesto todavía siguen rezagados y que no se están reactivando, pero según Adrián Rabier ya estamos viviendo esos mejores 18 meses de la historia.
6: ¿Crees que estamos ya viviendo los mejores 18 meses?
5: Creo que sí, creo que el mes que viene, a ver, fíjense dónde estábamos en el primer semestre de 2024, después de la devaluación y el principio de este modelo, y vean que desde ahí para adelante hay un fuerte crecimiento. Primero una recuperación y ya estamos creciendo, lo cual es muy alentador. Ahora, un dato de más negativo, como tuvimos en el último del día de ayer, de repente te llama la atención. Y de repente hay datos positivos, la construcción ahora crece. O de todos los sectores económicos, ¿cuáles crecen y cuáles caen? Bueno, el comercio todavía no arranca.
0: 7:05, repasamos los títulos de la edición de Diario La Nación. El tema central indica: el gobierno busca suprimir juzgados en Comodoro Py y achicar la casación. El ministro de Justicia dijo que enviarán un proyecto de ley con detalles del recorte. También se hace eco la Nación de los incendios en España y agrega España y Francia acorraladas por un fuego devastador. España declaró por primera vez una emergencia nacional por incendios forestales ante el avance de focos fuera de control cerca de Madrid y en Ávila. Decenas de miles de personas fueron evacuadas o confinadas. Francia también ordenó desalojos masivos por dos grandes fuegos en la costa atlántica, mientras Italia mantiene la alerta máxima en Sicilia. La ola de calor con temperaturas de hasta 44 grados agrava la emergencia. La carne argentina se salva del arancel de Trump, es otro título. Las ventas a Estados Unidos se triplicaron este año, pero no habrá costo extra. El vocero de Milei habló de un dólar a 1.800, como lo repasábamos recién. Se equivocó. Adrián Rabier desató un fuerte malestar en el gobierno al decir que es una posibilidad que el precio del dólar suba a 1.800 en los próximos meses. El vocero presidencial pronosticó la eventual devaluación en un canal de streaming oficialista y tras sus dichos, la Casa Rosada dijo que Rabier se equivocó y aseguró que no habrá cambios en la política cambiaria. Como subtítulo, Inocencia Fiscal, piden excluir a los funcionarios. Alarma vecinal en San Isidro por una ola de robos, dice otro título de La Nación. Se reportaron 3 asaltos en 16 días en una misma zona. También Buenos Aires, Vicente López y Rafaela, las mejores ciudades para criar hijos. Surge del llamado índice nido, que mide las condiciones más favorables para los niños. Le siguen Olavarría y la capital de Mendoza. También en el deporte, a los 39 años, Messi mejoró las marcas de sus otros mundiales. En su 6ª Copa del Mundo aumentó su influencia futbolística en la selección, aunque algunos parámetros físicos hayan disminuido. Y en el espectáculo, crece el vinilo y muere el CD. Casi toda la música se escucha por plataformas. Surge de un estudio de la cámara que nuclea a los productores musicales y el soporte físico es muy minoritario, pero los discos no se dan por vencidos. Los títulos de Diario La Nación en su edición de hoy. Lo repasábamos también recién en Diario Clarín. Una intensa agenda tendrá el presidente Javier Milei este fin de semana porque ya está en Brasil, donde va a participar en el lanzamiento de la campaña presidencial de Flavio Bolsonaro, el hijo de Jair Bolsonaro. Tendrá otras actividades también allí en San Pablo, reunión con el gobernador local y también será orador en un encuentro de la derecha de Brasil. E inmediatamente se va a tomar un avión porque mañana domingo tiene que estar en la inauguración oficial de la Rural de Palermo, donde ya se anticipó que Victoria Villarruel, la vicepresidenta, también fue invitada, como ocurrió habitualmente también el año pasado, por lo cual indicaría que habría otro cruce entre el presidente y la vicepresidenta, claramente enfrentados desde hace bastante tiempo. Pero respecto a lo que podría llegar a ser el discurso del presidente Javier Milei mañana en la Rural de Palermo, ya se encargaron desde el propio gobierno nacional de anticipar que no habrá anuncios relacionados con nueva baja de retenciones. Fue el encargado de anticiparlo el ministro de Economía, Toto Caputo, bajando las expectativas sobre posibles anuncios de Milei para el campo. Dijo que la baja de retenciones o los anuncios respecto a ese tema ya se hicieron en su momento.
7: Ningún anuncio en particular. Los anuncios, como digo, se hicieron ya en su momento hace 2 meses y bueno, en la medida que el superávit económico dé más margen, ojalá podamos entonces seguir bajando. El campo es siempre uno de los motores principales y ahora, por suerte para el campo también, hay otros motores más, entonces eso va a permitir también poder ser más flexibles con el campo, que siempre ha sido, digamos, demasiado exigido.
0: Hasta aquí entonces el repaso de los principales temas informativos con los cuales despertamos en esta mañana de sábado a través del repaso de los temas de tapa de los diarios en su edición de hoy. En la continuidad, 7 de la mañana, casi cerrando la primera hora de Mitre Música y Noticias, llega el primer encuentro con Carlos Llanes y sus noticias 4x4.
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8: reinventarse para crecer. Motivadora frase, ¿no? Es el desafío que marca el pulso del agro argentino en un país donde el campo sigue siendo una de las principales fuerzas productivas y sociales. Comprender un entorno volátil se volvió una necesidad central. Los mercados cambian en cuestión de horas. Las innovaciones tecnológicas reconfiguran los modelos productivos y las regulaciones exigen actualización permanente. En este escenario, reinventarse para crecer deja de ser un eslogan para transformarse en un llamado a la acción, dado que la diferencia entre reaccionar y liderar pasa hoy por la preparación profesional. El agro se mueve y quien no se mueva con él queda atrás. Las últimas campañas lo demuestran. Eventos climáticos a extremos, mayor volatilidad internacional y decisiones políticas que modifican el mapa comercial. A eso se suma la irrupción de tecnologías que hace pocos años parecían impensadas. Modelos de negocio que antes cambiaban en ciclos largos, hoy se redefinen en tiempo real. Frente a este contexto, productores y técnicos coinciden en que adaptarse ya no es una opción. Es parte del nuevo ADN del sector agropecuario argentino. Que así sea.
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0: Hora 7, 2 minutos en Córdoba capital, el cielo algo nublado, la temperatura 8 grados 5 décimas, la humedad 96%. La causa AFA. La justicia de Estados Unidos citó a más testigos. Se trata de representantes de otras empresas que son sponsors de la selección, cuyos nombres se mantienen en reserva y que se suman al testigo citado para el próximo jueves. Al respecto, esto dijo la ex veedora de AFA, Alicia López.
10: En Estados Unidos empiezan a investigar los fiscales que a su vez pueden tener la colaboración de distintas dependencias. El AIRES, que es el organismo recaudador, el FBI, la Reserva Federal, FinCEN, un montón. Los fiscales tienen un poder que no lo tienen acá. Es más, el fiscal puede pedir a los bancos, y acá no lo puede hacer, acá lo tiene que hacer un juez. El sistema es totalmente distinto. ¿Esto es una investigación preliminar? Sí, es una investigación preliminar, pero con una fuerza tal que cuando lleve el informe al gran jurado va a tener prueba.
0: Miriam Bregman pidió una marcha de la bronca contra el gobierno de Milei. La diputada de izquierda también deslizó críticas a la CGT por no endurecer su posición contra el gobierno. Además, Bregman anticipó que el próximo 3 de agosto habrá un paro del gremio de docentes CETERA en todo el país.
11: El 3 de agosto CETERA prepara un paro en todo el país porque la docencia no da más, pero nosotros decimos, estamos proponiendo otras organizaciones y para septiembre no hay que organizar una marcha de la bronca. Que toda esa bronca que hay se exprese en la calle, porque no puede ser que viene Georgieva, hace lo que quiere, viene el otro. ¿Por qué Argentina tiene que ser eso? ¿Por qué Argentina tiene que ser una zona de sacrificio donde vienen los Peter Thiel, se llevan su pedacito, vienen las mineras, dicen me llevo el litio y después los salarios no alcanzan, las jubilaciones no alcanzan? Pero si peleamos por separado, la CGT pasó un ratito por la marcha, parece que estaban muy ocupados, se tuvieron que ir rapidito, tendrían otra cosa que hacer.
0: El pronóstico para el sábado indica cielo algo a mayormente cubierto, viento leve del norte con ascenso de la temperatura, la máxima pronosticada 20 grados, la actual 8 grados 5 décimas, humedad 96%, el cielo algo nublado, hora 7, 5 minutos.
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0: cortina, como siempre, indica que estamos arrancando la segunda hora de Mitre Música y Noticias. Buen día a los madrugadores de sábado que se incorporan, a los de las 7 de la mañana. Por supuesto, el saludo renovado para aquellos que vienen desde tempranito acompañándonos, con 8 grados 5 décimas de temperatura en Córdoba capital, con una humedad del 96%, el cielo algo nublado, presencia de neblina en algunos sectores de la capital. Eso hace que la reducción, la visibilidad, está reducida a 8 kilómetros. La máxima pronosticada por el Servicio Meteorológico Nacional para hoy es de 20 grados, con cielo, indica, algo a mayormente nublado. Hoy tendremos viento del norte con ascenso, por supuesto, de temperatura, como lo repasábamos recién en las noticias de las 7 de la mañana. 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Y como es habitual en este momento de la mañana, saludamos a el querido y nunca bien ponderado club de las 7 de la mañana. Como siempre, encabezado el Club de las 7 de la mañana por el presidente honorario y vitalicio del Club de Fans de Mitre Música y Noticias, el doctor Carlos Airavediana, a quien le dejamos un abrazo grande. Ya llegó el mensaje de Marina tempranito también, diciendo que el jefe, el más grande, el número uno, está presente, como cada sábado, escuchando del otro lado, así que un abrazo grande para él. Saludamos al querido Gustavo Pavo Tobi, que también forma parte del Club de las 7 de la mañana, al señor Eduardo Lalo Freire, que también es integrante del Club de las 7 de la mañana, al querido señor de los libros, Alberto Mateu, abrazo grande para él, y abrazo grande también para el señor Damián de Santo, que ya está instalado en Jardino desde hace un par de semanas, allí en Portal del Sol. Le vamos a pedir un audio también para seguir compartiendo, para que siga quedando constancia de que el señor Damián de Santo nos acompaña desde Villa Jardino todos los sábados a las 7 de la mañana, para Mitre Música y Noticias. Y un saludo grande, por supuesto, a otro integrante del Club de las 7 de la mañana, que es el señor José Pepe Raval, y que a esta hora estamos absolutamente seguros de que no nos está escuchando. Un abrazo grande para el querido Pepe, un saludo grande para todos los de las 7 de la mañana, muchísimas gracias también. Tengo muchos mensajes, Dani, pero tengo muchos mensajes de texto que me están quedando, así que voy a tratar de repasar algunos. Ya hemos repasado varios de audio, pero bueno, vamos a repasar algunos de texto para que no se nos atrasen. Por aquí anda Lili, que también dice, si Dios quiere, antes de las 8 de la mañana tiene que llegar una sorpresita que te envía. ¡Epa! Enviamos sorpresita, Lili, muy bien. Muchísimas gracias, Lili, no hacía falta. No es necesario, saben que absolutamente no es necesario que envíen absolutamente nada, pero por las dudas, Fader 3469, Cerro de la Rosa, guardia de Canal 12. ¿Cuál? Por las dudas, por si ocurre algo, se les ocurre alguna cuestión de pasadita, a lo mejor tienen que pasar por la zona, porque no también. Nada, pero muchas gracias, Lili, en serio. Muchísimas gracias, no era necesario, pero un beso grande para vos. Buenos días, Cristian Equipo, feliz sábado, participo por el sorteo, dice Irma Gabriela Ledesma, que deja todos los datos personales también. Cristian, qué bueno que estés. Alejo, el mejor que te reemplazó, dice Mariela Tejeda. Beso grande para Bebito, que por supuesto sabemos que a esta hora tampoco nos está escuchando. Abrazo grande para Bebito, que debe estar durmiendo de una manera, porque toda la semana me estuvo contando lo que le significó a él levantarse a las 4 de la mañana, venir a trabajar, hacer la preproducción y toda esa historia. Nada, pero le gustó, estuvo muy contento y estaba muy contento con los madrugadores de sábado, que lo recibieron, muy, muy gentilmente, con muchísimo cariño el sábado pasado. A ver, buen día, Cristian, Dani Campos, al resto del equipo y a todos los madrugadores del sábado, firme con Mitre Música y Noticias desde Malagueño, para saludarte después de tus merecidas vacaciones, muy necesarias para el último tirón antes de fin de año. Seguramente el Colo Marquini recordará al gran chocolate Héctor Rodolfo Baley, que en una nota reconoció su origen senegalés. Espero alcance para terminar con la polémica sobre el racismo, es algo que comentábamos, por supuesto, también tempranito, ¿no? Así que abrazo grande, participo por el pack de entradas para Cinemark, dice Diego Madera. Querido Diego, abrazo grande para vos, gracias por el mensaje. A ver, buen día, dice este otro mensaje. El caso de los transportistas escolares. Personalmente debí acudir a un Uber porque ninguno quería trasladar a un estudiante. Y cuando encontré uno, agrupado en esa asociación, me estafó, porque hay que abonar por anticipado y no realizó el traslado. Cuando inician las clases, somos rehenes de ellos. Participo por las entradas. Buen fin de semana, dice Nora, que por supuesto nos deja su mensaje y su opinión sobre uno de los temas de los cuales estuvimos hablando tempranito. Buen día, Cristian. Juan el Picapiedra, saliendo a comprar un colchón para guardar dólares. Volví a dormir, me encantan las cascadas en los baños. Si nos traicionó la escaloneta, ¿qué se puede esperar? Dice Juan Mancilla. Abrazo grande, querido Juan. Muchísimas gracias por el mensaje, gracias por el humor. Hola, buenos días, Cristian, equipo. Feliz sábado para todos. Renata desde La Falda, gracias por informar, por acompañarnos y gracias por la música. Gracias a vos, Renata. Beso grande. Hola, querido Cristian, un placer como siempre. Beso grande, vea mi queridísima Beatriz Gutiérrez Iburu, beso grande para ella, gracias como siempre por acompañar, por prestar el oído y por estar allí del otro lado, beso grande para mi querida Bea. Seguimos adelante porque no tenemos más tiempo, maestro, han pasado 18 minutos de las 7 de la mañana, esto sigue como es habitual, como siempre. A continuación, nuevo encuentro con Carlos Llanes y sus noticias 4x4, después llega Frank Sinatra poniéndole música a la mañana e inmediatamente nos metemos en el resumen de noticias de la semana.
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2: Con el avance de la tecnología, la forma en la que realizamos los pagos y transacciones financieras se han transformado drásticamente, especialmente durante los últimos años, con el auge de las criptomonedas, los QRS y las billeteras virtuales, métodos que retrajeron el uso del dinero en efectivo. Si bien no se puede afirmar con certeza que los billetes desaparecerán por completo en un futuro cercano, es evidente que los pagos digitales han ido ganando terreno y presentan numerosas ventajas con un futuro prometedor. Aún existen escenarios donde el efectivo es preferido o necesario, como en transacciones informales, y en la Argentina queda mucho de esto, en comercios pequeños o en áreas con acceso limitado a la infraestructura digital, lo cual permite una coexistencia basada en las ventajas propias de cada modalidad. La Cámara Argentina de Comercio y Servicios nos dice que el 74% de las empresas en la Argentina utilizan medios de pago digitales. Asimismo, en el último informe del Mainspan Payment, Tendencias en Medios de Pago, se indica que en el 2022 a nivel mundial se realizaron más de 2.000 millones de pagos digitales minoristas al día, un volumen del cual solo participa el 50% de la población adulta.
1: 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Eso sí, el jazz era su marca registrada. Ever since that night. Algo de eso trae La Voz. Y le sumamos algún otro grande del género que hizo famosos a tantos.

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1: Nos metemos en el segmento central de Mitre Música y Noticias, como es habitual día por día, el repaso de algunos de los temas informativos destacados de la semana.
0: Lunes.
1: En el comienzo de la semana y tras la vuelta de la selección al país, el presidente Javier Milei confirmaba que no iba a haber celebración oficial, tal como se había especulado y se especuló gran parte del lunes. Finalmente, el presidente indicaba que frente a la tristeza que les había causado no ganar la final, los jugadores de la selección decidieron no hacer ningún tipo de celebración, ningún tipo de festejo, y aseguró que el gobierno había hecho llegar, había ofrecido a la AFA 6 alternativas para organizar una celebración.
2: A los jugadores hasta se les dio la opción de 6 posibles distintos festejos. Ellos, evidentemente, digamos, frente a la tristeza que les ha causado no haber ganado el partido final, decidieron no hacer festejos. Pero uno tenía que hacer un trabajo acorde a este grupo maravilloso, que desde mi punto de vista es el más importante de la historia argentina. En los últimos 4 mundiales jugó 3 finales, ganó un título.
1: Además, el presidente Javier Milei decía el lunes que la idea del feriado, que se lanzó también en un momento y que la anticipó el propio presidente Javier Milei en el aire de Radio Mitre, este feriado para la celebración fue planteada en términos condicionales a la decisión que finalmente tomaran los jugadores.
2: El ocio y los festejos son parte de la vida del ser humano también. Uno no es una máquina que trabaja 24 horas por día, todos los días. Si eso pasara, digamos, eso llevaría, digamos, a que la maquinaria con la que uno viene a este mundo se rompiera. Por lo tanto, como segundo punto, estamos hablando, digamos, de un evento extraordinario. Y además, se lo planteó en términos condicionales a la decisión de los jugadores, que son dignos de un homenaje por las alegrías que han dado al pueblo argentino en los últimos 16 años. Estamos frente a un evento, digamos, de características extraordinarias, no, digamos, de algo de regularidad.
1: Y finalmente, el presidente Milei pidió respetar la decisión de los jugadores y volvió a resaltar la figura de Lionel Messi.
2: Tenemos tanto para agradecer a Messi por todas las cosas maravillosas que hizo desde un campo de juego. A los que nos gusta el fútbol, no hay palabras para describir. El hincha del fútbol en general tiene que agradecerle a Messi por todo lo que hicimos los argentinos, muchísimo más aún. Entonces, respetemos la decisión que hayan tomado los jugadores. También es duro saber que uno estuvo ahí a un paso y no lo logró, y eso también es una situación de un dolor enorme.
0: Martes.
1: El martes, y tal como algo ya habíamos anticipado, hablaba en su habitual conferencia de prensa semanal el vocero del gobierno, Adrián Rabier, dejando algunas definiciones, en algunos casos también polémicas. Porque, por un lado, destacaba la decisión de Javier Milei de no buscar capitalizar políticamente el logro de la selección argentina después de llegar a la final del Mundial.
3: Me invitaron a los Estados Unidos para estar en la final del Mundial, que todo presidente va y pone su cara en un momento histórico para la gente y demás, y se quiso quedar en Olivos para apartarse y no capitalizar, justamente para que no lo vean como un gesto político y demás. Es el presidente más honesto en esta materia, digamos, con esta humildad de decir: esto es de Messi, esto es de Scaloni, esto es del plantel y de la gente, que realmente ven ellos humildad, ve una representación que nos hace sentir orgullosos, como dije al inicio, y la política se corrió.
1: Además, Javier respondió sobre la polémica que se generó durante la semana pasada también, después de su tuit respecto a Malvinas, y negó haber escrito que Argentina es un país bananero. Esta es la explicación que hacía Javier respecto a esa publicación que también generó cierta controversia en los últimos días.
3: De ninguna manera sostuve que la Argentina es un país bananero, no lo pienso, es algo que tampoco dije. Pero claramente ha habido mala fe en algunos titulares que mucha gente leyó y después obviamente me atacó. Estamos realmente generando nosotros, y ahora lo digo desde los que estamos un poco trabajando en los medios, estamos colaborando con la violencia que después se ve en la sociedad, porque también poner titulares que después generan tanto rechazo de parte de algunas personas respecto de quienes supuestamente dijeron esas cosas, alimenta un enojo que realmente se está alimentando desde los medios. Esto tiene que terminar.
1: Y finalmente Adrián Rabier afirmaba que el gobierno sabe que hay gente que no llega a fin de mes, pero dijo, entendemos que no es la generalidad de todos los argentinos.
3: La realidad es que hay que mirar todas las fotos para poder tener una definición respecto a cómo está yendo la economía. Nosotros creemos que la economía está yendo bien, pero esto no es faltarle el respeto al que hoy no llega a fin de mes. Pero realmente nosotros sabemos que hay gente que no llega a fin de mes, ahora no creemos que sea la generalidad de todos los argentinos. De hecho, cae la pobreza fuerte, cae la indigencia fuerte, cae la pobreza entre niños fuerte, y eso nos llena de orgullo de este modelo. Realmente nos llena de orgullo porque creemos que es esta la manera. Recuperar la moneda sana, abrir la economía, desregular, bueno, y generar incentivos para que a través de la producción eventualmente pueda tener mayor nivel de consumo.
0: Miércoles.
1: A mitad de semana, Luis Toto Caputo presentaba el nuevo proyecto de Inocencia Fiscal 2, la segunda parte de esta iniciativa oficial, que consiste en un mecanismo con el que el gobierno busca incorporar al sistema financiero los denominados dólares del colchón para intentar dinamizar la economía. En ese marco, el ministro de Economía dijo, es un mal negocio tener los dólares en casa.
4: El objetivo, como digo, es que la gente pueda finalmente formalizar estos ahorros. Y la razón a nivel de, tanto para las personas como para el país, por lo que hacemos esto, es, primero, porque para las personas tener los dólares debajo del colchón es un muy mal negocio, digámoslo, porque digamos los dólares pierden valor, aunque la gente crea que no, los dólares también pierden valor porque en Estados Unidos también hay inflación, entonces un dólar de hoy no compra lo mismo que un dólar de hace 20 años.
1: Además, Caputo decía que quienes tienen los dólares en el colchón están muy mal asesorados.
4: Porque un poco el objetivo, por lo menos el objetivo mío de esta conferencia es que todas las personas que están escuchando se vayan convencidos que si no depositan los dólares del colchón en el banco es porque están muy mal asesorados. Ahora, si se los digo yo eso, no me lo van a creer. Entonces, creemos que lo mejor es que vengan tributaristas privados y se los digan ellos.
1: Finalmente, el miércoles, Caputo decía que los argentinos guardan 170 mil millones de dólares debajo del colchón y afirmó que esta iniciativa, este proyecto de Inocencia Fiscal 2, le permitirá a quienes tienen esos dólares formalizarlos o formalizar sus ahorros.
4: Hoy, en realidad, estamos en récord de lo que es depósitos en dólares en el sistema financiero, 40 mil millones de dólares. Aún así, hay más de 4 veces la cantidad de depósitos en dólares en lo que es ahorro, como digo, debajo del colchón. La estimación del Banco Central es que hay 170 mil millones de dólares. El objetivo es que la gente pueda finalmente formalizar estos ahorros.
1: 7:31, hasta aquí el primer tramo del resumen de noticias de la semana, que como ustedes saben, en un ratito nada más vamos a estar completando. En Córdoba capital a esta hora la temperatura se mantiene en 8 grados 5 décimas, el cielo algo nublado, presencia de neblina en algunos sectores de la capital. Estamos cerrando el bloque de jazz, lo hacemos en la voz del canadiense Michael Bublé. Él nos deja Don't Get Around Much Anymore a las 7:32 en todo el país.

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1: En la continuidad y en la parte final del resumen de noticias de la semana, yéndonos al jueves, y en el marco del femicidio de Agostina Vega, la justicia realizaba una nueva pericia en la casa de Barrelier. En ese marco, el abogado de la madre de Agostina, el doctor Carlos Nagy, definía al lugar como el testimonio del horror.
2: Una casa tan tenebrosa, una casa que muestra un aspecto propio de gente acumuladora. El testimonio del horror lo hemos vivido todos, y me imagino lo que debe haber sufrido Agostina en esas 36 horas, las primeras en vida, que fue realmente catastrófico.
3: Dentro de la casa, doctor, Agostina habría estado, le pregunto esto para no entorpecer la investigación, pero habría estado ¿en qué lugar específicamente?
2: Concretamente, todo indica, a la luz de la prueba y hoy de la inspección judicial, que el asalto criminal, el abuso sexual se produce en la habitación ingresando. La primera, en una habitación de 3x3 aproximadamente, 3.5, que es el lugar donde pernoctaba Osvaldo Faceta.
1: Además, también participaba de la pericia el abogado de uno de los acusados, de Osvaldo Faceta, el doctor Eduardo Medina Allende, quien esto decía.
4: Hicimos una recorrida por dentro de la casa que me sorprendió porque es mucho más chica de lo que uno se puede imaginar. Los ambientes son muy chicos. Yo considero que desde la entrada hasta la cocina cualquier ruido o grito se podría haber escuchado. Es muy corto, no parece más largo, pero es muy corto. El baño donde teóricamente habría sucedido todo es minúsculo, pero minúsculo en serio, o sea, no sé, por un tipo de mi tamaño, que más o menos, imagínense que Barrelier tiene 1,80 m, un tipo de mi tamaño con alguno de ustedes, nos estaríamos molestando mucho. Las habitaciones son hiper chiquitas, la terraza es chica. Bueno, ahora habrá que ver las explicaciones que da la fiscalía después de que termine de hacer todas las pruebas que dicen que están por hacer.
0: Viernes.
1: Y ayer seguía la polémica tras el corte de agua a la localidad de La Calera. Hablaban en Mitre prácticamente todos los involucrados en esta situación. Por un lado, el responsable de la Asociación de Cooperativas Colón Punilla, Raúl Olla, afirmaba que ya habían restituido ayer el servicio de agua y aseguraba que todo se generó por una deuda millonaria.
5: Para tardecita noche, el ARCEP decidió abrir una instancia de mediación. Previo a esa instancia de mediación, teníamos que devolver los caudales normales a la ciudad de La Calera, cosa que hicimos, por supuesto. La deuda es millonaria, asciende hoy a 1.700 millones más intereses, y la restricción del servicio es una medida extrema que se llega después que se han agotado absolutamente todas las instancias de diálogo y administrativas.
1: Por su parte, Fernando Rambaldi, el intendente de La Calera, apuntaba contra el gobierno de Córdoba y reclamaba una deuda que la provincia, a su vez, mantiene con el municipio.
6: Se llaman asociación de cooperativas, pero esto es una empresa, es una sociedad anónima. Lo que hace el gobierno provincial es agarrar este conjunto de cooperativas, transformarlo en una sociedad anónima y de manera directa darle la producción. Estamos hablando de una caja de 800 millones de pesos por mes. Por supuesto que existe una deuda. ¿Por qué hay? Que a creencias cruzadas, la provincia nos está debiendo a nosotros. Si yo le pago a esta empresa, a mí nunca me van a reconocer. Cuando digo a mí, estoy hablando de los vecinos de La Calera. La plata que nos deben. Y la misma justicia dijo en el último amparo que presenté que acá tiene que haber una negociación tripartita. La empresa, a quien nosotros le debemos plata, la provincia, que nos debe plata al municipio, y el municipio quiere que quede en el medio. Me están usando de sándwich.
1: Finalmente, el presidente del ARCEP, José Luis Escarlato, negaba que todo se trate de un tema político.
7: hemos dado la orden de que esto se restablezca de inmediato, pero también escuchaba al intendente hablando directamente en términos políticos, y yo debo dejar desde el ERCEP, que es un ente autárquico plenamente sedentado, de que está desviando el eje de la discusión. Le está debiendo la municipalidad a un prestador que le provee el agua, pero la municipalidad, los vecinos de la Calera, le sigue cobrando. Nosotros los que pretendemos desde el ERCEP que se garantice a los vecinos el agua. Por otro lado, sentar a las partes en conflicto para que la parte de la cooperativa provea el agua y la Calera comience a pagar.
1: Hasta aquí el resumen de noticias de la semana. Han pasado 47 minutos de las 7 de la mañana en toda la República Argentina. Muchísimas gracias a todos los que siguen dejando. Vamos, seguramente en la apertura de la próxima hora, que ya queda un ratito nada más, vamos a estar repasando algunos otros de los tantos mensajes de texto, que de audio digo, que nos envían a través del 3516-300-810, pero hay muchos mensajes de texto también que nos están quedando atrasados por allí. Por un lado, el agradecimiento a Lili, que decía que nos iba a enviar algo. Bueno, ha enviado cosas ricas, muy, muy, muchísimas gracias a la querida Lili. Decía, no es necesario, pero nos ha enviado cosas realmente muy ricas, unos alfajorcitos muy, muy ricos, así que los agradecemos profundamente. Ya le envié un mensaje también de agradecimiento, por supuesto, como corresponde. A ver, buenos días, Cristian. También soy del Club de las Siete, aunque a mí no me saludas. Participo por las entradas para el día. Quiero llevar a mis nietos, con la jubilación no alcanza, dice Gabriela Cordero. Gracias y abrazo grande. Gracias, Gabriela. Por supuesto, están todos los datos personales tuyos y por supuesto que estás participando. Hola, Cristian, bienvenido. Buen programa. Participo por las entradas al cine. Soy Diego Rojas, que también deja todos los datos personales. Buen día, Cristian y equipo. Acá del Club de las Siete, escuchándote como siempre, disfrutando de la música. Participo por entradas para mis cuatro hijos que van juntos al cine, dice Eugenia Carnero. También deja todos los datos personales. Hola, buen día. Espectacular la radio desde hace más de 20 años con ustedes. Son mi compañía. Participo por entradas. Terminación 256, dice Walter Torres. Querido Walter, por supuesto, estás participando. Buenos días, Cristian, equipo de Radio Mitre. Alejandro los saluda desde el taxi. Participo por el sorteo, Alejandro López, y todos los datos personales también. Abrazo grande, muchísimas gracias. El último mensaje de este segmento, al menos. Buen día, Cristian y madrugadores, bellos tangazos de la Rinaldi. Me anoto por las entradas al cine. Saludo enorme, dice Sandra Nis, que deja todos los datos personales. Ah, y por acá también me pedían que no los había anunciado. Era, por supuesto, el polaco Goyeneche, primero abriendo el 2x1 en tango, haciendo de Carlos Olmedo y Lito Bayardo. Mi Luna y Latana Rinaldi, Susana Rinaldi, de Cátulo Castillo y Sebastián Piana, Tinta Roja, eran los dos tangos que salían en el 2x1 en tango de esta jornada. Nosotros seguimos adelante, casi las 8 menos 10. Es el momento de irnos a un nuevo encuentro con Carlos Llanes y sus noticias 4x4.
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9: Cada vez son más frecuentes las noticias de tormentas severas, lluvias récord e inundaciones con graves daños y pérdidas de vidas, como en Brasil, España, Bahía Blanca y Texas. Aunque hoy hay más acceso a la información, la ciencia confirma que estos eventos atípicos son consecuencia directa del cambio climático. En el panel Ciudades a Prueba del Futuro del BID, Federico Ferraro lo definió como el final de la película y llamó a actuar antes de que ocurran, y planteó tres pilares: datos confiables, estudio y modelación de cuencas y sistemas de alerta temprana. Con casi 20 años de experiencia en mediciones de lluvias, infiltración y caudales, destacó el rol de la tecnología para obtener y transmitir datos precisos. El conocimiento de la cuenca permite simular escenarios y prever impactos, con apoyo de universidades y del CONICET. Además, se avanza en gemelos digitales, réplicas virtuales para anticipar reacciones del terreno ante distintas condiciones. El hecho de cruzar datos reales y simulaciones alimenta sistemas de alerta que informan riesgo en tiempo real. Estos trabajos ya nos han regalado ejemplos exitosos y se dan en diques y embalses de Córdoba. Ferraro de Omexon nos advierte que estos eventos continuarán, pero con planificación y tecnología pueden reducirse daños y evitar pérdidas humanas.
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1: A las 8:05 aproximadamente es el momento indicado, como cada sábado, para que nos pongamos en contacto con Mario Navarro para que nos cuente qué va a pasar con el tiempo y con el clima en las próximas horas. Querido Mario, ¿cómo estás? Buen día.
2: Buen día, querido. Buen día para toda la audiencia. Buen sábado para todos.
1: ¿Qué nos depara en materia de tiempo y de clima este fin de semana, para los próximos días? ¿Cómo se viene, Marito?
2: Bueno, fin de semana para hoy, tiempo parcialmente nublado, algo nublado, frío, fresco a la mañana. Temperatura en ascenso con respecto a las jornadas de los últimos días. Es máxima de 21 grados centígrados, 23 para el día mañana domingo, 24 para el día lunes, 25, 26 para el día miércoles. La rotación de viento sur para el día jueves, cielo parcialmente nublado para el día viernes, igual que el día sábado. Ajá. De la semana. El otro fin de semana, ya comenzó de agosto, tendremos algunas lluvias. También se puede dar ahí entre medio del día primero o el día 30. Ah. Esto debido que hay una perturbación que justamente entra del noroeste, aire cálido y húmedo, que vamos a tener ya la semana que viene, pero efecto de invierno también, pero altas temperaturas también en el norte argentino, de 33, 34 grados entre lunes, martes, miércoles y jueves. Y a nosotros nos toca justamente los días templados, pero agradables, mínimas frescas y tardes realmente lindas y, como te digo, agradable. No vamos a tener tormenta por el momento, sí, la primera semana de agosto. Ajá. Vamos a tener unas tormentas y chaparrones y la rotación del viento al sector sur en hora de la mañana. Pero condición al tiempo estable. Ayer, por ejemplo, también hubo mucha niebla de radiación, fuerte reducción de visibilidad, todos los departamentos del sur y el este de la provincia de Córdoba. Bueno, se va a registrar también el día lunes o el día jueves, de jueves viene de la semana próxima, pero con mucha humedad la semana que viene a partir del día jueves viernes, porque entran en el territorio de Brasil y eso va a generar también lluvias muy importantes, Misiones, Chaco, Formosa, Corriente, debido justamente a las depresiones que van entrando por el efecto del millón. Bueno, la zona de las nevadas intensas que está teniendo Mendoza, que se va a descomprimir a partir de mañana, domingo, lunes, y después le va a tocar todo el sur, que justamente esta semana, el día martes, miércoles, jueves y viernes, han tenido temperaturas de 14 y 16 grados bajo cero. Sí. Que esta semana va a estar con nieve en Bariloche y todo el extremo sur de nuestro país. O sea que el sur le corresponde ahora la nevada y las lluvias le va a dar justamente sobre el sector del Pacífico de Chile. O sea, Chile va a tener inundaciones y nosotros la nevada en el sur.
1: Perfecto, querido Mario. El gusto enorme de cada sábado. Te dejo un abrazo grande y buen fin de semana, ¿eh?
2: Igualmente, Cristian, un abrazo. Hasta el próximo sábado. Ya comienzo de agosto.
1: Sí, señor. Mario Navarro con toda la información meteorológica. Nos separa apenas un minuto de las 8 de la mañana. Vamos a poner música antes de ir a las noticias. Le voy a pedir, si es posible, que pongamos a Willie Nelson, querido Dani. Con Willie Nelson, una canción desde el año 1978. Vamos a estar cerrando esta hora antes de las noticias.

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2: Hora 8, 3 minutos, temperatura 8 grados 5 décimas, la humedad 96%. Críticas desde un sector de la Unión Industrial a la reforma laboral. Elio Del Rey sostuvo que la reglamentación de la normativa fue sorprendente. El presidente de ADINRA y dirigente de la Unión Industrial dijo que hay sectores que consideran que la normativa excede la ley.
3: La reglamentación fue media sorprendente, ¿no? Entonces, claramente se está trabajando en ello, se está trabajando a ver si se puede hacer algunas modificaciones. Ya salieron algunas modificaciones, creo que fin de la semana pasada, de la misma reglamentación que había puesto, porque tenía algunos inconvenientes. La reglamentación a veces excedía la ley. No lo digo yo, lo dicen algunos abogados, ¿no? Que yo soy ingeniero, me cuesta hablar, opinar en términos jurídicos, pero digo, lo que decían era que excedía la propuesta de la ley, ¿no?
2: Patricia Bullrich acordó con Federico Sturzenegger cambios en la ley de propiedad privada. La senadora logró acercar posiciones con el ministro de Desregulación tras las diferencias por el capítulo sobre la venta de tierras a extranjeros. El proyecto volverá al recinto el 6 de agosto y el oficialismo busca asegurar los votos para aprobarla. En la previa, Bullrich dijo que la venta de tierras a extranjeros no afecta a la soberanía.
4: La soberanía es un concepto de protección de una nación. Un pedazo de tierra es simplemente un título dominial, digamos, un título de dominio. Una persona puede tener una quinta, puede tener un pedazo de tierra, y eso no afecta a la soberanía. Lo mismo, si no, podríamos decir que tiene una propiedad horizontal y afecta a la soberanía. Cualquier persona de cualquier nacionalidad puede tener actividades en la Argentina. Pero ¿sobre qué leyes se rigen? Sobre las leyes argentinas.
2: El pronóstico para el sábado indica cielo algo mayormente cubierto, viento leve del norte y ascenso de temperatura. Máxima para hoy 20 grados, la actual 8 grados 5 décimas, humedad 96%, hora 8, 5 minutos.
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0: Las 8:06 indica que estamos ingresando a la última hora de Mitre Música y Noticias en el sábado 25 de julio. El agradecimiento, por supuesto, para todos aquellos que nos vienen acompañando desde bien tempranito. Estamos saludando a los de las 8 de la mañana. A ellos les decimos que tienen tiempo de participar de nuestro concurso. Tenemos 2 packs de 4 entradas cada uno para que puedan ir al cine, gentileza de Cinemark. Es decir, habrá 2 ganadores. Cada uno de ellos se llevará 4 entradas para poder ir al cine en familia o entre amigos. Participan a través del 351-6-300-810, dejando los datos personales completos, nombre, apellido, 3 últimos números del DNI, y están participando. Y a propósito de mensajes, vamos a ir en busca de los últimos mensajes de audio que tendremos tiempo de poner, porque como es habitual ya no vamos a tener tiempo de poner más mensajes. Atento a lo que nos queda de contenido todavía en la última hora de Mitre Música y Noticias, agradeciéndoles profundamente el cariño, los mensajes. Vamos a leer algunos de texto también, que nos han quedado bastantes también. Pero como siempre les decimos y les aclaramos, más allá de que no escuchen su mensaje al aire o que no escuchen que los leemos al aire, por supuesto que los leemos absolutamente a todos, y todos los que participan por el concurso finalmente lo hacen, participan. Los últimos mensajes, querido Dani, y seguimos adelante.
1: Hola Cristian, buen día.
0: Buen día.
1: Marcelo te habla. Te consulto. A ver. ¿Cuál es la orquesta que acompañó a Ariel Tana Rinaldi en el tango Tinta Roja?
0: Sí, sí, sí.
1: Chau, felicitaciones por el programa. Que andes bien.
0: Bueno, según la información específicamente de lo que del tango que pusimos, de la versión de Tinta Roja, es la Orquesta de Tango de la Ciudad de Buenos Aires, dirigida por el maestro Raúl Garelo. Esperemos entonces que puedas encontrarla de esa manera. Abrazo grande, muchas gracias.
2: Cristian, en una sociedad tan sensible, ¿cómo el vocero presidencial va a decir que el dólar va a llegar a 1.800 pesos?
0: Claro, claro. Claro.
2: Realmente no tienen nada en la cabeza, tienen un juego de cascabeles nada más. Vergonzoso. Un abrazo, Ricardo.
0: Ricardo, muchísimas gracias. Abrazo grande, gracias por la opinión. Estuvimos hablando justamente de eso en el resumen de noticias de la semana.
3: Buen día, buen día.
0: Buen día.
3: Hola, Cristian.
0: ¿Cómo andamos?
3: ¿Cómo anda? Que tengan un excelente programa y un buen fin de semana. Mándale un especial saludo al gran Dani Campo.
0: Vamos.
3: Que soy fiel oyente de él en su otro trabajo, diría el flaco Pailer. Horacio.
0: Grande, Horacio.
3: Un hermoso fin de semana. Gracias.
0: Abrazo, querido Horacio. Retribuye a Dani Campos desde este lado también entonces el saludo. Abrazo grande. Buen día, Cristian, equipo, disfrutando como todos los sábados de su compañía. Me anoto en los sorteos, dice Carlos Alberto Lazo, que deja todos los datos personales. Buen día, Cristian y madrugadores. Te escuché a las 6. Esas que escriben a las 4, dice, con signo de admiración. Hermoso tema el de recién, algo de Serú Girán, Sui Generis. Pusimos hoy, en castellano pusimos Coti, con últimamente, pusimos Juanes en Hagamos Qué, así que seguramente debe haber sido alguno de esos, estimo, ¿no? No soy rockera, pero qué temas, dice, que tengas buen sábado, dice Marilí. Beso grande, Marilí, muchísimas gracias. Quiero participar por el sorteo de las entradas para el cine, dice Iván Piñón, deja los últimos datos, los últimos números del documento, gracias por acompañarnos. Beso grande, otro más por acá, buen día, me anoto para las entradas, Gregorio 627, Gregorio, mandanos otro mensajito y déjanos el apellido para poder participar. Participo por entradas al cine, dice Clelia Graciela Coraza, que también deja los datos personales. Hola, buen día, felicidades, los quiero, soy José Luis, participo por entradas. Y hoy cumplo 62, Pirulo, dice, agrega, vamos, feliz cumpleaños, José Luis. También para participar, José Luis 524, déjanos el apellido, es importante que dejen el apellido para participar del concurso. Hola, Cristian, escuchando, yendo en el 45 al trabajo, me anoto por el cine, dice Marcela Alanís, que también deja todos los datos personales completos, muchísimas gracias. Saludos, Cristian, dice Rodolfo desde New Jersey. Si estuviste por estos lares viendo la selección, hubiese sido bueno conocerte, a lo mejor en la próxima te invito a un café en New York City, dice. Oh, pero qué lástima, nos desencontramos, pero bueno, muchísimas gracias, querido Rodolfo, desde New Jersey, escuchando tempranito también Radio Mitre, Mitre Córdoba, así que muchísimas gracias. El último que queda por acá, a ver, porque muchos mensajes lamentablemente nos van a quedar afuera. Buen día, me anoto para las entradas, Gregorio Sosa. Listo, Gregorio, perfecto. Ahí está. Gracias a todos por sus mensajes, gracias por el cariño, por seguir acompañando. Quédense ahí porque nos queda mucho por delante, porque, por ejemplo, ahora nos vamos en busca del humor.
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0: Antes de que este conductor se vaya de vacaciones, le habían pedido específicamente algo del Cacho Buenaventura, algunos de los cuentos clásicos del querido Cacho, el querido Cacho de Cruz del Eje, y una selección de cuentos clásicos en el marco de su extensísima trayectoria es lo que sigue y lo que le pone humor a nuestra mañana de sábado.
5: Es que estaba muy preocupado un negro vecino mío de aquí de Alta Córdoba, harto de que el sueldo no le alcanzara hasta el 12 de cada mes, toma una decisión drástica en negro. Que Dios y la Virgen me perdone todas las instituciones, pero estoy harto de pagar impuestos, estoy harto de andar apretado. La luz no la pago más. O sea, no se hagan lo que no saben de lo que estoy hablando. O sea, ahora ya saben de qué estoy hablando. ¿No? Recién se quedaron mirándome así como si estuvieran esperando un córner ahí. Tomo una decisión, el negro, drástica, dice el negro, que Dios y la Virgen me perdone, pero a partir de hoy la luz no la pago más, le empiezo a chorear. Así que el negro se prepara una tacuara, le mete un cable por dentro y allí en la punta un gancho de cobre. Y sale el negro para la calle dispuesto a... ¿Se habrá dado vuelta el medidor? Y sale el negro para la calle dispuesto a cualquier cosa, che. Y justo que le está por meter el ganchazo a los cables, pasa una camioneta de EPEC con dos inspectores. Sí que el negro se hacía el pavo, ¿viste? Estaba el negro ahí con la tacuara en la mano, los pelos al viento, calfulcubrero, un yuyo al lado del negro ahí, ¿no? Le dice el acompañante al chofer de la camioneta de EPEC, dice, pero mira, y si vos sabés que este negro atrasante está por llevar a luz. Pero mira, para, porque lo infla de un patadón, pero ¿cómo va? Y dice, no, loco, quédate piola, que este loco hay que agarrarlo infragante. ¿Sabes qué vamos a hacer? Vamos a apagar la luz de la camioneta, vamos a dar la vuelta a la manzana y nos vamos a esconder allí en el oscuro y lo vamos a agarrar con la mano y la masa. Apagan la luz de la camioneta, los negros dan la vuelta a la manzana y se estacionan en el oscuro y lo vieran al negro con la caña tirándole ganchazo al cable de alta tensión. Tiro el negro los ganchazos que le tiraba, che. Hasta que por ahí le metí un ganchazo, un cable de alta tensión, era el chisperío, el negro en la vereda. Los vagos de la camioneta le prenden las luces y el negro, para disimular, gritaba, ¡ya tengo el poder! Bueno. Llega un día mi amigo Sombra de Horno, chupadazo a la casa, emboca el paso, el zaguán, el negro, no me movas el piso. Emboca el zaguán, el negro venía con el anillo, el reloj, los codos, los hombros llenos, el reboque, lo que se fregaba la pared del negro. Pasa derecho para el fondo, ahí en el patio el negro tenía un piletón con agua para refrescarse cuando venía chupado el negro. Y allá va, y se zambulle el negro ahí en el piletón para que se le pase un poco la curda. Mete la cabeza negro y el rato aparece. ¡Ay! ¡Agua! Medio despabilado el negro así mira para el costado algo que llama poderosamente su atención y lo sobresalta de tal manera que sale el negro disparando para la calle, cruza la calle y se agarra los patadones con la puerta de Don Otto. Don Otto es un alemán que vive al frente de la casa de Sombra de Horno. 3:30 de la madrugada, el negro a los patadones limpio con la puerta. ¡Don Otto! ¡Don Otto! ¡Don Otto! ¡Varón! ¡Woo! ¡Macho! ¡Don Otto! Claro, se imagina, se prende y se apaga la luz de un balcón. Tuve original en esa frase, ¿no? Se prende la luz del balcón y aparece Don Otto en el balcón y dice, ¡pero qué pasa, compadre! ¡Pero qué pasa, que viene molestando a Jota Jota de la madrugada!
6: No, macho, ¿sabes qué pasa, varón? Sí, mejor dicho. Mejor dicho, le vengo a comunicar que se ha descolgado el gato mío de arriba el techo y le he hecho un repedazo el perro a usted.
7: Y dice Don Otto, pero eso no puede ser si mi perro es un Doberman.
6: Sí, varón, pero el gato mío es hidráulico.
5: Nos vamos yendo al final y le agradecemos a todos los caretones que han venido. Che, podrían haber buscado algunos negros más pintones para venir. Pero para el video no vienen ustedes, ¿eh? Para el video. Parecen 7 días, le dicen 7 días a los negros. De lejos parecen gente. Muchísimas gracias por la presencia y a ver si lo compran. Después le digo, si no me van a correr los patadones de la empresa. Resulta que cuenta la historia, que viene esa voz que puse, y creé un clima. Crié un clima. De potrillo. Cuenta la historia que cierta vez, hace tiempo, mucho tiempo. Vaya a saber el tiempo que hará, ¿no? Cierto día, por el medio de la mar, navegaba una barca. Y dentro de la barca, cualquier cantidad de gallegos. Vení, yo no sé de dónde había sacado tanto gallego, pero gallego por todos lados. Y ahí navegaba la barca por el medio de la mar. Y de repente, un buen día, del misterio mismo de la mar, apareció la niebla, la bruma. Y como dice la titina, una niblina. ¿Cómo niblinaba? No se veía ni las manos, no se veía nada. Y así transcurrieron los minutos, que por eterno se convirtieron en horas, en días, en semanas. Un mes, tal vez dos. Y hacía como 3 meses que estaba la barca en medio de la mar, en la bruma, la niebla y los gallegos adentro. Inflados los gallegos porque no podían hacer nada, no podían ni hablar si ni se veían. Y de repente, del misterio mismo de la mar, de la loma de la niebla, de la niebla, se escuchó una voz. Sí. Este se tomó todo, ¿no? Se escuchó una voz que dijo: ¿quién anda ahí? Y de esta otra parte de la niebla, otra voz le contestó: ¡somos nosotros! Y la primera voz pregunta: ¿y quiénes sois vos? Mate dos literatos. ¡Somos nosotros! ¡Los de la galeta! Pausa. ¿Y hacia dónde os dirigís? ¡A tierras indias! ¿Y qué lleváis en vuestras bodegas? ¡Collares de vidrio! ¡Espejos! ¡El café de Cacho Buenaventura! ¡Y el negro Toledo contando las ventas!

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2: El agro, la industria y la ingeniería tienen una empresa de alta tecnología acompañando sus procesos. Indupla Río Tercero, de Juan Pablo Moyano.
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3: Señores comerciantes, en especial del comercio minorista, mientras algunos van por la escalera, otros suben por ascensores muy modernos. Aquí hago referencia al crecimiento del sector en base a las nuevas tecnologías y a que además crea día a día innumerables puestos de trabajo. En este rubro tan dinámico, la aparición de nuevas tecnologías está revolucionando la forma en que los minoristas interactúan con sus clientes y gestionan sus negocios. Y cobra más importancia esta sofisticación cuando tenemos tiempos de inflación, recesión e importaciones minusválidas. Recogimos datos de fuentes especializadas sobre cuatro líneas y formas de trabajo que son relevantes hoy en día en la forma de vender. Una de ellas es la inteligencia artificial y aprendizaje automático. Estas tecnologías se utilizan para personalizar las recomendaciones de productos, predecir la demanda y automatizar procesos como el servicio al cliente. El Data Analytics se ha convertido en una herramienta fundamental para minoristas. Les permite comprender mejor el comportamiento de los clientes. Otra impresionante herramienta es la realidad virtual y aumentada. Y por último, citamos el avance de las tecnologías de pago, que ha llevado a una mayor adopción de soluciones sin contacto, como billeteras digitales y pagos móviles. Más que interesante.
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1: Apenas pasaditas las ocho y media de la mañana, es el momento de saludar como cada sábado a Claudio Fantini. Querido Claudio, buen día, ¿cómo estás?
2: Hola Cristian, muy buenos días, un gusto saludarte.
1: El gusto de cada sábado, querido Claudio, de escucharte, el gusto que nos damos también desde Mitre Música y Noticias de escucharte en el repaso de algunos de los temas informativos destacados en materia internacional, en este caso, porque en los últimos días el presidente mandatario de Nicaragua, Daniel Ortega, en lo que era la previa de alguna manera de los comicios de 2027, anunció que no volverá a haber elecciones en su país. Un anuncio sorpresivo, pero no tanto, ¿no, Claudio?
2: Sí, sí, en rigor no hacía falta...
1: Que lo confirmara.
2: Claro. Que lo dijera para saber que en Nicaragua no existe la democracia, y no existe desde hace mucho. A mí siempre me llama la atención el caso de Daniel Ortega. Yo llegué a conocerlo personalmente en Nicaragua, ¿no? Siendo yo un periodista muy jovencito al que le encantaba andar por los conflictos armados de América Central, y él era la cabeza de lo que por ese entonces, año 1989, era un régimen revolucionario. Daniel Ortega, junto con su hermano Humberto Ortega, y otros comandantes de la guerrilla del Frente Sandinista de Liberación Nacional, como Tomás Borges o como el célebre Edén Pastora, llamado el Comandante Cero, entre otros, habían vencido una dictadura que llevaba más de cuatro décadas, ¿no? La dinastía Somoza. Entonces, cuando empezó esta deriva dictatorial, siempre me llamó la atención que un hombre que pudo quedar en la historia de su país como un prócer, ¿no? Como parte de una revolución que acabó con una dictadura criminal y corrupta, era una dictadura abyecta, el somocismo. Y sin embargo, también él giró hacia una dictadura espantosa, que está en la dimensión del absurdo, como la mayoría de esas dictaduras caribeñas o centroamericanas, que de algún modo también inspiraron ese género literario que cultivaron el cubano Alejo Carpentier, el colombiano García Márquez, ¿no? El realismo mágico. Bueno, Daniel Ortega, cuando llegan al poder, primero es parte de la Junta Revolucionaria, que tenía un directorio en el que estaba Violeta Barrios de Chamorro, la viuda de Pedro Joaquín Chamorro, quien era el dueño y director del diario La Prensa, un diario que había enfrentado y denunciado la dictadura somocista, y murió por eso. El somocismo hizo asesinar a Pedro Joaquín Chamorro. Bueno, su viuda, bueno, era una figura de los que luchaban por la democracia y fue parte del directorio del Frente Sandinista de Liberación Nacional. A mediados de la década del 80 se dio un paso democratizador, hubo una elección interna en la que Daniel Ortega

0: Daniel Ortega permite una elección abierta y plural y la pierde frente a Violeta Chamorro, y acepta. Esa noche era increíble, parecía que iba a estallar Nicaragua, porque el grueso de la dirigencia del Frente Sandinista de Liberación Nacional querían clausurar el escrutinio, olvidarse de todo y gobernar dictatorialmente. Claro. Pero Ortega, impulsado por Sergio Ramírez, aceptó la derrota y por ende hizo un gran aporte a la democracia en ese momento. Después se candidateó muchas veces, perdió muchas veces en las urnas. El Partido Liberal vencía sistemáticamente al Frente Sandinista de Liberación Nacional, hasta que Daniel Ortega sobornó al corrupto líder del Partido Liberal, que había sido presidente también de Nicaragua, Arnoldo Alemán, y Arnoldo Alemán dividió el Partido Liberal, y por eso el FSLN pudo ganar una elección y volver al poder. Ese Daniel Ortega que vuelve al poder va a empezar a construir una autocracia, va dando distintos pasos. Yo diría que la primera señal ocurrió en el 2005, cuando estaba el FSLN en elecciones internas, en primarias, para ver quién iba a ser su candidato a presidente. Y se había postulado como precandidato presidencial Gerti Lewitz, que era el alcalde de Managua y también era un miembro del FSLN, era sandinista. Un dirigente judío, Lewitz, que era un excelente alcalde de Managua y tenía una popularidad grandísima. Si iban a esa elección interna para elegir candidato, Ortega iba a perder frente al alcalde de Managua. Entonces, ¿qué hizo Ortega? Canceló las primarias del partido oficialista. No hubo más primarias, porque las iba a perder. Ese fue, yo diría, el primer paso. Para sintetizarlos, diría, porque hubo muchos, el segundo fue cuando, tras la elección, que dejaron un sabor a fraude gigantesco, en el 2018 salieron las multitudes, claro, a protestar.
1: Masivas, ¿no? Protestas con muchos muertos, sí,
0: más de 100, ciento y pico de muertos.
1: Que nunca se conoció la cifra.
0: Colmadas de presos políticos, eso fue en el 2018.
1: Así es.
0: En el 2018 empezó la maquinaria represiva a funcionar a pleno. Claro. Y diría que otro paso clave fue en el 2021, cuando empezaron las persecuciones, las deportaciones y los encarcelamientos de dirigentes opositores y dirigentes críticos, no solo los que eran dirigentes políticos, había dirigentes sectoriales, dirigentes sindicales, dirigentes empresariales, que terminaban o encarcelados o exiliados. Fueron más de 40 los que terminaron encarcelados, entre ellos 7 que eran políticos y que eran seguros ganadores de una elección presidencial. Claro. El caso más llamativo fue el apresamiento de Cristiana Chamorro, que era la hija de Violeta Chamorro. Cristiana era igual, a su vez muy parecida a su madre, y si era candidata iba a vencer a Daniel Ortega y por eso terminó preso, igual que su hermano, Juan Sebastián Chamorro, quien no está preso porque escapó, ¿no? Dejó Nicaragua y vive en el exilio, igual que Félix Madariaga, otro dirigente que, si lograba ser candidato presidencial en una elección libre y justa, le ganaba la elección a Daniel Ortega. Arturo Sequeira también terminó preso por ser popular, por tener posibilidades de vencer en las urnas a Daniel Ortega. Después hubo otros muchos pasos hacia la dictadura lisa y llana. Uno de esos pasos es el ingreso de lleno a la dimensión del absurdo, ¿no? Como las típicas dictaduras caribeñas, que tienen eso del realismo mágico, claro, ¿no? Tienen

0: rasgos absurdos. En el caso de Daniel Ortega, su esposa, Rosario Murillo, una mujer siniestra, porque hasta entregó la causa de su hija, Zoila América, ¿no? Zoila América, la hija de Rosario Murillo, fue violada cuando era niña por Daniel Ortega, su padrastro, ¿no? Y la madre la traicionó y colaboró a que se destruyera esa causa judicial contra Daniel Ortega. ¿A cambio de qué? Y a cambio de que Daniel Ortega le diera a su esposa porciones importantes de poder. Claro. Y la tuvo que convertir en su vicepresidenta. Uh-huh. Ahí ya estaba el matrimonio dictatorial en el poder. Daniel Ortega, presidente, Rosario Murillo, vicepresidenta. Pero Rosario Murillo siempre insistió por tener más poder y viene este salto de lleno a la dimensión del absurdo y Daniel Ortega hace la reforma en la que crea un poder bicéfalo, un país con dos presidentes.
1: Claro.
0: ¿No? Son copresidentes. Uh-huh. Daniel Ortega es un presidente, Rosario Murillo es el otro presidente. No son copresidentes. Es un sistema insólito, políticamente ridículo.
1: Claro,
0: ¿no?
1: Claro.
0: Pero bueno, son las señales de una dictadura lisa y llana que en estos días dio un paso más, se sinceró totalmente con Daniel Ortega anunciando que no se va a votar más.
1: Claro,
0: directamente no va a haber más elecciones, no vaya a ser que le pase como le pasó a Nicolás Maduro en la última elección. Tenía todo preparado el fraude, como siempre, pero la diferencia entre el ganador, que fue González Urrutia, y el segundo, que fue Nicolás Maduro, fue una diferencia tan grande que no había cómo dibujar el fraude, no había cómo alterar ese escrutinio, y por eso no pudo mostrar nunca las actas electorales y todo lo que corresponde exponer para probar el resultado de una elección. Para no vivir ese disgusto, Daniel Ortega dijo, bueno, acá no se vota más.
1: Nunca más.
0: Y listo.
1: Gracias.
0: ¿No? Dictadura lisa y llana. Así está la cosa en Nicaragua, querido Cristian.
1: Querido Claudio, como siempre, un placer escucharte. Te dejo un abrazo grande y hasta el sábado que viene.
0: Abrazo, Cristian. Buen fin de semana para todos.
1: Claudio Fantini en Mitre Música y Noticias.

0: También tenemos info y comentario deportivo, sobre todo porque estamos entrando al fin de semana. El especialista es José Luis El Colo Marchini.
1: A quien tenemos ya el gusto de saludar a la hora indicada, 9:45 exactamente, José Luis El Colo Marchini. Amigo querido, ¿cómo estás? Muy buenos días.
2: Hola, Cristian, ¿cómo andás vos? Muy buenos días para vos, para este Alejandrito,
1: ¿no? El señor Alejandro, no, es el licenciado Alejandro Méndez, está de vacaciones, está el querido...
2: Está bien, como corresponde. Bueno,
1: mire quién volvió, Dani Campos.
2: Tenemos muchísimo.
1: Sí, es verdad, tenemos mucho,
2: Vamos a empezar directamente ya, por lo que terminó el domingo el pasado. Con la selección, donde... cayó ante España y se coronó subcampeón. Bien. Y hay que no podemos entrar en tantos detalles, ¿no? Pero hay que decir primero, para mí ganó bien España.
1: Para mí también.
2: Mereció incluso hacer más goles si no fuera por la gran figura del Dibu Martínez.
1: Sí, señor.
2: Y se enfrentó frente a una selección argentina que estaba exhausta, que estaba liquidada, que no podía pasar la mitad de la cancha. Y que esa es la única realidad y la única verdad, y que se dejen de joder con el tema de que iban para atrás, de que, bueno, un montón de salpicadas que hubo en este Mundial que fueron realmente lastimosas después de la final. España ganó bien, también fue por un error individual, para mí, ¿no?
1: Sí.
2: Para mí un error de Molina, del 4, imperdonable. Por cómo deja cabecear solo al jugador de España que le baja la pelota a Ferrón para que haga el gol. Pero bueno, así son las cosas, se ganan, se pierden. Después el último remate de Simeone, que pudo estar el empate y prolongar un poquito más. Y para aquellos que dicen que no venía cansada la selección argentina en Estados Unidos fue la única que jugó 3 suplementarios.
1: Claro.
2: Además, fue una de las pocas selecciones que llegó con varios de sus titulares lesionados a Estados Unidos. Y en Estados Unidos lo único que hicieron fue recomponernos, ponernos físicamente, médicamente, en orden, pero no físicamente. No llegaron a estar el 60%, el 70%... físicamente bien. Entonces entró ya del vamos nomás con una situación dividida, y así todo brindó un Mundial realmente espectacular, con un agradecimiento enorme
1: absoluto
2: a estos jugadores, al cuerpo técnico, que realmente se dieron el todo por el todo, que ganaron 2 o 3 partidos faltando 4 minutos, que bueno, que es reconocido en todo el mundo a pesar de que es vapuleada en todo el mundo.
1: es verdad. Y me gusta mucho.
2: En este tema yo quiero hacer un puntito.
1: Diga.
2: Te digo la verdad, que me vapulee el mundo, me importa 3 joracas. Porque qué quiere que me vaya a pelear con los que están abajo de Keops, Kefren y Miserino en Egipto. No. Me voy a pelear. Pero sí, con la actitud realmente, yo diría hasta asquerosa, de comunicadores kirchneristas que estuvieron desde un comienzo deseando que la selección argentina perdiera, le fuera mal, y sobre todo a Messi, el jugador más querido del mundo, y que además terminó siendo en el campeonato de Estados Unidos el mejor jugador del campeonato.
1: De acuerdo, totalmente de acuerdo. Sí.
2: Entonces, viejo, fijémonos en lo que tenemos en nuestros ojos y no miremos los ojos ajenos. El capítulo estaría de la parte futbolística. Gracias.
1: Absolutas gracias.
2: Gracias a la selección. Pero no solo la selección y el fútbol pasaron por Estados Unidos. Pasaron los directivos. Poquito. Tapia y 2 más fueron, nada más. El valiente Tobillino, que putea por Twitter,
1: no apareció en el Mundial, ¿no?
2: Pero no sé dónde está. Con paradero desconocido.
1: ¿Qué pasó? ¿Tenía miedo de algo, tal vez? ¿Qué le habrá pasado?
2: Y por supuesto.
1: No tenía miedo de quedar...
2: Le pasaron lo que le pasó a Tapia, que lo retuvieron antes de subir al avión. Lo metieron en un cuartito que un día que tengamos tiempo te voy a contar lo que es ese cuartito, porque a mí y a la Vaca Potenza también nos metieron.
1: Ajá, mira.
2: Entonces ya te voy a contar bien lo que es estar en ese cuartito de migraciones en Nueva York.
1: Me gustó ese dato.
2: Bueno, ahí lo metieron a Tapia. AFA desmintió,
1: sí.
2: como una costumbre, sí. Una desmentida de AFA es una aseveración total.
1: Claro,
2: eso
1: claro.
2: Está claro. Mintiendo en todo el comunicado, fue demorado Tapia, fue demorado el que estaba con Tapia, y ahora la cosa se puso muy, muy, muy difícil. Muy difícil porque allá no se jode, Cristian.
1: Sí,
2: allá Massa, Kicillof y todo el kirchnerismo no tienen fuerza sobre los jueces para blindarlo y ampararlo a Tapia y su banda, como lo están haciendo acá en Argentina.
1: Claro, claro, claro.
2: Lo que están haciendo en Argentina con el proceso ese es vergonzoso. Incluso te digo más, encabezado por el ministro de Justicia de la Nación, que no entiendo por qué Mirei, después de haber peleado tanto contra la AFA, pone un tipo que está íntimamente ligado a la AFA como ministro de Justicia, como es Maike.
1: Claro, claro.
2: Y le frena todo. Bueno, allá en Estados Unidos no se jode. Y entonces han citado, porque el FBI analiza el desvío de cientos de millones de dólares con respecto al tema de Tour Prodente.
1: Por lo menos 300.
2: Ligada,
1: Por lo menos 300 dice en principio que sería parte de la investigación. Que había desviado.
2: No sabes nunca.
1: Sí, no se va a saber eso. A ver.
2: No.
1: Claro, claro.
2: Ligada a Javier Fadoni, que le habían dado los contratos y se lo volvieron a renovar.
1: Sí, sí.
2: Como agente comercial de la AFA.
1: Dicho sea de paso, antes del Mundial.
2: Claro. Es decir, vende los partidos que juega la AFA por el mundo. Y cobra.
1: Claro, claro.
2: No es que la plata esa que arregla Faroni va a la AFA.
1: No.
2: Cobra. Él se queda con un 30% y lo otro no me pregunté dónde va.
1: Y el resto, claro.
2: No, el resto no me pregunté dónde va porque hay 7 u 8 sociedades fantasmas.
1: Sí,
2: que...
1: sí.
2: Pero la AFA no fue la plata esa.
1: Claro.
2: A la AFA no fue. Lo cierto es que la justicia de Florida ha llamado ya a declaración a Juan Pablo Beacon, que es el hombre que supo ser de extrema confianza del tesorero Pablo Tobillino, y guarda que este otro, que Luis Miguel, va a cantar 10 veces mejor.
1: Claro.
2: Va a cantar 10 veces mejor. Y también se habla que van a llamar a Leandro Petersen, máximo responsable del área comercialización y marketing de la AFA, a Diego Lucero, vinculado a todo ese entramado de las sociedades que tenía AFA, y mirá el apellido de la mujer de Faroni.
1: Sí, sí.
2: Gillette.
1: Sí, señor, Gillette, sí.
2: Sí, le van a pasar la Gillette.
1: Escúchame, y también están citando uno por uno a los responsables de los sponsors de la selección.
2: Claro, también. Claro, claro.
1: Sí, sí, sí.
2: Entonces, una vez que el gran jurado, como se le llama allá, porque primero todas las causas en Estados Unidos pasan por un gran jurado,
1: claro,
2: que va como una especie de zaranda, ¿viste? Hace de zaranda y ve lo que es importante investigar y lo que no, para ya darle a los fiscales y a los jueces la cosa más o menos armadita.
1: Claro, llegan con pruebas, directamente llegan con pruebas.
2: La
1: diferencia
2: es que van a pasar todo, desfilar todo por Estados Unidos para ser investigados, para ser indagados y vuelvo a repetir esto, allá no es joda. Allá ya tenemos el FIFA Gay, donde pusieron en cana a 15, responsable de la FIFA.
1: Sí, señor. Y bueno, y se desarmó la FIFA de Blatter y toda esa
2: claro.
1: cuestión, ¿no? Sí, claro.
2: Claro.
1: Sí,
2: mirá, sí. Si no le van a no le van a dar a la AFA.
1: Claro. Bien.
2: Bueno, lo de la campaña contra Argentina ya lo dije.
1: Sí, sí, ya está.
2: Ya fue.
1: Sí, eso.
2: Además, sí. Produce risa cuando te dicen que Argentina es un país racista. Realmente produce risa, no produce ni bronca, ni ganas de contestar, ni absolutamente nada.
1: No, la verdad que no. Bueno, escúchame, y después de ver durante casi 2 meses fútbol en el Mundial, habemos fútbol argentino, arrancó el torneo local, ¿eh?
2: Sí, ya arrancó inmediatamente.
1: Sí.
2: Y hablando de eso, quiero destacar, porque es para destacar, la actitud de Paredes.
1: Sí, es verdad.
2: Paredes se bajó del avión que lo traía de Estados Unidos. Y un dicho, ¿no? Ajá. Se bajó del avión y se fue ya a entrenar con Boca.
1: Uh-huh.
2: Y jugó en el partido del jueves frente a O'Higgins.
1: Sí, sí.
2: Es decir, una muestra... por supuesto no va a estar este fin de semana, pero una muestra de, por lo menos, no sé, de ganas de compromiso
1: con su club, claro, compromiso con su club, ganas de estar,
2: claro,
1: sí, eso.
2: Compromiso muy lindo con su club.
1: Uh-huh,
2: bueno, sí. Y pasaron los cordobeses.
1: Vamos a los cordobeses.
2: Dos cordobeses. ¿Qué? En el comienzo de este torneo.
1: Sí.
2: Pasó el campeón Belgrano.
1: Bien.
2: Y ratificando muy plenamente bien su condición de campeón del torneo argentino.
1: Absolutamente.
2: Sí. Le ganó, yo digo bien, a Central en un lindo partido.
1: Ajá, estoy
2: lindo,
1: de acuerdo.
2: Lindo partido. Donde por momentos Central tenía la pelota, pero vos veías que, por ejemplo, el primer tiempo fue espectacular, uh-huh, el de Belgrano.
1: Uh-huh.
2: Y lo bueno, por eso es que a los equipos hay que dejarlos rodar, es que fue el mismo equipo que el año pasado, sacando,
1: claro,
2: el arquero.
1: Claro, sí, sí, sí.
2: Fue
1: sí,
2: el mismo campeón.
1: Equipo. Uh-huh.
2: Bueno, ganó muy bien entonces Belgrano frente a Central. Y ayer jugaban en Liniers Vélez con Instituto.
1: La contracara.
2: No jugó mal Instituto, no jugó mal. Y es cierto que podría haber... tenido otro resultado, por lo menos diría yo un empate.
1: Claro.
2: No te digo de ganar porque generó situaciones de gol.
1: Sí, el único problema de Instituto es que Bobby te terminó casi jugando con 3-9 y ninguno la mete. Ese es el problema que tiene Instituto.
2: No, claro, porque con los 3-9 no te aseguran nada.
1: Claro que no. Claro.
2: Es lo mismo que si pusiera, qué sé yo, 4-5,
1: sí,
2: en la mitad de la cancha.
1: No te garantice que va a manejar la pelota.
2: Nada.
1: Claro, no te garantice que va a manejar la pelota todo el partido.
2: Pero no jugó mal Instituto, no jugó mal.
1: Uh-huh.
2: Vélez está jugando bien, tiene unos chicos,
1: de acuerdo.
2: De la cantera de Vélez, realmente impresionante.
1: Sí, señor, sí.
2: Que la rompieron, jugaron realmente muy bien, ganaron 1-0. Es cierto que también podría haber ganado por más.
1: Sí, sí.
2: Porque entre Instituto iba desesperadamente a buscar el empate.
1: Uh-huh.
2: Quedó prácticamente en 4 o 5 situaciones de claro contragolpe que era para definir y que se equivocaban los que tenían que definir en el último metro.
1: Sí, exacto. No tiene quien la meta este Instituto.
2: Pero lindo los dos partidos.
1: Bien.
2: Lindo los dos partidos, te diría que hasta limpios, no había interrupciones, no había, viste, es eso que tan acostumbrado estamos acá nosotros a la falta y a que le protestan todo el mundo. Vos sabés que presté atención a eso, a ver cómo cambiaba lo que viene en el Mundial.
1: Sí, claro. Es inevitable la comparación,
2: limpio.
1: Sí, claro, sí, es verdad. Y escúchame, ¿y hoy debuta el Talleres de San Paoli?
2: Hoy debuta el Talleres de San Paoli, sí, señor, frente a Newell's Old Boys de Rosario, en el estadio Marcelo Bielsa. Mirá, Bielsa y San Paolo se juntan en claro, Rosario.
1: Mira qué dato, sí, claro.
2: Dios bueno. Los cría y ellos se juntan. Y ellos, el viento los amontona. Bueno, Talleres sí, a las 17.
1: Así es.
2: Va a jugar Newell's. Talleres en Rosario. Estudiantes de Río Cuarto a la misma hora va a jugar con Tigre en la Ciudad del Sur. El domingo a las 16 alicaído Racing, que al final, ¿te acordás que empezamos tan bien?
1: Sí, es verdad, se terminó cayendo claro. Sí.
2: Las primeras fechas que se fue cayendo, ahora sí. Está peleando ahí cualquier posición, pero no la que tendría que tener.
1: Bien.
2: Bueno, y...
1: ¿Qué pasó? Lo perdimos al Colo en el final, se nos cortó, a ver si está por ahí dando vueltas. Bueno, pero ya estamos justamente en horario, le vamos a pedir las disculpas del caso porque se cortó justo en la parte final el querido Colo. Le dejamos un abrazo grande, el agradecimiento, 9:00 a.m, 1 minuto, tiempo solamente para dar a conocer nombres de ganadores del concurso de la mañana. Teníamos, recuerden, 2 packs de 4 entradas para ir al cine, gentileza de Cinemark. Quien se lleva un pack es nuestra oyente Eugenia Carnero. Eugenia Carnero, su DNI termina en 524. Y el otro pack se lo lleva Santiago Pozo, su DNI termina en 215. Tanto Eugenia como Santiago deben pasar a retirar por la guardia de la radio de lunes a viernes de 10 a 18, FADER 3469 Cerro de las Rosas, con el documento nacional de identidad. Nada más por nuestra parte. Gracias, Dani Campos, maestro en la puesta en el aire. Mi nombre es Cristian Garro, los esperamos el sábado que viene para hacer juntos un nuevo Mitre Música y Noticias. Y como siempre, los dejamos en compañía de Laura González y Gente Picante. Muy buen fin de semana para todos.
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0: pronto aparecen en nuestro horizonte, por suerte, para fortuna nuestra, gente muy valiosa, gente que brilla, que se ha formado para eso, que le pone empeño y muchas horas de dedicación, y con esa luz que emanan hacen brillar a los demás. Nuestra picante de hoy tiene una trayectoria musical de fuste, pero además esa delicia y ese tacto al hablar de las infancias y al hablar de lo que hace, porque es una gran apasionada de eso que hace. Ella es Susana Dutto, conocida como Coqui, profesora en Educación Musical, magíster en Humanidades y Ciencias y una de las grandes referentes en Argentina de la música para la primera infancia. Fundó el grupo La Chicharra, creó Me Extraña Araña, es docente universitaria y dirige desde el 2023 el Teatro Real. Coqui, bienvenida.
1: Muchas gracias, Laura. Un placer.
0: ¿Cuándo decidiste que te ibas a dedicar a los chicos? ¿Cómo aparece eso?
1: Bueno, en realidad yo creí que más tarde, pero en realidad fue desde pequeña, desde adolescente, porque yo recuerdo que para ganarme unos pesos me dediqué a animar fiestas infantiles. Con la Valeria Bortoletto.
0: Ah, mira.
1: Ella hacía la parte de los títeres y qué sé yo, y yo cantaba, le colaboraba en la organización de los juegos, y ahí fui empezando a descubrir que me gustaba trabajar con niños, pero después eso quedó como postergado. Yo pensé que después me iba a dedicar a hacer música en general, a cantar, siempre me ha gustado cantar.
0: Villa María, década del 70.
1: Claro, yo soy del 67.
0: Entonces ahí es cuando ya, cuando todavía la animación de cumpleaños infantiles no existía casi.
1: Y yo no sé, ella era como...
0: Precursores,
1: quizás. Sí, precursores. Era la fiesta de cumpleaños, seguía siendo en las casas de familia, por supuesto, pero las mamás y los papás que no sabían qué hacer con los niños en la fiesta de cumpleaños, nos contrataban.
0: Ajá. Entonces títeres y ahí un poquito de música.
1: Música, juegos, claro. Y después con el tiempo yo empecé a estudiar música en la universidad y comencé a trabajar con un coro de niños. Y fue maravilloso para mí, porque yo me encontré trabajando con los niños y las niñas. O sea, yo me daba cuenta que era mi mejor versión, que yo era más yo cuando estaba en ese momento, porque también trabajaba para adolescentes y estaba cómoda y todo, pero era más como necesitaba una postura. En cambio, con los niños y las niñas me sentía feliz. De allí surgió la posibilidad de comenzar a cantar en la tele con unos amigos que también iban a la universidad y empezamos cantando canciones de María Elena Walsh y después ya canciones que Eduardo Allende componía. Entonces dijimos, hagamos tus canciones, y así surge La Chicharra, y ya fue algo que no pude dejar nunca más. Nunca.
0: Mira,
1: más.
0: ¿Qué te dan los chicos?
1: En parte esto que te decía, ¿no? Mirarme, reflejarme en esa inocencia, en la espontaneidad, en la creatividad, en el juego constante, y sobre todo esto de no dobleces. Yo me siento, como te decía, auténtica, me siento yo, me permito todas esas licencias para las que los niños no piden permiso. Y aunque eso implique también una conducta, una disciplina, porque cuando uno trabaja con niños no es que todo libre. Es una libertad donde en el juego hay reglas, ¿no?
0: Claro.
1: Hay acuerdos.
0: Y aparte que te dicen enseguida si no gusta o gusta. Son muy exigentes, muy transparentes.
1: Muy sinceros, absolutamente. Y a mí me gusta esa sinceridad. Dentro de la vida de los adultos, una de las cosas que no me gusta, digamos, es el doble discurso, el te digo una cosa pero hago otra. Esa sinceridad que tienen los niños es parte de lo que yo no quiero perder en mi vida.
0: ¿Cambió ese público? Si vos pudieras hacer una definición o un perfil del público de la infancia en tus comienzos y la infancia de hoy, ¿en qué cambió?
1: Bueno, sí cambió bastante en cuanto a las pautas de comportamiento. Digamos, el asombro, la pasión, la pregunta, todo eso está. igual que antes. Yo lo percibo del mismo modo. Pero sí cambió en el modo en que se comportan en determinados espacios, ¿no? Creo que cambiaron más los adultos que trabajan con niños, que a veces por creer que limitar determinadas formas de conducta o generar determinados hábitos podían cercenar su libertad. Y eso a veces, lamentablemente para mí, hace que no respeten los límites. Y los límites son necesarios para crecer, son necesarios para desarrollarnos, ¿no? Entonces, eso a veces es difícil. Porque como vos bien decías, los chicos son espontáneos y no te mienten. Si les gusta, siguen, y si no les gusta, se levantan y se van, por ejemplo, en un espectáculo. Pero una cosa es levantarse e irse, y otra cosa es generar molestia o molestar o generar conversaciones o ir en contra de lo que está ocurriendo. ¿Cierto?
0: El no hacer caso.
1: Claro, claro. El no hacer caso o el no respetar que hay otra persona que está. ¿No? Más allá de responder o no a eso. Si no me gusta, yo puedo retirarme. Pero no puedo ofender a quien está haciendo, si está brindando. ¿No?
0: ¿Y te parece que es una generación de padres que deja hacer por alguna razón, porque consigo mismos fueron extremadamente duros, autoritarios, verticalistas, o no le encuentran un poco ahí el justo medio?
1: Yo creo que es más no encontrar el justo medio. No estoy tan segura. Quizá nosotras o yo, mi generación, un poquito más grande, hayamos tenido esa exigencia de más. Este es el límite y no se transgrede porque yo lo digo. No, me parece que las generaciones actuales han tenido diálogo, han tenido justificaciones del por qué las cosas se hacen. A mí me parece que estamos en un momento en donde no se termina de encontrar. Uh-huh. Y que a veces, no sé, quizá estamos tan desbordados por tantos estímulos externos que nos cuesta encontrar el momento para hacer la pausa de esos estímulos externos y ver qué es lo que queremos, qué es lo que deseamos para los niños y las niñas.
0: Hay como una gran ambivalencia, ¿no? Porque por un lado hay padres, mamás, que están muy encima de los chicos, hasta demasiado, esas familias que son helicóptero, que donde va el niño va el adulto y un hipercontrol de todo, pero a su vez hay una gran ausencia, porque en los momentos donde debiera ser el de juego, el del habla, el de la escucha, hay otras cosas, en general pantallas, ¿no? Entonces, es como que no se termina de entender, están encima, pero después cuando hay que estar, no están.
1: Sí, claro, a veces estar encima es como creer que es asumir el compromiso del cuidado, y el cuidado es mucho más amplio que ver si cruzó bien la calle, ¿no? El cuidado tiene que ver también con generar autonomía. Tiene que ver también con generar autovaloración personal, confianza en sí mismo y en las personas, ¿no? Yo siento que en este momento como el afán de proteger es desconfiar del entorno. Y eso no permite vivir libremente. Yo también he vivido en una ciudad chica y el irme y volver caminando a todos lados, esa tranquilidad de entrar a mi casa en cualquier horario, de conversar con los vecinos, eso genera una autonomía en la forma de movernos y una seguridad también con respecto a que hay personas buenas, hay muchas más de las que nosotros vemos, ¿no? Y eso es necesario para vivir, y es necesario para vivir feliz, es necesario para generar redes. En cambio, con esa protección excesiva, generamos niños que solamente establecen contacto a través de las redes. De las redes virtuales, no de las redes del juego en la cancha, del juego en el patio de la casa, porque es el vecino y viene a cualquier hora. Eso me parece que es quizá algo que no estamos sabiendo transmitir, o que no estamos pudiendo, o los papás y las mamás jóvenes no están pudiendo encontrar el punto justo.
0: Para algunos, en esa escalada de la hiperpresencia de la pantalla, de las redes, de la inamovilidad del niño, de la niña que se queda en su casa, solamente con la pantalla alcanzó ya un pico. Y es como que estamos desarmando la cuesta. Ejemplo, muchos colegios, entiendo que la gran mayoría dice el teléfono en el aula o en la escuela no, o por lo menos algunas limitaciones que hasta hace poco no estaban. Ni que hablar otros países que han sido aún más drásticos en esa prohibición. ¿Te parece que es como que estamos recogiendo un poco el piolín o todavía no? No advertimos.
1: Sí, creo que siempre están las distintas opciones. Yo no lo veo como una generalidad a esto que me propones. Sí veo que hay muchos papás y mamás conscientes que se preocupan por buscar espacios y por se preocupan por modificar esto que aparentemente no te daba opción, ¿no? Aparentemente es como que si vos no permitías el teléfono, el juego en línea, las salidas o los encuentros virtuales solamente, quedabas como fuera, ¿no? Y me parece que hay más papás y mamás que se están permitiendo eso, no solamente para los niños, sino también para sí mismos. Eso me parece que es una construcción que existe, pero no lo veo tan... Lamento ser, digamos, pesimista en esta mirada. No lo veo tan masivo. No lo veo que haya una conciencia tan clara. Sigo viendo como mucho llenar de cosas, llenar espacios, llenar tiempos, pocos momentos para el ocio. El ocio que es la base de lo creativo, es la base del desarrollo de la imaginación. El ocio que permite el juego libre, no el juego reglado, el juego pautado siempre. Y con otros. Porque desde ahí es de donde surge esa posibilidad de establecer pactos, normas, códigos de convivencia.
0: Para muchos lo mejor que hay es un niño aburrido.
1: De alguna manera sí, porque el niño aburrido es el que permite desarrollar su creatividad, su imaginación, combinar lo que tiene de formas que todavía no han ocurrido, ¿no?
0: Esa creatividad que a muchas familias les pasa que aparece... O la buscás porque tenés niños chiquitos, 2, 3, 4, 10 años, 12. Cuando ya van creciendo, también la creatividad de las propias familias, de los propios adultos, va menguando. ¿Qué te pasó a vos? Que crecieron tus chicos, ya son adultos o jóvenes adultos, y seguís teniendo ese feeling y ese contacto. Si lo tuvieras que explicar o enmarcar, ¿cómo lo haces?
1: Bueno, yo tuve como dos etapas de maternidad y creo que eso me reencontró con la infancia, digamos. Yo tengo dos hijos, uno de 32, Franco de 32, Julieta de 31, y después de 13 años vuelvo a ser mamá a los 40 años de Lucía. Yo ya...
0: ¿Buscada?
1: No.
0: Vino a la luz.
1: Claro, de hecho yo estaba en un momento en donde pensaba quizá ya no tengo que hacer más cosas para infancia y tengo que empezar a proyectar una actividad musical desde otros géneros, que lo seguí haciendo durante mi desarrollo artístico, pero la infancia fue lo principal. Y en realidad la llegada de Lucía lo que hizo fue reencontrarme con la maternidad desde otro lugar. Y fue maravilloso. O sea, yo ahí creo que lo que yo viví con mis primeros hijos estuvo más signado por mi trabajo, por las exigencias de la necesidad de progreso, ¿no? De que uno va trabajando no solo para progresar dentro de lo profesional, sino también económicamente, tener tu casa, tener tu estabilidad. Y con Lucía yo ya tenía esas cosas, necesidades básicas resueltas, y entonces fue desde otro lugar.
0: ¿Qué disfrutaste?
1: Y disfruté mucho el tiempo compartido, disfruté el sentarme mucho más tiempo a jugar. Los otros me iban conmigo, me acompañaban, iban a los espectáculos, a los ensayos, y ella era parte del juego libre, digamos. De hecho, ahí surge comienzan a surgir mis propuestas para la primera infancia con un álbum que fueron canciones de cuna. Y entonces, ese momento de amamantar, ese momento de arrullar, ese momento de antes del sueño, digamos, lo valoré muchísimo más que antes, ¿no? Pensaba, claro, para nosotros es normal, pero para los niños irse a dormir es como ir a un mundo, wow, medio desconocido, genera sus temores, sus miedos. Y bueno, ya en ese momento era, prendemos la pantalla y que se duerma mirando una serie. Claro. Yo dije, no, hay que buscar otras cosas, y me permití esa exploración y esa búsqueda con la primera infancia.
0: No sé si te puedo pedir esto y si te animás, ¿no? Cantarme. Sí. Cantarnos una canción de cuna de las que te parecen que son más, más representativas, ¿no? Que acompañan al bebé, a ese pequeño niño, al sueño.
1: Bueno, la más tradicional sería el Rorró. Yo en el disco de canciones cuna cierro con esa.

0: la canción de cuna que transmite no solamente esto, ¿no? La tranquilidad, la paz, sino también todo lo que uno quiere transmitir o transmite, digamos, la herencia cultural que uno va compartiendo con los niños y las niñas. Y a veces no nos damos cuenta que en este tiempo transmitimos solo las dificultades, los problemas, las preocupaciones, las angustias. Para mí fue muy consciente en esa etapa de mi vida. Y dije, no es que quiero sacarla de la realidad, pero sí protegerla de algún modo, porque no hay posibilidad de crear una realidad distinta si uno no es capaz de soñarla. Entonces, para poder soñar una realidad distinta, tengo que vivir una cotidianeidad feliz. Tengo que poder regocijarme jugando en el barro, con tierra y agua, nada más. Tengo que poder ver cómo crece una semilla y darme cuenta que eso lleva tiempo, que la lechuga que estás comiendo en el almuerzo no es un producto del supermercado que se hace por serie. Es algo que requiere tiempo, dedicación. Bueno, esa conciencia yo creo que la tuve mucho más clara en mi maternidad adulta. Y fue para mí un reencontrarme también con lo que realmente importa en mi vida, ¿no? ¿Qué importa en mi vida? Estas preguntas existenciales, ¿para qué estamos? ¿Qué hacemos? ¿Cuál es el objetivo? Y en base a eso, ¿qué propongo para mis hijos en ese contexto? ¿Qué creo que constituirá su felicidad en el futuro? Y entonces abono a esos aspectos que hacen a la felicidad, que para mí es básicamente lo humano, ¿no? No lo material. Entonces, le dedico más tiempo a compartir esos aspectos que desarrollan la potencialidad humana, comunitaria, colectiva, el contacto con la naturaleza. Todo eso para mí fue parte de esa segunda etapa de maternidad.
1: Venís de una familia con muchos hermanos.
0: Sí.
1: ¿Eso te signó de alguna manera la forma de vivir la familia, el compartir, el ser numerosos?
0: Sí, sin duda, sin duda, sin duda, porque, quienes tienen una familia numerosa aprenden todo esto en el compartir con sus hermanos. Yo me recuerdo cuando era chica que yo no tenía necesidad de ponerme de acuerdo con mis compañeras del colegio para juntarme a jugar, porque el juego ya estaba en mi casa, con mis hermanos, con mis hermanas, de distintas maneras, con distintos modos, pero siempre yo tenía cómo entretenerme. Veía que mis compañeras me decían, ¿no querés venir a jugar a mi casa? Bueno, sí, pero no era...
1: Claro.
0: En cambio, cuando son menos hijos, hay que propiciar esos encuentros para que se dé esa convivencia con los amigos y las amigas, ¿no? Pasan a ocupar los amigos, los primos, ese lugar.
1: ¿Era una familia de artistas? ¿Qué hacían tus padres?
0: No, nada que ver. Soy la única artista de mi casa, aunque con el tiempo sí supe... O sea, a mi papá le gustaba mucho la música. Y yo supe que mi papá es de un pueblo muy chico en el interior que se llama Los Zorros.
1: Ajá.
0: Y su familia tenía el almacén de ramos generales.
1: Sí.
0: Y los fines de semana cerraban con lonas el patio abajo de un algarrobo y ponían mesas y sillas y se armaba el bar.
1: Claro.
0: Y yo, mucho más grande, supe que mi papá iba mesa por mesa a cantar para que le dieran monedas.
1: Ah, pasaba la gorra. Sí. Mira uno, mirá. ¿Y vos lo escuchaste cantar?
0: Sí, mi papá cantaba conmigo muchas veces, hemos cantado, y él me estimuló mucho, digamos, para que yo me dedicara a la música. Siempre está la duda, ¿no es cierto? La carrera artística, mi papá es contador y... Bueno, tres de mis hermanos siguieron
1: ciencias
0: económicas, la mayor es doctora en matemáticas, la música soy yo.
1: ¿Y tus chicos qué siguieron?
0: Ellos también siguieron actividades artísticas, el más grande es guitarrista de rock, toca la guitarra eléctrica, forma parte de una banda que hacen rock metálico, que se llaman Castle Rat.
1: Ah, mira.
0: Vive en este momento en Nueva York.
1: ¿Y vos lo llevaste por ahí o asomó solo?
0: No, viste que también a veces hay parte de encontrar su lugar a partir de la rebeldía. Él cuando era cuando ellos eran chicos, digamos, yo les decía, yo no quiero que hagan algo de música. Porque mi esposo, Claudio Vittore, también es músico. Uh-huh. Y entonces tienen todo a su alrededor para dedicarse, para aprovechar esto. Y entonces él me decía, pero yo no voy a ser músico, mamá. No quiero saber nada. Le digo, no me importa. Yo no quiero que vos seas músico. Quiero que encuentres en la música un lenguaje y una forma de expresión si te sirve. Y entonces que él eligió el único instrumento que no había en casa. Una guitarra eléctrica.
1: Mirá las vueltas de la vida y terminó viviendo y abrazado a la guitarra eléctrica.
0: Absolutamente.
1: Ah, bueno, él es franco. A ver, Charlie.
2: ¿Cómo estás, mamá? Me pidieron que te mande un mensaje porque vas a hacer una entrevista para Gente Picante. Y vos sos la más picante de todas. Nada, decirte que sos la persona más buena que yo conozco, que siempre sos una inspiración para mí, lo trabajadora que sos, lo amable siempre con todo el mundo y la mejor madre que podría haber tenido, siempre dando tanto amor a mí, a las chicas, a todos los que te rodean. Te adoro, mamá, sos la mejor de todas. Te amo.
1: Ahí está, el mensaje de Franco, que está lejos.
0: No voy a poder seguir hablando.
1: ¿Cómo llevas la distancia, no?
0: Creo que la llevo bien. Mm. A pesar de que obviamente se extraña mucho, pero la verdad es que los veo tan felices, tanto a él como a Julieta, que están fuera. Los veo tan felices y tan enfocados en lo que quieren hacer y bien acompañados. Entonces creo que eso para mí es una gran tranquilidad. Sentir que uno puede abrir las vidas de los hijos, ¿no? Para que sean capaces de seguir en pos de sus sueños, me parece que es hermoso. Y estamos muy conectados, o sea, estamos viviendo una época en donde en ese sentido, tener las redes a disposición para ser usadas en ese de ese modo en la comunicación es fantástico. A veces yo me doy cuenta que, digamos, yo tengo una hermana mayor que cuando se fue a hacer su doctorado a Francia era recibir una llamada de un minuto a la semana por un teléfono público. Esa distancia que vivió mi mamá y que era epistolar porque se escribían cartas todas las semanas, bueno, ahora no es así. Hay una comunicación muy fluida, permanente y bueno, aunque sea costoso, uno sabe que se puede subir a un avión y está allá.
1: Claro.
0: ¿No? De ambos lados.
1: Coqui, dijiste que a tus 40, con la maternidad de Lucía, te reencontraste de nuevo con eso, empezaste con las canciones de cuna, ¿y después qué siguió?
0: Y después siguió todo un trabajo que tuvo que ver con tomar conciencia del valor de los primeros años de formación. Uno sabía, los niños, lo que vos vivís en tu infancia, siempre uno sabe que te signa y te marca para toda la vida. Yo siempre digo, una persona que vive una infancia feliz encuentra la vuelta. Puede desviarse, puede irse por algún lado, puede tener tentaciones, pero encuentra la vuelta en su vida para reencontrarse con esa felicidad. Eso fue algo también que me animó mucho en el trabajo para las infancias. Pero con la primera infancia tomé más conciencia, no solo desde lo humano, sino también desde todos los avances científicos que dan cuenta del desarrollo neuronal y afectivo que implica lo que se vive en esos tres primeros años de vida. Y entonces decidí, de algún modo consciente, dedicarme a favorecer que el arte y los estímulos multisensoriales estuvieran presentes en la primera infancia. Y compartir esas herramientas con las mamás y los papás que quisieran recibirlas. Y eso marcó entonces un camino de producción, no solamente de talleres de capacitación, sino también de espectáculos dedicados a esa primera infancia.
1: ¿Qué hay en esos espectáculos?
0: Y en esos espectáculos hay exploración, hay búsqueda, hay descubrimiento, hay asombro ante lo que para los adultos es algo cotidiano. Esto empezó con un espectáculo que hice con un director español donde era explorar en la sal. y era el sonido de la sal, una montaña de sal gruesa donde había un árbol seco.
1: Sí.
0: Y debajo de esa sal gruesa, que era una montaña, se llamaba Hay Alguien Ahí, porque con unas linternas íbamos haciendo, recorriendo eso y encontrando cosas abajo de esa sal gruesa que eran la vida oculta dentro de eso que parecía seco. Y después de esa exploración vino una propuesta que se llama Susurros del Agua, que es la última que estoy desarrollando, donde el agua es la protagonista. Pensaba, ¿qué es lo más cercano al mundo de un bebé? El agua. Vivió 9 meses en el agua. Es lo flexible, es lo que permite, donde surge la vida originalmente también. Y entonces, explorar el agua como germen de vida, como inicio, es lo que se convirtió en el estímulo para este espectáculo que llamamos Susurros del Agua.
1: Coqui, te propongo una pausa. Estamos aquí en el Gente Picante de hoy charlando con Susana Aduto, conocida como Coqui. Ella es profesora en educación musical. Es una referente, una de las grandes referentes de la canción infantil en la Argentina. Estamos en Radio Mitre. Ya volvemos.
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Continuamos aquí la conversación en Gente Picante. Estamos con Susana Dutto, conocida como Coqui. Es profesora en educación musical, magíster en humanidades.

0: sí es difícil entusiasmar a los niños con la radio, ¿no? Sin embargo, cuando se enganchan, es fantástico, porque son oyentes fieles que no te dejan, que no te dejan. Yeah. crecen junto con los programas.
1: Y es un intercambio muy creativo y curioso, con una propuesta diferente por sábado.
0: Así es, cada sábado proponemos alguna temática o alguna consigna. Yo tengo la ventaja de que tengo mucha música maravillosa de colegas. La producción de música para infancia que hay en América, en Latinoamérica, es sorprendente. No hay parangón en otro continente.
1: ¿Y por qué crees?
0: No es tan fácil saber por qué. Creo que hay muchos niños, pero la opción de trabajar para la infancia, digamos, se constituyó como en el año 94 se genera en Cuba un encuentro de gente que se dedicaba a eso, a hacer música para la infancia en la Casa de las Américas. Convocan a algunos artistas de distintos países que tienen idea que se dedicaban a eso, algunos de manera plena y otros no tanto. Pero eso fue el germen de un movimiento que se llama Mosilic, Movimiento de la Canción Infantil Latinoamericana y Caribeña, que fue sembrar el deseo de producir música para la infancia. Y, bueno, nada, nos encontramos cada dos años en un país diferente, organizamos festivales, organizamos encuentros, nos compartimos las producciones, las dificultades, las inquietudes, nos animamos a desafíos que parecen dificilísimo, pero cuando ves que otro lo está haciendo, decía, capaz que también lo puedo hacer. Y bueno, eso ha sido para mí una de las razones de que haya un semillero tan grande.
1: ¿Y los atraviesan los mismos desafíos a los colegas de América?
0: Sí, en general sí. En general son los mismos desafíos. La dificultad de ir en contra de lo que está establecido como adecuado. En estos tiempos, la dificultad de que la infancia sea corta, ¿no? Uh-huh. Los niños y niñas que van a los espectáculos, que consumen música para niños, son cada vez más chicos. Los papás acompañan hasta 6-7 años.
1: Sí, que les dan un celular, capaz.
0: Y claro, y después ya tienen acceso, no porque no lo tuvieran antes, pero tienen consumo de un montón de música que, bueno, uno podría decir la música para que no es apropiada para ellos, ¿no? Uh-huh. Yo lo digo así con toda convicción, no es apropiada, con temáticas totalmente ajenas a sus intereses, a sus necesidades, y lo digo no desde una perspectiva ñoña de que crea que a los niños haya que tratarlos como ay, el chiquitito, pobrecito, y darles una temática acotada. No, para nada. Los chicos están ávidos de poesía, ávidos de música hermosa, y bueno, esos en los realizadores, en los artistas que formamos parte de ese movimiento, es algo que nos contagiamos y nos fortalecemos y nos animamos a desarrollar a partir de eso, de sentirnos parte de este colectivo.
1: Mencionaste esto de la música apropiada, ¿no? Y hay mucha música inapropiada. Uh-huh. ¿Por qué crees vos que eso ha proliferado tanto y ha avanzado tanto sin que nadie se haya animado a cuestionar esa industria? Sobre todo ciertas letras, hay movimientos de mujeres que han logrado imponer su agenda, pero con la música o con el reggaetón no pueden o no se meten. Es como que a cierta música se le permite todo.
0: Yo no sé muy bien, no tengo una respuesta de por qué. Sí, a mí me sorprende esto que decís, ¿no? Por ahí a veces los movimientos feministas que defienden tanto en justamente el tratamiento del ser femenino y que en esto no se meten. No hay una presencia aguerrida en contra de estas letras que son tan, tan inapropiadas, que maltratan, ¿no?, al ser femenino. Yo no comprendo. No sabría por qué. Sí creo que hay muchos papás y mamás que ven a sus niños y a sus niñas disfrutar o actuar como adultos con estas letras o con estas músicas y que a eso les lo toman como una gracia y se lo festejan. Y entonces los niños creen que eso está bien, ¿no? Creo que tiene algo que ver también esto de cómo se están criando los niños ahora. Nosotros somos muchos hermanos y nos reuníamos, las reuniones familiares

0: éramos muchos primos. Y eran adultos y todos los chicos dando vueltas, jugando, haciendo la suya, divirtiéndose. Y nadie nos llevaba demasiado el apunte. Uh-huh. Ahora, vos vas a una reunión familiar y son todos adultos con un niño. Y todos los adultos están alrededor del niño viendo qué hace. Si hizo esto, si hizo esto otro. Si... Y se le da un lugar al niño que no es el que le corresponde. No por no ser el protagonista, siguen siendo los protagonistas. Eso sí, es fantástico y lo mejor para ellos. Pero los ponen en un lugar que para mí no es el mejor, ¿no? Sin querer. Los papás ven a su hijo que hace algo, lo filman y lo suben y ven cuántos likes pusieron. Ese niño, desde pequeño, ha percibido que la valoración viene por cuántos likes tuvo su opinión, su comentario, su foto, su baile. Esto es una opinión personal, obviamente, ¿no? Lo que estoy diciendo. Y eso no es bueno para la autoestima. Porque, en realidad, la valoración no se trata por cuántos likes hay, uh-huh. sino por cuánto yo puedo decir lo que quiero, lo que creo, y puedo mostrar mi producción, le guste o no le guste a los demás. Porque si no les gusta, anulo eso. Y si les gusta, lo hago y lo exacerbo y lo llevo a límites donde deja de ser lo creativo y lo espontáneo.
1: ¿Te animaste a explorar o asumir el desafío de la gestión cultural, ¿no? Sí. ¿Qué significó eso para vos? ¿Qué es la gestión cultural?
0: Mira, yo creo que de algún modo lo venía haciendo hace muchos años. A mí siempre me gustó trabajar o propiciar el trabajo colectivo. Porque creo que es lo que enriquece. Creo que si hay más propuestas, no me resta a mi público. Si hay más propuestas y son de calidad, la gente va a ir más a ver espectáculos. Por ejemplo, ¿no? Hablando de espectáculos. Y entonces siempre he tratado de generar. Entonces así me vienen organizando encuentros de canción infantil, provinciales, locales, nacionales, latinoamericanos. Y lo mismo en relación a la educación. Otra de mis facetas tiene que ver con lo educativo. A mí me encanta la docencia. Desde que me empecé a formar, ya empecé a dar clase. Y también siempre había antes, digamos, como un criterio que cada docente con su librito. Y a mí era, compartamos, veamos qué es lo que haces, cómo lo haces, dame tu óptica. Y eso nos hace crecer. Uh-huh. Formar parte de estos movimientos como el FLADEM, Foro Latinoamericano de Educación Musical, el MOSILIC, el Movimiento de la Canción Infantil, y el MOMUSI, Movimiento de la Música Infantil en Argentina, para mí han sido fuentes de crecimiento y de desarrollo y de cuestionamiento de mi hacer. Y entonces siempre intenté hacer propuestas colectivas y trabajé en ese sentido. Así fue en realidad que yo empecé con la actividad de gestión y yo iba a golpearle la puerta a Raúl Sancica cuando estaba en la Ciudad de las Artes. Le decía, quiero hacer un encuentro de música para niños, pero para que funcione, lo vamos a hacer en noviembre, en octubre, tendría que hacer un ciclo todos los domingos para que la gente se acostumbre a venir, claro, a ver. Y él me decía, bueno, vamos. Y me ayudaba, me acompañaba para poder hacer eso. Después de ahí fue en la Ciudad de las Artes. Después fue en el Teatro Real. Quiero hacer un encuentro de esto. Bueno, vamos, festival, podemos participar como de la parte de música. Y eso fue generando un vínculo de amistad con Raúl, que se surgió a partir del trabajo, cuando ves que los objetivos son similares, que la forma de trabajar, que entender la gestión cultural desde una vocación de servicio y de la posibilidad de transformar la vida de las personas. Porque yo creo que la cultura transforma la vida de las personas, nos permite vivir mejor. Parte de lo que te decía antes, ¿no? O sea, darte cuenta que podés ser muy feliz leyendo un cuento y aunque no tengas el videojuego de la alta tecnología. Y esto, digamos, son como contrastes dentro de lo que la sociedad propone en este momento. Entonces, cuando Raúl Sancica, él me convoca para asumir, digamos, su reemplazo en el Real, porque él asume como presidente de la agencia y en principio iba a ser por ese año como una suplencia. Y bueno, después yo le dije, estás loco, Raúl, ¿qué me estás diciendo? No, me dice, pero ahí están los elencos de infancia, a mí me gustaría que estuvieras en un espacio especial de infancia, pero no existe, entonces por lo menos hay ese pie y en lo otro yo te voy a ayudar. Bueno, le dije, déjame pensarlo. Y cuando lo pensé también fue conversación familiar.
1: Claro.
0: Y recuerdo lo que me dijo mi hija, de Julieta, en una video llamada, porque ella no estaba aquí, ya estaba estudiando en el exterior, y me dice, mamá, si vos fueras hombre, ¿lo pensarías dos veces? Y yo le dije, si se lo hubieran ofrecido al Papa, ¿te parece que lo podría hacer? Sí, le digo yo, pero yo no me preparé para esto, no me formé, no estudié para esto. Y me dice, un hombre te diría, voy aprendiendo en la marcha.
1: Y te dio ahí el empujón que te faltaba.
0: Me dio el empujón.
1: Ah,
0: me dio el
1: verdad. Empujón. Bueno, ella es Julieta.
0: Sí, ella es Julieta.
1: Tiene un mensaje para vos.
2: Hay muchas cosas que admiro de mi mamá, pero una de las cosas que más admiro es su capacidad de cultivar tanto su desarrollo profesional como su presencia como mamá en la casa. Y eso para mí tiene que ver con el hecho de que ella siempre integró o tuvo la capacidad de integrar de alguna manera ambas cosas. Una de las cosas que más me gustaba hacer cuando era chica, creciendo, y hasta el día de hoy, es acompañarla a hacer cosas. Nos subíamos al auto y mamá me llevaba con ella a sus reuniones de trabajo, a sus juntadas con sus amigos, sean juntadas individuales o grupales, y a las funciones que tenía, las actuaciones, y eran todo una y la misma cosa, compartir su vida conmigo como mamá y como artista y como amiga. Y eso me parece que de alguna manera le permitió hacer todo lo que se proponía y hacerme muy partícipe. Esa es una de las cosas que más rescato de haber crecido con ella.
0: Qué belleza, qué ahí belleza, está. La Juli. Bueno, y con ella hicimos Susurros del Agua.
1: Ah,
0: ella
1: mira.
0: Fue parte de ese proceso. Y es así, yo me he apoyado mucho en mis hijos, primero como compañeros, digamos, y después, te diré, como parte. Franco ha arreglado discos, que yo discos donde yo canto, digamos.
1: Claro.
0: Julieta ha participado de eso. El espectáculo de las canciones de cuna, yo recuerdo que íbamos en el auto y le decía, a ver, esta canción, toma nota, Julieta. Y ella notaba, me parece que esta canción podría ser tanto por acá. Y bueno, eso ha sido muy hermoso.
1: Qué hermoso.
0: Tengo una bendición con los hijos que tengo porque son realmente maravillosos. Los tres son increíbles, súper compañeros, ya con los más grandes, y bueno, ya ahora un poco más también con Lucía, es de igual a igual, ¿no? O sea, yo sigo siendo la madre, eso sí lo tengo claro, uh-huh. Y no quiero correrme de ese rol, pero sí son adultos con los que yo puedo conversar, cuestionarme, dudar y cambiar de opinión, ¿no? Me han nutrido, me ayudan a crecer.
1: ¿Cuál te parece si es que hay una receta para una familia funcional, dirían muchos, yo diría feliz, ¿no? Mm. Más allá de que siempre hay momentos
0: claro.
1: difíciles y complejos, pero ¿cuál te parece que ha sido la clave en ustedes?
0: Mira, no sé, nosotros también pasamos como familia por muchos momentos complicados, con momentos donde no sabes si querés estar juntos, donde, bueno, no con los hijos, ¿no? Con el esposo, que es lo más difícil, esa relación siempre. Pero yo sí he creído que el amor no es algo espontáneo. El amor es algo que se construye y algo que uno decide. Yo he decidido amar. A veces equivocadamente para lo que puede haber parecido, ¿no? O para lo que la sociedad puede pensar. Pero elijo eso. Para mí la vida es eso. Y creo que ese es el secreto de cualquier proyecto donde haya personas involucradas. Uno elige amar y sostener ese amor. Por supuesto, puede en algún momento decir que no lo quiere sostener y funcionar de otra manera. No es que soy taxativa con respecto a esa elección, pero sí ha sido la mía. Y en ese amar uno tiene que aprender a escuchar, tiene que aprender a ceder, tiene que tener paciencia y tiene que saber plantear lo que quiere y lo que necesita. No es una renuncia absoluta, es un aprender a crecer en el amor a todos los integrantes de esa familia. Y bueno, no sé si podría decir que hay otra receta. Yo creo que es esa, que el amor es inmenso y hay quizá distintas maneras de vivirlo o de expresarlo, pero el amor verdadero es uno.
1: ¿Cómo te ves en 20 años?
0: Me veo súper activa. Me veo haciendo otras cosas, pero sí me veo en movimiento. Qué sé yo. No. No me imagino. A mí me gusta hacer cosas. Quizá otras haré desde otro lugar, porque ya estaré jubilada. Pero jubilada de una rutina o de un trabajo.
1: Con horario.
0: Con horarios, claro, pero sí, me veo siempre con iniciativa de hacer cosas, eso sí.
1: ¿Y un deseo para los hijos?
0: La felicidad. El deseo para mí, para ellos, es que sean felices, que encuentren el camino, la compañía para ser felices, que sepan eso, ¿no? También encontrar quién los pueda acompañar, porque no es fácil encontrar a alguien que te acompañe en tu camino hacia la felicidad, hacia la búsqueda de tu realización, ¿no? Por ahí lo que decía Julieta, siempre ser madre, pero también el desarrollo profesional, ¿no? Y bueno, para mí las dos cosas estuvieron, fueron norte en mi vida. Y encontrar a alguien que te acompañe en eso no es tan fácil.
1: Y ella está lejos también, ¿no? Sí. Has sabido y has podido soltarlos.
0: Sí. Eso sí, porque, ¿viste la frase, el poema de Rabindranath Tagore? Tus hijos no son tus hijos, son hijos e hijos de la vida. Yo de verdad que eso me lo creo. Mis hijos no son mis hijos, son mis hijos de mi seno, digamos, de la crianza, pero yo no me siento dueña de nada. Realmente no me siento dueña de nada en esta vida. Y de mis hijos tampoco. Ellos tienen, espero y deseo darles la libertad para que ellos encuentren su lugar en esta vida, que es constante y que es eterna. Entonces, en esa búsqueda de la vida, yo lo suelto porque lo que más deseo es su felicidad. Y los acompañaré. Y si quieren volver, fantástico. Me encantará tenerlos cerca y compartir lo cotidiano, que me encanta también. Pero no me siento aferrada a ellos. En ese sentido.
1: Coqui, la última, ¿por qué Coqui? ¿Quién te puso así?
0: Es un apodo desde chiquita. Nosotros somos seis hermanos, pero somos muy seguiditos con mi hermana mayor, la que me sigue. Entonces ella tenía, nos llevamos un año. Entonces ella tenía apenas un año cuando yo nací y me decía Coco. Mi mamá decía Jo, venía a hacerle a Jo a la bebé porque era celosa. Claro. Y entonces le decía Coco, Coco, venía a hacer la Coco, acá está la Coco y la Coco y la Coco quedó Coqui.
1: Coqui.
0: Sí.
1: ¿Y de chiquita Coqui?
0: De chiquita Coqui. Mi mamá me llamaba Susana, no me llamaba Coqui, me llamaba por mi nombre. Y hay algunas personas, pero después cuando yo empecé a trabajar para niños, bueno, mis compañeras del colegio y todo, la Coqui, y cuando empecé a trabajar para niños, decidí usar Coqui en lugar de Susana.
1: Coqui, un placer que hayas estado aquí con nosotros.
0: Muchas gracias, Laura. Fue para mí un placer.
1: Coqui Duto, la conversación, la picante de hoy, profesora en educación musical, es una de las referentes en la Argentina, de las grandes referentes de la música para la primera infancia. Se quedan ustedes en Radio Mitre. Recuerden que en YouTube y en Spotify están todos los ciclos, todos los picantes. Chau, chau, hasta el sábado.
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23: Hora 10, 2 minutos en Córdoba capital, el cielo parcialmente nublado, la temperatura 10 grados 9 décimas, la humedad 89%. Milei inició sus actividades en Brasil. El presidente se reunió pasadas las 9:30 de la mañana con el gobernador del estado de San Pablo, Tarciso de Freitas, en el Palacio de Bandeirantes. En la residencia oficial, junto al gobernador, se reúne a esta hora con Flávio Bolsonaro, hijo del exmandatario Jair Bolsonaro. A las 11 será el lanzamiento de la candidatura presidencial del senador brasileño, principal opositor con miras a los comicios del 4 de octubre. Milei está acompañado por su hermana Karina y por el canciller Pablo Kirno. Recordemos que por orden de la justicia no podrá reunirse con Jair Bolsonaro, quien cumple prisión domiciliaria en su casa de Brasilia. Noticias del exterior, se agrava la ola de incendios en España. Ya hay más de 50.000 evacuados en zonas turísticas cercanas a Madrid. Además, están afectadas las localidades de Ávila y El Escorial. También hay incendios en Italia y en Francia. La presidenta de la Comunidad de Madrid, Isabel Díaz Ayuso, dijo que son los peores incendios en la historia de Madrid.
24: Que es el peor incendio de la historia de la Comunidad de Madrid. Hemos destinado distintos autobuses a todos los municipios afectados para ayudar en la evacuación de las personas que están allí. Y ahora nuestra prioridad es salvar vidas. Ya estamos planificando cómo a través del plan de inversión regional vamos a poner en marcha una línea específica para ayudar a los ayuntamientos, evidentemente aún es pronto, para saber este alcance, puesto que los incendios están muy activos y como estamos viendo, estamos en una situación inédita, en una tormenta perfecta, de altísimas temperaturas y un viento que no cesa, no da tregua.
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23: Automovilismo, Franco Colapinto terminó 14º en la última prueba libre del Gran Premio de Hungría. Su compañero Pierre Gasly finalizó 12º. Los más veloces se fueron Norris, Hamilton y Piastri. Más tarde, a las 11 de la mañana, será la clasificación. El Gran Premio de Hungría se disputará mañana domingo a 70 vueltas desde las 10 de la mañana, hora argentina. El pronóstico para el sábado indica cielo parcial a mayormente nublado, viento leve del norte y ascenso de temperatura con una máxima pronosticada de 20 grados. A esta hora en Córdoba capital, 10 grados 9 décimas, la humedad 89%, hora 10, 5 minutos.
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0: están, amigos? Esto es Pensándolo Bien, este programa que va de 10 a 13 todos los sábados aquí en el estudio Magdalena Reguñazú. Pero hoy no estamos en ese estudio, ¿eh? Hoy transmitimos en parte desde aquí, en parte de ese estudio, porque transmitimos desde la rural, ¿eh? Desde el predio de la rural, que está abarrotado de gente, ¿eh? Abarrotado de gente. Y muchas personas acercándose al móvil de Radio Mitre. Y bueno, una parte de nuestros productores y están en el estudio y de Radio Mitre, y otra parte estamos aquí en el móvil, en el centro de la rural. Un sábado explosivo en la rural, llenísimo de gente desde muy temprano, gente de todos lados. Es un día maravilloso, pinta que va a haber un sol hermoso, que hay un buen clima, así que se han venido, pero con todo, un montón de gente a este lugar al que venimos por dos acontecimientos. Venimos por la Feria del Libro y venimos por la Rural, los dos acontecimientos nobles, ¿no? Como decíamos el sábado pasado, que nos representan muchísimo a los argentinos, ¿no? La lectura, la cultura por la cual somos conocidos en el mundo, y la producción, el campo, nuestro querido y entrañable y fundamental campo argentino. Hoy vamos a tener invitados aquí en este móvil especial, y va a ser un día cargado de cosas, ¿eh? Vamos a empezar por presentar a la que me acompaña siempre. Ella es la bella Verónica. Verónica Chiarrapalli.
1: ¿Qué tal? Buen día, ¿cómo estamos?
0: ¿Qué tal? ¿Cómo están? Mucha gente saludándonos, ¿eh?
1: Mucha gente saludándonos, gente que no para de entrar en la rural, es impresionante. Empezó a salir un lindo solcito, hay nubes, pero el día está precioso, y esto se está llenando de gente que viene de paseo ya a disfrutar los últimos días, ¿no? Porque se va terminando la exposición rural, pero esto está lleno y es una fiesta.
0: Bueno, es un fin de semana central, digamos, el sábado y domingo en la rural. Mañana va a haber un gran acto. Empecemos por una noticia que tiene mucho que ver con el campo. Ustedes saben que Donald Trump, al revés que Milley, cree en los aranceles, cree en proteger sus industrias. Subió de vuelta aranceles a 60 países, el 10% para la Argentina, pero con una noticia muy importante en este lugar precisamente del que estamos transmitiendo, que es que la carne argentina se salva del arancel de Trump, ¿eh? Quedó dentro de un grupo de países que están eximidos, y esto para el campo, para la Argentina, es realmente muy, muy importante. En la rural esperan mañana a Milei con elogios y con reclamos, productores destacaron el momento de la ganadería, pero pidieron más crédito, menor presión impositiva y seguir con reformas. Vamos a ver cuál es el discurso del presidente. Dicen que no va a tener grandes anuncios, pero a lo mejor responde a esto, ¿no? De más crédito, menor presión impositiva y seguir con reformas. Hoy el presidente está en Brasil generando algún tipo de rispideces porque se encuentra con el bolsonarismo. Vamos a ver si hay problemas diplomáticos, si se dicen cosas, pero bueno, mañana va a estar acá. Tengo entendido que va a estar acá también en Radio Mitre, después de su discurso, así que va a ser un día muy cargado. Los más chicos están disfrutando de animales, tractores, actividades en la rural espectacular. En este receso escolar, muchas familias recorren la muestra, y hoy sábado ni te cuento. Bueno, una vaca de Saladillo fue la gran campeona hembra de la raza Hereford. Esa fue la noticia específica de la semana. Clarita se llama, de la cabaña Santa Rita, fue la elegida en una competencia con ejemplares de gran nivel. Hereford en machos y Angus en hembras se lucieron en Palermo. Un toro de la cabaña San Marón y una vaca de la Rubieta se llevaron los premios principales de la jornada. Los jurados destacaron el alto nivel genético de los ejemplares. Afirman que el agro podría traer más dólares todavía con un salto productivo. ¿Qué están reclamando? ¿Qué se reclama? Se reclama una fuerte inversión en obras para infraestructura, desde el propio campo, ¿no? Obras de infraestructura, algo que no, en lo que no cree demasiado el gobierno, pero que va a tener que ceder porque es central para cualquier país, ¿no? Bueno, hay en los diarios argentinos hoy muchos informes sobre todos los cambios que hay en el campo, cambios positivos, perspectivas y esperanzas. Quiero mandar un abrazo a Susana Bésega, de Carlos Casares, que es una fiel oyente de este programa. Y les quiero presentar, por supuesto, hoy no está el francés está de viaje, así que no está con nosotros, pero está con nosotros el buscapié, el imprevisible, el insólito, el gran escritor argentino, Marcelo Birmacher.
2: ¿Qué tal, queridos amigos? Estuve recorriendo también los corrales, esta feria del campo que te trae el campo a la ciudad realmente, que visito desde que soy un niño. Querían convocarme para que participe de premiación de conejos.
0: No.
2: Pero es verdad que yo estoy preparado, porque los vengo siguiendo.
0: A los conejos.
2: Desde mi infancia, sí. Nunca pude alcanzarlos. Pero
0: usted no tiene, porque no tiene una contradicción cuando ve el conejo, le encanta, y después cuando le sirve el conejo, pero no hay una gran contradicción.
1: Un conejo al vino blanco,
2: por supuesto, vivo con sí. esa contradicción conmigo mismo.
0: Sí.
2: Desde muy pequeño.
0: Pero eso no le ha impedido morfar.
2: Bugs Bunny, hasta la cazuela. No me lo impedió. Uno vive en contradicción. No creo en esos que alcanzan la tranquilidad o que se encuentran a sí mismos, uno vive en contradicción, pero me negué a participar de la premiación del conejo.
0: Sí. Está muy bien. Bueno, el sábado es siempre una promesa de felicidad, ¿eh? Decimos, tengo mucho que hacer para ser feliz luego, durante el fin de semana nos decimos, pero no dejemos para después lo que podemos sentir ahora, ¿eh? Vamos con una felicidad hecha recuerdo y hecha canción, como si la hubiera programado la mismísima Magdalena Ruiz Guiñazú. Magda querida, escucha.

0: Hermosa canción, ¿eh? La eligió Verónica, como siempre, que está haciendo esta desde hace ya 3 años, ¿no?
1: Desde el comienzo, sí.
0: Desde el comienzo, esta lista, esta playlist de Magdalena, pero la armaba Verónica, ¿no? Pensando en ella.
1: Esta sí. Canción era, ella es un misterio para mí, con esa voz tan especial que tenía Roy Orbison, ¿no? Tan bueno. Delicada, tan sutil.
0: Bueno, muy bien, empecemos por el tema que más ocupó la agenda de los medios de comunicación en la Argentina, y te diría que en parte del mundo también, que fue el tema del Mundial. La última vez que nosotros estuvimos al aire, estábamos en vísperas de el gran partido de la final, lo perdimos, los muchachos creo que estaban rotos, los mandamos a la guerra de Malvinas con Inglaterra, quedaron rotos, ya venían cansados, le fue muy difícil además jugar contra un equipo tan que mostró una sofisticación técnica importante. Y bueno, a partir de ahí se arman toda una serie de líos que son complejos, que me parece que el brochazo gordo de estos días no permite deslindar un montón de asuntos, un montón de matices. La Argentina quedó en el centro de los odios, los odios en América Latina. Hay que preguntarse qué pasa cuando nos odian toda Latinoamérica, nos odian en Europa, nos odian en Estados Unidos. De repente una ola de rencor contra nosotros, en parte injusta y con algunos matices de justicia, en el sentido de que algunas cosas hemos hecho nosotros para ganarnos este asunto, ¿no? Rápidamente en la política, vamos a empezar por ahí, Milei sale y los libertarios salen a decir, bueno, todo este odio está organizado por el kirchnerismo y el progresismo internacional y el wokismo, ¿no? ¿Por qué? Porque nos odian a nosotros, que hemos sido anti-wokistas. Wokistas en el sentido de esos progresistas ultra radicalizados que últimamente existen, sobre todo que nacen en Estados Unidos, ¿no? De las universidades de Estados Unidos, que salta a Hollywood. Estamos totalmente hartos de que los actores multimillonarios e ignorantes de Hollywood nos den lecciones morales. Esto viene de hace bastante, ahora lo hizo Jackson, un actor bastante mediocre, salvado por algunos directores importantes, como Shyamalan o como Tarantino o como algún otro, que dijo que este era el país más racista del mundo. Eso provocó indignación, bronca acá, estupor, por el grado de ignorancia. Decían que nosotros en el equipo no teníamos negros, una cosa insólita, como si hubiera que cumplir una cuota en un país donde los afroamericanos son una minoría y siempre lo fueron. Entonces, digamos, Milei diciendo, bueno, nos están atacando por esto, porque nosotros le hemos plantado cara al wokismo, y está, detrás está el kirchnerismo. Yo creo que realmente en esta oportunidad el kirchnerismo no está detrás. Creo sí que no ayudó que muchos militantes libertarios, muy conocidos, muy allegados de presidente, empezaran a bardear, a llamar negros a Mbappé, le llamaran cometraba, hablaran de manera racista, homofóbica, transfóbica, continuamente cuando se inició el Mundial. Bueno, esos son los hombres del presidente, ¿no? Y bueno, el kirchnerismo, por supuesto, salió a decir todo lo contrario. Es decir, nos acusan de racistas y de lo peor de violentos, porque el presidente se nos pega la imagen de un presidente desaforado, un presidente que además mandó votar en las Naciones Unidas contra la posibilidad de que el esclavismo sea un delito de lesa humanidad. En un voto bastante inquietante. Entonces, bueno, a veces llenamos el prejuicio nosotros. Hay prejuicios sobre nosotros y a veces nosotros lo confirmamos, ¿no? Lamentablemente. Bueno, hay esto armó un gran lío. Hay que entender que toda esta campaña contra los argentinos tiene una fake news detrás, gigantesca, descomunal, que es esa fake news, es que en la Argentina estaba siendo ayudada para ganar el mundial, supuestamente por la FIFA y por los árbitros de la FIFA, por supuesto, y el trumpismo. Esta imbecilidad fue creciendo. Eso agitaba mucho la indignación de los argentinos por el mundo, porque eso no es cierto. Se subieron grandes medios de comunicación a esta fake news. Se empezó a generar un rencor muy grande. Bueno, a la vista está que no ganó el mundial la Argentina, ¿no? Ni siquiera ganó el premio al mejor jugador del mundial Messi, que lo hubiera merecido, ¿no? Mucho más que Rodri, que es un gran equipo, un gran jugador, pero Messi realmente lo hubiera merecido. Bueno, ese día nadie dijo, che, nos equivocamos, no había una conspiración, nadie pidió perdón por eso en el mundo, porque en verdad eso se usó para agitar las aguas contra la Argentina. Muy bien. Dicho todo esto, que tiene muchas variantes, vamos a preguntarse, hay un momento que uno se pregunta, ¿cuál es nuestra culpa? Porque, a ver, si de repente estamos en el centro del rencor de Europa, de Estados Unidos, de América Latina, de México, de Uruguay, ¡epa! ¿Qué pasó? Bueno, hay dos versiones posibles. Una versión posible está en una frase de la semana. El problema con la Argentina es que somos llamativos, no pasamos desapercibidos, nos tienen celos y somos buenos en casi todo, ¿no? Una versión de, en realidad nos tienen envidia de gente, y nosotros, ¿qué le vamos a hacer? Tengo que cargar con esa envidia. Me parece un simplismo inquietante. Siempre que hay este tipo de asuntos, hay que revisar qué es lo que hacemos nosotros mal. ¿Qué es lo que hacemos nosotros mal? Vamos a empezar por el principio. El equipo de Scaloni para nosotros es modélico, porque eso es, diría yo, el equipo que muestra organización, humildad, serenidad, sentido común, sensatez, profesionalismo, cosas que no son habituales en la Argentina. Es para nosotros un modelo. Ese modelo contrasta curiosamente con la tribuna. La tribuna no tiene sensatez, no tiene profesionalismo, no pide. Los aman a la escudería de Scaloni, ¿no? Por supuesto. Pero, claro, nosotros tenemos una cultura del fútbol. Esto siempre que uno se mete acá, se mete con una especie de nacionalismo futbolero, y además se mete con una religión. Te dicen, si vos no sos futbolero, no vas a la cancha todo el día, no entendés nada. Bueno, yo puede ser que yo no vaya a la cancha todos los días, ni todas las semanas, pero entiendo cuando hay en la tribuna se cantan amenazas de muerte, se practica la xenofobia, el racismo, amenazas de sodomización, en un país que durante años no pudo jugarse los partidos porque no se podían estar juntos las dos hinchadas de cada partido, rodeado de mafiosos y violentos del tablón, que el aficionado suele mirar para otro lado cuando es cuando el violento del tablón canta a su favor y está a su favor, ¿no? Es decir, hay una serie de patologías alrededor, no del fútbol, no de la pelota, no del juego, sino de lo que rodea, que mucha gente reivindica. Bueno, los argentinos somos así, esta es nuestra verdadera identidad. Es una religión que incluso está por encima de las grietas, esto, pues lo piensan los kirchneristas, los mileístas, los republicanos, los radicales, todo. Es decir, los futboleros piensan, y nosotros somos así. esta es nuestra cultura. Cuando dijo un youtuber la semana pasada, nosotros cuando ganamos le pasamos la parte pudenda por la cara, lo dijo de otra manera menos elegante que yo, y cuando perdemos los cagamos a trompada, eso somos nosotros, somos los argentinos, nos tienen que bancar así, etcétera, etcétera. Bueno, muy bien. ¿Qué es lo que pasó? Lo dicen varios, ¿no? Por ejemplo, Alejo Shapire, que es un escritor, un intelectual muy, muy interesante, que vive ahora, es argentino, que vive en Francia, empezó a analizar qué era lo que pasó. Dice, es necesario reconocer que los argentinos fueron mucho más allá de la transgresión, ¿no? El cantito que asignaba a los jugadores franceses un origen angoleño, no lo tenía ninguno, por ser negros, no fue una gran idea. Se subestima el daño que se ha hecho a la reputación argentina, ¿eh?, en Europa. Esto lo dice alguien que, por supuesto, defiende a la Argentina. ¿Qué decir de nuestros hermanos latinoamericanos? Fueron los primeros en detestarnos. Nos consideran arrogantes, que nos creemos superiores y europeos, y que cuando ganamos nos burlamos expresamente de todos. Bueno, parece que esa es una cultura argentina, ¿eh? Brasil, decime qué se siente. Uno puede decir, bueno, es el folclore. Sí, no. Es el folclore de una actitud violenta que existe en la cultura futbolera argentina, que cuando se ve en el mundo, y ahora se ve en el mundo, ¿no? No cae bien. Es decir, nosotros somos superiores a todos, entonces todos nos pasan a jugar contra nosotros. Yo creo que hay un daño reputacional de la Argentina, porque antes lo que pasaba en una tribuna quedaba en una tribuna. Ahora lo que pasa en una tribuna se graba, se filma, se sube. Y por supuesto hay un montón de gente que quiere tener clics, y para lo cual armar campañas de rencor, sea contra la Argentina, contra cualquier cosa, garpa. Eso es lo que pasó, empezaron a recortar cosas que decíamos los argentinos, ¿no? Como que los españoles eran todos tontos y que había que hacerle un bullying planetario, como que, bueno, y sandeces de todo tipo. Los argentinos hasta hace muy poco eran la Grey, la comunidad inmigrante más querida por España, ¿no? Un montón de argentinos fueron a la Plaza Mayor a gritar, España, sos cagón, el que nos salta es un español, y cosas por el estilo, ¿no? Con una imprudencia, yo estoy viviendo en otro país que me da acogida, que si yo me guardo, nada, bueno, pero es el fútbol, sí, es el fútbol, pero eso, todas estas cosas, aberraciones contra de diversas índoles, eran recortadas y pasadas en los informativos, en los telediarios de España, de México, de Chile, de Brasil, de Estados Unidos, de Alemania, etcétera, etcétera. Esa cultura futbolera de nosotros somos arrogantes, somos los mejores, gozamos del dolor de los demás, mediocrizamos a los demás, los insultamos, los tratamos con racismo, decimos que le vamos a romper el tuje, etcétera, etcétera, etcétera, fue filmado, cortado y subido, a todos lados, durante toda esta campaña, esta campaña de la selección nacional. Nunca estuvo tan lejos un equipo de fútbol de una cultura futbolera que nosotros tenemos que revisar, porque habla de algo oscuro nuestro. Mal que nos pese, tenemos que revisar. La hinchada es peor que el equipo. La sociedad es peor que el equipo. El equipo está por encima de nosotros. Dicho esto, el equipo al final del partido, de la final, en el final final, los minutos finales, bueno, entra alguien a dar una patada, o argentino, otro le pega una trompada del equipo. Bueno, se arma una trifulca. Los argentinos doloridos como estaban, tratando de responder a la ovación de la tribuna argentina, cometieron lo que yo llamo una descortesía, pero que en el mundo no fue tomada bien, y en España fue tomada como una cosa muy fea, que es darle la espalda a los ganadores cuando los ganadores le habían hecho un pasillo de homenaje, etcétera. De esto no se puede hablar, pero yo le digo que de esto dice, no, me estuvieron diciendo otra semana, no hay que criticar a los jugadores, eso son las calenturas de una final. Bueno, pero esas calenturas fueron, cayeron muy mal, fueron amplificadas, a veces con mala leche y a veces porque hay lugares donde las formas son importantes. Nosotros nos vivimos diciendo, las formas son importantes. Las reglas son importantes, los cuidados son importantes. Somos republicanos hasta que entramos en una cancha. Cuando entramos en una cancha somos fascistas. Parece que hay un lugar donde nuestras reglas y nuestros valores son relativizados por una especie de folclore bastante turbio, ¿no? Yo creo que tenían que dar algunas disculpas por ese momento del final que empañó un poco la imagen de la selección. Pero claro, un montón de gente me estuvo diciendo, no tienen que pedir ninguna disculpa. Bueno, el primero que pidió una disculpa fue el Ratón Ayala, que le metió una trompada a uno y después dijo que lo agarró. Bueno, pero pidió disculpa. ¿Cómo no va a pedir disculpas? Primero es un tipo de buena leche. Le agarró una calentura muy grande. Se pasó de rosca y pidió perdón. Creo que van a tener que hacer lo mismo muchos otros. Lionel Messi, que quiere vivir en España. Scaloni, que es toda gente extraordinaria, modélica, pero que bueno, que tuvo ese momento que fue viralizado y cayó muy muy mal en un montón de sitios. En España también, que en España se exageró todo, me parece demasiado, pero la única verdad es la realidad. ¿Sí? Creo que nosotros vivimos a través de, le pedimos a estos muchachos mucho más de lo que le podemos pedir. Es decir, siempre pedimos al fútbol que nos salve de nuestra mediocridad política, que nos salve. Es decir, mandamos a los chicos estos a pelear la guerra de Malvinas de vuelta con Inglaterra. Si hubieran perdido con Inglaterra, una gran parte de la sociedad hubiera masacrado a Messi, no sos Maradona, perdiste la guerra de Malvinas, le hubieran caído con todo al técnico que llevó tipos que estaban cansados, no sé, que hubiera sido un desastre. Por suerte los chicos dieron todo, ganaron contra Inglaterra, ahí terminó el mundial para nosotros, quedaron destruidos, ya no podían jugar en la final, esa es la verdad. Pero habían hecho algo vicario por nosotros. Creo que el peso que nosotros le ponemos a estos muchachos es demasiado. El peso que le pone cada domingo alguien a Boca, por ejemplo, o a River, o a San Lorenzo, es demasiado. Si todas mis frustraciones me tiene que vengar, Paredes me tiene que vengar, ¿no? Me tiene que vengar Boca, me tiene que vengar San Lorenzo de los padeceres, de las mediocridades, etcétera, etcétera. Eso que es muy argentino, llevado al extremo de lo que llama Norma Morandini un nacionalismo futbolero, bueno, produjo una mala impresión en el mundo, una mala impresión en la época de las redes sociales, en la época donde generar campañas de rencor da seguidores, da ganancia, ¿eh? Para no hablar de manos negras, algunos hablan de manos negras, de conspiraciones, bueno, sin hablar de eso, simplemente una tormenta generada dentro de la mismas redes, ¿no? Escribe en un aviso de Quilmes, Cassiari, escritor argentino, Hernán Cassiari, ustedes lo conocen, lo hemos entrevistado aquí, no es arrogancia, es corazón. Yo diría que es corazón. El corazón, ese corazón que permite las remontadas épicas, ¿no? Y que se vuelve heroico para nosotros, pero yo diría, Cassiari, que también hay arrogancia nuestra. Hay una arrogancia a veces repugnante, ¿eh? Que la cultura del fútbol argentino debería revisar. Esteban Bullrich escribió una nota espectacular contra la idea de que somos nuestro principal problema es el racismo, cuando lo dice en Estados Unidos, ¿viste? En Estados Unidos, en Europa, que está lleno de grandes problemas, neonazis de toda índole contra la inmigración, ¿no? Una verdadera infamia, la que nos dijeron. Pero hay un punto que dice Esteban Burrich que es muy importante. Dice: el fútbol, como la política, a menudo magnifica nuestros peores instintos. La pasión puede volverse arrogancia. La celebración puede volverse insulto. El orgullo nacional puede volverse exclusión. Cuando eso ocurre, deberíamos pedir disculpas sin excusas. Sin excusas. Me parece que se ha vuelto un sabio y que hay que escucharlo y que hay que leerlo, y leerlo mucho. Cuando me decían en esta semana, nadie tiene que pedir disculpas, bueno, insisto, Ayala está arrepentido, dice que fue un empujón a Dani Olmo, que lo vio todo el mundo, yo creo que fue una piña, pero bueno, vamos a dejarlo así. ¿Somos racistas? Sí y no. El racismo no es un problema central de la Argentina. Ahora, que somos despectivos a veces con la vieja idea del aluvión zoológico, la vieja idea del cabecita negra y otras segregaciones, sí, eso ocurre. ¿Es verdad que de vez en cuando somos noticia en el mundo, y sobre todo en Brasil, porque algún ciudadano argentino hace gestos racistas? Y ya ocurrieron dos o tres casos. ¿Es verdad que han...

hostil contra los argentinos, no solo en España en este momento, que yo creo que se va a limar. ¿Sabe por qué se va a limar? Porque lo va a limar la buena gente, el argentino es bueno, el argentino que está en España, que además España ha recibido a la Argentina, a la diáspora argentina, de ese fracaso serial que es la Argentina. Si los que se han ido de aquí para buscar un nuevo horizonte son buena gente más allá de que a veces hacen este tipo de tonterías, ¿no? Que lleva el fanatismo. Y lo va a curar la cultura. Lo va a curar la cultura, porque la cultura es de lo más valorado que hay en España con respecto a la Argentina, el vínculo más grande que hay, y que yo creo que se va a ir surciendo lo que se desgarró. Bueno, muy bien, más o menos esto es lo que tenía para decir. Habría que hablar de muchas otras cosas, pero creo que lo central es esto. Como verán, es un asunto de alta complejidad. Cuenta Jorge, hay otra forma de pensarlo, termino como empecé. Nos envían, pues somos buenísimos, que se vayan todos, nosotros vamos contra todos. Bueno, como quieran. Si quieren. Si preferimos vivir en esa mentira, no hay problema. Yo cuando nos odia un país, me pregunto por qué. Cuando nos odia un segundo país, me pregunto también por qué. Ahora, cuando nos odia mucha gente por cosas que hemos hecho, me parece que hay que indagar con total honestidad y lucidez y atreverse a decir en lo que fallamos. Cuenta Jorge Liotti que cuando se iniciaba el Mundial, Jorge Jacobi hizo una encuesta reveladora sobre la selección y sus implicancias políticas. Los resultados fueron muy nítidos. El 85.5% dijo que no habría beneficios para Milei si la Argentina salía campeón, y el 93% respondió que de ninguna manera un triunfo del equipo de Lionel Messi y de Lionel Scaloni cambiaría su voto. Fue un triunfo, a pesar de que perdió la final, fue un triunfo el de Scaloni. Sin embargo, dicen las encuestas que no va a mejorar la situación del gobierno eso. Incluso una pregunta más honda que también generaron rechazo. ¿Crees que los argentinos deberíamos aprovechar el Mundial para estar muy unidos políticamente? El 75% dijo no. El Mundial no tiene nada que ver con la política. La sociedad distingue muy claramente las pasiones y las elecciones para desterrar aquella vieja creencia de que un gobierno se favorece o se perjudica por el Mundial. Según un estudio del consultor Fernando Moyer, el segmento joven es el que más encarna una nueva argentinidad. Escuchen esto, el 80% dice estar muy orgulloso del país que tenemos, contra un 60% de la población total, y el 71% de los jóvenes dice que prefiere vivir acá antes que en cualquier otro país del mundo. Hay un nuevo fervor por lo argentino. En los 90 la Argentina era todo lo malo, todo lo lindo estaba afuera. Ahora eso cambió, especialmente por los jóvenes, ya que el adulto se identifica más con la protesta, la lógica del tachero. Pero ese fervor joven no es un amor por el himno, por la aurora y la escarapela, es un amor por el mate, el fernet, la amistad, la juntada. Es la gente y esa capacidad hermosa de ritualizar cualquier cosa y de buscar exportarla con orgullo, y fundamentalmente la pasión, la desbordante pulsión de sentirse único en su fanatismo y reclamarle al mundo que lo reconozca por esa entrega inigualable. Esto último, todo esto es bonito, salvo esto último, porque esto último tiene consecuencias en la era de las redes, tiene muchas consecuencias para la marca argentina, ¿no? Para el prestigio argentino, digámoslo así. Mientras todo esto estaba sucediendo, no se detenía la realidad. Sí, hubo una especie de pausa donde todos estuvimos como en una burbuja mundialista, pendientes de lo que hacía esta magnífica selección, pero mientras tanto sucedían cosas. ¿Qué es lo primero que se sabe o se ve inmediatamente? Pues nos pusimos en pausa y ahora sacamos la pausa. Bueno, ¿qué es lo primero que se ve ahora? Y se ve que la economía argentina sigue sin levantar vuelo. Sigue sin levantar vuelo. Lo venimos insistiendo en este programa hace mucho tiempo. Y cuanto más se acerque a las elecciones, más grave va a ser que...

0: levante vuelo. Acá había un pedo de buzo, como decía el presidente, muy de manera muy fina. Ese pedo de buzo no existe. Existe en, como dijimos, en la minería, existe en el agro. Se fortalece el agro, pero eso es independiente. En el petróleo, sí, pero eso no da trabajo, eso no sube el consumo, y empieza a haber un desánimo con respecto a la idea, a la expectativa de que este gobierno, con este plan económico, logre algo más que la estabilidad fría, ¿no?, que existe hoy. Y es un cierto momento en el cual la economía crece. El consumo masivo suma 7 meses de caída. 7 meses de caída. En junio bajó casi el 3%. Son datos que revelan compras básicas. Y la única categoría que subió fue la de bebidas. También cayó un índice de confianza de la Universidad de Itela. Este índice es muy importante. Dice que es sobre la confianza del consumidor, que no pudo sostener 3 meses de suba consecutivas por la percepción de declive del poder de compra de los ingresos, que siguen perdiendo frente a la inflación. El índice de la Ditena cayó 4.8 en julio. Eso se ve en las encuestas que se están haciendo, Cayeron las ventas de los supermercados en mayo, registraron una baja interanual de 0.7% y acumulan en el año retroceso de 2.8%. La mora en las familias volvió a subir y llegó al 12.8, casi 13% en mayo. A nivel general alcanzó un nuevo máximo al afectar al 7.7% del total de los créditos otorgados. La economía cayó 0.5% en mayo y creció apenas 0.2% en el último año. Está planchada la economía argentina. No logra este gobierno reactivarla. Esto es muy importante, no solo por la milladura y por el humor general de la gente que va perdiendo la paciencia. Si el gobierno quiere ganar las elecciones el año que viene, tiene que reactivar la economía. La pregunta es, ¿puede este gobierno, con su ortodoxia y su modo de pensar, que su modo de pensar lo voy a resumir así, si vos sacás todas las trabas a los empresarios, más o menos, ¿no?, a los grandes empresarios, y liberás todo y tenés déficit cero, ya está, se arregla por el mercado, arregla todo? Bueno, no está arreglando el mercado todo, no lo está arreglando, y pasan los meses y cae la esperanza argentina en que este gobierno pueda arreglarlo. La cadena de transmisión de la economía está rota, El crédito no tracciona el consumo y la inversión. Esto lo dice Marina Dalpoyeto en una entrevista que le hizo Ezequiel Burgo en Clarín. Los sectores dinámicos como la energía, minería, agro y finanzas representan el 15% del producto. El 15%. Y el 9% del empleo. Lo que está subiendo espectacularmente implica el 15% del producto y el 9% del empleo. ¿Se entiende? El RIGI. Bueno, sí, el RIGI equivale al 1.5 de la inversión hoy. 1.5. El total anunciado van como 124 mil millones, pero aprobados en el boletín oficial hay 21 mil millones y solo 8 mil millones están comprometidos en los dos primeros años. Pero hoy es el 1.5. La inversión argentina es baja, el consumo está planchado, el empleo está caído, la productividad está por el suelo. Es decir, hay un problema económico que yo lo que me pregunto es si este gobierno puede dejar sus dogmas de costado y puede cambiar a tiempo. Mientras va cayendo la imagen del presidente, va cayendo la imagen del gobierno, porque la gente va perdiendo esperanzas en que pueda mejorar el consumo, pueda mejorar el empleo, pueda mejorar la productividad. El petróleo volvió a los $100 y se aleja a la baja de combustibles. Por suerte la soja superó los 450 dólares por tonelada, por un cóctel de factores alcistas, pero los salarios de los trabajadores formales perdieron otra vez contra mayo. Otra vez, muchachos. Sí, otra vez los salarios, otra vez el consumo, otra vez el empleo, otra vez. ¿Sí? No hay un modo en que esto llegue a un piso y diga, bueno, listo, ahora sí, vamos sosteniendo hacia arriba la cosa. ¿No hay? Bueno, ¿no debería revisar el gobierno su plan económico? ¿No debería revisarlo? No sé, lo digo con toda sinceridad, sin ninguna intención de ninguna especie, salvo la intención de que la economía crezca, que el argentino esté mejor, ¿no? Criar un hijo en la ciudad de Buenos Aires cuesta hasta 1,5 millones por mes. Bastante, ¿eh? Criarlo nomás. En el contexto de todo esto, el vocero presidencial dijo ayer una cosa insólita, que el dólar podría estar en 1,800 pesos en los próximos meses. Genera un quilombo, pero fenomenal. ¿Cómo vas a decir que aumenta el dólar y generar una expectativa con respecto a que es, puede ser una expectativa de mercado, inflacionaria, etcétera, etcétera? Bueno, los que tienen que vender dólares, los que tienen que vender, no sé, los que tienen en silo bolsas cosas y tienen que vender, dicen, che, parece que va a aumentar el dólar, voy a esperar, ¿no? Bueno, un gran quilombo se armó la casa de gobierno, no le van a pedir la renuncia, pero hay un malestar interno terrible, pues una chingada gigantesca la que se mandó. Después este muchacho, José Luis Daza, le digo muchacho en el buen sentido, ¿no? A mí me encanta que me digan muchacho. Es el 2 de Caputo. Y usó una frase poco feliz, ¿no? Hay brotes verdes en la economía. En este contexto, donde no hay brotes verdes, usa además un concepto malhadado, que lo usó Macri en su momento, los brotes no terminaron nunca de llegar. En la comunicación del gobierno está medio, ¿no?, tecleando. Tomo estos dos, el vocero y el segundo de Caputo. Metieron la pata los dos esta semana, ¿no? Una de cada seis firmas hizo despidos y cede la creación de empresas. Se trata de un relevamiento de la Secretaría de Trabajo, ¿eh? No crecen las empresas y despiden gente. Por el mal contexto global, el riesgo país rebotó y se acercó a los 440 puntos. Esto complica a la Argentina, obviamente, que quiere salir a financiarse, sobre todo para pagar la deuda externa y para amurallarse frente a una posible dolarización que ocurre el año que viene con las elecciones. La agencia Moody's le dio una buena noticia, mejoró la nota asignada a la deuda de la Argentina. Después, la otra cara de la moneda, en el primer semestre las exportaciones crecieron 24% y llegaron a 49,000 millones de dólares. El superávit comercial acumuló 13,000 millones, esto es muy buena para las arcas, para defenderse, ¿no?, de la deuda, de la dolarización y de la estabilidad. Sheila Vinker, que es una gran encuestóloga y politóloga, es citada por Claudio Jacquelín esta semana, dice la recuperación le dura poco al gobierno, está viendo los números de la última encuesta de la consultora 3.0. Según ese trabajo, la evaluación positiva de la gestión de Milei cayó respecto de la anterior medición 3.8, de 39 a 35, y la consideración negativa aumentó 3 puntos, de 60 a 63. Vamos a resumirlo. Los que piensan que está bien, que va bien, Milei, son el 35% de la sociedad. Los que dicen que va muy mal, el 63%. Cuidado, esto es la economía. Esto es centralmente la economía. Es la desesperanza en que puedan cambiar las cosas. Cuidado, ¿no? Milei, mientras tanto, bueno, dos cosas. Inmediatamente terminó el Mundial, piqueteros y gremios cortaron rutas y accesos, tratando de armar un plan de lucha. Plan de lucha que es mucho más suave con respecto a la CGT. Y esto tiene una explicación, que Milei le dio marcha atrás y le devuelve parte de las cajas a la CGT, modificó por decreto la reglamentación de la reforma laboral, los cambios les dan aire financiero a los gremios, por eso están más tranquilitos, no porque no por otra cosa, digamos, no por otra cosa. Bueno, por primera vez la justicia de los Estados Unidos cita a declarar a un testigo por los negocios de la AFA. Cuidado, muchachos, porque acá están arreglando los jueces, están arreglando las cosas para que no pase nada. En Chiquitapia, con sus amigos en el gobierno, en este gobierno y en el gobierno de Kicillof. Porque Tapia tiene amigos en el gobierno de Kicillof y en el gobierno de Milei. Es impresionante, ¿no? Para no ir preso. Pero está metido el FBI. Y eso no creo que lo pueda controlar, francamente, ¿no? Bueno, esa investigación llama mucho la atención. Me llamó la atención que Cristóbal López ganó una parte de las rutas que privatizó Milei. Se quedaría con 4 de las 8 tramos de rutas nacionales en juego. Bueno, el gobierno está retomando ahora su agenda y busca cómo apurar los proyectos de inocencia fiscal y propiedad privada, es lo que se viene ya mismo. Y Kicillof apoyó la reelección indefinida de los intendentes, un tipo moderno. Realmente un tipo que está en la avanzada, ¿no? Un tipo demócrata moderno que le permite la reelección indefinida de los intendentes, o sea, a los varones del conurbano. Varones del conurbano que supuestamente lo ayudarían, supuestamente digo, porque hay que ver, en una posible elección. Bueno, más o menos esto es lo que está pasando y como creemos que está pasando en la Argentina. Verónica.
1: Sí, Jorge, con lo que mencionabas, me quedé pensando en lo que mencionabas de la cultura futbolera, ¿no? Y esta cosa que sí. se supone que los que defienden este tipo de exabruptos y de barbaridades en las hinchadas, en las canchas, contra los adversarios deportivos, dicen que bueno, que esto es la Argentina, que esto es así, que esto hay que la gente lo tiene que aceptar, porque nosotros somos así, porque esto es la cultura del fútbol, el folclore del fútbol. Yo me acordaba, ¿ustedes se acuerdan cuando Alemania salió campeona y la Argentina salió subcampeona? Uh-huh. Y la selección alemana, al momento de recibir la copa y las medallas, hizo un bailecito y una cancioncita. Era una cargada, podríamos decir, una cargada inocente, ¿no? Los alemanes caminan así, entonces hicieron una caminata breve, erguidos y con la frente en alto y el mentón en alto. Los gauchos caminan así y hicieron una caminata breve, encorvado, con la cabeza gacha como un símbolo de derrota. Bueno, ¿qué pasó en ese momento? Dijo la hinchada argentina, dijeron los argentinos, los fans del fútbol, qué bueno, que esto era el folclore del fútbol, que hay que tomarlo así, que no es grave. No, ahí encontré una nota de la BBC del momento. Dice, los primeros en quejarse de todo esto que pasó fueron los argentinos. En las redes sociales, desde donde hoy se dicen barbaridades de todo el mundo y se reclama que esas barbaridades sean aceptadas porque las decimos los argentinos y los argentinos somos así, en las redes sociales miles de fanáticos argentinos criticaron la danza que muchos calificaron como racista. Claro. Racista. Los que hoy dicen que bueno, que hay que aguantarse, que los argentinos le digan a los brasileños que son monos, a tal y cual que está tal cosa, a tal y cual que está la otra, esos se quejaban en las redes, no digo esos mismos, no sé si eran los mismos, pero ese mundo que hoy reclama que se les acepte barbaridad de toda índole, se quejaban en las redes de que el canto y el bailecito era racista. Y algunos, bueno, incluso simulaban el andar de un primate, se quejaban los argentinos de que los comparaban como primates. Parece que cuando los argentinos comparan con primates a otras personas, hay que aceptarlo porque lo hacemos los argentinos y por lo tanto está muy bien. Acá la nota recuerda también connotados comunicadores kirchneristas que no solo, porque ya esto creció de que eran racistas el seleccionado alemán, ¿eh?, que eran nazis, y que era nazi toda Alemania, y que siempre lo había sido, y que claro, cómo no lo mataron 6 millones de personas, son todos nazis. Bueno, los medios alemanes se preocuparon por lo que hizo su selección, lo criticaron, me dijeron, esta puede ser la imagen que quede en el exterior. Les preocupaba eso, porque esas cosas se difunden, molestan, a tal punto que el manager de la selección, del seleccionado alemán, dijo, esto yo no sé si finalmente ocurrió, pero dijo, le voy a enviar una carta a Julio Grondona, que en ese momento era el presidente de la AFA, explicando que esto no fue una falta de respeto, que esto era una cosa que surgió así, bueno. Y hubo un jugador de Michelis, que dijo, bueno, fue el único que le bajó un poco el tono a la cosa, diciendo, esto hay que aceptarlo, esta vez nos tocó a nosotros, no hubo malas palabras, yo no lo tomaría como algo tan grave. Fíjense lo que era el límite en ese momento, ¿no? Usar una mala palabra. Hoy una mala palabra es como el lenguaje, el diccionario habitual de cada día, ¿no? Pero...
0: Es decir, el racismo y la ofensa solo la podemos reconocer cuando nos las hacen a nosotros, ¿no?
1: Yo no estoy diciendo sí. que convalidando para nada las acusaciones de racismo en la Argentina, no es eso. Sí. Lo que digo es que cuando a los argentinos les han dicho algo, los han cargado y les han dicho algo feo porque perdieron, no se lo tomaron, no dijeron esto es el folclore del fútbol. Sí. Salieron con los tapones de punta, diríamos, futbolísticamente hablando, a denunciar racismo, a quejarse en el mundo, a pedir explicaciones, disculpas. Ahora, cuando los argentinos dicen, porque yo no la digo, pero hablo en plural porque soy parte de este colectivo, obviamente, barbaridades, no, pedimos que los demás nos entiendan, nos comprendan, no se lo tomen a mal, se lo aguanten, porque nosotros somos así.
0: Uh-huh. Claro, el mal siempre es el otro. Nosotros podemos regocijarnos cuando pierde el otro, o cuando pierden el otro, no solo con nosotros, sino con otros, ¿no? Es decir, la pregunta que tenemos que hacer es, ¿qué es lo que hacemos nosotros? Y lo que hacemos nosotros está dentro de la cultura futbolera, que es intocable. A mí me han dicho, vos, pibe, anda a los museos, porque vos no entendés nada. No, yo no, puede ser que no entienda, de fútbol no entiendo, puede ser que no entienda de la cultura futbolera en el sentido de este fascismo de tablón, que practican no solo los fascistas, sino connotados republicanos que, insisto, cuando entran al tablón, dejan sus valores, ¿no? Y dicen, puto, no sé qué, negro de mierda, te voy a romper, etcétera, etcétera, ¿no? Bueno, es folclore eso. Bueno, cuando eso vos lo exportás, lo colocás en un orden global, como en la era de las comunicaciones, de los teléfonos celulares, de las redes, ¿no? Y todo el mundo te mira hacer eso con los mexicanos, con los brasileños, con los colombianos, con los norteamericanos, con los alemanes, bueno, te das cuenta que la cultura argentina se ve desnuda. Ojo que la cultura futbolera, ojo que los demás tienen culturas futboleras jodidas también. Esta vez nos tocó a nosotros, ¿no? Otra vez se le tocará, no sé, en Francia cuando pierde queman, que salen 150 tipos a quemar París. Quemar París ya se convirtió en un deporte nacional, ¿no? Ahora, a la vez, recordemos, ¿no? Estados Unidos es el país más racista del mundo, ¿no? Con las cosas más siniestras que ha hecho. Europa está el antisemitismo, antimusulmanismo, vamos a llamarlo así. Es salvaje. Hay un crecimiento de neonazis y neofascistas de manera creciente, ¿no? Pero bueno, todo esto es complejo y tiene muchos matices. Son las 11 de la mañana, estamos transmitiendo desde La Rural está a full. Día maravilloso, espectacular, lleno de gente magnífica que nos saluda al paso. Ya volvemos,
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4: Hora 11, 2 minutos en la ciudad de Córdoba, el cielo parcialmente nublado, la temperatura 12 grados 3 décimas, la humedad 85%. Para la Federación de Industrias Frigoríficas, la caída en el consumo de carne en el país está relacionada a la baja en la producción. Así lo explicó el titular de la entidad, Daniel Urcía.
5: Primero, lo que tenemos que analizar es cuáles podrían ser las causas. Y la principal causa es que este año hay menos faena, menos kilos de carne a disposición del consumidor. Entonces, indefectiblemente no se puede consumir un producto que no está disponible. Entonces, si la faena el primer semestre ha caído en torno a un 10% y el consumo en la misma proporción, la principal causa es la baja de la faena, producto de un stock ganadero que está en recomposición, que esa es la buena noticia.
4: Más sobre los incendios sin control en España. El fuego arrasó con más de 25.000 hectáreas en Madrid y Ávila. Los bomberos siguen combatiendo las llamas e intentan controlar el siniestro. Más de 63.000 personas siguen evacuadas. El presidente del gobierno español, Pedro Sánchez, admite que la situación es compleja.
6: Nuestra prioridad, nuestro pensamiento, nuestro objetivo está en sus vidas, en salvaguardar sus vidas, en defender los núcleos poblacionales, como en muchas ocasiones repite la UME, y finalmente en luchar contra los incendios. Están poniendo a disposición todos los recursos a su alcance para efectivamente producir de manera segura toda esa logística, todo ese acogimiento a las personas evacuadas, que estamos hablando de miles de personas evacuadas y también otras confinadas.
2: Deportes.
4: Fútbol, sigue la primera fecha de la Liga Profesional, 14:45, Estudiantes de Río Cuarto será local ante Tigre. Más tarde, desde las 17, debuta el Talleres de San Paoli. El Matador visitará Newell's en Rosario. 19:15 y en el Monumental, River recibirá Barracas. La jornada la cerrarán Lanús San Lorenzo a las 21:30. La máxima pronosticada 20 grados a esta hora en Córdoba capital, 12 grados 3 décimas, humedad 85%, hora 11, 4 minutos.
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0: siempre, aquí siempre decimos que el domingo hay un programa mejor que este, porque lo conduce, lo produce Alfredo Leuco. Y bueno, en este caso particular, Alfredo va a transmitir también desde aquí, desde La Rural, mañana a las 10 de la mañana en Radio Mitre. Alfredo, ¿qué te traes?
1: Hola Jorge, buen día, Verónica, Gonzalo, por supuesto Marcelo, equipo maravilloso. Mañana es un programa especial porque vamos a estar en la rural, en la exposición rural, por supuesto, como están ustedes allí desde el móvil de Radio Mitre. Vamos a tratar en la columna de contrarrestar tanto ataque tan frívolo, tan duro contra la Argentina, reivindicando lo que significa el campo productivo, uno de los pilares de nuestra argentinidad. Osvaldo Laporte, actor, director, una verdadera figura de la televisión y del teatro, va a estar en la entrevista de Vida y Obra, va a venir al móvil. Osvaldo Pepe nos va a hablar del obelisco, lo que significa para los argentinos el obelisco. Y Pablo Novak, como siempre, va en búsqueda de una polémica. Estoy tranqui, ¿qué significa eso? Él dice que es una especie de frazada emocional para no comprometerse. Yo estoy tranqui. Por supuesto va a estar el doctor Conrado Stoll, que abrirá su consultorio como todos los domingos. Por supuesto Juan Bindi, el mundo del deporte, y Andrea Esteves Mirson, el show, el espectáculo, sin lugar a dudas. Todo eso va a ocurrir mañana en el móvil de Radio Mitre, en La Rural, a partir de las 10. ¿En dónde? Ya le dije, en el móvil de Radio Mitre.
0: Espectacular, increíble la cantidad de gente que hay en La Rural, ¿eh?
2: No para de entrar gente, ¿eh?
0: Pero oleadas, sí. Oleadas de gente. Ahora sí. Es que hay actividades de todo tipo, es un día muy, muy intenso.
2: El día se puso hermoso, además.
0: El día se puso hermoso, por supuesto, también. Bueno, muy bien. Señor Birmacher.
3: Un análisis quirúrgico como desde hace un par de años que creo que nos obliga a la realidad. Los exabruptos, la salida de tono, después de que perdimos el partido contra España, y lo pongo en plural porque yo admiro a esta selección.
0: Sí.
3: Me sentí parte como quizás nunca antes de esta selección, pero no es adoración, es admiración. Admiración por dos líderes excepcionales, los dos Lionel, Scaloni y Messi, que habiendo llegado a lo más alto, mantuvieron la templanza y la humildad. Eso es completamente inusual en el mundo del fútbol y en el mundo en general. Pero como no es adoración, también tenemos que repudiar que un técnico de la selección, como allá la vaya y le pegue a un jugador español. No hay otra manera de verlo. Uh-huh. Esto no es que la percepción. El propio Ayala pidió disculpas. Y no me parece algo menor pegarle a otros después de que termine el partido.
0: Ojo que la gente, en su dolor, y en este chauvinismo nuevo que hay, le decía que no tenía por qué de pedir ninguna disculpa. El propio Ayala fue y dijo no.
3: Es que el mismo
0: motivo. Estuve bien y se le voy a pedir perdón a Dani Olmo.
3: Es que el mismo motivo por el cual admiro a la selección es el que me obliga a criticar cuando hay algo que va en contra de los principios que esta selección expresó. Uh-huh. Y que no están relacionados con el éxito. Uh-huh. El éxito es un azar que permite que los buenos ejemplos se difundan mucho más. Uh-huh. Pero ni el buen comportamiento te garantiza el éxito, ni el éxito retrospectivamente quiere decir que te hayas portado bien. Esta selección se portó bien. Uh-huh. Y no podemos decir que es todo lo mismo pegarle a un jugador que mantener la templanza y la humildad cuando alcanzás los más altos premios. Y el hecho de decir no tenemos que pedir disculpas quiere decir que hemos admirado cosas distintas.
0: Es cierto, Marcelo, que fue infame la idea de que estaba amañado este mundial y que por eso iban llegando, la selección iba llegando a la final y iba a ganar la final. Es infame, creo que los jugadores de fútbol estaban muy enojados con sus colegas españoles, que alguno deslizó alguna cosa, eso se vio durante el partido y después. Creo que había una bronca ahí legítima, ¿eh? Porque y yo he visto medios de comunicación importantísimos, periodistas españoles importantísimos, caer en esta trampa de la fake news.
3: Acá acabo de ver
0: y reproducirla.
3: El New Yorker, sí. Un titular de la revista Marca.
0: Y en España varios.
3: Deportivo Española, varios,
0: sí.
3: Que eso sí, no se puede considerar sino como anti-argentino,
0: sí.
3: Completamente irracional. en la misma línea de esa cultura del tablón que estábamos criticando.
0: Sí.
3: Y hay que diferenciar los motivos por los cuales hay que pedir disculpas y mirarnos a nosotros mismos, y los que son totalmente irracionales, como pensar que la FIFA nos estaba favoreciendo. Eso es una mitología propia del odio, y ahí no nos tenemos que mirar los argentinos para adentro. Sí, se le puede exigir a nuestro seleccionado que haga oídos sordos a esas barbaridades, porque para eso son los mejores del país en el fútbol, y el fútbol incluye, desde Asterix y los Juegos Olímpicos, incluye hacer una muralla frente a las estupideces que se van a decir a tu alrededor. Ahí llegan los grandes, nosotros no. Yo he tomado la precaución de no jugar también al fútbol para que nunca me convoquen, porque no sería capaz de resistir esa presión.
0: Claro.
3: Pero se supone que los grandes ajedrecistas, los grandes boxeadores, saben que el mundo entero está diciendo cosas falsas sobre ellos. Y bien dijo Messi: muchachos, ahora vamos a jugar. Una vez más, un líder. Messi se levanta para darle la mano a su principal rival español, Scaloni, y entra a separar.
0: Su principal rival, Yamil, sí. Que es vapuleado de manera racista por parte de la hinchada española también, ¿no? Porque el racismo. Porque toda esta gente, por ejemplo Samuel Jackson y todo, proyectan lo que les pasa en su propia sociedad, lo proyectan sobre otras sociedades, y además quieren dictar cátedras.
3: Y ahí yo quiero diferenciar aquellos aspectos en los que no nos podemos permitir decir, esto es parte de lo como somos. No, cuando haces algo mal, no es como sos vos. La cosa que está mal, la tenés que cambiar. De aquellas acusaciones completamente infundadas, y que no hacen intersección. No es que por una cosa viene la otra. Cuando hubo un locutor argentino de streaming que insultó al pueblo español, a mí no se me ocurrió decirle que los españoles piensen. No, ese es un sinvergüenza. Pero, ¿cómo va a hablar así de nuestros hermanos españoles? De nuestra lengua, del Quijote, de todo lo que le debemos contemporáneamente a España, la colonia argentina en España, y viceversa. Argentina fue absolutamente hospitalaria con el exilio español durante la Guerra Civil. Porque somos hermanos, somos dos sociedades hermanas. Y no me parecería exagerado si propusiéramos algún tipo de reencuentro cultural, recreativo, para decir, esto del fútbol, no hay conflictos entre los dos pueblos, no hay conflictos territoriales, ni culturales, ni religiosos, entre España y Argentina. Es un malentendido, y eso existe, porque el aburrimiento es un peligro tan intenso como los problemas reales, inventarnos conflictos que nunca existieron.
0: Y la prosperidad trae estupideces a veces, ¿no?
3: Por supuesto,
0: claro.
3: Que son tan peligrosa como la falta de recursos.
0: Eso se ve mucho en España.
3: Como, y los conflictos reales que hay,
0: reseca el cerebro.
3: Y los conflictos reales que hay, por ejemplo, el estrecho de Gibraltar entre España e Inglaterra, que se va resolviendo por medio del comercio más que por ninguna otra cosa, no se resuelven en las canchas.
0: Sí.
3: Todo lo contrario. La cancha es un momento de tregua que quizás pueda llevar luz a los conflictos que están por fuera de la cancha. Pero cualquier conflicto que vos lleves a la cancha se va a empeorar, porque se inventan conflictos que no hay y se intensifican conflictos previamente existentes. Yo creo que entre España y Argentina la marea esta de nebulosa, tóxica, se va a disolver, porque son dos pueblos que el destino los agrupa en lo mejor que tiene cada uno de ellos. Y sí creo que Samuel Jackson, Bardem y otros tantos pelafustanes, sí hay una tendencia política de odiar a la Argentina por su democracia liberal. Yo no creo que sean gente que esté en contra del racismo. Yo creo que están en contra de la democracia liberal. Tal vez intoxicados por su propia prosperidad, puede ser. Pero en la parte del odio contra los argentinos, que no es lo mismo que la crítica, lo que sí hay, yo creo que hay una tendencia política contra la Argentina como cabeza de la democracia en la región.
2: Yo creo también que hay mucha ignorancia, Marce, porque es gente que habla de cosas. Samuel Jackson, por ejemplo, yo no sé qué conocimiento tiene de lo que es la Argentina, de lo que ocurre en la Argentina, de cómo se vive en la Argentina. Bardem un poco más, pero también está esta cosa de identificar las expresiones, las políticas de los líderes de los países, con los que vos podés estar de acuerdo o no, con el pensamiento de todo un pueblo, toda una nación. Entonces, en el mejor de los casos, gente informada que dice, si el gobierno argentino, si el presidente Milei hace tal, cual y cual, quiere decir que los argentinos entonces son X. O como si nosotros fuéramos a pensar que todo Estados Unidos es no sé qué cosa porque Trump dijo A, B o C, o porque toda España es no sé qué cosa porque vienen de tener un presidente corrupto atrás de otro. Bueno, no es así. Pero cuando uno identifica el todo con la parte y dice, ah, si el presidente dijo una cosa, si votaron de esta manera, y los argentinos son brup. Bueno, es ignorancia y es torpeza, y es el prejuicio probablemente también de lo que vos decís, de la de origen, de raíz ideológica, ¿no?
3: Totalmente de acuerdo, Vero, y acá voy a decir un lugar común, pero que dice la verdad. Toda generalización es un error. En cuando se acusa a un país, estás definitivamente eludiendo cualquier antecedente histórico. El otro día lo dijo Miguel Guiñaz, que me gustó la frase. No hay países inocentes. Uh-huh. Sí, hay pueblos que durante periodos históricos intensificaron su capacidad de hacer daño. No es el caso de la Argentina. Uh-huh. La Argentina, los peores daños que se los infringió a sí misma. Nosotros tenemos deudas con nosotros mismos. Vos el otro día decías algo para mí muy rescatable. Jorge, ¿qué pasa con la Patagonia? Uh-huh. Yo escuchaba un intelectual kirchnerista decir, lo que nos agrupa como nación es el conflicto. Y mencionaba a otra nación, ¿no? Tenemos que rescatar lo que somos como... No, rescatar como nación, haciendo con nuestro mar el mejor producto que se puede hacer. Para los argentinos tenemos tantas deudas pendientes y tan pocos conflictos externos. Realmente somos favorecidos por las circunstancias. Uh-huh. Somos independientes desde 1816 hasta la actualidad. Ahora es un número redondo. No hemos tenido en el continente, no hemos tenido en nuestros recursos básicos, en lo que garantiza nuestra supervivencia y nuestra identidad como nación, no hemos tenido dificultades relevantes para determinar nuestro destino. Eso es lo que debería agruparnos como nación. Y que nos vengan a decir los argentinos son tal cosa, bueno, no, yo no le voy a contestar con los americanos o los ingleses o los chilenos son tal cosa. Todo lo contrario. Todos ellos, hay gente ahí que son mis hermanos, con los que he trabajado. Y cierro con esto nada más. Todas las veces que yo he ido por Latinoamérica y me han dicho los argentinos son presuntuosos, digo, mirá, limítate a mí, yo soy presuntuoso. Alcanza con mi nombre y apellido para que pueda señalar a un botarate, que soy yo. Pero los argentinos tienen una diversidad de caracteres que bajo ningún concepto pretendo yo interpretar. Y la gente que me estaba recibiendo era de X tal nacionalidad y siempre fueron huéspedes de alto nivel.
0: Luis de la Fuente es el director técnico de la selección española. A mí me pareció un tipo muy interesante. Primero, es amigo y fue profesor y amigo de Scaloni. Elogió muchísimo a la escaloneta siempre. Y dijo dos cosas. Una cosa antes del partido y otra cosa después del partido. La cosa que dijo antes del partido es que ante una pregunta de un argentino, ¿usted cree que el equipo hace trampa, que está siendo ayudado, que juega sucio? Pero de ninguna manera, dijo. Pero de ninguna manera. Bueno, los españoles no lo escucharon. Pero después del partido, le preguntaron qué pensaba, si había visto las escenas de pugilato, todo lo que había ocurrido en la final. Y dijo, esos hechos resultan intolerables, inadmisibles esos desmanes ocurridos en el final. Eso no fue escuchado por los argentinos. En la previa no fue escuchado por los españoles y luego no fue escuchado por los argentinos. Y me parece un tipo amigo de los argentinos. De hecho es amigo de Scaloni y gran admirador. El chauvinismo del nacionalismo futbolero no va a ser admitido, me parece, nunca. Creo que forma parte de la argentinidad. Es una parte que a mí me repugna. O sea, me repugna que se pueda hablar en la cancha, en las canchas, de sodomizar al otro. Me repugna que algo de eso haya saltado a las redes sociales. Me repugna que hayan llamado negro cometraba a Mbappé sectores que toman el té en la Casa Rosada. Me repugna. Y me repugna que los argentinos no repudien eso. Y que traten de enrocarse en sus certezas con respecto a esto. Es un tema delicadísimo. Yo tuve muchos problemas por meterme de raíz con el peronismo. Tuve 20 años criticando de raíz, no al kirchnerismo meramente, al peronismo en toda su liturgia, digamos, ¿no? Me metí con el Papa Francisco, tuve problemas por meterme con el Papa Francisco. Ahora, cuando te metes con la cultura del fútbol argentino, tocas, viste, es una herejía más grande que meterse con el catolicismo, el peronismo y lo que quieras, digamos, ¿no? La máxima, como si esa cosa turbia de tablón nuestra, que tanto daño nos hace, fuera una religión. Pero intocable, ¿no?
2: Insisto con que hay hipocresía en considerarlo como una cultura del fútbol. Insisto, porque cuando los argentinos somos víctimas de esas cosas dichas, esas barbaridades dichas por otros que no somos nosotros, ahí nos quejamos, clamamos por racismo, no decimos es la cultura futbolera. Es solo cultura futbolera cuando la transgresión y la ofensa la cometemos nosotros. Cuando la cometen otros, no es cultura futbolera. Es algo que hay que condenar. Es una hipocresía, además de una mala fe, horrible.
0: Hubo un repudio popular cuando sectores de este gobierno hablaron de cometraba, musulmanos, negros. Los negros traen mala suerte. ¿Hubo repudio? ¿Hubo repudio cuando se votó en Naciones Unidas contra la posibilidad de que la esclavitud sea un crimen de lesa humanidad? No, no hubo repudio. Ahora hay repudio, ¿no? Con cosas del fútbol, pero pasó de largo el asunto, ¿no? Lo que pasa es que para otras personas del mundo no pasan de largo. Son las 11:30, vamos a emitir informe primero y vamos a recibir al primer invitado de hoy, que es un combatiente de Malvinas.
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6: Hora 11:32 minutos, el cielo parcialmente nublado. En Córdoba capital, temperatura 12 grados 3 décimas, la humedad 85%. El vocero presidencial habló de un dólar a 1.800 pesos y levantó críticas en la interna oficialista. Fuentes de Casa Rosada aseguraron que no habrá ninguna modificación en la estrategia cambiaria oficialista. Además, afirmaron que Javier se equivocó. El malestar interno con los dichos del portavoz es porque ocurrieron a días de la llegada de la titular del FMI, Cristalina Georgieva, a la Argentina. Además, fueron luego que Caputo presentara cambios en la ley de inocencia fiscal para atraer divisas.
7: Cuadruplicar el tipo de cambio significaría que hoy pasamos de 1.500 a 6.000 para llevar a una cosa parecida. Si vamos al 2002, donde el tipo de cambio pasó de 1 a 3, sería como hoy pasar de 1.500 a 4.500. Nadie ve ese escenario. Ahora, que el tipo de cambio llegue a 1.800, a 1.700 para dentro de unos meses, es una posibilidad.
6: Bomberos de Córdoba hicieron un sirenazo por una deuda del gobierno nacional. Los 192 cuarteles de bomberos voluntarios hicieron sonar sus sirenas ayer para reclamar el envío de fondos. Según denunciaron, el gobierno nacional le adeuda al sistema casi 59.000 millones de pesos. Al respecto, esto dijo Ariel Vicario, vicepresidente de la Federación de Bomberos Voluntarios de Córdoba.
8: Estamos reclamando el pago de fondos que han sido recaudados en el año 2025, han ingresado al Estado Nacional en octubre de ese año y 10 meses después no han sido distribuidos en cumplimiento de la ley 25.054 que regula el financiamiento del Sistema Nacional de Bomberos Voluntarios. Se han realizado absolutamente todas las gestiones desde octubre del año pasado. A la fecha no hemos tenido ninguna respuesta. Los ministros y el presidente de la Nación libere los fondos que son de asignación específica, no le puede dar otro destino que no sea el establecido en la ley, so pena de incurrir en el delito de malversación de fondos e incumplimiento de los deberes de funcionario público.
6: La máxima pronosticada 20 grados, la temperatura en Córdoba capital 12 grados 3 décimas, humedad 85%, el cielo parcialmente nublado, hora 11:34 minutos.
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0: 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Pensándolo bien.
1: Precisamente en un grupo de escritores, siempre se han pasado, tengo el enorme orgullo yo de que haya pasado esto, ¿no? Se pasan unos a otros y se leen conmovidos, y algunos lloran, la mayoría llora, cuando leen un relato que escribí hace muchos años que se llama Rescatando al Sargento Villegas, a quien le mando un abrazo muy grande. Es una historia increíble entre de amor masculino, de amistad profunda, de camaradería, entre un sargento y un soldado de Malvinas, después de tanta mitología y algunas verdades, ¿no?, sobre maltrato de su oficial u oficiales a conscriptos. Algunos casos hubo, sin duda, pero muchos otros no, muchísimos otros no. Y este es un caso de una camaradería en la trinchera extraordinaria, llena, que a mí me pareció que formaba parte, parecían las películas de John Ford, ¿no? Esos sargentos duros por fuera y de gran corazón por dentro, y quien siempre lo estaba salvando, en el mundo ese de las trincheras de Malvinas, que era Esteban Trías. Esteban Trías se convirtió en, yo creo, que uno de los grandes íconos de los veteranos de Malvinas. Lo entrevisté muchas veces, lo quiero mucho, lo considero un amigo. Y lo primero que hice cuando la selección sacó, ganó a Inglaterra y sacó esa bandera, fue llamarlo. ¿Cómo te va, Esteban, estar con nosotros aquí en La Rural?
2: Un placer, un abrazo gigante, y es así. Gracias, amigo, por invitarme a compartir este rato, este momento.
1: ¿Qué sentiste, qué sintieron ustedes, los veteranos de Malvinas, ese día, ¿no?, y con ese gesto?
2: Por ahí se decía que iba a ser un partido más. No fue un partido más. Lo heroico que hicieron este equipazo a las órdenes o bajo la tutela de Scaloni fue maravilloso. Ya ganar era listo, somos campeones del mundo.
1: Ganarle a Inglaterra.
2: Ganarle a Inglaterra, sí. Exactamente. Ahí ya éramos campeones del mundo. Y de repente, cuando apareció la imagen de esa bandera, que automáticamente a los 15, 20 minutos me llega por otro lado, porque la nieta de un amigo estaba en la tribuna y la manda y me la reenvían, bueno, fue la piel de gallina, y fue decir, estamos cambiando la información del mundo al mundo de lo que es Malvinas. El mundo se entera que las Malvinas son argentinas y que estamos haciendo un reclamo concreto, derecho, la tribuna, que es el pueblo, con los jugadores, que es nuestro deporte identificatorio en el mundo, el fútbol. Así que decimos, estamos ganando una hermosa batalla.
1: Un montón de chicos y adolescentes, ante los cantos que ya venían de la vez pasada y se intensificaron acá, y de toda esta ritualidad de la selección con Malvinas, empezaron a preguntar a los padres qué pasó con Malvinas. Fíjate, es muy interesante. Fue tan borrado lo que pasó en la guerra de Malvinas, fue tan culpógena la Argentina con esa guerra, ¿no?, creyendo, confundiendo a Galtieri con los héroes de Malvinas, ¿no?, confundiendo el amor por Malvinas original con la dictadura militar, ¿no? La sociedad argentina no pudo deslindar eso, y se barrió bajo la alfombra el tema, ignorando primero a los combatientes de una manera infame durante años, durante décadas, y después sacándolos a nuestros héroes verdaderos de carne y hueso, sacándolos de los manuales escolares. Entonces, claro, los pibes no saben bien qué pasó en Malvinas, ¿no? Pero es la primera vez que se lo preguntan a los padres. Eso me parece que es lo que produjo la selección, ¿no? Verdaderamente.
2: Lo cantaban en el mundo entero, los pibes de Malvinas, que jamás olvidaré, y este año Malvinas como uno de los títulos. Todo suma, ¿no? Vos bien lo explicaste, vos bien lo dijiste, y en la presentación cuando dijiste amor genuino, Malvinas fue amor genuino, sin diferencias ideológicas o de creencia religiosa o de clase social. La trinchera era eso, éramos hermanos como Dios nos trajo al mundo. Y eso, cuando los argentinos nos unimos realmente de corazón, con fundamentación y a corazón abierto, somos inquebrantables. Y lo demostró la selección argentina de fútbol. Eso es un ícono que realmente nos va identificando. Y vos decís, en la guerra vivimos lo mismo. Cuando volvés empieza todo el sistema que te maneja de una manera que había que destruir la unión de los argentinos. Y ahora volvimos a estar unidos.
1: Vos tuviste 20 años sin hablar de Malvinas.
2: 20 años no había esta posibilidad. Alguien que te escuche. La familia estaba abierta de brazos para decir, a ver, ¿cuándo podemos hablar? 20 años después hablé con mis padres, con mis hijos, con mi madre, y vos decís, yo pude hablar. Hubo muchos que se quitaron la vida antes de hablar. Hay una deuda muy grande que tenemos, ¿cómo lo llamás? Entonces vos decís, fue todo un progreso evolutivo, que primero teníamos que estar bien nosotros. Entonces, si vos empezás a generar bien tu integridad, tu físico, tu manera de ver la vida, vas a poder transmitirlo y vas a poder abrazarte y vas a poder abrirte a contar Malvinas desde primera persona, con la experiencia real. O sea, no hablamos de la guerra, de la vida dentro de la trinchera, de la vida dentro del combate, y por eso siempre rescato a aquellos, en mi caso el teniente primero Víctor Hugo Rodríguez, el Chuli, que nos abrazó en el regreso hasta hoy. Y eso es lo que habla de liderazgo, es lo que habla de unión, es lo que habla del pueblo. Hoy entramos a las escuelas y los chicos nos quieren ver con el uniforme, con la pilcha, porque es soldado, y te abrazan y lloran y te dicen gracias y te siguen en las redes y te hacen firmar autógrafos.
1: Claro, esto es un cambio muy importante, ¿no? Que no sucedía hace 20 años, ¿no? Primero, un soldado era sospechoso de ser fascista y miembro de la junta militar de la dictadura y de Massera y de Videla, ¿no? Hoy, un soldado de Malvinas como Tríes es un granadero. Es como si fuera un granadero San Martín.
2: ¿Sí?
1: Y ese es un cambio impresionante, sociológico, que yo celebro, porque vos sabés bien la cantidad de veces que me dediqué a relatar los héroes de Malvinas. En un país donde sí, hay un montón de libros de Malvinas, en general, incluso hay excombatientes que se tienen que pagar su propio libro porque nadie se los publica, ¿viste? Siempre los editores te decían, no escribas, por favor, de Malvinas, porque la gente no quiere leerlo, no quiere verlo. Bueno, ahora cambió eso, bruscamente, ¿no?
2: Estamos en la cresta de la ola. Toda una sociedad empezó a entender que Malvinas es un reclamo irrenunciable, sin lugar a dudas, pero fundamentalmente que es amor, que son los cimientos para reconstruir nuestra nación, realmente. Porque Malvinas fue realmente una unión nacional, no por los que estuvimos en el campo de batalla. El pueblo entero estuvo escribiendo cartas, tejiendo, haciendo donaciones.
1: Pero se arrepintió de eso.
2: Porque le mintieron.
1: Mala conciencia.
2: Se robaron todo y no se robaron, no sé si se robaron o no se robaron, pero llegaron. Y cuando yo saco las cartitas, cuando estoy dando una charla, las maestras empiezan a emocionar. Pues yo escribí carta, le digo, bueno, no sé si es esta, pero te puedo garantizar que esta significó mucho más que un plato de comida, y comíamos cada 2 días. Y esto te llenaba el alma. Y entonces vos empezás otra vez a sanar esas broncas, ese enojo de los que entregaron, los que escribieron, los que hicieron todo para que nosotros estemos un poquito mejor. Y cuando a la vuelta le dijeron, te robaron todo, te volvieron a engañar. Y no es así. El pueblo estaba unido, nosotros recibimos lo que pudimos recibir, y en eso nos reconstruimos como nación.
1: Hay una federación de veteranos de Malvinas, que es muy importante ahora, donde está coordinando a todos los veteranos. Es la que le dice, no le pidan a estos pibes de la selección de alguna manera dicen que gane la guerra de Malvinas, no lo dicen en esos términos, no le pidan tanto, digamos, le tratan de quitar presión, uh-huh, incluso a la secretaría. Eso me pareció muy conmovedor y muy sabio, uh-huh, de alguna manera, ¿no? Y por otra parte, vos estás dando cursos de hace muchos años, cursos de liderazgo en bajo emergencia, ¿no? ¿Cómo es? Contanos un poco, sí.
2: Hace muchos años, un amigo me invita a dar una charla en el Instituto Superior de Seguridad Pública, de donde se forma la Policía de la Ciudad de Buenos Aires y los bomberos calificados, hace 14 años, y di una charla abierta a los cadetes que recién salían de la secundaria o venían en alguna fuerza y empezaban a querer ser policías. Y 4 años lo hice gratis. Iba, y porque lo amaba hacer, y yo veía la transformación en la cara, y lo primero que les digo a cada uno de esos cachorros que entran: gracias por elegir dar la vida por mí. Y se le cae la mandíbula, porque ahí empiezan a entrar en conciencia de dónde están y para qué están, hasta el último día de sus vidas. Y cuando un día la doctora Lange, que era la directora del instituto, me dice: Esteban, ¿vos estás dando estas clases? Sí. ¿Y gratis? Sí. ¿Querés ser parte del staff de docente? Le digo: ¿vos me vas a pagar por algo que yo amo hacer? Así que hoy es doble satisfacción, doble placer. Hay un equipazo ahí. Y realmente, cuando después me encuentro con los poli en la calle y te abraza y dice: profe, me dice, fue la mejor clase, la mejor charla. Y vos decís, es volver a transformar a la gente. Y lo mismo nos pasa en las escuelas, en las universidades, en los congresos. Es la transformación. Por ahí vienen y te dicen, en las empresas. Hay empresas que te van llamando, contratando, y dicen, bueno, ¿de qué vas a hablar? ¿Cómo vas a encarar el tema? Vos quédate tranquilo. Uh-huh. Y la emoción llega al corazón. Y ahí vuelven a sentir, ¿para qué están? No es por la plata que ganan, por lo que eligen ser y por sentir, seguir un sueño.
1: Uh-huh. La consigna de ustedes, están haciendo una movida muy grande. La consigna es educación y valores, ¿no? Malvinas, educación y valores. Malvinas es futuro. ¿Por qué? A ver, ¿me explicas un poco cuál es este concepto?
2: Tenemos que generar los cimientos, la base. Malvinas, la guerra de Malvinas es una perlita más dentro de la rica historia argentina. Y sabemos, el mundo, ya lo estamos viendo, el mundo está ávido por quedarse con Malvinas, el peaje para el ingreso a la Antártida. Y ahí están las riquezas, los recursos, el agua potable, los minerales, el cruce bioceánico, la comida, el krill, todo lo que mi nieta o los hijos de mi nieta van a necesitar dentro de pocos años. Y si hoy no sembramos conciencia en la currícula educativa, que no lo enseñan, que no enseñan los valores, que no enseñan para qué Malvinas, si todavía se habla de la dictadura, como vos lo habías presentado, entonces decimos, empecemos nosotros a que tomen conciencia. Necesitamos estos chicos jóvenes, que cada uno elija ser lo que quiera ser, pero que lo haga a conciencia, a corazón abierto. El mejor jugador de fútbol, el mejor astronauta, el mejor biólogo o el mejor presidente de la nación. 60.000 chicos por año recorremos con Malvinas Educación y Valores. De todas las clases sociales, de todas las ideologías políticas, de todas las provincias. Sabemos que de ahí uno va a ser presidente, uno va a ser ministro de Educación, uno va a ser ministro de Defensa. Y hoy, si sembramos esa semilla y los vamos acompañando en ese crecimiento, realmente vamos a conseguir los cambios que estamos soñando.
1: El otro día me dijiste algo que me llamó mucho la atención, que hoy los veteranos de Malvinas están mejor que los veteranos que los veteranos ingleses.
2: Uh-huh. Así es.
1: De Malvinas.
2: Por nuestra propia resiliencia.
1: Ajá.
2: O sea, es como que ellos son profesionales, entonces entran dentro de un sistema que los lleva, los trae, los atiende y punto. Nosotros entendimos que si no nos juntábamos nosotros, los veteranos de guerra, empezar a mirarnos otra vez a los ojos y abrazarnos y a decir qué es lo que vamos a buscar, fuimos creciendo. Y ya no le pedimos a los gobiernos o a los ministerios o a los medios de comunicación, si puedo entrar a decir algo, ya nos invitan.
1: Uh-huh.
2: Hoy estamos alineados con el Ministerio de Defensa. El ministro de Defensa, ya Luis Petrin, nos había invitado a decir, quiero que Malvinas Educación y Valores esté en todos los institutos de formación militar y en los liceos. Y lo seguimos con Pestri también. Entonces, hoy ya es
1: Pero
2: como
1: vos que, decís que los veteranos de Falkland, como les dicen ellos, sí. Fueron un poco contenidos al principio y abandonados a su suerte en Inglaterra.
2: Es una guerra más para ellos.
1: Claro.
2: Vos le preguntás a cualquier ser humano que camina por la calle en Inglaterra no tiene idea que es Malvinas. Y no le interesa, se hagan lo que tengan que hacer. Acá es una gesta nacional, es un sentimiento profundo. Ellos cobraban para ir a combatir. Nosotros, cuando yo quedé prisionero de guerra, me apunta un inglés y me dice, ¿cuánto ganas? Y yo, nada, esto es por la paz, esto es gratis. You're crazy, me dijo. Claro, y ahí entendí, digo, esto no, si no le ponen la plata en el bolsillo, no mueven un pie. Y eso es la gran diferencia. Eso es, por eso está toda esta campaña anti-argentina. Porque no saben ya cómo dividirnos, cómo destruirnos, cómo decirnos racista. Y somos lo más puro, sano, hermoso y amoroso que hay en el mundo. Somos el país único.
1: Bueno, se le hincha el pecho mira, yo ya soy granadero honorífico, así que yo quiero ser veterano honorífico. ¿Cómo? ¿Vos podés conseguir eso o no?
2: Somos un equipo. Jorge, te necesitamos. Yo sé que esto llega a todo el mundo. Hasta el último rincón imaginario del mundo llega esta nota. Y este es el equipo que formamos. Hoy necesitamos a los docentes, a los políticos, a los medios de comunicación, a los veteranos de guerra, que saquen otra vez el pecho, levanten la frente y digan, soy un orgulloso veterano de guerra. Y voy a seguir combatiendo con la educación, con los valores, con la pluma, porque eso es lo que nos va a llevar nuevamente a estar en lo más alto.
1: Te agradezco mucho que hayas estado una vez más con nosotros. Este es un orgullo para mí ser amigo tuyo y te felicito por todo el trabajo y todo lo que pasó desde que nos conocimos hasta hoy, además toda la evolución que has tenido, que ha sido extraordinaria en estos, no sé, como 20 años más o menos.
2: Te agradezco a vos, es importantísimo. Sí. Malvinas Educación y Valores en Instagram. Vean, jugamos con los chiquitos de 4 y 5 años, con la primaria, con la secundaria, con los terciarios, con la universidad, se hacen con los congresos de educación. Estamos realmente, necesitamos que el pueblo nos abra las puertas y después seguimos agregando sinergia.
1: Esteban Trigues, un héroe de verdad, los héroes de verdad no... Digamos, una de las cosas que aprendí a lo largo de la vida es que los héroes de verdad no cacarean, no hablan. Tardó 20 años en hablar con su familia de lo que había pasado en Malvinas, ¿no? Y bueno, es un héroe que debería estar en los manuales y los chicos deberían conocerlo y no lo conocen. Vamos a intentar de que eso suceda. Gracias. Esteban, cuídate, negro.
2: Te quiero mucho, gracias.
1: Vamos al meeting informa, primero volvemos, dale.
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4: El mediodía en todo el país, en Córdoba capital, temperatura 15 grados 9 décimas, humedad 70%, el cielo parcialmente nublado. Milei brinda un discurso en el lanzamiento de la candidatura de Flavio Bolsonaro y profundiza la tensión con Lula da Silva. El mandatario se reunió con el gobernador de San Pablo, Tarcisio Gómez de Freitas, y a esta hora participa de la Convención Nacional del Partido Liberal. Recordemos que la Corte Suprema de Justicia brasileña no le permitió a Milei visitar al expresidente Jair Bolsonaro, que está en prisión domiciliaria. El ex titular de la IGJ dio detalles del inicio de la causa contra la AFA. Daniel Vítolo dijo que detectaron más de 500 millones de dólares sin explicar. Según afirmó, se hallaron unos 111 millones de dólares sin respaldo contable en la entidad y unos 400 millones de la misma moneda en la Superliga.
5: La investigación comienza también con el tema de los balances, cuestiones que había dentro de cifras globales que no estaban explicadas. Y detectamos que había un conjunto de alrededor de 111 millones de dólares no explicados en cuentas de la AFA, y también había más o menos cerca de 400 millones de dólares no explicados en la Superliga, que es otra asociación civil vinculada también a la AFA.
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4: Fútbol con tres partidos. Mañana domingo se cierra la primera fecha del torneo clausura. A las 15, Atlético Tucumán será local ante Independiente Rivadavia de Mendoza. A las 17:15 se cruzarán Estudiantes de La Plata e Independiente. Finalmente, a las 19:30 y con transmisión de Radio Mitre, Deportivo Riestra será local en el Bajo Flores ante Boca. Máxima para hoy 20 grados, la actual 15 grados 9 décimas, humedad 70%, el cielo parcialmente nublado, hora 12, 2 minutos.
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0: Muy bien, ¿y Birmacher se hace en vivo o no?
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0: Eso es lo que más me anima.
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0: Muy bien, Turandot.
2: Turandot sí que ha tenido tanto éxito en el Teatro Avenida que por localidades agotadas se ha agregado una nueva función el 1 de agosto. En el Teatro Avenida, esto lo organiza Clásica del Sur, que es una compañía de arte lírico. Turandot, 1 de agosto a las 20 horas en el Teatro Avenida, entradas por Ticketek.
0: Bueno, a mí me encantan los libros de conversación, ¿no? Donde hay dos personas que conversan y hablan de distintos temas. En este caso que vamos a presentar aquí, el tema es la Argentina, ¿no? El libro se llama Operación Argentina. Quienes conversan, uno es una de las entrevistadoras más brillantes y más interesantes que dio la Argentina en los últimos 20 años, que es Astrid Piquierni, es periodista y politóloga, que es la que me parece que organizó esto, y el otro es uno de los, me parece, de unos politólogos más lúcidos, unas personas más lúcidas que escuchamos. Yo varias veces estuve en desacuerdo con él, y fue hasta un placer estar en desacuerdo con él, pero su lucidez implacable es extraordinaria. Lo conocemos hace mucho tiempo, se llama Andrés Malamud. Los dos hicieron Operación Argentina, de la ilusión a la casta, diálogos sobre 4 décadas de democracia, que estamos presentando aquí en La Rural, hoy en Radio Mitre, rodeado de muchísimos oyentes, muchísimas personas que se están acercando. Astrid, la primera pregunta. Este libro es un gran éxito. Van a hacer la segunda impresión ahora, ¿no?
3: Jorge, Vero, Marcelo, gracias por la invitación. Qué placer estar acá. Estamos contentos. Ha hecho un recorrido maravilloso y se reedita efectivamente en momentos en donde, bueno, los libros se venden poco, lamentablemente. Lo hemos presentado en distintas universidades.
0: Todo se vende poco.
3: Efectivamente. Sí. Y después fuimos a Olavarría, a los pagos de Malamud. Hicimos el operativo Ciudadano Ilustre. ¿Ah, sí? Así que fue espectacular.
0: Sí. ¿Salió vivo?
3: Sí. Muy, muy lindo.
4: El único lugar donde me quieren.
0: Está muy bien.
3: Así que estamos contentos.
0: ¿Cómo se les ocurrió primero esta conversación?
3: En realidad, los pocos días de la asunción de Milei, que fue la elección de los 40 años de la recuperación democrática, con Andrés venimos conversando hace muchísimos años. En realidad es una larga conversación por capítulos. Andrés primero lo leí como politóloga, como periodista, muy interesada en lo que él producía. Después lo entrevisté muchas veces, eso se convirtió en una amistad, o sea que esa conversación pública se convirtió también en una conversación privada a lo largo de los años. Y asumido Milei, pensamos en tener diálogos sobre los 40 años de democracia y obviamente pensar a Milei con todos los reparos de pensar un fenómeno que está sucediendo en el mismo momento en el que uno lo intenta pensar. A pesar de que cuando uno mira a otros lugares, hay fenómenos similares. Pero bueno, similares y también tiene sus singularidades, ¿no? El fenómeno Milei. Entonces, armamos una hoja de ruta, pensamos un índice posible. Por supuesto, esas conversaciones se fueron amasando a lo largo de los 2 años largos, con algunas interrupciones. Pero todos los lunes, a las 9 de la mañana, no importaba el uso horario en el que estuviera Andrés Malamud,
0: que vive,
3: firme,
0: que vive en Lisboa.
3: Vive en Lisboa, sí, viaja mucho, ahí estábamos conversando sobre los distintos temas. Así que, bueno, para mí fue un placer conversar con él, porque primero sentimos que es una fertilización mutua, que nos ayudamos a pensar, y para mí es un honor porque es como un atleta de élite, ¿no? Un atleta de alta competencia que me obliga a estar muy en forma, porque es alguien que además combina dato, teoría, humor, ironía, y hace que además esta tarea sea muy entretenida.
0: Impresionante, me parece que además la conversación saca lo mejor, realmente es una conversación, es un diálogo, y ahí hay una lucidez impresionante sobre la Argentina. Andrés, para abusar de la actualidad, te vi en TN hablando de cómo habías vivido el Mundial y qué era lo que había pasado con la Argentina. Me pareció súper interesante y picante, y vigente. Y te pediría si podemos abordar ese tema de vuelta.
4: Con gusto, Jorge. Sí. O quizás con disgusto. Con disgusto, lo que estamos, sí, sufriendo.
0: Sí.
4: Porque lo que hay en el mundo en este momento parece una operación anti-Argentina.
0: Uh-huh.
4: Pero yo me recuso pensar que esto es parte de una campaña anti-Argentina, porque eso nos llevaría a los momentos en que la dictadura decía que la había y se defendía diciendo que los argentinos somos derechos y humanos. Uh-huh. Entonces prefiero buscar causas más profundas, sin negar el hecho de que hay grupos organizados que quisieron ensuciar la imagen de la selección y del país. Grupos de madridistas, por ejemplo, grupos de cristianistas, no por la religión, sino por Cristiano Ronaldo, y algunos grupos nacionales e ideológicos en otros países. Pero vamos, si te parece, y cortito así después,
0: sí.
4: Seguimos picoteando otros temas. La primera causa, miremos para adentro, es nuestra intensidad. Los argentinos podemos ser insoportables y nos especializamos en demostrarlo. Entonces hace tiempo que nos consideran malos ganadores y ahora empezaron a considerarnos malos perdedores también, porque no están acostumbrados a nuestro folclore, que no es solo futbolístico, es cargar al otro siempre, en toda circunstancia, y bancarse las cargadas. ¿Qué es lo que cambió? Segundo punto. Cuando haces eso siendo cenicienta es una cosa, cuando lo haces siendo casta es otra. Entonces, cuando veníamos luchando para que Messi sea campeón, la gente simpatizaba con nosotros, y cuando somos los campeones, simpatiza con el que viene. Y no nos dimos cuenta. Seguimos, vos te acordarás, Pelé debutó con un pibe, Mbappé le gustan los trabas, Brasil, decime qué se siente, Francia segundo. Y todo esto lo puedes hacer un rato o lo puedes hacer antes de ser el campeón. Después tenés que medirte, y no nos medimos.
0: Disculpame, hago un pequeño paréntesis. Le pregunto a cualquiera de ustedes, ¿ustedes serían capaces de decir come traba a una persona? ¿Serían capaces en la vida real de decir negro, te vamos a romper en el tuje? ¿Serían capaces? Bueno, eso pasa todo el tiempo en la cultura del fútbol argentino, todo el tiempo. Solo que ahora te graban, negro, con los celulares, te graban, te recortan y te suben. Cierro el paréntesis.
4: Sí. 100%. Ahí entra una nueva dimensión,
0: sí,
4: que son las redes sociales. Y las redes sociales tienen gente que sabe manipularlas y algoritmos que las manipulan por vos. A veces no hace falta gente. Y el algoritmo lo que busca es retroalimentar la interacción. Y lo que más interacción genera es el odio. Así que si a vos acabas de decir, como decimos en Argentina, te graban negro.
0: Sí.
4: Negro dijiste.
0: Sí.
4: En Estados Unidos sos material cancelable.
0: Claro.
4: Hay futbolistas que tuvieron que pagar multas por decir
0: claro,
4: negrito.
0: Claro, claro.
4: Nosotros no somos así.
0: Cavani, me acuerdo, en Inglaterra, ¿no?
4: El uruguayo.
0: Sí, sí, sí.
4: Pero acá somos todos negro, gordo, pelado. A mi hijo le digo enano.
0: Sí.
4: Y ya es más alto que yo.
0: Sí, sí. Yo tengo varios amigos negros, claro. Negrito querido, es algo que los rioplatenses sabemos perfectamente.
2: Ruso, sí, chino, sí, gallego, tano. Sí,
0: sí.
4: Para nosotros es neutro o simpático. Para el mundo es prohibido.
0: Sí.
4: En realidad no es todo el mundo. Porque acá los grupos que se nos pusieron de punta son varios, convergieron. Y esto me parece importante destacar. Si vas a Bangladesh no vas a encontrar odio anti-argentino. En buena parte de Asia seguimos siendo un país y una selección querida. Pero en el mundo al que nosotros tenemos acceso, por idioma o por afinidad de color, uh-huh, es Occidente, América Latina y el mundo árabe, una confluencia de factores, porque ahora nos odian. Nos odian. No estoy exagerando el sentimiento. Ni siquiera desprecio, porque desprecio es hacia el de abajo. Nosotros somos el poder. Nos ven como el poder y nos detestan por eso.
0: ¿Eso tiene que ver con Milei, Trump? ¿En qué medida tiene que ver eso?
4: Yo minorizo ese efecto. Hay gente que piensa que es muy importante. Es cierto que nos convertimos en la selección sionista y podemos discutir cuáles son las razones o las consecuencias. Pero ser la selección sionista no es el más importante de los defectos que nos adjudican. Uh-huh. Es importante para grupos Vox, es importante para Medio Oriente, es irrelevante para América Latina. Uh-huh. Y es irrelevante para las derechas españolas, por ejemplo. Ahí hasta podría ser simpático. Uh-huh. Así que sí, es un elemento que nos asocia con Israel y Milei es parte del responsable de eso, pero para mí es uno de los factores convergentes y no es el más importante.
0: Hablábamos hace poco que aquí el progresismo se sintió, progresismo, llamémoslo así, entre comillas, el progresismo se sintió traicionado por el progresismo internacional, ¿no? Es decir, por el wokismo, con una sensación de que si nos atacan a los argentinos, tenemos que estar todos juntos. Alguno dijo, lo comentábamos fuera del micrófono, alguno dijo públicamente, un kirchnerista, si tengo que elegir entre Milei y el rey de España, voy con Milei. A la miércoles.
4: Fíjate que es sorprendente porque esto reivindica las conclusiones de nuestro libro.
0: A ver, contalo bien.
2: Se anticiparon al mundial.
3: A ver, Andrés. De esto no hablamos, Andrés. A ver.
4: No nos dimos cuenta.
3: A ver.
4: Es un libro que reivindica y revalora la democracia argentina y la pone por encima de lo que nosotros mismos solemos pensar de ella. Uno piensa en la democracia argentina como agrietada, como conflictiva, como odiosa. Y hay tipos que se odian están diciendo, prefiero abrazarme con aquel que creía odiar antes que con aquel que me está destruyendo desde afuera. Vos ves los influencers kirchneristas diciendo esto que acabas de comentar, Jorge, que prefieran Milei antes que el rey de España. Y que prefieran a Milei antes que al progresismo español o chileno, también, que hasta anteayer era ídolo y compañero de campaña. Varoufakis, por supuesto. Están muy decepcionados y están contra eso. Y esto es lo que nosotros sugerimos. Argentina es una sociedad muy poco violenta en comparación con el pasado y con los otros. Y la grieta argentina es más retórica que física. La violencia en Argentina es minúscula. Y fíjate que en este caso, esta agresión que sentimos del mundo hasta nos obligó a demostrar que nuestra democracia y nuestra sociedad funcionan mejor de lo que esperábamos. Está más cohesionada. Ojo que esto no es bueno para afuera, ¿eh? Cuando nos atacan porque somos malos y nos ven juntos, piensan que somos peores. Que no hay ninguno que salga a criticar el racismo. Pero nosotros sabemos, sentimos que no somos racistas, que estamos siendo injustamente agredidos. Todos. Nos sentimos Argentina. Sentimos la bandera que está en la tapa del libro. Fíjate que esto, cuando yo era chico, la bandera era la dictadura. Para mí la bandera era una señal de nacionalismo antipluralista, antiliberal, anticosmopolita. Y ahora la bandera para nosotros es la selección, que es la comunidad de chicos, que son buenos chicos, que juegan juntos. Bueno, tuvimos un par de grescas, y eso no tenemos que negarlo. Pero no son Messi ni Scaloni. Los símbolos de esta selección no son la gresca, no son la trampa, no son el favoritismo.
0: Astrid, ¿cómo fue el proceso de pensar juntos? ¿Se encontraron conversando, se encontraron con ideas nuevas que surgían de la conversación? No que traía cada uno, sino que surgían en la dinámica de la conversación.
3: Sí, sí, en efecto. Nosotros pensamos este índice posible, estas hojas de ruta, que también se fueron redefiniendo a lo largo del tiempo. A medida que las cosas fueron sucediendo, digamos. Al principio nos concentramos en mirar el pasado, aunque Milei, y eso está claro en el prólogo, Pañi también lo dice, ¿no? Pensamos en hablar de las cuatro décadas de recuperación de la democracia y terminamos hablando muchísimo de Milei, que sobrevuela todo el libro, ¿no? Sí, porque, digamos, hemos vuelto sobre conversaciones que habíamos tenido para repensar temas, para rectificar, para profundizar, para recortar. Por eso te digo que es como una arcilla en manos de los dos, que fuimos trabajando muchísimo con textos que iban y venían, con conversaciones recurrentes sobre los temas y con ideas que se nos ocurrían después de haber tenido la última conversación, que enriquecían la conversación anterior. Por eso fue una especie de cocción lenta y larga, y el libro sale dos años y pico después de los 40 años de democracia. Y el otro día Camila Perochina nos dijo algo súper interesante, como una observación que yo no había pensado. Los libros que se publicaron en los 40 años de democracia, en ese aniversario, de alguna manera nacieron viejos. Fue como una foto en sepia. Le faltaba alguien en el álbum de familia, que era Milei, ¿no? Para repensar, digamos, el presente y el pasado en las lecciones que nos da para el presente. Entonces, me parece que estuvo interesante esa observación, ¿no? Como un álbum de familia que se completa ahora con Milei y que es muy necesario pensarlo con relación a de dónde venimos y a dónde hemos llegado y por qué la sociedad lo puso ahí, qué es Milei, por qué Milei.
0: Bueno, nunca se sabe bien si Milei es lo nuevo o lo último de lo viejo, digamos, ¿no? Y supongo que se sabe, pasa con... Pero una de las herejías que ustedes se permiten es comparar a Alfonsín con Milei, ¿no? En el sentido de que Alfonsín es el que crea la estabilidad política y que Milei viene a intentar la estabilidad económica, ¿no? Es así.
4: Sí. Antes que comparar es complementar.
0: Vos que fuiste alfonsinista me parece tan lamentable.
4: No reniego.
3: Vendría a complementar o a completar la tarea de Alfonsín.
4: Es como decir que estamos asimilando el yin con el yang. Sí, claro. Nosotros decimos que se complementan, no que son lo mismo.
0: Sí, por supuesto.
4: Y la idea es que Milei no sería presidente sin Alfonsín. Milei es presidente porque ganó elecciones democráticas. ¿A quién le debemos los argentinos tener elecciones democráticas para elegir presidente? Y a su vez es un heredero de Alfonsín porque Alfonsín tuvo hiperinflación. Si no hubiéramos tenido hiperinflación, no precisaremos un economista que venga a combatir la inflación. Así que Milei es la consecuencia natural de los éxitos, democracia, y de los fracasos, inflación, de Alfonsín.
0: No, la estabilidad económica todavía no está garantizada, te digo.
4: No. Claro. La democracia creemos que sí.
0: Sí, es verdad eso. Aunque ustedes también hablan del desgaste de la idea de la democracia, una democracia que nos costó tanto, costó de verdad. Mucho, muchísimo, y hoy no es tan valorada. ¿Qué piensan de eso?
4: Es un fenómeno universal. Se llama democracia fatigada. Puedes encontrar montañas de adjetivos con los que se trata de entender qué es lo que está pasando con este sistema que alguna vez ilusionó a mucha gente y hoy desilusiona a igual cantidad de gente. Sin embargo, Churchill, la democracia es el peor sistema de gobierno después de todos los demás. La humanidad no consiguió todavía descubrir algo más eficiente y más legítimo. Si hay algo que aparece hoy, fíjate qué paradoja, es China, que es un sistema, es una autocracia digital, que a través de la tecnología consigue recoger información descentralizada y administrarla eficientemente para satisfacer las preferencias de la sociedad. Es decir, calma, satisface a los ciudadanos sin voto, sin preguntar. No precisa preguntar, porque todos en el teléfono votamos todos los días, varias veces. Cuando compramos, cuando nos movemos, el sistema sabe lo que estamos haciendo. Y lo que busca es mantener la estabilidad. No a través de la represión, sino la satisfacción organizada. Pero nunca había pasado esto. Nunca la democracia se encontró con un rival a su altura. La democracia no solo era legítima, era eficiente. Y hoy los autoritarismos realmente existentes, salvo el caso chino, son todos más ineficientes. Nadie quiere ir a vivir a Venezuela, a Cuba, a Nicaragua. Por ahora tampoco China. Pero aceptamos mirar lo que está pasando y comerciar con ellos, entre otras cosas, y comprarles tecnología, porque hay cosas que hacen mejor que nosotros.
0: Estamos presentando aquí en la Feria del Libro, en Radio Mitre, Operación Argentina, de Andrés Malamud y Astrid Piquierni. Es un libro que nos interpela, que es un libro de conversación y de pensamiento sobre la Argentina, que está teniendo muchísimo éxito. Ya sale la segunda edición, y vamos a seguir hablando con ellos un ratito más. Vamos a Mitre Informa primero y volvemos, dale.
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7: 12:30 minutos en Buenos Aires, cielo parcialmente nublado, temperatura 17 grados.
8: ¡Oh! abrazo de mi padre. ¿Sí?
7: Milei se reunió con el hijo de Bolsonaro, que hoy lanza su candidatura a la presidencia de Brasil. Se trata del senador Flávio Bolsonaro, hijo del expresidente que cumple con prisión domiciliaria por intento de golpe de Estado tras la asunción de Lula en Brasilia. Milei conversó con él y con el gobernador paulista Tarcísio Freitas.
9: Pero bueno, luego podrá. ¿Firmes?
10: ¿Fuertes? Absolutamente.
9: ¿Para la ola azul llegar a Brasil?
10: Obviamente, vinimos a acompañar la ola azul.
11: Y terminemos de pintar el mapa como corresponde de una vez.
10: Sí, sí.
11: Sería una gran esperanza para octubre. Vamos.
9: Hasta la cabeza de la cobra.
10: Sorpresa.
11: Muchas gracias. No, por favor, digamos, o sea...
10: Sabemos lo que estamos peleando.
9: Vamos a combatir al terrorismo.
7: El ex titular de la IGJ dio detalles del inicio de la causa contra la AFA. Detectaron más de 500 millones de dólares sin explicar. Daniel Vítolo dijo que aparecieron 111 millones sin respaldo contable en la entidad del fútbol y unos 400 millones en la Superliga.
12: La investigación comienza también con el tema de los balances, cuestiones que había dentro de cifras globales que no estaban explicadas. Y detectamos que había un conjunto de alrededor de 111 millones de dólares no explicados en cuentas de la AFA, y también había más o menos cerca de 400 millones de dólares no explicados en la Superliga, que es otra asociación civil vinculada también a la AFA.
7: Buenos Aires, el cielo está parcialmente nublado, temperatura 17 grados, humedad 69%.
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0: Muy bien, estamos aquí en La Rural, llenísima de gente, un sábado espectacular, en todo sentido de la palabra, con un buen clima, con mucha gente paseando y mucha gente alrededor de este camión. Camión, le dicen, ¿no? Es un móvil bueno de Radio Mitre. Estamos presentando a Andrés Malamud y Astrid Piquielny en este libro muy exitoso, un libro de pensamiento, un libro de conversación, un libro de diálogo sobre la Argentina, Operación Argentina, de la ilusión a la casta, diálogos sobre cuatro décadas de democracia. A los que le interesan estos temas, se los recomiendo muy especialmente. Verónica, ¿querías hacer una pregunta?
1: Sí, acá en los capítulos que aparecen en el índice, un poco complementando esto que decían ustedes de que a la foto de familia de la democracia recuperada le estaba faltando este nuevo eslabón o este nuevo personaje que es Milei, ¿no? Ustedes se preguntan, bueno, lo que se pregunta mucha gente, Milei, ¿péndulo o punto de inflexión?
2: El eslabón perdido. Bueno, esa es la discusión con la que cerramos el libro. Si Milei es el partero de una nueva Argentina, que sería una democracia fiscalista, con equilibrio político y equilibrio económico, o es una vuelta más del péndulo que vuelve al otro extremo, o de la montaña rusa, que quizás sea una metáfora más apropiada para Argentina, porque en la montaña rusa tenés subidas y bajadas y curvas violentas, pero lo más importante es que volvés siempre al punto de partida.
3: Esa respuesta la va a dar el tiempo, ¿no? La historia lo ubicará en el lugar en el que tenga que estar. Pensemos que en el pasado creíamos que el régimen establecido por Menem iba a durar por siempre, y duró 10 años y estalló. Entonces, por otro lado, la idea del péndulo es interesante pensarla de esta manera, y es que el péndulo igual no pasa siempre por el mismo lugar. Yo creo que, ¿no? Aunque hubiera una idea de péndulo, la Argentina habrá tenido algunos cambios. ¿Cuáles? ¿Qué huellas, qué marcas habrán quedado? ¿Cuáles son efímeras y cuáles pueden ser estructurales? Bueno, habrá que pensarlo. Pero no necesariamente volvés al mismo lugar, ¿no? Me parece.
0: ¿Se puede seguir pensando que la Argentina está construida por dos almas? Un alma cosmopolita, promercado, abrirse al mundo y todo, más liberal, digamos, y otro alma más estatista, endogámica, productivista. ¿Se puede seguir pensando en estos términos? En los que pienso yo, por ejemplo, que soy del siglo XX.
2: No sé si le pondrías las mismas palabras que le puso Sarmiento en el siglo XIX, claro. Pero tenemos algo parecido a esas dos almas, sí. Que en términos técnicos se puede definir como lo que está de un lado y del otro del tipo de cambio. Aquellos que se benefician del dólar caro, que son los exportadores, y los que se benefician del dólar barato, que son los consumidores. Y hace tiempo que Pablo Gerchunov, por ejemplo, sostiene esta idea de que no nos ponemos de acuerdo con el tipo de cambio de equilibrio, porque hay dos equilibrios, el equilibrio económico y el equilibrio social, y no coinciden. Entonces el dólar lo que va haciendo es pendular, favoreciendo a uno o a otros. Guillermo O'Donnell, gran politólogo argentino, sostenía lo mismo. Pero tu pregunta es espectacular, porque yo creo que se puede seguir sosteniendo que hay dos almas. La diferencia es que hasta los 70 una alma se mataba con la otra, y desde los 80 no nos matamos más. No me importa tener dos almas si alternamos pacíficamente.
0: Pero el problema es que un alma siempre quiere ser, y lo trato de decirlo lo más objetivamente posible, trata de establecer un modelo, a continuación una hegemonía, porque de qué vale, porque hablaban de péndulo, si vos creas un modelo y te lo viene un montón de reformas, vamos a poner Sturzenegger hace 50.000 reformas, y de repente pierde la selección y viene alguien y hacen las contrarreformas, bueno, eso es un péndulo totalmente destructivo, ¿no? Entonces se empieza a pensar en una hegemonía siempre que uno cree tener la verdad. Y nunca se piensa que el otro alma tiene que vivir. Cristina Kirchner quería crear una hegemonía y que el otro alma se jodiera, la antipatria, qué sé yo. Es decir, me parece, ¿no les parece que en ese núcleo de problema está la crisis del sistema democrático, por lo menos, ¿no?
2: Sí, lo que discutimos con Astrid es cuáles son los desacuerdos y cuándo empezaron. Y lo que sugerimos es que en 1930 se rompen los dos equilibrios argentinos, el político con el golpe y el económico con la crisis financiera internacional. Y nosotros sugerimos que en el 83 resolvemos el primero de estos problemas. Y ahora la intención es resolver el segundo. Ya fracasó el Zurruil, fracasó la convertibilidad, fracasó lo que vino con la Bania, cuando lo echan y se rompe todo otra vez, y ahora están tratando de reconstruir ese equilibrio. Si tenemos razón, basta con dos consensos: el consenso político, no matar al que piense diferente, y el consenso económico, no gastar de más todo el tiempo. Con eso estamos. No es condición suficiente para el desarrollo, hay que ser claro, hace falta inversiones, un modelo productivo que lo puede definir el Estado o el mercado. Eso se puede discutir en elecciones. Lo que no se puede discutir es si para llegar al poder te extermino, o cuando llego al poder gasto todo lo que hay y lo que no hay, porque no queda nada para el siguiente. Si tenemos esos dos acuerdos, el resto es esperar que sople el viento a favor.
0: Ustedes hablan de la letra M, ¿no? La letra M involucra a Menem, Macri y Milei. Cuénteme un poco, ¿qué pasó dentro de la letra M?
3: Ay, nos divertimos mucho con ese capítulo, porque si hay algo que es interesante de trabajar con Andrés es que además de que te obliga a pensar o a repensar algunas cosas, hay algo muy lúdico, ¿no? En los dos. Y ahí creo que en ese capítulo lo pusimos en marcha. En un primer momento, vamos a confesar, el libro iba a ser un libro sobre las tres M's. 3M, como el logo 3M, bueno, sí. 3M, ¿no? Menem, Macri, Milei. Y después, en realidad, quisimos ampliar la lupa, ampliar el zoom y ver los 40 años de democracia y no solamente las experiencias de mercado. Ahí recorremos las figuras de Menem, de Macri, de Milei, en sus similitudes, en sus diferencias, en esta intención de crear un mercado y, bueno, y lo que ha pasado en cada momento. Y ahí lo que me parece interesante también es que Andrés tiene una manera de pensar, y el libro así se ve claramente en todos los capítulos, que hay una perspectiva histórica, que siempre, ¿no?, volvemos al pasado para mirar el presente. No es un libro histórico, de historia, pero sí hay perspectiva histórica y hay mucha perspectiva comparada. Pues es su forma de pensar también como método, ¿no? Entonces, miramos cada experiencia de las M's en comparación con las otras y, bueno, no sé, ahí podemos contar muchas cosas.
0: ¿Qué conclusiones sacaron?
2: Ah, ¿me toca a mí?
3: Te toca a vos, te toca a vos.
2: Jorge, vos decías al principio que Astrid es la que organizó este libro.
0: Sí.
2: Y yo fui el que lo desorganizó.
0: Me imagino.
3: Me dice, vos sos la arquitecta.
0: Puedo imaginarlo perfectamente.
2: Sí. Las conclusiones son provisorias y son sobre todo prospectivas. Pero si miramos para atrás, para mí la conclusión de la democracia argentina es súper clara y los números lo fundamentan. No es una mala democracia, es una mala economía. La democracia impide que nos matemos y en los últimos 15 años, con vos poner el nombre, todos los ministros de seguridad, se reduce la tasa de homicidios en Argentina. Los kirchneristas y los antikirchneristas, Milei, Macri y los que están en el medio y antes. Y la violencia política también es minúscula. Por supuesto que vos, depende de quien le pregunte, si vas a hablar con un acérrimo del gobierno anterior, te va a decir que hay presos políticos en este país o que hubo un intento de asesinato. Sí, Olof Palme fue asesinado en Suecia. Hay locos en todos lados. Pero el sistema no es violento. Y era violento, nos olvidamos, era un país muy violento en los 70, tenía riesgo para la vida hacer política. Y a veces el objetivo de hacer política era terminar con la vida de otro, y hoy no nos pasa por la cabeza. Y nos olvidamos de que esto es un éxito colectivo, porque el kirchnerismo, y esto me interesa destacarlo, es cobarde, físicamente cobarde, y esto es un elogio.

0: se fueron a esconder a Santa Cruz cuando sonaban los tiros en La Plata. Y nunca apelaron a la violencia física. Y a mí me alegra. Y los que son corajudos acá son corajudos para llamarte mandril. Pero por ahora no vemos esos grupos armados, esos centuriones, de lo que parece que se jactan. La estética de este gobierno a veces parece que son los centuriones, los pretores, y que te mandan las legiones romanas. Y después corren. Corren. ¿Por qué? Porque nadie quiere perder la vida por esto. Somos todos valientes en el discurso, y para mí eso es una hazaña de la democracia, de la sociedad argentina.
1: Claro, ahí vamos, porque quizás sería un suicidio político cruzar esa línea, ¿no? No es que algunos no quisieran, sino que realmente si lo hicieran creo que serían repudiados por el 80% de la sociedad, por lo menos.
0: Claro, pero los 70 eran al revés.
1: Y de una manera bestial. No, los 70...
0: Los militantes que no estaban calzados, era una vergüenza. Eran las merreír de los demás.
1: Sí. Esa idea de que hoy en una reunión política todos llegan con celulares y tienen que dejar los celulares en general, aparte si es una reunión importante. Antes venían con las pistolas, en serio.
0: Y te la ponían en la mesa.
1: La ponían en la mesa o decía, bueno, che, pongamos todos los fierros, pongámoslo en el otro, ¿no? En la otra pieza. Sí, entre una cosa y otra ha cambiado la Argentina para bien, claramente, ¿no? Ahora, la experiencia de mercado fue muy variable, muy conflictiva. Después de Menem, la gente dijo, el mercado me empobrece. Después volví a creer un poco en el mercado. ¿Cómo es la relación con el mercado?
0: Me gusta recordar que el kirchnerismo original se jactaba de los superávit gemelos. ¿Se acuerdan?
1: Sí.
0: Cuando viene Milei a hablar de orden fiscal ahora, ya Néstor con la baño lo había reivindicado, solo que después lo desperdiciaron, ellos mismos. Lo echan a la baña, interviene el INDEC, y ahí el kirchnerismo termina mordiéndose la cola. De reconstruir la autoridad presidencial y el valor de la moneda, terminan con Alberto Fernández destruyendo ambas cosas. Pero es una ironía porque originalmente era un movimiento, un partido, un candidato que buscaban equilibrio fiscal con legitimidad electoral. ¿No es Milei eso también? Hay mucho más acuerdo de lo que queremos admitir. La cuestión es que fracasamos reiteradamente, porque el mundo no nos dejaba lugar. Y eso es lo que podría estar cambiando. Que hay un mundo hoy en el cual lo que Argentina produce le puede alcanzar para sostenerse. ¿Todos adentro? No. No es el objetivo de este gobierno que quepan todos. La provincia de Buenos Aires no está dentro de este modelo. La gran novedad de la política argentina, y eso en el libro lo comentamos, es que la provincia de Buenos Aires ya no es necesaria para la estabilidad política. Antes, cuando la provincia se movía, el gobierno se caía. Y ahora se puede hundir sola. La provincia de Buenos Aires pasó de ser ancla, que deja todo el barco en el mismo lugar, al lastre, que lo tiras por la borda y seguís avanzando.
1: Sheila Birker decía, creo que ayer o antes de ayer, que, bueno, que primero que no aparecía nadie con una idea en la oposición en este momento, no había nadie, y que habría una idea por lo menos para trabajarla, que era, está entrando un montón de guita por la minería, por el petróleo, qué sé yo, y hay una gran misiadura, es decir, entra un montón de dinero y no baja. Beneficia a algunos y no baja. Que esa era una idea de un opositor, se llame como se llame, pero que ni siquiera lo podían como formular. La idea de, bueno, acá hay un conflicto, vamos a prometer, no sé, una palabra vieja de la década de distribución, ¿no?
2: ¿Cómo incluir a los perdedores, no? Siempre, digamos, si hay una nueva Argentina, ¿cómo hace esa nueva Argentina para incluir a la vieja Argentina y la sustentabilidad de este modelo? Eso lo habíamos hablado bastante con Andrés. Y esta provincia de Buenos Aires que es absolutamente perdedora y prescindible, ¿no? No, eso es un cambio radical.
1: Sí, vamos a ver qué pasa en las elecciones, ¿no? Con la provincia de Buenos Aires, cómo funciona, ¿no? Cómo funcionan los intendentes, etcétera. ¿Ustedes creen que Milei tiene algo de peronista? Perdón por la herejía, otra herejía, ¿no?
0: Primero, su autodeclaración. La gente que lo conoce, cuando él vagaba por los estudios televisivos, te dice que él se autoidentificaba como peronista. Segundo, la elección del único líder que él respeta del siglo XX, que se llama Carlos Saúl Menem, cuando hacen el nuevo despacho, que sacan a las mujeres patriotas y ponen a no sé qué otro.
2: En el Salón de los Bustos ponen...
0: Exactamente, el único, es el siglo XIX, XXI y Carlos Menem. Y después la mitad del gobierno se apellida Menem. Así que simplemente por biología tenés un montón de peronismo. Pero después tenés el hecho de formar un partido desde el Estado. No llegan de la misma manera. Pero son outsiders disruptivos. Milei llega mucho mejor que Perón, a través de una elección y no de un golpe. Pero una vez que están arriba empiezan a formar su partido. Y esto lo distingue tanto del radicalismo como del PRO, que se organizan antes y para llegar al poder.
1: Claro, él le dice a Alberto Fernández, no soy gorila. En el primer encuentro, no soy gorila, ¿no?
0: Él inicialmente es muy transversal, es incluso peronista. Lo que nunca fue es kirchnerista, aunque tenía mucho respeto, y él lo dice, Cristina es la principal lideresa de la historia argentina.
1: Bueno, era, acordate que era el jefe de economía de la campaña de Daniel Scioli.
0: Así es.
1: 2015.
0: El candidato de Cristina, que hoy es funcionario
1: de Cristina, claro. Y sí, ¿quería preguntar?
3: No. Pero vos mencionabas este gen peronista que está en el gobierno. Además tienen ahora su Día de la Unidad. Eso es genial, ¿no? Lo inventó Karina Milei. ¿Qué partido necesita un Día de la Lealtad o de la Unidad, verdad?
1: Igual.
3: Pero además está también este discurso, cuando vos recordabas, Jorge, que dijo de entrada que no era gorila. Acordate que ellos tenían este discurso contra la persecución, entre comillas, de la corrupción. Siempre tuvieron un discurso muy tibio respecto de todas las situaciones que tuvieran que ver con la corrupción, y jamás condenaron en el menemismo lo muy condenable que había, que era la corrupción. Jamás se expidieron sobre eso. Es como que hay, no sé si lo analizaron ustedes este tema, pero es como que hay en este gobierno y en él una... tampoco quieren irritar con el tema, pero son prescindentes en el mejor de los casos.
0: Vamos a hacer una construcción lógica que, si no está en el libro, voy a culpar a Astrid por no haberlo preguntado. Corrupción hay en todos lados. El problema es la impunidad.
3: Exacto.
0: Cuando vos sos corrupto y no tiene consecuencias. ¿De quién es responsabilidad? La impunidad de la justicia. ¿Milei es el presidente más disruptivo de la historia? Ponele. ¿Cuál es el poder que él no tocó, no solo no tocó, sino que lo multiplica y lo reproduce? La justicia. Él cambia el Ejecutivo con su sola presencia. Cambia el Congreso, primero de espaldas y después llenándolo de su gente, y después pactando la fuerza, forzando a los demás a hacer acuerdos con él y pasar sus leyes. Y la justicia no solo no la toca, la obliga a reproducirse. La corporación judicial está en su gobierno desde el principio y se acentúa con el cambio de ministro. No es que no le importa la corrupción. Su gobierno está protegiendo a la organización política, que es la justicia argentina, que garantiza la impunidad.
1: Impresionante.
4: Sí. Yo coincido con la tendencia general de la pacificación de la política argentina a partir de Alfonsín, que es el gran activo de la política argentina de los 83 para acá. Pero quiero preguntarle por dos excepciones, muy distintas en su dimensión, pero las dos muy significativas. Cuando condenaron a Cristina, cuando salió la sentencia firme, el camporismo salió a romper TN a piedrazos, rompieron las vidrieras de un canal. Y en una dimensión ontológicamente distinta, pero aún de violencia política, el asesinato del fiscal Nisman. ¿Cómo visualizan estos dos acontecimientos?
0: Sí, me la deja a mí, la difícil.
2: Sí, claro. Yo soy la encargada de hacer las preguntas, él es encargado de responder.
0: Lo primero es así. Hay piedrazos en Argentina. Y yo lo veo como un progreso, no lo reivindico. Lo veo como un progreso porque antes había balazo. Lo del fiscal Nisman, me gustaría que la justicia de la que veníamos hablando se encargue de descubrir qué pasó. El problema argentino para mí sigue siendo nuestro poder judicial, que no descubre qué es lo que pasa.
1: ¿Qué aprendieron con este viaje que hicieron juntos?
2: Bueno... Hay una cosa que a mí me gusta, que es la reivindicación del diálogo y de la conversación en las diferencias, porque también tenemos diferencias, se ven en distintos capítulos, ¿no? Por supuesto pueden ser diferencias de matices y hay muchas cuestiones troncales en las que coincidimos, pero el ejercicio de la pregunta, de la repregunta, del escuchar al otro, de que el otro te obligue quizás a revisar posiciones propias, a matizar posturas, me parece de una riqueza bueno, siempre, por algo me dedico a hacer entrevistas, ¿no? Y a tener diálogos y conversaciones en general. Para mí eso, como práctica democrática, ciudadana, vital, permanente, es lo que más me gusta, ¿no? La idea del diálogo.
1: Yo admito que revisar certezas es lo más duro y lo más necesario, las dos cosas, ¿no? Lo más duro es durísimo. Yo me lo planteo siempre a mí mismo.
2: Trabajar contra los sesgos y contra los propios prejuicios. Entonces, Andrés me dice, bueno, vos, él tiene, se conforma y elogia esta democracia y dice que yo espero más de esta democracia, ¿no? Por ejemplo, una de las, para decirlo en términos muy burdos, parte del diálogo está eso, ¿no? Que uno espera un poco más. Y a mí la grieta, la polarización, el insulto y todo lo que pasa me angustia muchísimo. Bueno, a él me da sus motivos, sus razones, me da números, me da índices, compara. Entonces ese ejercicio de diálogo para mí fue un aprendizaje a escala monumental. Y después, bueno, es como haber tenido lecciones privadas con un politólogo ilustre. Yo soy politóloga, pero soy una impostora, nunca hice carrera académica, no me dediqué a la investigación, y sí la ciencia política me dio libros, me dio teorías, me dio autores y me dio amigos como Andrés, que me enriquecen mucho en mi vida cotidiana, pero no me he dedicado a la ciencia política. Entonces, bueno, fue como tener asistir a clase durante dos largos años y que Andrés me cuente qué es lo que está viendo, qué es lo que vio, cómo lo analiza. Así que bueno.
0: Un reconocimiento cortito, sí, a Astrid. Los números en los que diferimos, 10.000. 10.000 kilómetros. Yo reconozco que si estuviéramos...
2: en Lisboa.
0: Yo estoy menos enojado porque estoy más lejos.
2: Claro.
1: Cura un poquito estar ahí.
0: Y te calma.
2: Da perspectiva. Ahora no sé, con la nueva campaña ante Argentina.
0: No, ahora es mucho más duro que antes, porque antes el mundo te hacía sentir que Argentina era un lindo país. Y ahora te vas a sentir por un rato lo contrario. Pero mientras tanto, lo otro que aprendimos, que yo aprendí, es que tenía la oportunidad de retractarme, sí, antes de ver publicada la barbaridad que había dicho la semana anterior.
1: Todo es provisorio. Bueno, lo que no es provisorio es que quedó un registro de una conversación inteligentísima, brillante, que merece la pena leer. Se llama Operación Argentina, es de Andrés Malamud y Astrid Piquemni, de la ilusión a la casta, diálogos sobre cuatro décadas de democracia. Muchas gracias por acompañarnos,
0: A ustedes.
2: Gracias por la invitación.
1: Muchísimas gracias. Bueno, nos vamos, Taller. Buenísima la rural, es impresionante, impresionante, es realmente, además da mucha alegría ver a tanta gente y tanta gente al sol paseando y viendo estas maravillas. Nosotros vamos, volvemos si Dios quiere el sábado próximo a las 10 de la mañana, ya no desde la rural, sino desde Radio Mitre. Buen fin de semana, hasta entonces, los queremos de todo corazón. Chao.

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Hola, buenas tardes. ¿Cómo les va? Espero que muy bien. Nosotros acá listos para comenzar a compartir con ustedes nuestra música, esa, la que es patrimonio cultural de la humanidad y la más hermosa del mundo, el tango.

Bueno, ante todo agradecerles como siempre que hayan acudido a la cita, como todos los sábados. Y esta es la siesta del último fin de semana de julio, que ya está entre nosotros. Y no se nos ocurre mejor manera de atravesarla que como siempre, con buena música. Un mes que nos dejó de todo, ¿eh? Aniversarios, homenajes, alegrías, tristezas, grandes nombres del tango y del jazz. También la certeza, una vez más, de que estas dos músicas, nacidas en mundos tan diferentes, siguen encontrándose con una naturalidad sorprendente. Las une la improvisación y el rigor, la nostalgia, la esperanza, el barrio y la ciudad, la noche, la siesta. Pero este sábado el programa llega de una manera un poco diferente, porque mientras estas dos horas salen al aire, yo estoy en Buenos Aires por el cumpleaños de mi hija Delphi, como se los dije el sábado pasado. Por eso lo que van a escuchar fue preparado y grabado especialmente con el mismo cariño de siempre, con la misma emoción, con el mismo sentimiento, para que nuestra cita tanguera y yacera no falte. Así que acomódense, sírvanse un cafecito, un té, un buen mate, porque durante las próximas dos horas volveremos a recorrer ese territorio donde el tango y el jazz, el bandoneón y la trompeta, el 2x4 y el swing se encuentran, se saludan y dialogan con absoluta naturalidad. Comienza aquí por Radio Mitre Córdoba, Típica y Jazz.

Cristina, que viene a continuación, es para Adrián, que me pidió a Juanca Granelli, ya lo hemos pasado aquí en el programa, pero bueno, esta vez se lo dedico especialmente para él. Granelli tenía un fraseo muy expresivo, muy varonil, que nos recuerda por ahí tal vez a Alfredo Bellucci, por eso le gusta a Adrián, porque a él también le gusta mucho Bellucci, ¿no? Aunque cuando ustedes lo escuchen ahora, si es que todavía no lo escucharon antes, muchos lo confunden con la voz de Julio Sosa. Lo cierto es que él cantaba con mucha garra, muy buena dicción, y su figura elegante dominaba también muy bien el escenario. Cantó con las más importantes orquestas de su tiempo, las de José Basso, Osvaldo Berlingieri, estuvo con Colangelo, con Osvaldo Piro, con Tarantino, entre otras. Aquí está, de los hermanos Expósito, canta Juan Carlos Granelli, Naranjo en Flor.

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0: Bueno, bienvenidos al Rincón Yacero que tenemos aquí en este cabaret de la siesta cordobesa de Típica y Jazz, donde los bandoneones se retiran a descansar un ratito para dar paso a las orquestas de jazz, como por ejemplo la que ya estamos escuchando, que en realidad no es una orquesta, es un sexteto, es el sexteto de Benny Goodman.
1: Ladies and gentlemen, the King of Swing, Mr. Benny Goodman.

Lo que vamos a escuchar ahora es verdaderamente un milagro del swing, porque se junta el octeto de Benny Goodman junto con Count Basie. ¿Qué pasó? Corría el otoño de 1940, Benny Goodman se había sometido a la primera de sus numerosas operaciones de espalda, pero ya se estaba recuperando. Si bien Goodman seguía siendo un líder de su orquesta popular y de todas las orquestas, había perdido un poco algo de esa chispa después de la salida de algunos nombres clave de su big band, como por ejemplo Harry James y Jim Krupa. Y con su orquesta del momento, que estaba parada, los rumores eran incesantes. Uno de los más repetidos fue una posible fusión con la orquesta de Count Basie, que también estaba pasando por un momento complicado con su agencia de contratación. Aparte de la admiración mutua y de que grabaran para el mismo sello, otro nexo de las dos bandas era el productor y cazatalentos John Hammond, entusiasta promotor de ambas bandas y desde 1942 también cuñado de Goodman.

Bueno, lo cierto es que tuvieron que pasar más de 30 años hasta un divorcio de Hammond allá por la década de los 70 para que su ex esposa vendiera unos acetatos que resultaron contener una sesión hasta entonces desconocida de un octeto de Count Basie y sus hombres con Goodman y el mago de la guitarra eléctrica.

Y los rumores de unión de los dos líderes no fructificaron porque poco después de esta sesión, Goodman robó a Cootie Williams de las filas de la orquesta de Ellington, con su bendición, eso sí, y el Benny Goodman sexteto pasó a ser con George Hall al tenor, Benny Goodman y su octeto. Sin más, aquí tienen a Buck Clayton a la trompeta, Benny Goodman al clarinete, Lester Young al saxo tenor, Charlie Christian a la guitarra eléctrica, Freddie Green a la acústica, Count Basie al piano, Walter Page al contrabajo y Joe Jones a la batería. Esto fue el 28 de octubre de 1940, ese día que se produjo ese milagro del swing con la unión de Benny Goodman y Count Basie.

encanta. Seguimos escuchando este salto al otro lado, este Jumping at the Good Side, interpretado por Count Basie y Benny Goodman. Vamos compartiendo algunos mensajes.

Hola María Fernanda, bienvenida con la típica ya a Radio Mitre, agradecido de que te llames Cacho Alberti y te deseo un excelente programa y saludo para Delfina. Saludo a toda tu audiencia, como así también para Isidro de Barrio General Paz y Javier Pavo de Barrio de Saldan. Abrazo tango, querida. Chao, chao, te llamo. Chao, chao.

buenos días. Muy lindo el programa, lo estaba escuchando atentamente. Samuel Jackson, como Bardem, como algún otro, en realidad no nos están criticando de racista por alguna actitud de nuestro, es sobre todo por lo que hace oficial el presidente de la nación, que parece más israelita que argentino, poniendo incondicionalidad a un gobierno sionista que está en conflicto con todo el mundo árabe. Entonces las publicaciones que han hecho muchos libertarios seguidores de Milei en contra de los musulmanes es terrible, que no lo dejan entrar al país, que no sé qué cosa, que la otra, y muchos lo han borrado, ¿eh?

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0: El sábado pasado estuvimos hablando de Enrique Cadícamo en ocasión de su natalicio, ¿no? Bueno, Cadícamo fue y es toda una gran leyenda del tango. La cantidad de temas exitosos creados por este poeta que también musicalizaba muchas veces gran parte de su obra. Ángel D'Agostino, por ejemplo, que era muy amigo suyo y vivían cerca uno del otro, le grabó nada menos que 20 temas que por lo general tuvieron mucho eco y siguen sonando en las milongas de tantas partes del mundo. Y entre ambos compusieron 4 de esas 20 piezas y una de ellas se mantiene firme en la elección de todos los DJs milongueros y es la que les traigo ahora en el recuerdo. Se trata de Café Domínguez, uno de los tantos rincones que reunían a los porteños por la tarde o también en esas alargadas noches que los acoplaba para escuchar a las orquestas en vivo. Este recinto estaba ubicado en la calle Corrientes y Paraná y tuvo la particularidad de ser el primero en estar abierto las 24 horas. Allí se instaló la primera máquina express de café. Celedonio Flores lo nombra incluso en su poema Tristezas. En el 55, D'Agostino y Cadícamo estaban tomando un café en un boliche del centro y en la conversación aparece este poema del Negro Cele. D'Agostino le propone ponerle música, pero usando solamente una parte del tema. Le dan un poco de vueltas al mismo y finalmente la parte musical es la que predomina. Julián Centella es en este caso el elegido por ambos para recitar un pedacito del verso y el resultado final, bueno, es todo un éxito que se prolonga hasta el día de hoy. D'Agostino contó que fue Cadícamo quien lo propuso a Centella para el recitado. Lo vamos a escuchar por la misma orquesta de Ángel D'Agostino, Café Domínguez.
1: Café Domínguez de la vieja calle Corrientes que ya no queda. Café del cuarteto bravo de Graciano de Leones.

hay un tango, que ustedes lo conocen bien, y que hace referencia al viejo vino Carlón. ¿Cuántas veces se habrá tomado en las antiguas cantinas y fondines? Pero la historia de este vino se remonta muy lejos, a la época de la colonia, pero literal, ¿eh? Y aseguran que incluso San Martín, al llegar a Chile, tras cruzar la cordillera en la gran gesta libertadora, brindó con sus soldados con viejo vino Carlón. Se trataba de un vino procedente de Benicarló, una localidad valenciana de Castellón de la Plana. Se fabricaba con una uva garnacha, que se daba muy bien en la región, y hay varias canciones populares que lo mencionan en esa localidad. Salían los barcos del puerto castellonense cargados de barricas de este licor alcohólico con una acentuada graduación de 15, bastante abocado, de fácil entrada. Era denso y algunos comerciantes que lo recibían de la importación lo estiraban un poco con agua para tratar de recuperar parte del dinero que costaba este producto. Fue muy popular durante muchos años hasta que en las provincias cuyanas de Mendoza y San Juan algunos inmigrantes, sobre todo italianos, algunos españoles también, llevaron cepas europeas y comenzaron a producir el vino local, que costaría bastante tiempo en llegar a alcanzar una cierta y pareja calidad, desplazando a los importados. Incluso unos inmigrantes de la localidad de Benicarló llegaron a producirlo en la provincia de Buenos Aires, después de haber traído las cepas de este vino de su tierra, una uva dulce, muy pequeña, de muy buen gusto. Estos vinos eran procedentes de España y existieron en América hasta los años 20. Después, hace un par de décadas atrás, intentaron volver a producirlo en su zona original, pero todavía no lograron esa resurrección en el mercado. Bueno, ustedes saben cuál es el tango que nombra este vino, ¿no? El viejo vino Carlón. Claro que sí, es Pucherito de Gallina, el que lo vamos a escuchar en la voz de Edmundo Rivero.

Y durante todo el mes de julio estuvimos difundiendo tangos que tienen que ver con el fútbol, con el barrio, con el pibe, con la pelota, con todas esas historias que son tan nuestras, tan urbanas, tan ciudadanas, ¿no? Así que, ¿cómo nos vamos a hacer los distraídos después de lo que pasó en la final del Mundial, ¿no? Después de esa final perdida y que todos conocemos esa sensación, porque no es solo tristeza, es también una mezcla de bronca, desilusión y esa pregunta inevitable que nos queda dando vueltas de qué habría pasado si una pelota entraba, si una jugada salía distinta. Y bueno, aunque el fútbol pasa, las emociones quedan todavía dando vueltas un rato más, ¿no? De broncas, justamente, habla este tango de Eladia Blázquez. Con su mirada aguda, su humor inconfundible, retrata a ese porteño, a ese argentino, que protesta por todo, porque el colectivo tarda, porque el lunes es lunes, porque la vida no siempre sale como uno espera, pero en el fondo, Eladia no se burla de él, lo entiende. Esa bronca es apenas la forma que tiene un gran sentimental de sacar para afuera lo que le duele. Incluso en un momento de la letra deja ella una reflexión que sigue vigente. Nos pregunta, ¿por qué gastamos tanta energía en enojos cotidianos y tan poca cuando se trata de lo verdaderamente importante? Hoy, bueno, ya con el sabor amargo que dejó lo que nos pasó el domingo pasado con la derrota de nuestra selección, este tango parece así como guiñarnos un ojo, ¿no? La bronca existe, claro, claro que sí, pero también sabemos qué pasará, porque como dice Eladia, al final, detrás de tanto enojo, hay alguien que no mata una mosca, porque es un sentimental, y de sentimientos están hechos tanto el tango como el fútbol.

Siempre es un buen momento para escuchar un lindo valsecito, ¿no? Más a la siesta, un sábado, cuando el mes de julio se está despidiendo. Este vals Boston lo compuso Rosita Melo, Rosa Clotilde Mele, su verdadero nombre, cuando apenas tenía 14 años. Había nacido en Montevideo, pero sus padres italianos se trasladaron a vivir a Buenos Aires con toda la familia cuando ella apenas tenía 2 años. A los 4 ya chapurreaba en el piano, que luego estudiaría y se recibiría como profesora del mismo con matrícula de honor. Rosita se casó con Víctor Piuma Vélez, un poeta y pintor aficionado, a sus 25 años de edad. Y aquel vals Boston, que era pariente del vals austríaco, había caído en manos de Roberto Firpo 2 años antes, y con algunos pequeños arreglos el maestro lo transformó en un vals criollo, o mejor dicho, en un vals porteño, y lo grabó en 1920 con su orquesta. Y desde entonces se convirtió en un clásico. Fue consagrado mayoritariamente como el valsecito romántico y representativo por antonomasia de esta especie, en el vademécum tanguero. Lo han interpretado músicos, cantores de todo pelaje, conjuntos de guitarras, cancionistas. Ha dado la vuelta al mundo junto con los tangos más famosos. Víctor Piuma era empleado del Ministerio de Hacienda y le fue poniendo algunos versos a todas las creaciones de su esposa, entre otras a este vals, aunque los mismos no trascendieron mayormente, cosa que en cambio sí sucedió con la bella melodía que se hizo muy familiar en todas las casas, en los bailes, en los casamientos, en las serenatas, en las guitarreadas. Claro, ustedes saben que estamos hablando del vals Desde el Alma.

0: Estábamos escuchando la hermosa versión que dejó el maestro Rodolfo Mederos con su bandoneón de este vals de Rosita Melo desde el alma.
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vamos a recordar a Pintín Castellanos, el autor de la música de La Puñalada, esa célebre milonga de este uruguayo, que había nacido en 1905 como Horacio Antonio. La biografía de Castellanos después lo inmortalizaría por su apodo, que ganará por su forma de vestir, su elegante figura. Horacio Antonio Castellanos Alves, su nombre completo, conocido como Pintín Castellanos. Había nacido en el año 1905, como les decía, en Montevideo, Uruguay, en la calle Canelones y Andes, y falleció en julio de 1983. Notable pianista, compositor de tangos, también director de orquesta, y su apodo proviene de su buen porte, su vestir elegante, su dedicación a los deportes, a la música, pero su vinculación con el ambiente orillero es una característica que mantendrá toda su vida. Hay incluso algunos huecos en la biografía de Castellanos. No se sabe mucho, por ejemplo, de su actividad previa a 1933, que fue el año que Pintín presentó su composición La Puñalada en un club nocturno de Carrasco, donde él tocaba el piano, que tenía cierto aire de milonga. Es este tema el que le brinda la fama de inmediato, a diferencia de las aproximadamente 200 obras registradas que él poseía y que no alcanzaron esa misma fama. ¿Por quién vamos a escuchar esta milonga por excelencia del Río de la Plata? Por el rey del compás, Juan D'Arienzo, La Puñalada.

0: Bueno, gracias por los mensajes que estoy recibiendo, que me los reenvía Dani Campos, porque yo estoy en Buenos Aires, como les dije al principio del programa, lo estoy escuchando, y bueno, Dani me envía los mensajes, así que le mando un abrazo a Guillermo de Carlos Paz, que me sugiere que busque orquestas de jazz del interior. Él recuerda una que tuvo su paso por la ciudad de Río Cuarto, por Venado Tuerto, así que me encantó, Guillermo, lo voy a buscar, ¿eh? También a Pilar de Cofico le mando un beso, que me dice que le encantó Benny Goodman. ¿Qué más tengo por aquí? Raúl de la Granja, un abrazo, me alegro que te guste, ¿eh? Bueno, seguimos escuchando, estamos hasta las 3 de la tarde como siempre en Típica y Jazz.
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Bueno, aquí estamos nuevamente en el segmento del jazz. Las luces bajan, los bandoneones descansan. Y en el segmento anterior escuchamos la unión de dos bandas tremendas como la de Count Basie y Benny Goodman. Pero ahora vamos a escuchar una voz femenina, hermosa, terciopelada. Se trata de Nancy Wilson, que representó uno de esos raros casos en su tiempo, los años 60, en los que fue posible aunar la calidad jazzística de su canto con el tinte comercial de sus discos y canciones. Pero eso fue posible fundamentalmente por el trabajo extraordinario de sus arreglistas Jimmy Jones, Billy May, Gerald Wilson y principalmente Oliver Nelson. La escuchamos.

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Seguimos con los valses en esta siesta de invierno aquí en la ciudad de Córdoba, por Mitre, en Típica y Jazz. Y vamos a hablar ahora de Tu pálida voz, uno de esos valses más delicados del repertorio de Charlo. La música le pertenece al propio Charlo, la letra a Homero Manzi, una combinación que dio varias páginas memorables del tango. Fue compuesto en el 42 y está atravesado por un clima de despedida. No hay reproches, no hay dramatismos excesivos, sino el eco de una voz amada que sigue resonando cuando ya todo ha terminado. Manzi construye esta escena a partir de una imagen inolvidable, esa pálida voz que permanece viva en el recuerdo mientras el protagonista revive una y otra vez ese instante del adiós. La melodía de Charlo acompaña esa nostalgia con una elegancia serena, convirtiendo el vals en una de esas expresiones más refinadas del romanticismo ciudadano. Aunque Charlo fue su creador, la primera grabación difundida fue la de Francisco Canaro, Pirincho, con la voz de Carlos Roldán en el mismo año 43. El propio Charlo la registraría años más tarde, dejando una interpretación de enorme sensibilidad, fiel al estilo sobrio y musical que lo convirtió en uno de los grandes cantores y compositores del tango. Se lo dedico a Graciela, que me lo pidió el sábado pasado, que me pidió algo de Charlo. Ojalá estés escuchando, Graciela. Bueno, aquí está entonces el gran cantor haciendo de Manzi y Charlo Tu pálida.

El tango que vamos a escuchar ahora se lo dedico para Julie, que me lo pidió el sábado pasado. Espero que esté escuchando y te mando un beso, Julie, también. Bueno, fue compuesto por Juan Pomati y Leopoldo Díaz Vélez y alcanzó gran difusión con la orquesta de Alfredo de Angelis, el Colorado de Banfield y la voz de Carlos Dante, un cantante que tenía esa manera tan serena de contar que hacía que pareciera que estaba hablando más que cantando. Y la historia es muy sencilla, pero muy humana. No hay gritos, no hay portazos. Sí hay un hombre que nota que la mujer que ama lo mira distinto, como con distancia, con algo que no se anima a decir. Y entonces él le pide una cosa, sinceridad. Le dice, entre tu amor y mi amor debe existir la verdad. Eso lo dice el estribillo, que termina siendo el verdadero corazón del tango, ¿no? Y también aparece una idea muy propia de la época, el peso de las promesas y de las heridas del pasado. Dice el tango, hay cosas para pensar y una promesa anterior que es imposible olvidar. No sabemos exactamente qué ocurrió. Y justamente ahí está el acierto de muchas letras tangueras, ¿no? Dejar ese espacio para que cada uno complete esa historia con sus propias experiencias. Pero es además un tango, yo diría, optimista, porque a diferencia de tantos otros donde el amor ya está perdido, aquí todavía hay como un toquecito de esperanza, porque el protagonista cree que todo puede arreglarse con una conversación sincera y con un poco más de amor. Hasta se permite una frase de enorme vulnerabilidad. Dice, vas a poder curarme tantas heridas con solo amarme más. Él no pide revancha ni castigo, pide afecto. Musicalmente, Alfredo de Angelis acompaña esa atmósfera con su estilo inconfundible, una orquesta de pulso muy firme, elegante, sin estridencias, donde la melodía siempre queda al servicio de la historia que se está contando. Y el resultado es este tango, un tango íntimo, de esos que parecen escritos para una charla a media luz, cuando dos personas todavía creen que vale la pena intentar salvar lo que sienten. Al fin y al cabo, esa sigue siendo la gran enseñanza de esta página. Antes que el orgullo o el silencio, la verdad, que siempre tiene más posibilidades de salvar un amor. Entre tu amor y mi amor.

Le mando un abrazo a Roberto de Alcira Gijena, que me pidió algo por el polaco, y yo, como les dije el sábado pasado, se los iba a pasar este sábado, ¿no? Así que dedicado para él. Vamos a hablar de una página hermosa que se llama Nuestro Balance, que pertenece a Chico Novarro y que muestra a un Chico Novarro distinto del compositor de grandes éxitos populares, porque aquí se mete de lleno en un terreno muy íntimo, el momento en que una pareja deja de discutir para hacer cuentas de lo vivido. Y ese balance no habla de dinero, habla de sentimientos. La letra propone mirar hacia atrás con más honestidad, reconoce los errores, las alegrías, las deudas afectivas y todo lo que quedó pendiente entre esas dos personas que compartieron pareciera una vida, ¿no? No busca culpables, busca comprender qué quedó en pie después de tanto camino recorrido. Y en la voz de Roberto Goyeneche, el tango adquiere una profundidad especial, porque el polaco tenía esa rara virtud de hacer que cada palabra pareciera nacida en ese mismo instante, ¿no? Más que cantar, como ya sabemos, conversaba. Y en un tango tan reflexivo como este, esa forma de interpretar convierte la letra en una confesión, casi como si estuviéramos escuchando a alguien hacer las paces consigo mismo antes que con el otro. Es un tango sereno, maduro, profundamente humano, que recuerda que al final de cualquier historia de amor, el verdadero balance nunca se hace con la memoria, sino con el corazón. Canta el polaco, de Chico Novarro, Nuestro Balance.

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1: Hola, María Fernanda. Bueno, muchas gracias. Como siempre, muy lindo el programa, muy agradable. El ya estuvo bueno al principio. Bueno, le mando un saludo, Tango, que ande disfrutando de Buenos Aires. Y también un saludo, Tango, para el operador. Gracias, señora. Buena suerte. Hasta el sábado, entonces. Raúl de San Vicente.
2: Hola, María Fernanda. Gracias por poner el tango entre tu amor y mi amor. Gracias, gracias, gracias. Hermoso. Habló Nelly.
3: Comenzamos a despedirnos. Muchísimas gracias por habernos acompañado. Gracias también a mi querido compañero y operador, Dani Campos. Mi nombre es María Fernanda Corda y a ustedes los espero el próximo sábado a las 3:00 PM aquí en la frecuencia de Radio Mitre AM810 para hacer juntos típica y jazz. Un abrazo tango. Hasta el sábado.
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0: soy Omar de Armstrong y mi artista, mi cantante que nos puede identificar y nos puede dar alegría es Carlito La Mona Jiménez. Gracias.
1: Mírenla, mírenla, ella está tan sola.
2: Hola, negrita querida, te habla Germán de Mendoza. ¿Cuántos artistas hay que nos pueden representar bien, que conocemos? Y los que no conocemos, que son miles y miles y son excelentes artistas, que no tienen la difusión, pero que tienen el caudal artístico y el respaldo y el sustento creativo como para representarnos bien. Yo voto por una artista salteña que se llama Irene Tapia. Escuchala. Abrazo grande para toda la gente ahí. Los que están en el micrófono, los que están detrás del micrófono produciendo, haciendo técnica, todo lo demás. Siempre estoy con Mitre. Abrazo grande.
3: Parece que lo que nos representa mucho, aparte porque ya nos representó, es la obra cumbre de Félix Luna y Ariel Ramírez, La Misa Criolla, que fue una gran obra hace 60 años, que tuvo una vigencia muy grande, hasta el Papa la vio, y eso nos representa muchísimo.

0: minutos de las 3 de la tarde. Estamos acá en vivo desde La Rural, la edición número 138, con un montón de opciones para conocer, para recorrer, para asombrarse. Uno abre los ojos como diciendo, no conocía estos productos. Y para hablar de alguna de las cosas que te podés encontrar en esta edición, tenemos un nuevo invitado, Marcelo Faría. Bienvenido a Radio Nitria, bienvenido al stand de la radio. Y contanos, vos venís de Entre Ríos.
1: Muy buenas tardes a ustedes, a toda la audiencia. Así es, emprendedor.
2: Sí, el de las cuatro va a pasar por acá.
1: Somos volviendo del norte de Entre Ríos, con Fede Feliciano.
3: ¿Viene con la picada?
2: Viene con todo eso.
1: Un caso muy particular. Yo soy nacido en el Coro, en Argentina. Antes de cumplir el año de edad, fallece mi papá. Y bueno, mi mamá me llevó Feliciano.
2: Ahora por debajo, que voy a ir al baño, te pregunto.
0: Perfecto.
3: Porque mañana como a las 12
0: y tenemos, tengo que avisar. Tenés una mezcla ahí interesante. Me gusta mucho cómo estás.
4: Fíjate, sí.
0: Ahí cuando bajo, en el ancho, no sé si se ve. En el HD tenés un sombrero.
5: Están llamando.
3: Sí, yo iba a decir, yo no teléfono. Ah, dice, cállense, dice Sora.

0: Probando, 1, 2, 3. Hola, hola, hola, hola, hola. ¿Estamos al aire? Volvimos, regresamos al aire. No sé, cosas del exterior, cosas del vivo que suelen pasar. En un ratito vamos a estar hablando de nuevo con Marcelo Faría, que era nuestro invitado, nos contaba toda la historia del parte de norte, ¿no? En la parte norte de la provincia de Entre Ríos. Y nos estaba contando la cantidad de productos regionales, justamente, de esa zona que... Ahí está, bienvenido. ¿Pudiste hablar con tu hijo que me dijiste que le ibas a decir que vaya al puesto?
1: Por favor, sí, que vaya a cuidar el puesto, que vaya a vender.
0: Sí, que vaya a cuidar, pues. Gracias, que
1: no,
0: dejaste,
1: por favor, gracias a ustedes,
0: todo.
1: Muy agradecido. Para mí, desde mi pequeño emprendimiento, siempre somos muy agradecidos a los medios de comunicación porque son los que nos dan una mano. Gracias a ellos llegamos a la gente que por ahí no podemos llegar. Ustedes tienen ahora, bueno, uno es medio bruto, vamos a decir, para la tecnología, pero te digo, yo no sé lo que es un streaming.
2: Claro. Bueno, mira, acá la gente te está viendo en este momento, de todo el mundo, no solamente desde Argentina, sí. De todo el mundo, a través de YouTube. A quienes nos están escuchando por radio saben también que por el canal de YouTube de Radio Mitre nos pueden ver en todo el mundo y obviamente están viendo, estábamos hablando antes de la vestimenta, del sombrero, de sí, todo impecable.
0: Sí. Creo que hasta ahí llegamos, mirá. Después nos enteramos que no estábamos al aire, nosotros seguíamos hablando.
1: Mirá, nosotros escuchábamos Mitre hace 40 años atrás con una radio de 6 pilas, que cuando se terminaban las pilas, eran escuchando.
0: Claro,
1: radio.
0: Había que ir.
1: Era Mitre y era...
0: ¿Qué era, la radio La Carina o cuál?
1: La Carina.
0: La Carina.
1: No. No, las pilas. Eran dos emisoras que escuchamos.
0: Claro,
1: una era LT15 de Concordia, que creería que no está más, que era la que abarcaba todo el litoral. Y bueno, y Mitre que llegaba, eran las únicas.
0: Marcelo, ¿qué se consigue en tu stand de la rural? Mostranos, que trajiste para mostrar todo.
1: Lo que es artículos regionales, lo que es cosas de campo, desde mate, emprendados de plata, rebenques de plata, de todo un poquito.
0: ¿Y qué tenemos para ver ahora en el
1: streaming? Y tenemos nuestro fuerte, son las mantas antiguas. Tanto mantas de vicuña, mantas de alpaca, algunas mantas de merino, que el merino es muy difícil conseguirlo. Como así también la vicuña, también es más difícil que el merino. Todo productos antiguos, viejos, como así con... Ponele, tengo poncho de la fábrica Campomar, que estuvo creo que hasta el año 20, hasta el año 30. Sí. Donde creería, por que me han contado, donde es hoy, o cerca, donde es la terminal de Retiro.
0: Mira.
1: Ajá. Y bueno, de hecho, de esa firma, por ejemplo, tengo ponchos de alpaca, lo tengo acá. Tengo un poncho que todavía no fue fabricado acá, que fue traído de Inglaterra, que lo tengo en donde están parando.
0: ¿Pero esas antigüedades las vendés?
1: Sí.
0: Porque son productos
1: no,
0: que...
1: No, o sea, vos te enamorás hasta un cierto tiempo que el bolsillo dice no.
0: Claro, y lo soltás.
1: Y la soltamos.
0: Lo soltás al
1: renovando.
0: Mundo.
1: Tenemos clientes de Chile, muchos clientes de Chile, muchos clientes de Uruguay, muchos clientes, más que clientes amigos. Brasil, Uruguay y Chile son medio nuestro fuerte y donde también hacemos envío. También hemos hecho envíos a Bolivia, acá en Argentina, en todo el país. Estamos en los festivales más importantes, empezando por la rural, que para mí, desde hace más de 10 años que vengo, tanto en forma particular como he venido invitado en algunas veces por la provincia de Entre Ríos, por el gobierno de la provincia. En este caso también estuvo mi hijo hasta el día de ayer en la casa de Entre Ríos, fue invitado, estuvo con el gobernador el día jueves. Ir recorriendo, o sea, por ahí es medio difícil. Yo estoy en forma particular donde me viste con el puesto. Es muy difícil, capaz que para nosotros nos cuesta un año de trabajo estar acá.
2: Claro.
1: Pero si no podemos estar en la rural, que trabajamos todos los domingos, todo el año, tenemos que dedicarnos a otra cosa. Porque
0: claro,
1: para nosotros esto es el espejo al mundo. Eso tienen que entender, por ahí que la gente no lo entiende. La rural es el espejo al mundo. Trabajamos durante el año vendiendo, yo a todos los festivales de jineteada, feria, ahora empezaron las rurales después de esta. Y bueno, nuestra vida es, salimos el día jueves capaz, porque por ahí nos vamos a la provincia de Córdoba, nos vamos a Santa Fe, y por ahí volvemos el martes.
0: Claro.
1: Por ahí no sabemos si vamos a volver hoy en día. ¿Viste? Ese es nuestro trabajo. Hoy como está la situación, es difícil, pues sabés que anda con mucha mercadería, la gente que está en la calle, nos conocen, nos identifican. Gracias a Dios, hasta ahora nunca tuvimos problemas de ese tipo. Siempre andamos dos o tres juntos, paramos a dormir. Antes era pegarle, hoy tenés sueño y te acostás a dormir, te recuperás.
0: ¿Vos fabricás alguno de los productos?
1: Sí, trabajamos con mi hijo. Ahora no tanto, pero trabajábamos mucho lo que es el cuero. Hacíamos cuchillos, no fabricábamos, restaurábamos hojas antiguas a nueva que tengo acá en el puesto, con garantía total. Él trabaja lo que es canastas, cintos de cuero crudo.
0: O sea, alguien viene con un cuchillo que es viejo.
1: No trabajamos para afuera.
0: Ah.
1: Por el que sí, trabajamos. Bueno, pero lo digo, no, pero no tengo plata.
0: Dámelo. Está bien, no es que está bien.
1: Entonces,
0: está bien.
1: Ni siquiera hacemos afilado hacia afuera.
0: Ah. Claro.
1: Por ese tema. Llegó un momento que dije, bueno, no, esto no va. Y como, bueno, te contaba, y hago los festivales más importantes, te nombro, Rural, después en el mes de octubre en la fiesta del Talán, General Madariaga, y el Festival de Jesús María. Uh-huh. Esos son nuestros fuertes, digamos. Y de ahí, bueno, todos los fines de semana.
0: ¿Me mostrás la pilcha gaucha que trajiste? ¿Trajiste algo de pilcha gaucha? Así los oyentes, que están viendo el programa a través de YouTube y los que están acá y se acercaron, gracias que están acá. La pilcha gaucha de la Marcelo gaucha, mirá, Faría.
1: La
0: a ver.
1: Única manta que tengo, chalina.
0: Esa es característica. Manta.
1: Sí, hermosa. Esta es de merino, lana merino. Según dicen que las ovejas merino lo trajo Cristóbal Colón. Eso dicen, no sé, capaz que ya estaban acá y se adueñaron,
0: claro. Pero bueno.
1: Fíjate que de un lado es la anilla.
0: Miren.
1: De un lado es la anilla y del otro lado es liso, es tejido. Fíjate la anilla que tiene de un lado que es tan suave.
0: Sí.
1: Y bueno,
0: sí,
1: dice que antes ya eran
0: suavecitas.
1: No, los que fabricaban ya al merino, como era tan fino y era más cotizado que la vicuña, mandaban la vicuña al exterior en lugar del merino. Lo hacían pasar por merino.
0: Uh-huh.
1: Esto es el merino. Y ahora te paso con la alpaca, pero te voy a buscar una muy particular que es de Campomara. Y te voy a contar un poquito.
0: ¿Qué es una manta?
1: Este es un poncho Campomara.
0: ¿Poncho?
1: ¿Lo puedo parar?
2: Sí, señor.
0: Sí, ahí se ve perfecto.
1: Un poncho con más de 100 años, Campomara.
0: Wow.
1: Más o menos, mira, estos
0: ahí
1: amigos son
0: saludando.
1: De la provincia de Santa Fe,
0: de Santa
1: la zona
0: Fe.
1: De Peirano, de Peirano, la zona de Esperanza, por ahí. Son de, el chico este, así como lo ves, viste que es un lindo chico, trabaja todos los días alrededor de una máquina cosechando.
0: Bien. ¿Quién? ¿Cuál de los dos?
1: El que está
0: ¿quién
1: de boina?
0: Es el que trabaja.
2: El de boina.
0: Ah, ¿los dos? Vengan, sí. Vengan, súmense, súmense. Vengan, que los conocemos.
2: Aparte,
0: y nos muestran la pilcha. Sí, bueno, vengan que tienen que dar la vuelta por este costado, mira. Vengan, dos minutos. Así los conocemos, nada más.
1: Sí, te cuenta, ¿viste cómo ellos trabajan 24 horas arriba de una máquina trillando?
0: Claro.
2: Muy bien.
1: Y así. Y jovencito.
2: Hay mucho sacrificio, ¿no?
1: Hay mucho sacrificio.
2: De todo el trabajo.
1: Bueno, este sería el poncho Campomar, fabricado acá en Argentina, con dueños de otro país.
0: Uh-huh.
1: Y bueno, y tengo una manta también.
0: ¿Una manta?
1: La particularidad de la manta Campomara, para mostrarte algo. Dice que hasta el año 20, el año 30, ¿quiénes eran las autoridades máximas? Era el juez de paz, el comisario,
0: sí.
1: El cura,
0: sí.
1: Y el docente, el maestro.
0: Sí.
1: Esas eran las cuatro autoridades más.
0: Uh-huh.
1: Bueno, el que estaba sentado adelante en cualquier acto importante era el juez de paz, el comisario, el cura y el maestro, con la mantita vicuña. La identificación de del cura es esta.
2: Mirá vos.
1: Una raya.
0: Sí, sí, con una raya.
1: Exactamente.
0: Sí, sí. ¿Qué tal? Pasen, acomódense. Esperá que vamos a hacerle el lugar. Ahí está. Tomen asiento, vengan por acá.
2: Yo lo que voy a decir es, acá los muchachos hicieron cargo, porque cuando dijeron, así como lo ven, lindo, los dos levantaron la mano.
0: Ahí tenés un micrófono, vamos a hacer un fogón. Bueno, cuenten sus nombres, preséntense a toda la gente que está acá y a los que nos están escuchando a través de la radio y en YouTube también, porque ahora estamos saliendo en YouTube.
3: Bueno, yo me presento, mi nombre es Axel Perino.
0: Bien cerquita, Axel.
3: Soy de Sarmiento, somos de Santa Fe.
0: Uh-huh.
3: Él también.
4: También.
3: Trabajamos en el campo y por ahí en maquinaria. Yo antes trabajaba en la picadora, una picadora de forraje.
0: ¿Cómo es? No tengo ni idea. Para mí me estás hablando en chino. Trabajo en una picadera. ¿Cómo es tu trabajo? La jornada laboral, ¿a qué hora comienza? ¿Qué haces?
4: Y es por turno.
0: ¿Cómo es, digamos? ¿Trabajás a la mañana?
4: No, todo el día.
3: Es una campaña, son 4 meses. Que arranca en pleno enero y son 4 meses más o menos del fuerte. Es un picado de maíz, que maíz, son
4: sorgo también.
3: Es alimento para los animales, para las vacas.
0: Uh-huh. ¿Y qué es
1: están
0: venir
1: a las 24
0: la...
1: horas?
3: Sí, sí, sí,
0: claro, 24 claro. Horas. Ahora, ¿y ustedes cómo se conocen? Porque
1: yo te voy a contar la historia de cómo lo conocí a él.
0: Esto fue todo casual, no teníamos idea que iba a suceder. Estábamos entrevistando a Marcelo, que de golpe saludó a dos amigos, así que nos pueden contar la historia.
1: Mira, estábamos en el festival de la final provincial de jinetería que sacan para Jesús María en Callastá, la primera fundación de Santa Fe, Callastá la Vieja. Ahí cerquita está la donde tuvo el accidente de Carlos Monzón, que ¿cómo es? Y bueno, el chico, viste, va con un poncho antiguo. Pero ¿qué pasó? No tenía plata. En ese momento. Dice, mira, le gustaba. Y bueno, es amigo de.
0: ¿Vos? ¿Vos sí. querías comprar el sí, poncho sí, que sí. vendía él y no tenías la plata?
3: Claro, me gustó
1: es
3: el poncho.
1: Es amigo de.
0: Ok.
3: De un amigo, Roberto Marelli.
1: De Roberto sí. Marelli.
3: Que ya lo
1: conocí. Y el papá fue campeón argentino en clina. Y le digo, no, no lo conocía, lo había visto, llévalo, le digo. Total, me transferí. Y el día lunes era feriado.
0: ¿Sin conocerlo? ¿Vos le diste el poncho?
1: Pero uno tiene la particularidad. En mi caso, yo sé que si vos me vas a joder o no. Y te digo, un presentimiento así. Y le digo, no quería llevarlo. Y entonces dijo, bueno, yo llego y te transfiero. Pero le digo, no te preocupes. Pues sabes que lo que era feriado, yo no sé qué traje, no podía. Y me mandé y me llamaba, y me dijo, no puedo parar, que voy, que desesperado para
0: hacer la transferencia.
1: Muy bien. No podía hacer la
0: transferencia. O sea que todavía se puede confiar.
1: Todavía se puede
2: Estamos rodeados de gente honesta.
1: Mirá, acá tengo amigos que yo he venido a la rural, también me pasó lo mismo. Han pasado de mañana por el puesto, un chico que es La Plata, que anda por ahí, boina, que le dicen. Nos hicimos re amigos de toda la familia. Pasó también y le gustaban los cuchillos. Tengo cuchillos antiguos, muy buenos. Y le gustaba. Y me dijo a la vuelta, y cuando terminó, pasó y me dijo, bueno, guárdamelo, que yo te transfiero a fin de mes, septiembre, y me lo mandás. No, le digo, ¿cómo voy a llevar? No, digo, ¿cómo voy a hacer eso? Llévalo, yo sé que me va a pagar. Era de La Plata, de la zona de La Plata, el chico. Y no quería hasta que lo llevó, y bueno, y somos clientes, amigos, desde entonces nos juntamos en Jesús María, nos juntamos en todos lados.
0: Y de esa vez, porque...
1: Y se hicieron amigos de mi hijo, y anoche, a causa de eso, mi hijo está dormido, que estuvo a las 6 de la mañana en la peña.
2: No, vamos a preguntar. Esa parte no la vamos a preguntar.
3: Ahí nos levantamos bien.
0: Y ustedes, bueno, a mí me llamó mucho la atención la vestimenta, sí. La boina que tenés, y estábamos hablando de la pilcha de gaucho. ¿Nos podés contar la pilcha que tenés vos en este caso?
1: ¿Quieres que te lo describa?
0: Dale.
1: Una
0: ahí
1: boina.
0: Ve, en aquella cámara se ve, si quieres.
1: Una boina
0: mostrar,
1: de paño.
0: Ahí.
1: Una.
0: Ahí, en esta camarita que está acá, ahí, a ver.
1: Sí, una boina de paño. Sí. Era marca mayor, digamos. Un pañuelo de cuello crema con el nudo auténtico del gaucho, nudo galleta.
0: Bien.
1: Y bien planchadito. Bien.
0: ¿Es difícil hacer ese nudo?
1: No, o sea, sí, no, bueno, uno no sabe, es difícil. Sí. Después tiene. Parate, dale.
0: Parate y para aquella cámara, mostraros la pilcha.
1: A ver, mostrame el cinto.
0: La pilcha de gauchos.
3: Es la que hace las corraleras ahí.
2: Ah, bueno.
0: Ah, o sea que. No, esto se va encadenando, ahora conocés.
1: Se va agrandando.
0: Me encanta, la familia de campo.
1: Una rastra de tropero.
0: ¿Qué es la rastra?
1: La rastra es la que tiene ahí.
0: Esto, perdón, ajá, que te toque, ¿eh? ¿Esto es la rastra?
1: Sí. Muy antiguo.
0: ¿Qué función cumple?
1: Y sostener el cinto.
0: Se ve acá, venimos para acá, ahí. Perdón que te toque.
1: Levantá la corralera. Con patacones, son pesetas españolas, ¿no?
0: ¿Pesetas españolas?
2: Pará, ahí atrás.
1: Ahí son peruanos.
2: Y atrás.
0: Epa, ¿y atrás qué hay?
1: El facón.
2: El facón.
0: Mostralo ahí a la cámara. ¿Es de tu papá?
3: Sí. Mi viejo fallecido me quedó.
1: Es una hoja calada, ¿no? No lo veo. Sí, una hoja calada.
0: ¿Para qué
1: trabajaba
0: se utiliza?
1: En cuero crudo.
0: A ver.
1: Y mira, ese estilo de cuchillo es el facón que usaba el gaucho para defensa. Uh-huh. Y hoja calada porque dice que cuando te apuñalan, sangra para adentro, no sale sangre
0: da
1: para
0: adentro. Da miedo, ¿no? Da mucho miedo, sí. Dicen.
1: Y el que tiene.
0: No, a ver, y no le puedo explicar lo que pincha.
1: Lo que tiene atravesado, que se llama ese. Es para amortiguar, cuando el gaucho peleaba, es para amortiguar el golpe del otro cuchillo que le pega ahí. Entonces no se corta, no lo corta. Y mira, no me di cuenta, tengo una manta que la compré en San Antonio de Areco, que tiene, que el gaucho lo había usado para defensa, tiene el... A mí me dijeron, me la vendieron, me dijeron, le hicieron la boca mal al poncho este. y estaba así descosido. Y bueno, y andando con un señor grande, me, le mostré, me dice, no, dice, Faría, ¿cómo hace un, cómo le van a hacer? Eso dijo, cuando el hombre se defendió, eso tiene el hachazo ahí. Y está bien cruzado, así. Si pasa por el puesto, te lo voy a mostrar.
0: Qué bárbaro. Él la vio. Qué bárbaro. Y sí, para sí. continuar estamos, bueno, no, no es bombacha, o sí, es, sí, es bombacha, es una bombacha.
3: Yo soy montador.
0: Pero es muy cheta esa bombacha.
1: Sí. Ese es de corderoy.
0: Es corderoy, eso lo usan mucho para jinetear. Es como de un corderoy, ¿no? Impresionante.
1: Y las fajas son de tejido telar. Telar de lana oveja teñido a taninos, es. Eso va a ser de Catamarca.
0: O sea, va la bombacha.
1: Dudo que no sean
0: después,
1: mías esas fajas.
0: Esto.
1: Ale, esas fajas no son mías.
0: Bueno, tampoco se queden en paños menores, les pido por favor. No miren, los chicos no miren. No miren, ahí está.
2: Ah, espectacular.
0: La faja.
3: Es tipo como si sería
0: un. Perfecto. Y las alpargatas, ¿no? Para terminar todo.
1: Para andar cómodo acá.
0: El look. ¿Cómo se llama el sombrero que tiene puesto él?
1: Eso es de Panamá.
0: Sombrero de Panamá.
1: Panamá.
0: Perfecto. Están muy elegantes. Así que nada, gracias. ¿Y qué significa para ustedes venir a la rural? Vení acá, mira, contame acá.
3: Es la primera vez que vengo, la verdad no conocía. Los chicos salieron de afuera.
0: Toma, ahí.
3: Sí.
0: Bueno, hay muchas chicas acá que están hasta. Pero, chicas, dale, que todas me miraban cuando empecé a tocar, me miraban, ¿quieren que cambiemos?
1: Escúchame, vos como locutora,
0: sí.
1: Como locutora y como mujer, obviaste una pregunta importante.
0: ¿Qué pregunta? Se me escapó.
1: Estado civil.
0: Sí, ah, Estado civil. ¿Hay alguna?
2: Soltero lo dijo.
0: ¿Cómo se dice? ¿Guaina? ¿Guaina?
1: Las guainas.
0: ¿Hay alguna guaina?
3: Yo soy soltero y mi compañero, entonces.
4: Sí, soltero.
0: Y acá en la rural, ¿hay?
2: Sí, o más o menos.
0: ¿Hay match? ¿O no hay match? Ah, ¿hay match o no match?
3: En las peñas, más que nada.
2: Pero pará, pero después de ahora. Después de ahora.
3: También.
2: Ya está.
0: Chicas, acá hay match. Levanten la mía. Ah, bueno, no. Tenemos varias candidatas que se están anotando. Las guainas. No sé, por ahí las pueden invitar a tomar unos mates o algo, chicas. ¿Tienen un mate para invitarlos
1: sí,
0: a ellos?
1: Mirá, sí,
2: mirá vos.
0: Mirá, ya tienen todo.
3: Andan sillando, ¿no? Que ahora nos bajamos.
0: Me encantó. Terminamos haciendo esto, no se sabe dónde puede continuar. De acá a las 6 de la tarde.
1: No, pero lo más lindo es el paisaje que tenemos la gente. Los colegas, los paisanos que están a caballo en los criollos, una paisanita, queda a gusto verlo cuando los grises, los petizos, los otros días, digo, te emociona hasta las lágrimas de los petizos. Uh-huh. Es que es muy nuevo que se instaló acá. Así que, no, el gusto es nuestro. Por eso no hablamos todos.
0: Se nos fue el tiempo, pero les agradecemos muchísimo porque nos encantó conocerlos, conocer la historia, conocer la vestimenta, las costumbres, la cultura de nuestro país, ¿no? Que por ahí nos encontramos y desconocemos completamente. Vos me decías la primera vez que venís a la Feria Rural.
3: Siempre lo veía por las redes sociales y digo, algún día voy a ir y bueno,
0: acá. Y acá estamos saliendo para todo el país. Fue un gusto conocerlos.
3: Igualmente.
0: Y lo mejor para ustedes, para Marcelo, bueno. Gracias. Espera, te quiero decir algo.
1: Tenés 3 minutos.
0: Tengo que ir ya.
1: Vos me preguntaste algo, ya te lo digo rápido. Te traje para mostrar dos cosas.
0: A ver.
1: Un chaleco de lana de oveja.
0: Es tremendo.
1: Por esto, que era por lo único que tenía que venir.
0: Vení que lo muestro.
1: Y una campera que seguro que va a ser para verdad.
0: El chaleco de lana de oveja.
3: Justo te iba a decir. No sé si no me lo llevo yo.
1: Es una campera de lana de oveja, lanas cuatro lanas combinadas con los botones de patacones de
0: alpaca.
1: Una
0: prenda así es eterna, Marcelo, ¿no?
1: Sí, y no necesita otra cosa. Te pones la camisa, una de estas, y anda
0: desafiando. Desafíalo. Claro, en cuero con eso y ya está. Tiempo de gauchos, ¿no? Sí. ¿Se llama?
1: Tiempo de gauchos. Así lo encuentran en el Instagram, tal Instagram particular, creo que es Marce 4804, no sé cuánto.
2: 8405.
1: Medio raro.
2: Marce 8405.
1: Ese es el Instagram, siempre hacemos. Ahora tenemos este, el Instagram de Tiempos de Gaucho, fue creado acá en la rural, así que me dijeron cómo nos va a tener.
0: Miren lo que es.
1: Así que, belleza. Estamos en el pabellón Ocre, donde termina la línea de los salteños. Ahí estamos nosotros entre el medio, antes de llegar al Museo Gaucho.
0: ¿Y los chicos dónde?
1: Los esperamos,
0: ¿en
1: buenos
0: Instagram,
1: precios?
0: ¿En las redes sociales? Porque están en Instagram.
2: Ahora bajan.
3: Boli Perino en Instagram.
0: ¿Cómo?
3: Boli Perino con velado.
0: Anoten, chicas, sí.
4: No sé usar tanto, pero así que
0: Pero bueno,
2: pero es ahora o nunca.
0: Es ahora o nunca.
2: Claro.
0: Muchas gracias, lo mejor.
1: Dale. No, muchas gracias a ustedes y éxitos.
0: Igualmente, vamos a las noticias y después hay más previa en vivo desde La Rural. Acordate, estamos acá hasta las 18 horas con más invitados.
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7: Cielo algo nublado en Buenos Aires, la temperatura 17 grados 5 décimas. Para la Federación de Industrias Frigoríficas, la caída en el consumo de la carne en el país está relacionada a la baja en la producción. Así lo dijo el titular de la entidad, Daniel Lucía.
8: Primero lo que tenemos que analizar es cuáles podrían ser las causas. Y la principal causa es que este año hay menos faena, menos kilos de carne a disposición del consumidor, entonces indefectiblemente no se puede consumir un producto que no está disponible. Entonces, si la faena el primer semestre ha caído en torno a un 10% y el consumo en la misma proporción, la principal causa es la baja de la faena, producto de un stock ganadero que está en recomposición, que esa es la buena noticia.
7: Macron pidió asistencia aérea a la Unión Europea para sofocar los incendios en Francia. El presidente agradeció que Croacia enviara 2 aviones anfibios, Portugal 2 aeronaves, Air Tractor y Chequia 2 helicópteros, más de 800 bomberos y medio centenar de voluntarios y personal de protección civil participaron de la evacuación de embarcos de la península turística de Cap Ferret. Está prevista una nueva ola de calor para la semana que viene que podría agravar la situación en el sudoeste y sudeste del país. En Buenos Aires el cielo está algo nublado, la temperatura 17 grados 5 décimas, humedad 66%.
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0: Buenas tardes, Radio Mitre. Soy fan de Radio Mitre. Para mí, los representantes de musical, primero Jairo, segundo La Negra Sosa, tercero La Sole. Para mí van en ese orden. Saludos para todos, que lo pasen muy lindo. Gracias.
1: Mi nombre es Axel, soy un fiel oyente de Radio Mitre y le quiero mandar un fuerte abrazo a la dupla conductora y un abrazo muy grande a esa voz única que tiene Gianluca Saresini.

Soy Graciela de Caseros y respondiendo lo que hoy están preguntando, y pese a que hay muchos cantantes, tanto varones como mujeres, que me gustan, no veo que haya alguno que represente al país. Para mí, el único, y no soy nada tanguera, fue, es y será Carlos Gardel. Bueno, les dejo un beso grande y uno muy especial a Gabriel cuando regrese.

0: lindo, ¿eh? Aplausos, se escuchaban en el camión de Radio Mitre. Gracias, gracias a la cantidad de mensajes, la cantidad de gente que se está enganchando. Gracias por el mate ofrecido, porque también está un amigo, no sé tu nombre, Gonzalo. Enzo, ay, no sé tu nombre, Gonzalo. no sé leer los labios, pero ya lo voy a averiguar si lo podés escribir, que vino con un mate a ofrecer, está con el termo, con el matecito, con todo. Nos vamos a quedar en vivo hasta las 18 horas con un montón de invitados, como te decía, y en YouTube, gracias también porque van llegando un montón de mensajes acerca de ese músico que para vos es el más argentino o que mejor nos representa. Decían Jairo, decían Mercedes Sosa, decían La Sole, Gardel. Claro, un grande. Esa voz que estás escuchando a mí me hace acordar muchísimo a Luciano. Ahí está, Luciano. Gracias, Luciano, que acercó el mate y ahora acercó el celular con su nombre. Gracias, Luciano. Gracias, buena onda. Te decía que esa voz. A ver, decí Mitre, informa primero.
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0: Me hizo acordar mucho. No es igual a Miguel Ángel, es muy parecido a Miguel Ángel. Decí Mitre, informa primero.
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0: Es re parecida esa voz impresionante que estás escuchando. Le pertenece a Adolfo Quiroga. Es re voz del Mitre, informa primero. Es difusor de director de difusión provincial de la Casa de Catamarca.
1: Así es, Adrián.
0: Y nos vino a visitar, pasaba por acá, trayendo los productos típicos que se pueden encontrar en el stand de la Casa de Catamarca. Así que nos vas a contar un poco de eso. ¿Cómo estás?
1: Bien,
0: bienvenido,
1: Adriana.
0: Bienvenido,
1: bueno, muchas,
0: a Mitre.
1: Muchas gracias a esta gran radio, esta gran familia de Mitre. Como decía recién en la cortina, Gardel, no sé si esto será una pasión. Esto que te traigo sí es una pasión, porque es la pasión que nos representa a los catamarqueños. Un buen vino, un buen aceite, el dulce de cayote y las clásicas nueces confitadas de la provincia de Catamarca. Como todos los años, estamos presentes en esta hermosa rural, en este hermoso predio que se abre al país y al mundo, y que Catamarca no puede no estar presente. Así que hemos venido con la consigna de que este año no quede ningún productor sin traer el producto, valga la redundancia, sí, de su esfuerzo diario, su esfuerzo de todo el año, porque es toda una logística, todo un esfuerzo traer todo lo que se hace de allá y para mostrarlo al país.
0: Bueno,
1: y al mundo.
0: Vos sabés que recién nos decía Marcelo Faría, que era nuestro invitado anterior,
1: sí,
0: que venía de la provincia de Entre Ríos, que para él estar acá era un año de trabajo, significaba también, y supongo que para vos también, ¿no? Mucho, mucho trabajo, mucha preparación, porque están representando a la provincia.
1: Sí, es mucho esfuerzo, se espera con ansias este mes, esta feria, porque nosotros en Casa de Catamarca, como dice nuestro eslogan, es un pedacito de Catamarca en Buenos Aires. Y tenemos una cooperativa, que es la cooperativa Guairaguasi, en donde podés encontrar el público, puede encontrar todo lo que se produce, o sea, lo que está en este momento mostrándose, ofreciéndose en el stand, lo podés encontrar en la provincia de Catamarca, en el stand de la Casa de Catamarca. Pero como es mucho, mucha la cantidad, mucha la demanda que hay, te doy un dato.

0: récord. Este año, a la fecha, a las 2 de la tarde, habíamos vendido 512 docenas de nueces confitadas.
1: A ver, ¿me la mostrás?
0: Ahí te las paso. Las nueces confitadas es un confite.
1: Mira, estas son las nueces confitadas, ¿eh? Le mostramos.
0: Es algo
1: acá
0: muy característico de la provincia de Catamarca. Es un bombón, por decirlo de alguna manera. Uh-huh. Tiene el alma de la nuez rodeada de dulce de leche. Ay, con una cobertura blanca de azúcar impalpable. Uh-huh. Esto es lo más representativo, lo más buscado, junto con el aceite de oliva. Catamarca, productor nacional, primer productor de aceite de oliva. Tenemos este vino que te traigo ahora, que es de Gualfín, que tiene una característica muy particular. Es una bodega municipal administrada por los empleados de la municipalidad y que viene creciendo desde haber pisado algunos kilos de uva a hoy estar con una producción récord, por una producción tope, que justo acá viene con mi fotógrafo, que es sommelier también. Uh-huh. Así que me decía, lleva este vino que no se van a arrepentir.
1: Todo.
0: Se está filmando todo.
1: Bueno, vamos a contarle a la gente que recién está sintonizando con Adolfo Quiroga, que es director de difusión provincial de la Casa de Catamarca, y nos trajo los productos. Si no fuiste nunca, por ejemplo, no conozco Catamarca. Y te digo que es algo que lo siento mucho, no fui nunca.
0: Bueno.
1: Llego a Catamarca, ¿qué me recomendás? ¿Qué lugares debería conocer? Y además de estos productos, vos me decías la nuez, que es
0: la
1: uno,
0: nuez.
1: Es el producto.
0: Es el producto típico. Con respecto a dónde ir, tenemos un eslogan: Catamarca, turismo todo el año, donde el invierno prácticamente no existe. Porque tenemos temperatura promedio en Ciudad Capital, San Fernando del Valle de Catamarca, 28 grados, la temperatura promedio. O sea que si te gusta el calor, anda el mes de enero, 45 grados a la sombra. Y de ahí, en los alrededores, empezás a subir, digamos, porque estamos como en un pozo, empezás a subir al menos 1000 metros por hora. Lo más demandado, lo que más está buscando la gente, yo diría que el 80% de los turistas que nos visitan, está en el campo de Piedra Pómez, que es un lugar lunar, valga la redundancia, un lugar muy similar a la luna, dentro del departamento Antofagasta de la Sierra, en donde hace poquito un estudio geológico ha contado que en la villa de Antofagasta, digamos en la ciudad capital del departamento Tinogasta, está asentada sobre 200 volcanes. O sea, todo el piso, toda la tierra, todo lo que vos ves es un paisaje lunar. Y dentro de ese paisaje está el campo de Piedra Pome, que es un capricho de la naturaleza. Mientras toda la lava que lo rodea es negra, este campo de Piedra Pome es blanco, un color amarillento. Así que te sentís como en un bosque petrificado de tierra donde el color es amarillo. Uh-huh. Y después está Antofagasta de la Sierra, propiamente dicho, está Belén, departamento Belén cuna del Poncho.
1: Tantas maravillas de Belén. Bueno, ¿no fue la fiesta?
0: Mira, justamente este año se produjo en esta fecha algo triplemente coincidente. La fiesta de la rural, que dio justamente inicio la misma fiesta nacional e internacional del Poncho en Ciudad Capital, y conjuntamente en el departamento Belén, que se llama la fiesta del Poncho Belicho.
1: Sí.
0: Porque hace ya 5 años se empezó a hacer, por una cuestión de justicia, digamos, histórica, paralelamente a la fiesta nacional del Poncho en Ciudad Capital, se empezó a hacer la fiesta del Poncho Belicho, un poco para resaltar, resguardar todos los tejidos precolombinos en la ciudad de Belén. Así que conjuntamente se están haciendo estas tres fiestas que terminan justamente el día de mañana. Primera vez en la historia que empezaron las tres, porque siempre la rural empezaba una semana después y teníamos esa cosa logística de traer todo lo que sobró, no se vendió de allá, traerlo acá. Así que fue la pelea de qué ponchos traíamos, y por supuesto ganamos, trajimos los ponchos más hermosos de la localidad de Laguna Blanca, que es el lugar donde más se produce ponchos de vicuña. Así que estamos con esa triple fiesta, con ese triple desafío, digamos, de mostrarle al país y al mundo todos los tejidos
1: catamarqueños. Adolfo, ¿y qué reciben? ¿Turismo nacional, internacional? ¿Cuál es el momento, temporada alta de ir a conocer todos esos lugares? ¿Y cuántos días debería ir un turista para poder conocer los lugares más destacados?
0: Mira, ha crecido mucho el turismo aventura internacional, el trekking, lo que es la ruta de los 6.000, denominada así, que es una serie de cerros de más de 6.000 metros en la cordillera, iniciando desde el Paso San Francisco, que es el paso binacional. Ha tenido como un boom en estos últimos cinco años, porque antes nos pasaba algo curioso: entraba mucha gente por Chile o por Salta. Y a través de una gran inversión que se ha realizado en la provincia, en infraestructura hotelera, en corredores viales, está creciendo mucho el turismo europeo. Mucha gente hace trekking, va a escalar montañas, tienen el apoyo institucional.
1: Va por la acción.
0: Va por la acción y sobre todo, dicho por personas que van a subir al Everest, las condiciones climáticas y geográficas que hay, porque sería medio extenso hablar sobre por qué se da, son muy similares las condiciones climáticas del Paso San Francisco con los que con la base del Himalaya. O sea, la presión atmosférica es casi igual a la que se siente en ese lugar. Por eso mucha gente va a aclimatarse a los pies del Cerro San Francisco, el Cerro Incahuasi, que están en el límite del paso de Chile y Argentina, van a aclimatarse y de ahí parten hacia escalar el Himalaya. Así que eso ha crecido mucho, lo que es el andinismo.
2: Te traigo otra vez acá a la feria. La gente cuando se acerca, ¿qué pregunta? ¿Qué quiere saber? Gente que quizá conoció y quiere, por ejemplo, degustar los productos. ¿Qué van preguntando? ¿Qué ves que atrae de Catamarca?
1: Que llama la atención.
0: Mira, ante todo, este año tuvimos la acertada medida de poner una mesa de informes turísticos.
2: Bien.
0: En donde la gente va a preguntar, porque viene después lo otro, el otro turismo, el que no se da en julio, se da en septiembre, octubre y noviembre, que son las épocas altas, digamos así, donde hay estabilidad climática, no llueve, no cae nieve, así que mucha gente está yendo. Con respecto a los productos, sí o sí, lo infaltable son las nueces en general y el aceite de oliva. Son los que más piden y, por supuesto, el poncho de vicuña.
2: Permiso, sí, lo muestro
0: adelante.
2: En la cámara.
1: A ver, ahí está el aceite.
0: Es aceite del departamento Pomán, capital de la aceituna. Uh-huh. En esa zona se está cosechando el aceite tipo arbequina, que es el aceite, es una digamos, aceituna tipo redondita, que es la que más aceite da al prensado. Y después tenemos el otro aceite del tipo arauco, que es el que se está exportando. Tenemos ahí una competencia con nuestros hermanos riojanos, porque están, nos separa la Rioja de Catamarca de la zona productiva de olivos, nos separa una ruta. Así que lo primero que entran, quiero nuez confitada, nuez en general y la nuez confitada, que era lo que te hablaba recién, este bombón catamarqueño. Después el aceite de oliva y, por supuesto, los vinos que no pueden faltar, porque sobre todo, hace 20 días la Asociación Argentina de Sommelier ha dictaminado que el mejor vino blanco dulce es catamarqueño, es de la bodega Andreatta,
1: sí.
0: Y lo tenemos, por supuesto, para vender acá, así que escuché hablar del vino blanco, se nos ha terminado.
1: Catamarca, a ver, me diste en 30 segundos, aceite de oliva,
0: sí.
1: Me diste las nueces confitadas tipo bombones, me diste un buen vino y veo que tenés un frasco,
0: este
1: ¿qué tiene?
0: Cayote, es un dulce típico porque es de un tipo de zapallo muy dulce, pequeño, que tiene la particularidad de no ser tan naranjado, tan amarillento, digamos un color medio, como podrán verlo,
2: claro.
0: Y es el que más
1: se consume. A ver, lo voy a mostrar acá
0: ahí
1: a
0: pasado.
1: La cámara y a la gente. Este es el dulce de cayote de Catamarca. ¿Cómo se consume?
0: Ese es untable, porque
1: ¿es
0: después
1: un postre?
0: Eso lo podés, lo que más lo piden es para comerlo con queso, por ejemplo, o untable con alguna tostada que no puede faltar. Después viene el cayote en casco, digamos así. Pero el untable tipo mermelada es lo que más se consume, lo que más piden.
1: Perfecto, perfecto. ¿Cuántos días me dijiste que me tengo que tomar? Me pido ahora en la radio unos días para ir a conocer. Quiero conocer bien Catamarca.
0: Un pequeño circuito. Llegas a la capital, te vas inmediatamente al departamento Andalgalá. Ahí estás 2 días. Conoces departamento Bedén, las ruinas del Chincal. Subís hasta el departamento Antofagasta de la Sierra.
1: Eso es día 2.
0: Día 2, te quedás 2 o 3 días. Bajás, por decirlo de alguna manera, de nuevo, como si estuvieras volviendo a capital. Te vas al departamento Belén, a lo que resta de Belén, y conoces la capital de las tejedoras, Gualfín, todas esas localidades. Porque en Gualfín, está para el otro lado Santa María, pero para este lado tenés las ruinas del Chincal, Londres. Las ruinas del Chincal, hace poco se ha dictaminado que ha sido, o aparentemente quiso ser, la segunda capital del Imperio Incaico al sur. Están las ruinas del Chincal, donde tiene la misma estructura edilicia que las ruinas de Machu Picchu.
1: Sí.
0: O sea, todo gira alrededor de una plaza, una gran plaza ceremonial, y las construcciones de las viviendas, los observatorios están hacia alrededor. O sea que todo hace pensar que quisieron hacer dividirlo al imperio, al Tahuantinsuyo y al Colaysuyo, al sur, donde la capital al sur del Imperio Incaico iba a ser Londres, el Chincal. Llegó el español, no hubo tiempo de que se desarrolle, pero quedaron las ruinas. Se hizo un escaneo en el año 2016, y ahí se pudo ver que había mucho más enterrado de lo que se veía en la superficie. Empezaron las excavaciones hace 5 años con la Universidad de La Plata y llegaron a esa conclusión de que es un pequeño Machu Picchu.
1: Adolfo, ¿qué plato debería pedir en todos esos días que voy a pasar en Catamarca?
0: Te vas a Belén y pedís el jigote. Jigote, que hay una cuestión de discusión de dónde viene el nombre. A ver, te lo ilustro así de una manera criolla. El jigote sería como la lasaña precolombina, porque tenés una capa de pan casero, fino, o pan criollo, como quieran llamarle. Tenés otra capa, y acá vienen las distintas variantes. Normalmente tiene carne picada, trozada, de vicuña, de llama, con muchas especias, con mucho condimento. Otra capa de pan casero, de pan criollo, otra, así varias, 4 o 5 capas, y después a todo eso lo cubrís con una salsa de leche de cabra, también bien sazonada.
1: ¡Qué rico!
0: Pero es para despertar a aquellos que no se quieren despertar.
1: Y de postre,
0: por supuesto.
1: Un pedazo de queso, con dulce de cayote,
0: y asentarlo con un vasito de vino tinto.
1: Y después vamos a hacer trekking para adelantar todo eso.
0: A los 3.000 metros seguro que a la hora vas a tener,
1: claro,
0: vas a tener hambre.
1: Claro, sí, a la señora... Es livianito, ¿no? Livianito. Contame una cosa, ¿alguna actividad que tengan programado en el stand de la Casa de Catamarca para aquellos que quieran ir a visitarlo? ¿Qué hay?
0: En este momento, dentro
1: de breves minutos,
0: vamos a tener un festival folclórico.
1: ¿Festival folclórico?
0: Festival folclórico, danzas nativas del grupo ADN, que es un grupo también que está trabajando en Catamarca. Vamos a tener sorteos de productos regionales.
1: Ojo.
0: A las 17:30 vamos a sortear
1: por este pasillo, ¿vale?
0: Un poncho, vamos a sortear poncho bien catamarqueño, así que todos aquellos que estén dando vuelta por ahí están número 81 acá muy cerquita de Radio Mitre.
1: Está bien, estoy pensando en la manera de hacer participar en el sorteo a los oyentes de la radio.
0: Sí,
1: ¿de qué manera
0: están
1: pueden
0: a tiempo
1: participar?
0: Están a tiempo, lo que nos
1: no
0: están
1: está
0: escuchando,
1: acá.
0: Que andan por la rural, que se lleguen acá hasta el stand, hablen con Corina y le piden un número para participar.
1: Perfecto.
0: Del sorteo, que va a ser a las 17:30. Así que ya estamos los preparativos para brindarle un sábado a todo folclore catamarqueño.
1: Adolfo, muchas gracias por acercarte.
0: Gracias,
1: dejaste
0: vos,
1: el stand, nos trajiste paisaje, nos trajiste sabores.
2: Nos llevaste
1: de viaje, me parece que para un sábado, pleno vacaciones de invierno y en este contexto.
0: Y trajimos un poquito de sol, porque en Catamarca, como te decía, a pesar de que en la cordillera ha nevado, histórico, nunca ha nevado tanto en lo que es la cordillera catamarqueña, pero en Capital, hablé con mi hijo hace rato y estaba haciendo a las 2 de la tarde 29 grados, así que una tarde espléndida en Catamarca, y trajimos un poco de calor a esta gran y hermosa rural.
1: Amigos, ya saben, Catamarca, conocimos un poco más. ¿Usted conoce la provincia de Catamarca? Ah, conoce.
0: Vamos,
1: conoce.
0: Bien.
1: También, levanten la mano todos los que
0: vamos
1: conocen.
0: Vamos con Catamarca,
1: chicos,
0: entonces.
1: Soy la única que todavía no fue a Catamarca.
2: Sí.
1: Un bajón.
2: Levanten
1: no, Un montón. ¿Quién más conoce Catamarca? Sí, claro. Alguien que haya ido. Bien, muchas manos que se van levantando por acá. ¡Viva Catamarca!
0: ¿Eh? Vamos Catamarca todavía. Vamos Catamarca. Catamarca los espera. Residencia de la simpatía.
1: Muchas gracias, Adolfo
0: gracias
1: Quiroga.
0: A Diana, gracias a tu grupo.
1: Director de difusión provincial de la Casa de Catamarca, que nos trajo de todo para compartir con nosotros oyentes. Estamos llegando a las 4 en punto de la tarde. Hay más invitados, hay más entrevistas, hay más Argentina, que de eso se trata. Hay más músicos, hay más mensajes, tu presencia del otro lado, 11-3-0-0-3-0-7-90. Te estamos leyendo por acá, y en un ratito nada más, prepárense, porque ya que hablamos de músicos de nuestro país, ¿lo digo o no lo digo?
2: Ya casi lo decís sin querer.
1: No, casi que lo digo, lo tengo acá. ¿Digo o no lo digo, pero tenemos un invitado de lujo. La estoy mirando a Silvia Ferro, casi se me escapa el invitado que tenemos, pero no lo voy a decir. Vamos a las noticias, y en un ratito acá con nosotros les puedo asegurar que les va a encantar.
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0: Las 4 de la tarde, un minuto. En Buenos Aires el cielo está algo nublado, la temperatura 17 grados 5 décimas. Intentaron robar en la casa de Daniel Scioli. Tres delincuentes buscaron ingresar con armas y máscaras de payaso a la quinta de Villa La Ñata, en Tigre, donde vive el ex gobernador bonaerense. Los tres agresores y uno más que esperaba en un auto fueron repelidos por la seguridad del predio y huyeron, aunque horas después terminaron detenidos. Según se indicó, los delincuentes sabían cómo ingresar a la casa porque el líder de la banda es un ex policía de la fuerza bonaerense que había sido custodio de Scioli hace unos 10 años. Estudiantes de Río Cuarto y Tigre no se sacan ventaja. Van 13 minutos del segundo tiempo, empatan 0-0. Más tarde juegan Newell's Talleres de Córdoba a las 17. River y Barraca Central se enfrentarán desde las 19:15, mientras que Lanús y San Lorenzo jugarán a las 21:30. En Buenos Aires el cielo está algo nublado, la temperatura 17 grados 5 décimas, humedad 66%.
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8: Un cantante que representó a la Argentina, Horacio Guaraní, Atahualpa Yupanqui, como folclóricos, por ejemplo. Y tangueros, me gustaba mucho Argentino Ledesma, Piazzolla, besos, María José y General Rodríguez.

0: Hola, ¿qué tal? Habla Damián. Respecto a la consigna de hoy, creo que Rimoldi Fraga es una de las personas que siempre representó lo argentino como ninguno. Abrazo grande.
1: Los humildes gorriones de los diarios.
2: Hola, chicos de la previa. Bueno, soy Eugenia Puntalta. Para mí, mi referente es Landricina. Y contemporáneo de ahora es Messi, La Sole y Abel Pinto. Son los mejores. Bueno, besos a todos. Buen fin de. Beso, beso. Chao, Eugenia Puntalta.
3: Mundo violento. ¿Qué piensas en mí? Sonríes en este momento, en otro lugar.
4: Osos que se escucharon, ¿no? En esta tanda de mensajes de oyentes que están dejando en el 1130030790, mientras, por lo menos en esta parte de la rural, el sol cayó. Y de golpe vino un montón de gente que le damos la bienvenida, gracias por acercarse, muchas gracias. Y decimos, ¿por qué de golpe se acercó un montón de gente? Porque estuvimos con varios invitados, pero claro, este invitado es muy especial, está con nosotros y lo recibimos con un fuerte aplauso, Fernando Sammartin.
5: Gracias.
4: El creador de Culto Gitano, no vino solo, está con Pablo Marino, arreglador musical, vinieron justos porque ellos van a estar haciendo en el Gran Rex el Culto Gitano Sinfónico.
5: Exactamente, junto a una gran orquesta. Hoy venimos versión minimalista.
4: Claro,
5: pero
4: claro.
5: En el Rex somos 40 en escena.
4: A ver.
5: Más de 40.
4: Fernando, te presento como un artista, como el doble de Sandro, no. Como el artista que mejor recuperó su espíritu.
5: Puede ser esa que, uh-huh. que lo, trata de interpretarlo.
4: Claro.
5: Creo que va por ahí. Porque el doble me da la sensación que estoy todo el día vestido de Sandro.
4: Y no.
5: Y no es así. De hecho, salgo del teatro y la gente no me reconoce
4: uh-huh.
5: a ese punto. Es una caracterización. Esta es un personaje al cual yo trato de abordar desde lo musical y desde lo artístico. O sea, hay gente que vive siendo Sandro todo el día.
4: Claro,
5: yo,
4: claro.
5: Yo en este caso no.
4: No
5: lo soportaría. No podría.
4: Claro, vivir con...
5: No, no puedo ser otra persona.
4: Uh-huh.
5: Por eso decidí poner toda mi energía y todo mi estudio y mi dedicación a hacerlo en un escenario, hacer un hecho artístico de una imitación de Sandro, sobre Sandro.
4: ¿Cuándo empezaste, Fernando, con este hecho artístico? ¿Cuándo llegó a tu vida Sandro? Digo, para
5: bien.
4: Empezar desde el minuto cero.
5: Está
4: porque hay un momento en el que vos te encontrás con ese artista y que decís, wow, esto me gusta.
5: Sí, exactamente, fue así tal cual lo decís. Yo tendría 13, 14 años,
4: uh-huh.
5: la casa donde yo vivía con mis viejos, un domingo después de almorzar. Yo soy dibujante, dibujo desde que tengo uso de razón. Esa es mi primer vocación artística. Cantar pensé que nunca iba a poder cantar. De hecho, había gente que se ocupaba de decirme, sos horrible cantando.
6: No.
5: Sí, sí. No. A Pablo no lo conocía todavía. Pero, por ejemplo, no sé, el coro de la escuela me bocharon, ¿entendés? O sea, no. Mis amigos me decían, Fer, dedícate
4: al dibujo. Fíjate que no.
5: Cuestión
4: no es por ahí.
5: Un día terminamos de almorzar, me pongo a dibujar como todos los domingos. Y había una tele colgada, no esa tele, porque hace 20 años atrás, te estoy hablando,
6: claro.
5: 23 años atrás, una tele 14 pulgadas, y ahí había una peli de Sandro que estaba, quedó la tele prendida, pasó una peli de Sandro. Ahí yo lo veo y dije, yo quiero hacer esto. Contra absolutamente todos los pronósticos habidos.
4: ¿Por qué? ¿Qué te llegó, qué te deslumbró de Sandro para decir yo quiero esto?
5: Mira, hay un long play que para mí es el que le puso el título, que yo creo que él tuvo que ver un poco, porque era una persona muy creativa, que se llama La Magia de Sandro. Creo que eso es el resumen de todo. Es mágico. O sea, lo vi y dije, yo quiero hacer esto. Ya a mí me gustaba la música, si bien no cantaba, me gustaba mucho la música. Escuchaba mucho rock de los 70, más del palo inglés. Me gustaba mucho Bowie, Queen, Elton John. Y claro, para mí en aquel entonces la música en castellano era como algo menor, ¿no? Un adolescente, ¿no? Pensamiento adolescente, como que la música de afuera siempre es mejor, y por ahí no la que escuchan mis viejos, que no saben nada, que no entienden nada, ¿entendés? Entonces es como que, y para mí Sandro era un cantante para gente más grande, ¿no? Yo.
4: Claro, porque vos sos muy joven.
5: Yo tengo 42 recién, ayer cumplí, 42.
4: Claro.
6: Feliz cumpleaños.
5: Muchas gracias. Y ahí donde, claro, lo veo en su juventud, en su plenitud, cantando, bailando, y yo dije, yo quiero hacer esto. Y ahí empecé jugando, hasta que a los 18 años, 19, voy a un canto bar, ya había conseguido unas pistas, recién aparecía internet, compro un CD con pistas, canto dos canciones, me voy a sentar, estaba con unos amigos, viene uno de los mozos y me dice, el dueño quiere hablar con vos, el gerente, quédate. La confitería estaba en Santa Fe, Callao, ahí hay una casa de hamburguesas muy conocida, en primer piso. Bueno, esperé, llegó el gerente y me dijo, che, ¿vos laburás de esto? Sí, mentira. Vil y total mentira. Que no hay, le digo a los chicos, no hay que mentir, pero esa me vino bien, bueno, porque me cambió la vida.
4: Hay mentiras que sí, claro. Hay momentos en los que hay que mentir. ¿Quién no mintió en un currículum? Claro, no sé, bueno, en algún hablas inglés, sí, perfecto.
5: O sea, Excel manejás, sí, mentira. Bueno, la cuestión es que me dijo, bueno, tenés dos shows. Y ahí empezó esta locura. A los 15 días yo ya ahí ya tenían visto un profe de canto. Para aprender, porque yo no sabía nada, tenía que aprender. Y bueno, y ahí empezó toda esta locura que hasta el día de hoy, todos los fines de semana, tengo la suerte de ponerme en las botas de Roberto.
6: De la adolescente que vio magia en Sandro por una tele 14 pulgadas a hoy, imagino, pasó el tiempo y fuiste conociendo cada vez más de Sandro. ¿Hoy le encontrás una explicación a lo que generó Sandro y a lo que sigue generando? Porque es alguien que trasciende generaciones.
5: Exactamente. Mira, la explicación, yo creo que fue un adelantado en el tiempo, ¿no? No sé si no fue un viajero temporal, porque trajo muchas cosas. O sea, la revolución musical y social que fue Elvis en el 55 en Estados Unidos, claro, fue acá con Sandro en el 63. O sea, antes tardaban más las cosas en llegar, ¿no? Hoy es todo inmediato. Pero Sandro fue una revolución. Y de hecho hoy vienen muchos nenes a ver el espectáculo. Las mamás traen a los nenes de 5 o 6 años. Es más, hace poco me preguntaron si hacía cumpleaños infantiles, si hacía presencias tipo las princesas, ¿viste? De Disney. O sea, para la foto con el nene con la torta. Obviamente que le dije que no lo hago por una cuestión de que, si quieren voy a saludarlo al nene, pero no voy a hacer una presencia en un cumpleaños infantil. Claro. Yo me dedico a cantar. Pero ¿a qué voy con esto? Sigue cautivando a nene de 5 o 6 años. ¿Entendés? Sí. O sea, eterno, a mí me pasó con 14. Eterno. Y, a ver, yo creo que es el talento innegable que él tenía y después su inteligencia a la hora de manejar una carrera durante 40 años sin ningún tipo de conflictos.
6: Un mito también, ¿no?
5: Es un mito, es una leyenda. Yo creo que hay tres ídolos populares tenemos hoy. Gardel, de la música, ¿no? Gardel, Charlie y Sandro.
4: Bueno, hoy estamos hablando justamente del músico que más representa a nuestro país y estuvieron los tres en la cantidad de mensajes que van llegando de oyentes.
5: Fue una revolución popular, o sea, es a tal punto que hasta rosa un santito pagano, Sandro. Están muchos altares.
4: Antes de seguir conversando con Fernando Sammartin, te agregué la O.
5: Que en realidad era como el prócer, pero a mi bisabuelo cuando vino de España le sacaron la N, la primera, y es Sammartin. Me quedó un engendro ahí.
4: Pero entonces, Samar.
5: Sammartin podría ser. Pero es Sammartin.
4: Antes de seguir con la conversación, me gustaría que nos regalen algo de música.
5: Claro,
4: los veo a todos los que están acá con ganas de escuchar algo interesante para esta tarde.
5: Esta es ideal para un mate, para un pastelito, una cosa así, ¿no? Un cayote.
4: Palmas.

0: favor, ¿cómo cambió la energía automáticamente con la
1: muchas
0: música?
1: Muchas gracias.
0: Fernando, contame, ¿pudiste conocerlo?
2: No.
0: ¡Ay!
2: No tuve la suerte, pero viste, a veces no hay que conocer a los ídolos, ¿no? Uh-huh. Porque por ahí lo agarraba en un mal día.
3: Sí.
2: En un día gris, en un día que estaba, no sé, que le dolía.
0: Que no, claro.
2: Una niña encarnada, ¿no?
0: Sí,
2: sé,
0: porque, a ver, ídolo, leyenda y ser humano.
2: Primero ser humano.
0: Sí. Primero.
2: Pero así como te digo que no lo conocí físicamente, siento que espiritualmente sí. ¿Por qué te digo esto? Tuve la suerte de trabajar con mucha gente que lo rodeó durante mucho tiempo y sigo teniendo gente en mi staff que trabajó con él. Algunos músicos, algunos técnicos. O sea, tengo mucha información sobre él cotidianamente.
0: Hablando de eso, vi una entrevista, un diálogo con, ayúdame, Ricardo López.
2: Sí, Chiche López.
0: Chiche López.
2: Su iluminador.
0: Contame, por favor, esa relación con Chiche y las palabras que decía Chiche. Bueno, son tremendas. Contándolas.
2: Son tremendas. Uh-huh. Chiche fue su iluminador desde el año 70. Yo conozco mucho la historia de él. Recién hablábamos con Pablo de algunas cuestiones. Me gusta mucho investigar su historia. Conozco toda su discografía. Me encanta. Y yo pensé que Chiche había entrado un poquito más adelante. Pero no, Chiche lo conoce desde el año 1970. Yo sitúo a la gente en 1970. Película muchacho, película gitano. Ese Sandro. Que es como el Sandro más mítico. Claro. Porque, ¿qué pasa? Roberto siempre fue muy cuidadoso de su intimidad. Pero en los años, a fines de los 80, 90 y principios del 2000, era más cotidiano. Era más, o sea, la gente iba al cumpleaños, él salía a saludar. O sea, Sandro mucho más iba a los programas a divertirse.
3: Estaba más a mano.
2: Exactamente. El Sandro de los años 70 era como, no sé, James Dean, por decirte. Es una figura de cine, era algo mítico. Bueno, eso fue lo primero que me sorprendió de Chiche, que lo conocía desde esa época. Yo conocía de su amistad, de... Chiche era el amigo, el que no sale en la foto. Viste que uno siempre tiene un amigo que es el incondicional, pero no es el que más...
0: No era el amigo del campeón.
2: Exactamente.
0: No era el amigo de...
2: Era el amigo de Roberto, uh-huh, más que el amigo de Sandro. Uh-huh. Sandro tenía muchos amigos. Roberto tenía pocos. Uno de ellos era Chiche. Y aparte, ¿qué se encargaba? De iluminarlo. O sea, Chiche, su trabajo era iluminarlo en cada espectáculo. Me vino a ver un espectáculo hace unos años. No quería venir porque él tiene algunos proyectos del corazón. Dijo, tengo miedo de emocionarme, que me haga mal, ¿viste? O sea... Yo después de Roberto no quise escuchar más su música. O sea, le dolió mucho la partida de su hermano, ¿no? Su mejor amigo. Y el día que me vio, terminó el espectáculo y me dijo, hoy volví a ver a mi amigo. O sea, wow. Es un montón, ¿entendés? Wow. Porque aparte, no vino a trabajar, vino de espectador. No es que me lo dijo porque le estaba pagando un sueldo, ¿entendés? O sea, que podría pasar, ¿viste? Como hacer algo condescendiente. Bueno, qué sé yo, vamos a ayudar a este pibe. Pero me lo dijo desde el corazón.
0: Yo lo veía a él que decía que veía como... O lo sentía el espíritu de Roberto.
2: Y hay algo de eso.
0: ¿No?
2: Yo tengo muchos
0: esencia,
2: amigos. Yo tengo muchos
0: porque
2: amigos.
0: Yo me puedo vestir, si querés.
2: Sí, de hecho, estoy así vestido.
0: Pero la esencia no se puede fabricar.
2: No, y las energías no mienten, ¿viste?
0: Exacto.
2: También. Las energías no mienten. Uh-huh. Y muchos de los músicos, cuando empezamos a trabajar, algunos ya no están entre nosotros, desgraciadamente. Tuve algunas pérdidas muy importantes en el último tiempo. Cuando yo empiezo a laburar con ellos, ya hace 15 años van a ser que trabajo con ellos, con los músicos de Sandro. Al principio yo hacía algún chiste o algo sobre el escenario y se miraban diciendo, pero esto lo hubiese dicho Roberto en este momento acá. ¿Cómo sabe este pibe que, ¿entendés? Yo no lo sabía. Pero también, más allá de que hay algo energético que yo siento y tengo amigos, te decía, tengo amigos que son un poco más esotéricos y que me dicen, no, sí, acá hay algo que no hay explicación. Pero vamos a lo terrenal porque un día otro gran amigo que es Gabriel Rolón,
0: sí.
2: Yo le empiezo a contar estas teorías mías energéticas y me dijo, pará. Bajo un poco la tierra, me dijo, claro, todo bien, fantástico, con las energías, pero no niegues tu talento y tu estudio. O sea, él claro. Me lo dijo desde su lugar de analista, ¿no?
3: Sí, sí.
2: O sea,
3: el estudiar el
2: exactamente.
3: Lo que es para un actor, el estudiar el personaje.
2: La línea de pensamiento, exactamente. Entonces, como dije, está bien, Gaby, tenés razón. Dije. Y ahí también me amigué con esta cuestión de que no es solo mágico, también hay mucho laburo mío atrás.
0: Pero
2: y
0: claro,
2: mucho estudio.
0: Pero claro.
2: Pero mi corazoncito siempre está un poquito más al lado mágico.
0: Si estuviese Sandro en una tarde de sábado en la rural con todo este público maravilloso que se acercó al stand, ¿qué le regalaría? ¿Qué canción le regalaría a la muchacha que está de campera blanca?
2: Mira,
0: a la otra muchacha de campera rosa.
2: Acá la señora que me está... Yo creo que hay... Dijiste una palabra clave. Yo creo que hay muchas rosas dando vuelta por acá.
0: Yo pero
2: sospecho
0: todo.
2: Que hay muchas rosas.
0: No, oiga, señor, en vivo, desde la edición número 138 de La Rural.

0: Pablo Marino en la guitarra, un look.
1: Qué bueno.
0: Falta la orquesta, ¿no? Porque también eso, vamos a contar a la gente.
2: Sí, sí, sí, contanos.
0: 23 de agosto voy a estar en el Teatro Gran Rex, es en la casa de Sandro, ¿no?
2: Sí. Está la, no es la primera vez, ¿no?
0: Vamos es mi a contar quinto todo. Gran Rex.
2: ¡Epa!
0: Por suerte, sí, la verdad que soy un agradecido de la vida. Quinto Gran Rex es un
2: mítico,
0: es un
2: a ver.
0: Montón. Y aparte para Sandro, pues yo canté muchos teatros, por suerte del país, de Latinoamérica, estuve en los mejores lugares, por suerte. Pero el Rex es el Rex con respecto a Sandro, ¿viste? Es como, es algo muy especial. Y este show va a ser más especial todavía porque va a ser la primera vez que hago en el Rex un espectáculo sinfónico con una orquesta de más de 40 músicos. Uf. Donde el maestro hizo los arreglos.
3: Junto con Julián Cadeiro.
0: Julián Cadeiro, sí, un gran pianista también. Y va a dirigir Iván Barrios.
3: Iván Barrios, director. Entre los tres produjimos todo lo que es esta parte orquestal y trabajamos horas y horas.
0: Han hecho mucho trabajo,
3: hormiga. Ya está testeado.
0: Para que suene. Pero también le cuento a la gente que sinfónico no es sinónimo de aburrido.
3: No,
0: porque además Sandro, los primeros discos, o sea, sus discos cuando graba sus hits, era una base de rock, como vamos a tener nosotros, una base bajo, guitarra, batería y piano, una base de música pop, y él grababa con grandes orquestas, o sea, acá se le suma la orquesta y las canciones suenan igual que en los discos, pero en vivo, es una locura, va a ser realmente.
1: En este Sandro que tan bien personificás, ¿qué hay de Fernando?
0: Yo creo que en el humor empató mucho. Sí, yo creo que ahí empató mucho con él. Y también él dibujaba y pintaba. Mirá. Yo creo que hay una conexión que nadie sospecharía, donde yo le engañé. Porque yo siento que a esta altura hay mucha gente que hace Sandro. Hay muchos. A lo largo de toda Latinoamérica hay mucha gente. Yo tuve la suerte de tomar buenas decisiones y de armar una carrera de hace 23 años solamente haciendo a Sandro. O sea, y eso a veces me dice, sos el mejor. No lo sé. Yo sí siento que soy el que mejores decisiones tomé. Okay, porque eso me enorgullezco de eso. Me han propuesto cosas que ni les puedo contar, o sea, unos cachivaches terribles.
2: ¿Pero como qué?
0: No, cosas feas que, o burlas hacer.
1: Ridiculizar.
0: Exactamente, ridiculizar.
2: Claro, porque vos no haces una caricatura.
0: Exactamente,
2: o sea, no
0: pero.
2: Estás,
0: exactamente, pero me acuerdo hace tiempo una revista que una revista tipo para gomería.
1: Sí,
0: que hoy ya
1: sí,
0: no hay
1: sí,
0: más.
1: Sí, entiendo.
0: Okay, me habían hecho propuestas para.
2: ¿Pero qué? ¿Que salga desnudo?
0: No, desnudo no.
2: ¡Ah,
0: no,
2: señores!
0: Era un
2: ¡qué impresión! Entre el gaucho que vino antes y se sacaba la faja. Y ahora.
1: Estamos al límite.
0: No, era un concurso donde Sandro tenía que elegir a la señorita más linda de todas las que había en la revista. O sea, una cuestión así. Y no, era bizarreada.
2: No,
0: o sea,
2: claro, no.
0: Me han llamado también de lugares que no estaban buenos. Que por ahí me daban mucho dinero en el momento, pero yo sabía que a futuro no me iba a sumar. Por eso hablo de buenas decisiones.
1: Sí, y también me parece que la idea, por lo que contás, es traerlo con respeto.
0: Totalmente. Sí, pero eso de
1: respetar al héroe.
0: Respetar y también hacer homenaje no solamente a él como cantante, a él como artista, sino lo que él pregonaba en cuanto a los espectáculos. Yo trato de elaborar siempre con lo mejor. O sea, yo siempre cuento lo mismo. Mi primer sueldo fue 50 pesos. Cuando yo canté, me pagaron 50 pesos. Yo de esos 50 pesos, con 7 viajaba, iba y volvía. Y los demás los invertía. O sea, en comprar cosas que estaban a mi alcance.
3: Para 43
0: tener,
3: pesos.
0: 43 pesos. Para tener la mejor ropa a la que podía acceder, ¿entendés? Las mejores pistas en aquel momento. O sea, tratar de equiparme con lo mejor desde donde yo, desde mi lugar, obviamente, ¿no? Entonces, siempre traté de dar lo mejor al escenario, por respeto a Sandro primero y también a la gente, porque esto es para el público.
2: Y
0: ¿no?
2: Las nenas, viste que siempre se habla de las nenas.
0: Las nenas son unos personajones.
2: ¿Qué onda las nenas con vos? ¿Lo Mira, toman a bien? ¿Les molesta?
0: Hay un gran porcentaje de ellas que me quieren mucho, un pequeño porcentaje que no me quieren absolutamente nada, uh-huh. Que lo entiendo.
2: Sí, porque, a ver, es respetable.
0: Es su ídolo y aparte, volvemos a lo mismo, es un hecho artístico. El hecho artístico está para gustarte o no gustarte. De todas maneras, es muy gracioso porque de ese pequeño porcentaje que no me quieren, algunas han venido disfrazadas a ver mi espectáculo para que no se enteren las otras. No. Okay, eso es, me parece una serie Netflix, ¿no? Bueno, me parece fantástico. Pero ¿a qué voy con esto? Las que me quieren entienden que es mi trabajo. Y me agradecen porque hoy van con sus hijas, sus nietas, sus sobrinas, sus sobrinos, sus hijos. Claro. A ver, o sea, es como que se extendió un poquito más en el tiempo,
2: claro.
0: Una alegría que de repente se cortó. O sea, acá no hay intención de ocupar el lugar de nadie porque es imposible.
2: Uh-huh. Sandro es un homenaje.
0: Sandro es un ídolo. Sandro es algo que es algo etéreo, ya le pertenece, como decía la canción, al palmar, al aire. O sea, yo simplemente trato de evocarlo de la mejor manera que puedo y rodeándome de la mejor gente que puedo. Esa es mi manera de homenajearlo.
1: Entiendo que también todo esto refuerza el mito de Sandro. Digo, sí. Que siga habiendo debate. Totalmente. Nenas que te van a ver. Total. Otras que se grieta, ofenden.
0: Grietas.
1: Y eso digo, agigante el mito, que no sea indiferente.
0: Totalmente.
1: Y para vos también debe ser algo fuerte. No digo que no te quieran, las que no te quieren, pero digo que se
0: generar algo, ¿no?
1: Claro. Eso, sí, que no genere indiferencia.
0: Totalmente. A ver, me molesta cuando... cuando van algunos improperios que no tienen nada que ver con el espectáculo.
2: Ah, bueno, claro, no, bueno, pero eso hay ahí.
0: Bueno, la vida, y redes sociales, y redes sociales fomenta todavía más.
2: Es la vida total. Claro.
0: Pero, viste, cuando van con cosas que no tienen sentido ahora, cuando me gusta o no me gusta, fantástico, no te gusta.
2: Claro.
0: Ahora,
2: claro.
0: Pero yo trato de hacerlo bien, ese fue siempre mi cometido, y con respeto.
2: Y con respeto.
0: Y cuidándole mucho su imagen, sus valores, lo que él pregonaba, eso es fundamental.
2: Cuando entraste al estudio... dijiste, ay, dulce de cayote, sí. Me gusta el dulce de cayote. Tenemos un ganador para el dulce de cayote.
0: Bueno, me lo llevo.
2: En este momento.
0: Maestro, esto va para el Rex.
2: Esto va así, la tarde va transcurriendo, nos encontramos, gente que
0: me
2: busca
0: encanta.
2: Gente.
0: Sí.
2: Nunca probaste el dulce de cayote, ahí tenés el dulce de cayote.
0: Sí, espectacular. ¿Para cómo contaba? ¿También con queso? Como
2: él dijo que
0: dulce.
2: Se podía untar o que se podía comer con queso, bien. Tipo de postre.
0: Tipo
2: ¿no?
0: Queso dulce.
2: Un cuadradito, le pones un poquito y después me contaba, Fernando.
3: A resolver.
0: Sí, claro.
2: Lo llevan al Gran Rex.
0: Sí, al camarín.
2: Te pido por favor al camarín. Sí, no sé si antes o después para la garganta. Por la garganta, pero bueno.
0: Por ahí después.
2: Sí. Cerramos, si te parece bien. Antes de cerrar, 23 de agosto, Teatro Gran Rex. Ahí va a estar Culto Gitano Sinfónico.
0: Sinfónico, no se lo pueden perder.
2: Estalla el
0: Aparte,
2: Gran Rex.
0: Domingo, mira, es un plan increíble. Primero, almorzás algo tranqui, unas pastitas, sí. Algún asadito. Ves las películas de Sandro por volver.
2: Sí.
0: Y a las 7 te va para el Gran Rex, a las 8 arranca el show.
4: Ya, motivado.
2: Hace poco hice un paseo en lancha, en
0: Ajá,
2: Tigre.
0: Claro.
2: Y fue como que me mostraron en un momento, esa fue la casa de las películas, ¿puede ser? De Sandro.
0: Exactamente, claro.
2: Me voló la cabeza.
0: Es una locura.
2: ¿Quieren música? Cerramos esta gran entrevista con una más y no jodemos más.
0: Vamos a hacer un tema que te explota la rural.
2: Se puede bailar, ¿eh? Se puede bailar si es lento, movido.
0: No, esto es un poco más. Vamos a agitar.
2: ¿Cachengue?
0: Sí, cachengue.
3: Vamos,
0: Maestro, vamos.

0: Bienvenidos a Martín, Culto Gitano, 23 de agosto. Así como nos hizo cantar y bailar y emocionar esta tarde, el 23 de agosto repetimos en el Gran Rex.
1: Exactamente, en el Gran Rex. 20 horas en el Gran Rex, entradas por tuentrada.com o en la boletería del teatro.
0: Ay, cómo salté. Vamos al Mitre Informa primero.
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1: Cielo algo nublado en Buenos Aires, la temperatura 17 grados. Expectativa del campo por el discurso de Milei, la muestra número 138 finalizará mañana con el tradicional acto central que tendrá al presidente como principal protagonista. Aunque el gobierno descartó nuevos anuncios para el agro, se esperan definiciones y señales sobre el rumbo de la política económica. La ceremonia comenzará a las 11 de la mañana y, al igual que en 2024, se realizará el domingo en lugar del sábado, una modificación motivada por la agenda presidencial. El ex titular de la IGJ dio detalles de la causa contra la AFA. Detectaron más de 500 millones de dólares sin explicar. Daniel Vito lo dijo que se detectaron unos 111 millones sin respaldo contable en la entidad del fútbol y unos 400 millones de dólares en la Superliga.
5: La investigación comienza también con el tema de los balances. Cuestiones que había dentro de cifras globales que no estaban explicadas. Y detectamos que había un conjunto de alrededor de 111 millones de dólares no explicados en cuentas del AFA. Y también había más o menos cerca de 400 millones de dólares no explicados en la Superliga, que es otra asociación civil vinculada también a la AFA.
1: Buenos Aires, cielo algo nublado, temperatura 17 grados, humedad 68%.
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Hola, buenas tardes. Yo siempre estoy pegada a Radio Mitre. Y sí, hay muchísimos cantantes, pero hay alguien que no es cantante, pero más argentino que él, no sé, Luis Landricina. Luis Landricina es la pampa misma.

Me encanta la Negra Sosa. El problema es su ideología. Como muchos del grupo Rosarino, todo ese tipo de gente, no ayuda porque tienen esa ideología, pero su vida no condice con lo que ellos dicen y hacen. Pero me encanta la trova rosarina, la Negra Sosa, todo me encanta. Pero tengo ese sentimiento que no creo que nos represente.

tarde. ¿Viste? Así como dice Francella, hermosa mañana, ¿verdad? Sí. Hermosa tarde, ¿verdad? La estamos pasando realmente hermoso. Ni hablar de la gente que vino por ahí más temprano, que está... ¡Hola! Hermosa.

0: Tuvimos música en vivo. Y atención, porque ahora, hablando de campo, uno piensa, decíamos recién, ¿no?, de la pilcha del gaucho. ¿Qué tiene la pilcha del gaucho? Tiene la bombacha, tiene la alpargata, pero también tiene el sombrero.
1: Claro.
0: Y si hablamos de señores sombrero, porque con mayúsculas, tenemos que hablar de Lagomarsino. Vamos a hablar ahora un rato con Iván Lagos, que es el gerente comercial de Lagomarsino. ¿Cómo estás, Iván? Bienvenido.
2: ¿Cómo están? Buenas tardes. Aquí estamos.
0: ¿Disfrutando de la tarde, del día?
2: Sí, disfrutando del día con muchísima gente, increíble la gente que hay. Estamos muy contentos, la verdad, porque la gente nos acompaña y nos busca todos los años aquí. Así que la verdad que estamos muy contentos.
0: Me parece mío, año a año va incrementándose la cantidad de visitantes.
2: Sí, sí, ¿no? es increíble.
0: Nosotros venimos con la radio hace mucho tiempo y es como que cada vez ves más gente, más visitantes.
2: Sí, sí, sí, mucha gente. Uh-huh. La verdad que en los pasillos de adentro de los pabellones hay muchísima gente. No se puede caminar de la gente.
0: Bueno, que siga así. Mañana vamos a recordar que es el último día. Uh-huh. Así que si no vinieron hoy, que vengan mañana.
2: Sí,
0: si hoy ya no llegan, mañana es la gran despedida. En realidad es la inauguración. Es la inauguración, pero bueno, se termina. ¿Podemos hablar de la historia de Lagomarsino vos corregime, 35 años?
2: 135 años cumple este año Lagomarsino. Mucha historia, sí, muchísima historia. Uh-huh. Muchísimas cosas pasaron por Lagomarsino, muchísima gente, muchísimos empleados, mucha historia, la verdad que
0: muchas
2: sí.
0: Muchas historias.
2: Sí, sí, muchas historias. Todavía hay empleados que hace más de 40 años que trabajan en la fábrica. Y es un trabajo muy manual. Se demora mucho en hacer un sombrero. Uno ve el sombrero, cuando lo ve el sombrero parece que fue siempre así. Pero tiene mucho de mano de obra.
0: ¿Qué tenés en la mano, Iván?
2: Yo tengo el clásico sombrero Pampa, el modelo Pampa, que es uno de los, mirá, que más se venden aquí.
0: A ver,
2: en
0: si
2: la
0: lo
2: rural.
0: Mostramos.
2: Ese es el sombrero Pampa, el ala 8.
0: Lagomarsino, ¿eh?
2: Que es el que usan los gauchos acá en Argentina, muchísimo.
0: ¿De qué está hecho?
2: Eso está hecho de fieltro de pelo de liebre. Eso es totalmente impermeable, se puede usar. Es dura 20 años un sombrero de eso.
0: ¿Tanto tiempo?
2: Es increíble, sí, sí.
0: ¡Qué bárbaro!
3: Lo estamos mostrando a la cámara, uh-huh, para quienes nos están viendo por YouTube, a ese espectáculo. La textura es espectacular.
2: Sí, es.
0: Es como la estrella, digo, hay un sombrero que es la estrella
2: aquí,
0: de la marca.
2: Sí, acá es este. Acá en la rural es este. En el campo es este sombrero de la estrella. Después tenemos sombrero de ciudad, otro tipo de sombrero. Hacemos hasta galera, hacemos de todo.
0: ¿Trajiste para mostrarnos?
2: Traje algunas boinas.
0: Vos andás sacando y vamos viendo los sombreros. Por ahora vi mucha boina.
2: Y esta, ¿no?, es la clásica, ahí, acá también tenemos la clásica. Esta es la clásica, es boina también. Esta es la clásica boina.
0: ¿Cómo es la forma correcta de usar una boina? Porque me han regalado una y no sé por dónde empezar para colocármela.
2: Sinceramente. No, es que es muy personal el tema de la boina. Si miramos a la gente que anda con boina, algunos la tienen para adelante, otros para atrás, otros para el costado. Es algo muy personal.
0: Él la usa para el costado.
2: Ahí
0: vemos a alguien con boina.
2: Hay uno para adelante.
0: Para adelante.
2: ¿Ves?
0: Ahí, tipo así, muchacho, para adelante la usas vos, ¿no?
2: Sí. ¿Ves? Uh-huh. Entonces cada uno tiene su manera de usarlo.
0: Bien.
2: Y es la tradición la boina en el campo.
0: Pero yo, por ejemplo, si me la coloco, ¿me la puedo poner así para atrás?
2: Sí, claro.
0: O sea, cada uno elige la manera.
2: Sí,
0: yo siento que me queda desprolijo.
2: No, pero es así.
0: ¿Quién te puso la boina? Señora.
2: No, es así.
0: ¿La mujer la usa igual que el hombre?
2: A veces sí, a veces no. Pero porque es una de tradiciones.
0: A ver, ¿me podés mostrar?
2: Fíjate, a ver.
0: Con los auriculares se me va a complicar.
2: Sí, dale,
0: pásame. Por ejemplo, ¿no? ¿Esta de qué es, esta boina que trajiste?
2: Esa boina es de paño de lana. Esa también es impermeable, esa también es increíble.
0: A ver,
2: así como
0: la
2: estás,
0: etiqueta va para atrás.
2: Sí.
0: Para niños, explícame.
2: Sí. Te lo pones así de adelante, ahí está.
0: Ahí
2: está. Y ahora te la bajás más de atrás, y ahora te la puedes poner, o para el costado, para adelante,
0: ahí.
2: Sí, ahí va.
0: Ahí está bien.
2: Ahí está bien, mira, te queda bien.
3: ¿Te queda
2: bien o no, gente? ¿Le queda bien?
0: Sí, le queda espectacular. Está aprobada, gracias, señora. Está aprobada, perfecto. Y las boinas, así como traes esta que es más abrigada, para verano.
2: Hay para verano, de esta misma boina. Esta es una boina de vuelo 34, que es el tamaño eso. Hay más chicas y hay más grandes también.
0: Uh-huh.
2: Hay más grandes. Después tengo las de verano, que voy a mostrar una aquí.
0: A ver. Estamos viendo, estamos conociendo. Mirá, ahí hay una chica que tiene una boina con unas... Son florcitas que están bordadas, ¿no? ¿Te podés dar vuelta así, la miramos?
2: ¡Qué
0: linda, maravilla!
2: Está linda.
0: Y tenés unos pines también, de la Argentina. ¡Qué belleza! ¡Felicitaciones!
2: Acá tengo la boina de hilo con guardapampa.

0: que es otra clásica también. Esa ya es más de verano.
1: Esto es de hilo.
0: Más liviana, es más de verano, uh-huh. Sí. Esa viene en talle único, es un solo talle y hay que estirarla para poder ponérsela. El que sabe ponerse buena se la pone fácil. El que no empieza que no se la puede poner.
1: ¿Está la de mujer y la de hombre? No sé si te pregunté.
0: Es unisex. Esa va para ti, a mí te va a parecer que... te parece que no te entra, pero entra, hay que estirarla. Y vos estirás así.
1: Bueno, no, pero no la voy a estirar.
0: Y entra.
1: Ah, perfecto. ¿Qué es lo que viene, lo que está comprando el visitante de la rural cuando viene? ¿Qué se lleva?
0: Y lo que más
1: para
0: se
1: todo el año.
0: No, pero tenemos bastante variedad ahí en el stand. Y pueden comprar sombrero de cuero, el sombrero de fieltro como este que les mostré, la boina de hilo, la otra boina, hay mucho, y es variado, es muy variado.
1: Vi unos de cuero y estuve más temprano en el stand. ¿En qué situación se utiliza el de cuero?
0: ¿En qué ámbito? Y la gente también que va al campo, que se van a comer una quinta, ¿no? Usan el sombrero de cuero.
1: Claro, porque supongo que hay uno para trabajar.
0: Claro. Claro.
1: Uno para, no sé, una fiesta más elegante.
0: Sí, más
1: el
0: elegante,
1: más elegante es el primero que
0: el más
1: nos
0: elegante
1: mostraste.
0: Es el primero, claro. Pero muchos lo usan para trabajar igual ese sombrero.
1: Uh-huh. Sin embargo, vos estás con una gorrita.
0: Yo estoy con gorrita, sí.
1: Pero esa es de Lago Marcino.
0: Sí, sí, sí.
1: Está bien. Ya ves, yo, de la competencia.
2: Pero pará.
0: Era otra.
2: Pero pará.
0: Tiene el sol de mayo.
2: Exactamente.
0: Atrás, si la ves de atrás, tiene el logo de Lago Marcino.
1: Ah, es hermoso.
0: Para la banderita argentina, está linda.
1: Es muy linda.
2: Bien argentina.
0: Bien argentina. Sí,
1: qué lindo, me encanta. Vi un montón de gente que pasaba, porque acá tenemos una vista privilegiada. Vemos a todos los que van entrando, saliendo. Hola, beso, gracias por acercarse. Y vi muchos que salen con su bolsa de Lago Marcino.
0: Sí,
1: está saliendo estos días, en esta edición?
0: Por suerte, sí, estamos contentos, porque la verdad que se está vendiendo bien, hay mucha gente. Y ya te digo, el producto vendemos muy variado, muy variado. Todo tipo de productos que vendemos, que traemos, los vendemos acá.
1: ¿Dónde está la fábrica de Lago Marcino?
0: La fábrica está en Lanús, uh-huh. En la provincia de Buenos Aires, en Lanús.
1: ¿Pero llega a todo el país?
0: Pero sí, hacemos envíos a todo el país, sí. Y tenemos un local, hace dos años, que lo abrimos hace dos años, en Avenida de Mayo 560, pegadito al Cabildo. Pegadito.
1: Ajá.
0: Mirá, si seremos famosos, que pusieron el Cabildo al lado nuestro.
1: Al lado.
0: Qué bueno.
1: Claro, mucho turista también por ahí,
0: también,
1: por esa zona.
0: Sí. Ahí está toda la línea de sombreros, toda nuestra línea de sombreros. Sombreros más de ciudad, ¿viste? Como el que usaba Gardel, como el que usaba... de ese tipo de sombreros también ahí se pueden conseguir ahí en el local nuestro. Y es un local museo porque ahí vos podés ver las herramientas antiguas de cómo se hacía el sombrero, hay videos, está lindo, está muy bueno para conocerlo, muy bueno.
2: En 130 años dijiste.
0: 135.
2: 135 años, imagino que con el paso del tiempo fueron cambiando también algunos productos. Hoy se vuelve a vender lo clásico, ¿hay una idea de volver a eso o cómo va cambiando? Porque vemos desde, bueno, boina, todo lo que estuvimos viendo, hasta la gorra que
0: claro.
2: Es bien de ahora.
0: Fue cambiando, si vos mirás fotos del año 40, el año 45, los sombreros eran todos como los que usaba Gardel, es el sombrero que se vendía en ese momento.
2: Exacto.
0: Hoy es el que menos se vende, ese sombrero.
2: Pero sin embargo, luego Marcino, con esto, con la gorrita, tenés algo nuevo, con un estilo, con mucho estilo.
0: Sí, que se puede usar, es más contemporáneo,
2: claro.
0: Sí, lógico.
2: Informal.
0: Sí, más informal también, sí. Mirá qué bien que le queda sombrero.
1: ¿Cómo es el tema de los talles, Iván? Estamos con Iván Lago Marcino, el gerente comercial de los sombreros Lago Marcino, le estamos preguntando de todo. El tema de los talles, ¿cómo es?
0: Y hay dos calidades de sombrero. Ese que tenés puesto vos, que tiene un elástico adentro, viene en cinco talles diferentes. Y después hay otro, que es el mismo sombrero, pero terminado diferente adentro, que tiene un tafilete, que es un cuero adentro, que eso es por medida. Va de la medida 51 hasta la 61. Es como los zapatos.
2: Claro.
0: Pero te tiene que ir justo. Tenemos que saber tu medida, la medida de tu cabeza, para hacerte el sombrero justo para vos.
1: O sea que si yo voy a comprarme al local, ¿qué tengo que tener en cuenta si no sé mi talle?
0: No,
1: o sea,
0: y ahí te miden.
1: ¿Ah, sí?
0: Sí, te medimos la cabeza y este es tu talle. Que puede ser 56, 57, lo más clásico.
1: ¿Trajiste para medir o no?
0: No,
1: trajiste.
0: No lo tenemos acá.
1: Perdón que pregunte eso, pero nunca fui, no. Desconocía. ¿Vos sabías que te medían la cabeza?
2: Sí. No, espectacular.
0: Es raro, pero es lo más justo que yo te puedo dar un sombrero.
1: Claro. Tema mujeres. en la ciudad. ¿Se usa? ¿Se resiste un poco? ¿Te miran raro?
0: Es eso.
1: ¿Qué onda?
0: Me parece que es un poco eso, que uno en la ciudad no ve gente con sombrero, no ves a gente con sombrero.
1: ¿No ves?
0: No ves. Porque sí, te miran raro. La realidad es esa, te miran raro, entonces la gente no se anima.
1: ¿Pero eso es algo de Ciudad de Buenos Aires o lo llevas a todo el país?
0: No, en el interior sí se ve. Claro, en el interior del país sí se ve el sombrero en la ciudad. Acá no, acá es en Buenos Aires. Claro.
1: ¿Tenés alguna explicación, alguna...?
0: No, eso que te digo yo quizás, viste, que uno no quiere, uy, me miran porque tengo el sombrero. Creo que pasa por ahí. Claro. En el interior, como la gente lo usa todo el tiempo, porque lo usa para trabajar, va para un lado, para el otro, es más común. Uh-huh. Es más común, si vos ves, quizás ves alguno en Ciudad de Buenos Aires con sombrero, pero que son extranjeros casi siempre. Pues ellos están acostumbrados a usar eso y nadie...
2: No se sienten...
0: No se sienten raro. Ni mirados, claro. Ni raros, claro.
2: Exacto.
0: Sí, sí, yo creo que va por ahí.
1: ¿Qué se venden más, los sombreros o las boinas?
0: Los sombreros. Sí. Nosotros vendemos mucho sombrero en Buenos Aires y en todo el interior del país. Y aparte exportamos a varios países de Mercosur, en Estados Unidos, en Suiza, en España. La verdad que es un producto que lleva mucho tiempo hacerlo, pero hay que hacerlo.
1: Dos veces dijiste que lleva mucho tiempo. Sí. ¿Qué es ese mucho tiempo? Para hacer este que tengo puesto, ¿cuánto tiempo?
0: Y no, mira, vos imaginate que podemos hacer como mucho, podemos hacer entre 70, 80 sombreros por día, terminarlos. Es todo muy, muy, muy manual. El sombrero pasa por máquinas para achicar el fieltro. Eso es un fieltro, el primero que se hace que es un fieltro. Y pasa por máquinas y hay que achicarlo hasta que quede en un tamaño, porque recién ahí se le puede dar la forma. Pero no lo puedes, no es algo que vos podés decir, bueno, hagámoslo más rápido. No, no se puede. Tiene un tiempo, y ese tiempo no lo podés, porque si no se rompe o se empieza a arruinar. Uh-huh. Pero eso es de tradición, de hace más de 100 años que se hace así. No es que vos vas a la fábrica nuestra y no es que hay tecnología. Son las mismas máquinas que se usaban hace muchísimos años.
2: Y es bien artesanal.
0: Sí, es muy lindo verlo, cómo se hace un sombrero. Así que están invitados desde ya que algún día vengan a la fábrica a verlo.
1: Sí, me encantaría esto que dijiste del material de 130 años. Digo, no sé si hay muchas empresas que tengan, ¿no? Esa cantidad, esa trayectoria.
0: Sí, hay pocas en Argentina. Claro. Hay pocas, sí.
1: Muy, muy interesante. Bueno, te agradecemos mucho la visita. Hemos aprendido de sombreros, de boinas y también de indumentaria, ¿no?
0: Sí, estamos haciendo indumentaria hace unos años. Ya tenemos toda una línea de indumentaria con chalecos de matelacé, bombacha de campo, camisa, suéter, de todo.
1: ¿Cómo se cuida esto? Si yo me compro uno, ¿cómo hago para mantenerlo? ¿No se lava? ¿No se lava?
0: No, no se
1: porque
0: lava.
1: Hay veces que, te juro, me quise comprar y digo, pero después no sé cómo lavarlo. Bueno, depende del material, supongo.
0: Claro, depende del material.
1: Pero ¿cómo es la limpieza?
0: Por ejemplo, el sombrero de fieltro ese, se puede mojar este sombrero. Todo. Lo que no hay que hacer nunca es, una vez que esté mojado el sombrero, hay que dejarlo que se seque a temperatura ambiente. No hay que ponerlo ni cerca de una estufa, nada, claro. Que se seque. Una vez que se seca es cepillo, o un cepillo, y ya está. Ese es el mantenimiento del sombrero, no tiene otra cosa. Uh-huh. Es algo muy simple, pero a veces pasa eso, que uno, está mojado, lo pongo al lado de una estufa, y eso lo que hace es achicarlo, claro.
1: Bien.
0: Lo contrae, el calor lo contrae.
1: Otra cosa, cuando tenés que viajar, decís, ¿y cómo lo llevo al sombrero?
0: Y es un tema el sombrero, sí. No es fácil para viajar, porque uno se lo pone y ya es incómodo en el avión o donde tenga que ir. Entonces hay una manera que es, o lo puede poner en su valija.
1: ¿En la valija? Sí.
0: Le pone adentro ropa, medias adentro, y alrededor también, para que no se aplaste.
2: Claro.
1: Le mantenés la forma. Con tu indumentaria.
0: Eso es una. Y si no, la otra es llevarlo en la mano y subirlo al avión y ponerlo arriba y cuidarlo.
2: O tenerlo encima.
0: O tenerlo, claro. Pero es incómodo eso. Claro, es incómodo. Sí, la verdad que es incómodo.
1: Uh-huh. ¿Qué es un sombrero para vos? ¿Un accesorio, una prenda fundamental, estético?
0: Y es un poco todo eso. Y yo, desde muy chico que estoy en la fábrica, es la vida ahí. ¿Entendés?
1: ¿Desde qué edad?
0: Y yo estoy ahí de los 17 años. Hoy tengo 54.
1: ¿Qué? ¿Fuiste pasando por diferentes...?
0: Fui pasando por todos lados, sí.
1: ¿De qué empezaste? Trabajé
0: en las máquinas haciendo sombrero. Ahí aprendí el oficio de hacer el sombrero. Y era un obrero más ahí, apenas entré, sí. Pero lindo,
1: porque
0: fue una experiencia que hoy es...
1: Claro, saber. Para vos es una prenda, digamos, muy, muy importante.
0: Muy importante, sí. Uh-huh. Es algo que uno todos los días trata de mantener esa calidad y defiende el producto argentino, y que no es difícil en Argentina, realmente no es difícil tener una industria con 80 empleados, es un tema, pero bueno.
1: Y si te digo, quiero usar sombrero pero no me animo, ¿qué me decís?
0: ¿Qué te digo? Que te voy a regalar este, te lo voy a regalar.
1: No, pero...
0: Y te queremos ver acá, que la gente te vea con el sombrero. Mira, ahí sí te vas a animar.
1: No, porque es muy lindo verlo. A mí me pasa, es muy lindo el sombrero. Es como que te da una elegancia, pero a veces también decís, ¿y con qué ropa? O sea, ¿qué indumentaria? ¿Cómo lo acompaño? Porque hay que llevarlo al sombrero.
0: Sí, hay que llevarlo.
1: O sea,
0: sí,
1: de negro, así como estoy. A ver, me voy a poner...
2: A ver.
1: Ahí, mirá, esta parte para atrás, sí. Ahí... Ya estoy.
2: Espectacular.
0: Sí, ahí está bien.
1: Me voy a pasear. Bárbaro, ya está.
0: Está bien, mira.
1: Bueno, no es mucho me gustó, más. Me gustó. ¿Me recordás dónde está el local para ir en Avenida de Mayo?
0: El local está en Avenida de Mayo 560, pegaditos al Cabildo. Uh-huh. Ahí los esperamos a todos, uh-huh, para ver un poco de la historia de la Gomarcina.
1: Perfecto. Bueno, Iván, muchas gracias por la visita.
0: Gracias a ustedes, muchísimas gracias.

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5: Cielo algo nublado en Buenos Aires, la temperatura 17 grados. Milei viajó a Brasil para respaldar la candidatura de Flavio Bolsonaro. El presidente habló en la Convención Nacional del Partido Liberal de Brasil de cara a las próximas elecciones presidenciales. El mandatario argentino criticó a la justicia local por no permitirle visitar al exmandatario brasileño en la cárcel y tildó a Lula da Silva de ladrón y presidiario.
6: Hoy Brasil puede sumarse a la transformación regional de la que hemos sido testigo en estos últimos años, que hará de Latinoamérica una región sinónimo de progreso y no de miseria romantizada bajo carátulas de realismo mágico. Creo firmemente que no hay otro capaz de determinar con el riesgo Lula que pende sobre Brasil como una espada de Damocles.
5: La DDI de Villa Gesell allanó la casa de la mamá de la beba muerta tras sufrir una asfixia obstructiva seguida de un paro cardíaco. Así lo reveló la autopsia. Investigan a la mujer y su marido y mientras avanza con la recolección de pruebas, la justicia de Dolores decidió no entregar el cuerpo de la chiquita. Otro hijo del matrimonio quedó a resguardo de una institución de menores. La mujer había perdido otros dos hijos en los últimos 13 años y por uno de los fallecidos fue juzgada y estuvo detenida con preventiva, luego absuelta. Intentaron robar en la casa de Daniel Scioli. Tres delincuentes buscaron ingresar con armas y máscaras de payaso a la quinta de Villa Lañata. Los tres agresores y uno más que esperaba en un auto fueron repelidos por la seguridad del predio y huyeron. Hay dos detenidos. Según se indicó, los delincuentes sabían cómo ingresar porque el líder de la banda es un ex policía de la bonaerense que había sido custodio de Scioli hace unos 10 años. Los incendios fuera de control en España y Francia obligaron a evacuar a más de 175.000 personas y mantienen en alerta a dos países. Las llamas ya consumieron más de 190.000 hectáreas entre ambos territorios en lo que va del año. Los gobiernos de Pedro Sánchez y Emmanuel Macron recurrieron a la ayuda de la Unión Europea y reforzaron el despliegue militar para contener el avance del fuego. El presidente de España, Pedro Sánchez, reconoció que el panorama es complicado.
2: Nuestra prioridad, nuestro pensamiento, nuestro objetivo está en sus vidas, en salvaguardar sus vidas, en defender los núcleos poblacionales, como en muchas ocasiones repite la UME, y finalmente en luchar contra los incendios. Están poniendo a disposición todos los recursos a su alcance para efectivamente producir de manera segura toda esa logística, todo ese acogimiento a las personas evacuadas, que estamos hablando de miles de personas evacuadas y también otras confinadas.
5: Fórmula 1, Colapinto lamentó el resultado en la clasificación del Gran Premio de Hungría. El piloto argentino alcanzó la Q2, pero no logró meterse entre los 10 mejores y largará desde el puesto 13.
7: Creo que estaba para más, eso es lo que me da un poco de bronca, pero nada, es lo que hay. Ayer no giré, di tres vueltas nada más en la FP2, así que fue una lástima, ¿no? El auto está bastante fuera de la ventana en la que a mí me gusta y al yo no tener la posibilidad también de cambiar cosas, no hice el FP1, no puse el auto en cuanto al setup, ¿no? En cuanto a la parte mecánica del auto como me gusta a mí y nada, también es un poco la consecuencia de no hacer la primera free practice y encontrar todo muy de golpe y muy tarde, ¿no? Pero creo que hicimos un buen trabajo para recuperarnos.
5: Fútbol, Estudiantes de Río Cuarto le ganó a Tigre, se impuso por 1-0. Juegan Newell's y Talleres en estos momentos. A las 19:15, River Barraca Central y a las 21:30 se enfrentarán Lanús y San Lorenzo. Buenos Aires, el cielo está algo nublado, la temperatura 17 grados, humedad 68%.
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10: Hola, muy buenas tardes. Adrián de Martínez, 67 años. Soltero y mi representante folclórico, por supuesto, es don José Larralde, Amansando Soledades. Un beso, Adrianita, y a ver, ya que estás por ahí, me conseguís una novia. Amansando Soledades, un beso grande.
11: Una tristeza me ha Volviendo a la consigna, pero por muy lejos, Carlos Gardel. Carlos Gardel, después de décadas y muchas décadas, apareció en películas, música de Gardel, como Perfume de Mujer, como la revista Schlinder. Aparte tenía algunos admiradores, ¿no? Como Chaplin, como Neruda, como Almodóvar, como Sinatra. Pero lejísimo, quien mejor representó al país fue, es y será Carlos Gardel. Daniel Martínez.

0: Hola, Negrita, ¿cómo estás, Adriana? Te sigo siempre con Gaby, con todos los chicos ahí, saludo a todos. Están haciendo un excelente programa en La Rural. Soy Marta Sánchez San Justo, 066-028 mi documento. A mí como músico, Atahualpa Yupanqui, me parece que es lo más, ha hecho conocer nuestro país muchísimo. Y también y guaraní, por supuesto. Pero, y músico, de afuera me gustaba mucho Crides. Aunque no tenga que ver, no, represente, que me refiero en música, me gusta mucho la música. Y Gardel lo más. Y soy mucho más joven y no lo conocí, ¿eh? Así que los ídolos no es necesario conocerlos. Es muy Marta Sánchez San Justo.
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2: Bueno, en un ratito nos metemos de nuevo en el contestador y escuchamos a todos los que están dejando mensajes. Hablando de mensajes, me encuentro con uno que dice, es de Pablo Estigarribia. Hola, buenas tardes, qué bueno el programa. Bueno, gracias Pablo. Felicitaciones Radio Mitre, soy Pablo. Mirá, ¿de dónde es? Provincia de...
3: Santa Cruz.
2: Provincia de Santa Cruz.
3: Pablo de Santa Cruz.
2: Las energías, viste que decíamos, todo tiene que ver con todo, porque claro, nuestros próximos invitados, así como estuvimos en Entre Ríos, en Catamarca, en Santa Fe, en Buenos Aires, esta vez nos vamos a ir para el sur, nos vamos a ir a Santa Cruz, porque estamos con dos invitados muy especiales. Maximiliano Macías es director del Laboratorio de Lanas, Pablo Rastelli es técnico, ambos son del Consejo Agrario Provincial Santa Cruz. Bienvenidos al stand de Radio Mitre. ¿Cómo están pasando, bueno, esta jornada especial, ¿no?, en La Rural?
4: ¿Qué tal? Buenas tardes. Bueno, gracias por invitarnos. Y sí, una jornada súper especial, explotado de gente.
2: No entra más nadie.
4: Explotado de gente. Recién estuvimos haciendo una exhibición de esquila. Esquilamos tres ovejas. Y la verdad que nos va bárbaro porque es mucho el interés de las personas, de la gente de la ciudad, por ver esa magia que es, sale el vellón y de repente tenemos chicas artesanas de nuestra provincia que están con el mismo vellón ya haciéndolo lana y bueno, con un bastidor, con un...
2: Pablo, vamos a contar a la gente que por ahí no vino todavía, viene mañana, que es muy interesante el stand de Santa Cruz, porque vos llegás y hay... a ver, no quiero decir una burrada. Son como montoncitos, ¿cómo se llama? Un pedacito de lana.
4: Magnífico, sí, son muestras de lana.
2: Muestras de lana.
4: En sus distintos estadios.
2: Exactamente.
4: Dentro del proceso artesanal y dentro del proceso industrial.
2: Y hay mucha gente, de golpe se reúne mucha gente que está ansiosa por conocer cómo es. Bueno, y ustedes explican muy bien, es más, lo trajeron para que nosotros aprendamos desde el momento que parte de la oveja hasta que llega al pullover, ¿no? El caminito.
4: Correcto, el camino de la lana. Bueno, empieza ahí, el camino de la lana empieza en la esquila de la oveja, que es lo que estuvimos mostrando, y que... Para dejarle claro a la gente que los animales no sufren durante la esquila. Para eso hay sistemas de esquila, de posiciones, del esquilador, de la oveja. El animal está cómodo. Por eso muchas veces nos preguntan qué droga les damos para que se queden quietitas. Y no les damos ninguna droga. Es simplemente el animal está cómodo, el esquilador está cómodo. Y uno los ve esquilar cuando se hace despacio, es un baile entre la oveja y el esquilador y va saliendo el vellón todo armadito, que el vellón es todo lo que cubre a la oveja.
2: Ese sería el primer camino, tenés como para ver cómo esto, se mira, extrae.
4: Esto es lana sin procesar, cómo sale de la oveja. Uh-huh. Tal cual sale del animal, este es el lado del cuero y la otra parte es la parte donde queda hacia el exterior. Y junta tierra, arena y todas las impurezas que puede agarrar en su medio ambiente.
2: Qué lindo, qué agradable que es tocar esto.
4: Es muy suave y lo tocas y sentís esa grasitud. Fíjate, sí, que las manos te quedan re suaves. Si uh-huh. te lo pasás por la cara, no te sale. No, es la anolina. Es la anolina. Lo segregan unas glándulas sebáceas que tiene la oveja y es lo que se utiliza en cosmética. No puedo decir marcas, pero hay una marca...
2: ¿Y para qué sirve? ¿Con qué utilidad? ¿Qué hace?
4: Crema cosmética, te digo, Nivea.
2: Ah, le queda bien. Humectante.
4: Humectante.
2: Para humectar.
4: Claro, sí. Es muy... Bueno, para eso se utiliza esta, y es esta grasitud que sentís. Esto pasa por un lavado que le quita la tierra y esta grasitud.
2: Pido, vamos a hacer una clase de esquila, pido.
4: Sí,
2: sí. Yo voy a preguntar cosas, desconozco. ¿Cuántas veces se le hace a la oveja al año por año? ¿Una vez, cada tanto? No sé, la frecuencia.
4: Se esquila una vez por año, a partir de que fines del invierno, por ahí, según la zona. La Patagonia es muy grande, el norte de Santa Cruz es muy diferente al sur de Santa Cruz. Y las esquilas suelen empezar a fines de agosto, durante el mes de septiembre, ya ahí arranca la zafra lanera, digamos. Que después se extiende hasta el mes de enero, pero es durante primavera y verano.
5: Bien.
4: Es la época donde se le puede quitar el poncho, como le decimos nosotros, le sacamos el poncho para que después ya les empiece a crecer, para que cuando entran en el otoño, invierno, ya tengan otra vez una capa de lana que las proteja.
2: Perfecto.
4: Y el hecho de esquilarla es fundamental, no se puede no esquilar la oveja, los ovinos.
2: ¿Pesa mucho?
4: Claro, se les va haciendo, tienen el crecimiento de un año, cuando comienza el segundo año se produce un afinamiento de la fibra, cae lo del año anterior y sigue creciendo lo que del año siguiente. Pero bueno, como no cae todo, no es automático.
2: ¿Se hacen como rastas?
4: Exactamente, se hacen rastas y amontona, o sea, junta más parásitos, es incómodo para el animal. Bueno, después vienen todos otros problemas más graves como la sarna, garrapatas. Entonces sí, por eso se esquilan, sí o sí hay que esquilar una vez al año. Y es lo beneficioso para la oveja, no le duele y está más cómoda. Incluso ahora se esquila antes que la oveja tenga su corderito. Y esto trae un montón de beneficios. Más allá de la calidad de la lana, que es mejor, sale la lana más limpia. Allá en primavera hay muchos vientos, los vientos de primavera son muy fuertes y se junta mucha tierra.
2: Uh-huh.
4: Entonces, esquilándolas, lo que se llama preparto, antes de que para la oveja, en época temprana, ya la lana no agarra toda esa tierra que viene en la primavera, y el corderito se cría con una oveja que, al estar pelada, busca refugio. Claro, busca refugio y en ese buscar refugio se lleva a su corderito.
5: Mirá.
4: Cuando la oveja está lanuda, puede venir malo el clima, pero como ella está cómoda, tal vez no busca refugio y el corderito queda más a la intemperie. Son pequeños detalles, cosas, pero que hacen a la calidad a la calidad de vida de la oveja, a la calidad de vida del cordero y a la calidad de la lana.
5: Hago un paso posterior, decías, después de esto, se lava.
4: Exacto. Por un lado, nosotros somos un laboratorio de lanas. Entonces nosotros lo que hacemos, tenemos una muestra sucia, la lavamos y le determinamos el porcentaje de lana limpia y de lana sucia, el rinde.
5: Sí.
4: Y le medimos la finura. Y esos son dos datos que usa el productor para valorar su lote, para ponerle precio. El precio de la lana se maneja por rinde y finura. Entonces, ese es el trabajo que brindamos nosotros a los productores de Santa Cruz. Tenemos gente de Buenos Aires, de Chubut, provincia de Buenos Aires. Nos llegan muestras también de Chile. O sea, es muy amplio.
2: Y también hay, supongo, pregunto, ¿no? Parte que se desperdicia, que se desecha, ¿se tira o todo se puede llegar a reutilizar en algo?
4: Todo se reutiliza. Yo les muestro acá, estas son mechas enteras, ¿no? Bien. ¿Es cierto? ¿Verdad? Es la mecha completa.
2: A ver, ¿la limpia?
4: La limpia, mirá, lo sabes si la es.
2: ¡Ah! No, parece una nubecita.
5: Sí, espectacular.
2: Mira, esta es la lana de la oveja una vez que la limpian. Me estoy mostrando a dos nenas hermosas que se acercaron. Mira, ¿viste qué lindo que es? Está buenísimo. Está bárbaro.
4: Bueno,
5: muy suave.
4: Es muy suavecita. Por un lado hacemos esto, que son, también lo hacemos como análisis de producción de animales individuales, de un carnero o un lote de carneros que quieren saber hacer un ranking de esos animales, les hacemos el proceso animal por animal. Pero el productor,
2: sí,
4: una vez que se esquila la lana, se enfarda, se enfardan diferentes clases de lana, categorías de animal, hay una serie de protocolos para envasar esa lana en los fardos de aproximadamente 200 kilos. El productor saca una muestra de eso a través de un calador, fíjate que este fuera el fardo de 200 kilos, perfora y saca una muestra de varios vellones que hay dentro del fardo, acomodados, varios animales, la lana de varios animales, y con esta muestra nosotros la analizamos en el laboratorio y hacemos lo mismo, le damos los datos de rinde y de finura, y con eso, a través del programa ProLana, que tiene un sistema de estimación de precios, sí. Le dan un precio estimativo de su producto. Después la lana, el comprador va a mirar todo, pero ya va a tener los datos objetivos, absolutamente objetivos, de rinde y de finura.
5: Recién hablabas de que le llegan muestras, por ejemplo, de Chile. Bueno, en el caso de Santa Cruz, ustedes en el laboratorio, ¿en qué posición está hoy la lana? ¿Cuáles son los fuertes que tiene hoy la lana de la ciudad o de la provincia? Porque dijiste también que es muy amplio y que va cambiando porque es amplio. ¿Cuáles son los beneficios o los puntos altos de la lana hoy de Santa Cruz? ¿Qué es lo que busca el mercado en Santa Cruz?
4: Bueno, es una lana de excelente calidad, es muy limpia, tiene muy buenos rindes. Dependiendo de la zona, otra vez te digo,
5: claro.
4: La provincia de Santa Cruz es muy larga y es ancha, va del mar a la cordillera, va desde Chubut hasta el límite con el estrecho de Magallanes. Hay muchos climas, hay partes más desérticas, partes más que no hay desierto en Santa Cruz. Nada es desierto, en todos lados hay población, se está produciendo. Pero bueno, cada vez es más difícil y sin duda hay un proceso de desertificación en proceso. Entonces tenés lanas muy finas en el centro, por ahí con menos rinde, por ahí tenés lanas más gruesas en el sur, con unos rindes buenísimos. Entonces hay de todo.
5: Claro.
4: Calidades de lana hay de todo tipo. Pero, o sea, calidades y tipos de lana. Corrider, merino son las dos razas principales, pero
2: ¿cuál es la mejor lana?
4: Como lana, la del merino, porque es la más fina, es la que da para hacer prendas, prendas de vestir, con finuras que dan para hacer prendas de primera piel. O sea, una camiseta, un calzoncillo largo, cosas así que antes era impensado porque la lana picaba. Yo nunca usé lana de chico porque siempre la lana me picó, me irritaba en el cuello.
5: Claro.
4: Bueno, hoy en día hay lanas que por la finura que tienen ya no provocan ese picor, esa picazón. Mm. Y por otro lado también se está incursionando un poco en el tema del guanaco, que esa lana sí es fina, fina, fina. Y esa lana sí que no pica, no pica, no pica.
2: ¿Qué es lo que cambia la textura?
4: La finura.
2: La finura.
4: La finura.
2: Eso la hace más suave.
4: De micrones, la milésima parte de un milímetro, y vamos a suponer esta lana puede tener 20 micrones y una lana de guanaco puede tener 14, 13, 15.
2: O sea, el precio también es.
4: El precio es diferente, la forma de obtenerla es distinta porque el guanaco es silvestre,
2: claro.
4: Se esquila en silvestría. El proceso es más difícil, hay que deserdar, el guanaco tiene lana y tiene pelo. No soy un especialista, pero bueno, más o menos eso entiendo. Y después es difícil trabajarla porque la mecha es muy cortita y la lana, cualquier lana, estas mismas, uno la agarra, la empieza a hacer así, así, así, así, así, es una hebra de lana y ya te puedes poner a tejer.
2: ¿Directamente?
4: Sí, es lo que están haciendo las chicas de Prepap. Mientras esquilamos las ovejas, ellas van con el huso. No sé si lo viste.
2: No, porque yo pasé más temprano.
4: Bueno, vas a verlas y parece mágico cómo agarran un vellón y sale la lana lista para ponerla a tejer con.
2: Claro,
4: con
2: podés agujas, hacer una manta directamente.
4: Un poncho.
2: Yo pensé que había
4: paja.
2: Un proceso más largo en el medio. No.
4: Con esta lana así sucia como está, se puede hilar. Esta lana se puede hilar. Después se lava, después se acomoda, uh-huh. Pero para hacer algo artesanal con esta lana ya se puede.
2: Pablo, comenzar. ¿Cuánto tiempo vive una oveja? Promedio de vida, aproximadamente.
4: Una oveja puede vivir 18, 20 años, pero no es su vida productiva. En la producción una oveja puede estar 6 años, 7 años, según la zona, según... Hacia la zona centro viven menos porque, bueno, es una zona castigada. Fue castigada por el volcán Hudson en el año 91. Y, bueno, en esa parte está más difícil. Les dura menos la dentadura. Hay un montón de factores que...
2: ¿De qué se alimentan? Digo, ¿hay una alimentación particular para...?
4: En general es el pastura natural. Uh-huh. El coirón, la boa... son pastos de allá y bueno, ramonean mucho también, comen matorral, son bastante curtidas para
2: y a comer. Su vez que hay diferentes razas dentro de las ovejas diferentes.
4: Dentro de las ovejas tenés el Corridel, el Merino, el MPM, que es el Merino Multipropósito, es otro si bien no sé, no es raza, pero bueno, es una cruza manejada. Y después, bueno, se incursiona con algunas razas carniceras para hacer el último, las ovejas que ya van a frigorífico, por ahí se les saca el último cordero con alguna cruza carnicera para sacar un cordero a frigorífico.
2: Perfecto. Me encantó. Aprendimos con esta visita, creo que un montón. Si nos falta algún paso...
4: Mirá. Si querés contar un poquito del tema de la medición.
2: ¿Querés contarnos?
3: Sí, porque ya me sacó todo el tema.
2: Chicos, hay problemas en el camino de la lana. Mira, están aplaudiendo. Nos están...
3: No, acá
2: ¿qué nos faltó?
3: Como comentaba mi compañero, nosotros somos el único laboratorio en la zona de Santa Cruz. Y trabajamos bajo normas internacionales. Bajo las normas de la IWTO.
2: Sí.
3: Así que no es que hacemos algo por hacer. Cada dos veces al año nos mandan pruebas incógnitas que nosotros las tenemos que pasar para poder estar acreditados. O sea que el valor que nosotros le damos a la lana tiene un respaldo internacional.
2: Claro.
3: Y tenemos equipos de alta tecnología calibrados. También esos dos o tres veces al año calibramos todo con muestras patrones que nos mandan de Bradford. Así que tenemos...
2: Sí, la garantía
3: de... La garantía de que claro. Lo que hacemos es, uh-huh. Es confiable.
2: ¿Qué es lo que tenés vos ahí? Porque eso no lo mostramos.
3: Lo que tenemos acá es un top de lana. Este es el proceso final en la...
2: ¿Lo pueden ver ahí? ¿Lo ven bien? Sí, sí. Ahí está.
3: Esto es un top. Es el proceso final después de todo el proceso que comentaba Pablo, que se realiza en los lavaderos. Pasa a través de 3 pasos previos. Después del lavado tenemos un cardado que lo que hace es que abre la... ¿Viste la fibra que tenés ahí?
6: Sí.
3: La abre y la va alineando de a poco. Y de ahí pasa una peinadora que termina de sacarle todo lo que son mechas cortas que no sirven para la industria y materia vegetal. Y después por un peine más fino que termina de unir lo que es toda la fibra como en un choricito y le termina de sacar todo lo que es vegetal. Y acá queda listo para el hilado.
6: A ver, permiso.
2: Una trenza. Una trenza. ¿Lo quieren ver? Mirá. No saben lo suavecito, no sé si hay palabras para describir lo suavecito de la lana.
6: Es espectacular.
2: Es muy lindo.
3: Eso es un top de merino de la zona de Santa Cruz. Es una lana muy fina.
2: Claro, esta es la mejor que habías dicho, la merino. Miren, correcto. Ahí está. Bueno, muy interesante. Invitamos a todos a que vayan al stand, ¿sí? ¿Dónde los encuentran?
4: El stand de Santa Cruz creo que es el 80B.
2: Perfecto, que sería por este pasillo que va para allá, derechito, cuando entran, para los que vengan mañana, si entran por al Sarmiento.
4: Es en la segunda callecita, digamos.
2: Segunda callecita, se van recorriendo y van a encontrar este stand que realmente es muy interesante para ir con los chicos también y para que conozcan, ¿no? Como es el camino de la lana.
4: Sí, además hay
2: unos productos.
4: Hay un montón de otras cosas.
2: No, les quiero ni contar.
4: Hay un montón de otras cosas.
2: Hay unas cosas hermosas para ver.
4: Nosotros estamos acá gracias al gobierno de la provincia de Santa Cruz. Ellos nos trajeron, así que estamos agradecidos a la Federación de Instituciones Agropecuarias de Santa Cruz. Uh-huh. Ellos igual aportaron para que viniéramos. Y al Instituto para la... al IPG. Ay, no me sale ahora. para la promoción de la ganadería.
2: Ah, promoción de la ganadería.
4: Correcto.
2: Bueno, les agradecemos a los dos, Maximiliano Macías y Pablo Rastelli, e invitamos a todos a que vayan a conocer el stand.
4: A que pasen por el stand de Santa Cruz.
2: Y conozcan esto y puedan tocar. Si pueden, toquen. ¿Se puede tocar?
4: Se puede tocar.
2: Bueno, aproveche, señora.
4: Se pueden llevar un souvenir.
2: Aproveche y se llevan un souvenir. Que vinieron, digan, venimos del stand de Radio Mitre y se llevan un souvenir. Vayan para allá. Muchas gracias.
4: Gracias, muchas gracias a ustedes.

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0: tarde, 30 minutos en Buenos Aires. El cielo está algo nublado, la temperatura 17 grados. Más sobre el viaje de Milei a Brasil. El presidente argentino se refirió al pueblo brasileño como una nación que se debate entre la liberación y prolongar su sometimiento al zurdo.
1: Hoy Brasil puede sumarse a la transformación regional de la que hemos sido testigo en estos últimos años, que hará de Latinoamérica una región sinónimo de progreso y no de miseria romantizada bajo carátulas de realismo mágico. Creo firmemente que no hay otro capaz de determinar con el riesgo Lula que pende sobre Brasil como una espada de Damocles.
0: La morosidad de las familias alcanzó el nivel más alto en 20 años. En mayo llegó al 12,8%. El último informe del Banco Central mostró que el aumento de la irregularidad en los pagos estuvo impulsado por los préstamos personales y las tarjetas a nivel general. Alcanzó al 7,7% del total de los créditos otorgados. En las líneas a empresas, en tanto, los pagos atrasados alcanzan a 3,5% del financiamiento otorgado. Si bien son números más conservados, también se registró un aumento en el último año. En Buenos Aires el cielo está algo nublado, la temperatura 17 grados, humedad 68%.
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0: se va la tarde y me quiero morir porque lo hemos pasado tan lindo, hemos aprendido, hemos conocido tantas historias. Este camino lo empezamos a las 2 de la tarde, está finalizando en 25 minutos. Estuvimos hablando de la lana, de productos regionales, de la pilcha del gaucho. Estuvimos hablando de sombreros, tuvimos música, pero ¿qué nos faltó? Bailar, bailar.
1: Es lo último, ¿eh?
0: Y ya tengo un candidato, porque estuve cruzando miradas, cruzando miradas con alguien que está entre ustedes y le hice señas, vos, ¿vas a bailar conmigo? No, que la señora no se enoje, no. Es otro señor que está con boina, que está con una gaseosa, se está hidratando en este momento. Cruzamos miradas y le dije, vamos a bailar un chamamé. ¿Por qué? Porque para esta frutilla del postre, este cierre que tuvimos hoy en La Rural, tenemos dos invitados. Está Juan Manuel Vilat, bienvenido, músico.
2: Buenas tardes para todos.
0: Buenas tardes. Juan Manuel y Nicolás, músico también los dos. Los dos con guitarra y vos viniste con el acordeón.
2: El acordeón entrerriano.
0: Y vienen de hacer una fiesta porque son entrerrianos. Como buenos entrerrianos, estuvieron en el stand de la Casa de Entre Ríos de la provincia y estuvieron haciendo una fiesta hoy. ¿Qué pasó?
2: Tremendo. Buenas tardes para todos. Gracias por recibirnos.
1: Por favor.
2: Felices de estar en Buenos Aires trayendo toda la música. Como decís, recién en el stand de la provincia de Entre Ríos armó una bailanta chamamecera que parecía que estábamos en Sauce Luna, en Federal. Digo, son lugares del monte, de nuestros montes. Así que tremendo. Y esta rural que reivindica nuestras raíces, ¿no? Y nos hace sentir más argentino que nunca. Nosotros poder traer la música y traer la cultura desde Entre Ríos es un placer. Así que muy felices de estar hoy aquí en Buenos Aires.
0: Y nosotros nos pusimos envidiosos y dijimos, ¿por qué no vienen y nos traen esta fiesta chamamecera? Por lo menos un ratito al stand de la radio y hacemos bailar. El cuerpo necesita esta hora, ¿no? Un poquito de baile, un poquito de entrada en calor. La señora lo está abrazando a su marido, le está diciendo que va a bailar un chamamé.
1: Baile, baile.
0: Chicos y grandes, todos, damas y caballeros. Señora, su marido le está pidiendo esta pieza. Para todos ustedes, para todos los que están escuchando Radio Mitre, se viene la fiesta chamamecera.

0: espectacular, espectacular. Y acá toda la gente bailando, incluida nuestra conductora Adriana Verón, bajó, bailó y está volviendo para seguir escuchando.
1: Tremendo lo de Adriana.
0: Tremendo, ¿eh?
1: Se
0: aparte.
1: Fue, buscó la pareja y se sumó a la bailanza.
0: Sí, mirá cómo vuelve. Agotada, agitada, lo dio todo.
2: Habría que llevarla a la bailanta de Federal, ¿no?
3: Sí, tengo que ir. Igual quiero hacer una denuncia.
0: Sí.
3: Porque hubo un caballero.
1: Sí.
3: Contá la historia.
1: Yo lo vi.
0: Yo también.
1: ¿Se escondió?
3: Se escondió.
1: No será que lo habrán llevado, ¿no?
3: Me hizo ojitos, se hidrató, me hizo entrar como un caballo.
1: Sí. Yo lo vi perfecto. Igual. ¿Resolviste?
3: No, seguido. ¿Hay más chamamé para esta fiesta? Vamos a bailar. ¿Se van a animar a bailar?

0: lindo.
1: ¿Qué?
0: ¿Cómo baila la gente acá? Es muy bien el hombre, muy bien que levanta
1: muy bien.
0: El brazo.
1: Sí, hubo matrimonios que bailaron. Muy bien. Ahora, hablemos un segundo de la alegría
2: tremendo.
1: Que se contagió en este lugar en segundos.
2: Es
1: hablemos
2: tremendo.
1: Un poco de la fuerza del chamamé, ¿no?
2: Bueno, eso es un poco la música litoral, ¿no? El acordeón. Bueno, son instrumentos también que en nuestra zona es tremendo porque sucede con el chamamé, sucede con la polca de nuestros alemanes, sucede con la cumbia en Santa Fe, también no digo el acordeón, pero despierta esto, ganas de bailar, de mover el cuerpo un poco, de tomar comunión. Algo también. Algunos dicen que da sed.
0: Mirá, ahí hay gente con vino.
2: Pero bueno, sucede eso, ¿no? Nos despierta esta alegría interna que da ganas de pegar un zapucay, de bailar, de agarrar a la guaina que está al lado.
1: De la alegría,
2: totalmente.
1: La felicidad. Juan Manuel, contanos la experiencia. Sos ganador de Cosquín 2026. ¿Cómo fue eso? Contanos.
2: Bueno, somos los artistas destacados de los espectáculos callejeros que organiza la comisión del Festival Nacional del Folclore, lo que hace que el año que viene vamos a estar en la cartelera oficial, así que muy felices de que Entre Ríos vuelva. Hace bastante tiempo que no hay grupos entrerrianos en Cosquín, así que de que vuelva estas grandes carteleras y por sobre todo la música del litoral. Estuvimos el sábado pasado en el Cosquín de Peñas, el Cosquín de Invierno, que se hizo también en el escenario Atahualpa Yupanqui, y fue tremendo. Pasó esto, lo que pasó hoy aquí, ¿no? Bailanta chamamecera, zapucay, gente con ganas de escuchar chamamé y de sentir eso que nos produce a nosotros los litoraleños, digo, lo que decías recién, esa alegría en comunidad que nos lleva esta música. Así que venimos transitando un camino hermoso, este 2026 nos encuentra con esto, con que el año que viene vamos a estar en el escenario, vamos a tener nuestro tiempo y nuestra provincia va a estar representada y el litoral por sobre todo. Así que muy felices de todo el año, estar por primera vez en la rural aquí en Palermo también, viendo semejante cantidad de gente, digo, y todos los stand de todas las provincias, cada
1: es
2: uno trayendo.
1: Es como el contexto ideal este, ¿no?
2: Perfecto.
1: Uno ve los animales, las maquinarias, las bombachas de campo, las boinas, y como que el chamamé es algo infaltable.
2: Estamos en el medio de capital y parece que estamos en Entre Ríos, ¿no? Este lugar nos sentimos como en casa, ahí está, ¿verdad? Pero no, tremendo. Por supuesto.
1: Nos faltan los perros y los mates, te digo, ¿eh? Unos buenos mates, digo, como los mates entrerrianos.
2: Voy a mandar saludos a buena gente de Villaguay, que vamos a estar en la rural de Villaguay la semana que viene.
1: Sí.
2: Vamos a estar en Federal, vamos a estar en Feliciano, vamos a estar en La Paz, vamos a estar en Seguí, vamos a estar en Santa Fe, en San Justo, en Margarita. Bueno, hay un montón de fechas más que me voy a olvidar. En Seguí vamos a estar en su aniversario. Un montón de fechas por nuestro litoral llevando nuestra música. Pero bueno, quería remarcar que vamos a estar en la rural de Villaguay, que es una rural más importante que tiene nuestra provincia de Entre Ríos.
1: ¿Cuándo va a ser esto?
2: Esto es el 2, el domingo 2 vamos a cerrar ahí en la rural de Villaguay.
0: La semana que viene.
2: Claro.
1: Bueno, estamos invitados a todos.
2: Todos,
1: Villaguay.
2: Villaguay, centro de la provincia.
1: Yo estuve en Villaguay, por eso me quedé pensando.
2: Ciudad de encuentros, le dicen.
1: Sí. ¿Qué nos regalás para cerrar esta visita relámpago? Que nos hicieron un zapucay. ¿Con qué? Para terminar así bien arriba.
2: Hay un chamamé.
1: ¿Están preparados para bailar? Sí.
2: Afirmado.
1: Vamos a bailar. No me van a hacer como a mi compañero que se fue. Bailemos un chamamé.
2: Por favor. Gracias por recibirnos. Gracias
1: ustedes,
2: por el espacio. Felices de llegar a Buenos Aires con toda esta música y felices de llegar a Mitre. Nos vamos con el Gato Moro, que es de un felicianero norte entrerriano, este chamamé.

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0: aplausos. Gracias, Juan Manuel Vilad, Nicolás Izaguirre, nuestros invitados desde Entre Ríos a Radio Mitre, a La Rural y para el mundo, con esta alegría, con esta felicidad, con este baile. Nos encontramos en Villaguay.
1: En Villaguay el 2 y un montón de fechas. Arroba JM Vilad, pueden seguir todo el trabajo que venimos haciendo y en cualquiera de las plataformas pueden escuchar nuestra música. Gracias, Mitre, siempre estamos del otro lado. Hoy nos toca estar aquí, así que gracias por la compañía de siempre.
0: Un placer, un placer.
2: Mírenlo. No importa el nombre. Pudo ser Joaquín, Ernesto, Tránsito, Isaco, cualquiera de nuestros chamameceros. Y es el dueño de la fiesta.

Mesero, cierra los ojos y elige un chamamé bien de adentro, que es una víbora hermosa, que parece estar en celo,

0: hablan por él. Mientras tanto, mientras se va retorciendo, se desangra por la cancha. La herida de su silencio lleva arrastrando los pies en sinuoso viboreo. Amaga, gira, se amaga.
1: ¡Ay, cuánta emoción y cuánto baile! Hasta recién, hasta segundos, estuvimos ahí a los abrazos, a los besos. Trajeron la bandera de la provincia de Santa Fe, nos sacamos un montón de fotos, bailamos. Algo más, lo único que nos faltó, Gianluca, fue tomar un buen mate.
2: Faltó un buen mate. Pará, el mate lo tenemos, faltó hacerlo. Porque tenemos ahora el mate del pato.
1: ¿Sí? Ah, mirá cómo te lo miro,
2: El amigo de Newell siempre presente.
1: Yo igual ya no creo más en los hombres, porque hoy no más temprano me dijo que iba a bailar conmigo y se fue. Y usted me muestra el mate y sigue caminando.
2: No generalice.
1: O sea que ni voy a bailar, ni voy a tomar mate. No, después arrugo, ¿no? Gracias. Un buen mate y otro producto de campo. No sé, ¿qué puede ser?
2: ¿Qué nos faltó?
1: ¿Una chipa?
2: Sí. ¿No? A esta altura todo bien.
1: Las empanadas
2: igual tenemos
1: tucumanas.
2: Tenemos
1: las nueces confitadas.
2: No tuvimos tiempo, pero tenemos las nueces confitadas. Tenemos de todo.
1: Grandes
2: nos faltó
1: invitados.
2: Tiempo. Eso nos faltó en realidad.
1: Nos tenemos que ir yendo.
2: No me digas.
1: Pero usted dijo que tenía información para compartir con todos. Ay, Fino, te quiero mucho, dice. Qué hermoso escuchar los de Imaguaré. Te mando un beso grande, Fino Martínez, nuestro compañero que...
2: Le mandamos un abrazo.
1: Te queremos. Qué lástima que no estuvo acá él también bailando.
2: Hay mucha gente mandando mensajes elogiando tu baile.
1: No, ¿en serio?
2: En serio. A mí también me llegan mensajes elogiando los bailes. Muy bien, negra, ¿eh? La verdad, espectacular.
1: Bueno, gracias porque hay mensajes muy, pero muy lindos. ¿Quiénes son los ídolos del chamamé? Bueno, estuvimos con Juan Manuel Vilat, ganador de Cosquín 2026, con el acordeón, y estuvo Nicolás Izaguirre con la guitarra.
2: Sí, muchos saludos tenemos que mandar también para la gente de YouTube. Por ejemplo, Sergio Lescano dice, Adri Jean, cuánto power. Nilda Mancilla dice, cómo me gusta el chamamé, carajo. Qué lindo, La verdad que son muchos los mensajes. Les mandamos un abrazo a todos. A Viviana también, que me escribió en mi Instagram, que siempre está escuchando también. Le mandamos un beso. Dice, muy buen programa. Y contaba una historia también con Sandro, de su padre. Bueno, tuvimos de todo. La verdad que tuvimos de todo hoy. Y esto sigue. Atención, porque a las 6 de la tarde, es decir, en 6 minutos, River Barracas Central, desde el Estadio Monumental, José Gabriel Carvajal, Santino Ciola, Paulo Filippini. ¿Cuánto laburo va a tener Paulo Filippini hoy? ¿Cuánto laburo va a tener Paulo Filippini hoy, que volvió del Mundial y no conforme con haber estado de punta a punta con la selección argentina, ahora se tiene que meter en River, que tiene frentes abiertos por todos lados? Ya quedó fuera de la Copa Argentina, se fue Juanfer Quintero, lo anunciaron ayer, está con un mercado de pases que pasó de menos a más, y los refuerzos que llegaron ya están convocados todos porque River tiene urgencias. Bueno, Paulo Filippini va a tener esa tarea. Nico Sánchez también, el mono Sheffer, Ale Lischetti, todo el equipo del Super Mitre Deportivo. Ya en 5 minutos, a las 6 de la tarde, empieza la transmisión. 1 hora y cuarto de previa para hablar de todo, porque 7 y cuarto es el partido River Barraca Central en el Monumental. Y pegadito, Lanús y San Lorenzo, con el polaco Caimi, con Licha Santangelo armando las valijas, con Juanpi Caballero, con Fede Benítez, obviamente que el Lischetti se queda, todo el equipo hasta las 12 de la noche en un sábado superfutbolero, un sábado vestido de domingo es hoy en cuanto al fútbol. Pero mañana domingo,
1: ¿qué
2: también
1: va a pasar?
2: Tenemos mucho.
1: Hablando de mañana domingo, en un ratito vamos a contar que la previa también se va a transmitir, pero bueno, lo cuento en un ratito. Usted me apaga el aire.
2: Sí,
1: prendemos y apagamos el aire todo el tiempo.
2: Acá hay una pelea. Ahí voy a leerlo.
1: Es que yo bailé, le quiero decir. Yo estuve entregando mi baile. Entré con calor, pero bueno.
2: Estoy leyendo un mensaje.
1: Sí,
2: mi abue, Merce, digo bien, amigo, o Merce. Merce, los está escuchando desde Lugano. Tiene 88 años y es santiagueña. Le mandamos un beso. Este mensaje nos lo escribe Muri, Emir y Luchi. Le mandamos un beso grande a Merce, que nos está escuchando. Por favor, es un placer, la verdad, la cantidad de mensajes que recibimos. De mañana, no sé, ¿qué podemos adelantar y qué no podemos adelantar?
1: No, mañana podemos decir que 14:30 es el regreso de nuestro queridísimo Gaby Anhelo.
2: Muy bien.
1: Mañana en vivo, Silvia, desde La Rural, a partir de las 14:30, regresa después del Mundial. Seguramente mucho para contar.
2: Mucho para contar.
1: Mucho para contar mañana 14:30 aquí, en La Rural, en el micro de Mitre.
2: Y después de eso, después de Anhelo desde La Rural, mañana vamos a tener a Leo Gávez, a Santino Ciola, Estudiantes Independiente, otro partidazo, un duelo de identidades en La Plata. Ahí van a estar con Monetti, con Falcón, con el Mono Sheffer. Y pegadito, Riestra y Boca, Deportivo Riestra y Boca Juniors. Con Anhelo, que de acá se ve ir a la cancha de Riestra, con Espina, con Marco D'Arcangelo, con Johnny Kolibski, con Fede Benítez, bueno, todo el equipo de Radio Mitre, obviamente con Ale Lischetti y con una enorme producción, porque volvió el fútbol argentino. Primera fecha del torneo clausura, un torneo clausura que en este momento está teniendo en el entretiempo a Newell's y a Talleres empatando sin goles, y que en el turno anterior tuvo a Estudiantes de Río Cuarto ganándole 1-0 a Tigre. Recordemos, la fecha empezó el jueves, Argentino Juniors le ganó 3-2 a Sarmiento de Junín, Belgrano como local 2-1 ante Rosario Central, fue 1-1 el empate entre Defensa y Justicia y Aldo Civi. Ayer, día viernes, Gimnasia de Mendoza venció como local 1-0 a Central Córdoba. Racing ganó en un partidazo 2-1 contra Gimnasia. Ganó Vélez, fue 1-0 contra Instituto. 2-2 empataron Platense y Unión, otro partidazo. Y Huracán le ganó 1-0 a Banfield. Bueno, un poco de la fecha, la primera fecha del torneo clausura.
1: Ya Lucas Aracini con toda la información de lo que se viene en el día de hoy, lo que se viene mañana, las transmisiones. Bien, Silvia Ferro, como siempre, ¿qué podemos decir? Aplausos, todos son elogios. Aplausos para nuestra, sí, productora, que bien se acercó y me dijo, claro, mañana no comienza a las 14:30 la transmisión, claro, comienza más temprano, porque está Alfredo Leuco, todo el
2: claro,
1: equipo,
2: bueno,
1: de Le Doy Mi Palabra, desde temprano, así que mañana, Le Doy Mi Palabra, Vivamos la Vida, sí, desde acá, desde la... Mañana te instalás acá, vos,
2: sí,
1: venís,
2: Silvia,
1: acá, dormís
2: acá.
1: Hoy acá, ¿qué vas a hacer? Más o menos, el equipo se queda con las vaquitas, o con las ovejas, calentito van a dormir con las ovejitas. Bien, ahí están, cómo están esas vacas, como locas. Quiero agradecer, antes de irnos, el cariño, el amor que nos dieron durante toda la tarde. Hola, mi amor, en el chat, en el contestador, a todo el equipo que estuvo transmitiendo hoy desde las 2 de la tarde en La Rural. Muchas gracias, Kiki, que envió un mensaje desde Guadalajara. Bueno.
2: No merecemos tanto.
1: No, tanto no. Y también quiero agradecer este mensajito que llega, el Mina, que dice, hermoso programa. ¿Sabés desde dónde? De Santiago del Estero. Dice, estoy haciendo empanadas, acompañado por ustedes, María.
2: ¿Llegamos?
1: José, desde Santiago del Estero.
2: ¿Llegamos a cenar?
1: Y llegamos, un avión, sí, que nos lleve en este momento, estaría bueno. Bueno, ahora sí, los aplausos para Croma Sandoval, que estuvo,
2: vamos,
1: en la operación.
2: Croma.
1: Fabricio Molinelli, estuvo Sora, Nasa Menghini, estuvo Alejandra, una capa, Alejandra, dejándolo todo. Lo más del mundo, Alejandra, son lo más, te queremos. Estuvo Ariel González, también.
2: Sí, la bestia.
1: También. Qué lindo trabajar con gente que uno quiere tanto. Ariel González, Alejandro Vázquez, bueno, y ni hablar de Silvia Ferro, y ni hablar de Gianluca Saraceni.
2: Bueno, será hasta la próxima.
1: Mi nombre es Adriana Verón y lo pasé bomba. Ojalá ustedes también lo hayan pasado así de bien. Faltan segundos para las 18 horas. Los dejamos con esta música y después las noticias. Besitos. Chau.

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2: Las 6 de la tarde, en Buenos Aires, el cielo está algo nublado, la temperatura 15 grados 8 décimas. Allanaron la casa de la madre de la beba muerta en Villa Gesell. La chiquita de 2 años falleció, recordemos, al ser llevada al hospital local. Según la autopsia, sufrió una asfixia obstructiva seguida de un paro cardiorrespiratorio y no hubo signos de violencia. Pero hay sospechas de la pareja de adultos, ya que se trata de la tercera criatura que muere en la familia y la mamá ya tuvo que enfrentar un juicio por uno de los decesos. La justicia además apartó del hogar a un chiquito de 4 años y lo llevó a un instituto de menores. Fútbol, Newell's y Talleres de Córdoba fueron al entretiempo sin sacarse ventaja. Igualan 0-0. A las 19:15, River se enfrentará a Barraca Central y a las 21:30, Lanús San Lorenzo. En Buenos Aires el cielo está algo nublado, la temperatura 15 grados 8 décimas, humedad 72%.
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0: Inglaterra. Muy buenas tardes. Bienvenidos al Super Mitre Deportivo en la radio líder de la Argentina. Ha sido una linda tarde que empieza a despedirse, que empieza a levantar la mano saludando. Todavía queda algo de luz natural aquí en la cancha de River, a poco más de una hora del arranque del campeonato para el millonario. No son días sencillos en Núñez. River juega frente a Barracas en el arranque del campeonato, cuando en los últimos 2 meses y medio cerró 2 de las 5 puertas que se le pueden abrir para jugar, por ejemplo, la Copa Libertadores de América del año 2027. También se le cerraron 2 puertas de vueltas olímpicas a 2 años de la última. La final con Belgrano en el cierre del primer semestre y la derrota hace 8 días con Aldo Civi en Copa Argentina en el arranque del segundo semestre. En el medio, todo aquello que se compró para la casa nueva, de pronto se lo pone en un volquete en la puerta de la casa nueva. Y a seguir trayendo. Y la promesa de nombres. Y el sueño de futbolistas que puedan tener o representar mucho en el nombre y en la llegada. Y después veremos en lo futbolístico. River atraviesa un tiempo que se llevó puesto al tal vez más importante entrenador que ha tenido, uno de los más importantes entrenadores de su historia. El regreso de Gallardo terminó mal. Y tras cartón llega a la final, pero la pierde con el Chacho Coudet. Y el apartamento de jugadores, y los que se van, y los que se quieren ir, y los que entrenan aparte y no son tenidos en cuenta. Y cuánto dinero allí que el hincha no termina de entender cuál es la política deportiva del club, hacia dónde va. Esta es la fotografía de River a una hora del arranque del campeonato. Afuera de Copa Argentina, perdió la final contra Belgrano y es un título que no tiene y que lo dejaba ya tempranamente para alivio en la Copa Libertadores de América. Y lo del viernes pasado que tuvo olor a papelón, sin dar más vueltas. Lo sabe el hincha. Todavía la respuesta del hincha de River uno la puede entender, porque es escasa en el lindo sábado que en el medio del invierno tenemos. Una temperatura de manga corta ya por las 2, 3 de la tarde. Invitan a cualquiera a llegar sobre la hora, aprovechar el solcito después de una semana larga de humedad, de no ver el sol. Uno lo puede entender. Veremos si no hay otra cosa aquí. Y como agregado a la fotografía de River, antes de la presentación frente a Barracas esta noche, en un rato nada más, la rescisión del contrato de Juanfer Quintero. Esto fue anoche. ¿Por qué? ¿Porque está bien o porque está mal? No, porque es una noticia fuerte. Es una noticia de peso específico. Ayer lo debatíamos en lo que queda del día en la parte de Super Mitre. Juanfer Quintero tiró de la cuerda cuando el clima no está, cuando el horno no está para bollos, como dice el dicho. No me llamaron para que viniera. Oiga, hombre, usted tiene contrato. Se entiende que es el autor de uno de los goles más importantes de la historia de River. Pero el escudo está antes. Aquella victoria está en las vitrinas, en el recuerdo de cada uno de los hinchas. ¿Cómo no me llamaron? ¿Qué buscaba o qué quería? Rescisión de contrato. Esté bien deportivamente o no, si el técnico no lo quiere, tener a un futbolista como Juanfer Quintero con cara de culo en el banco de suplentes o en el vestuario, es mejor no tenerlo. Si no brinda las soluciones que el técnico necesita y las va a encontrar en otro futbolista, es mejor así. Y bueno, y tiene el respaldo, por supuesto, de la conducción que toma la decisión. Pero es una noticia que impacta 24 horas antes de arrancar un campeonato. No es un dato menor. Más los que están postergados, más la llegada de Ángel Correa, presentada ayer también. Son días movidos en River. Y River necesita encaminar el arranque de un campeonato de pocas fechas como son los que tenemos, y después la Copa Sudamericana, para ver por cuál de estas vías, o la tabla anual, porque es verdad, sigue teniendo todavía 3 chances de llegar a la Libertadores y 2 chances para ganar un título, la Sudamericana y el campeonato local. Bueno, puede ganar también la tabla anual y considerarla un título en esto de agregar títulos a cada rato. Todavía tiene, pero había 5 y en 2 meses y medio dilapidó 2. ¿Qué River vamos a ver? ¿Qué respuestas? Porque algo de juego, por supuesto que mostró. Si no, sin juego no se llega a una final de un campeonato como la que jugó frente a Belgrano. Pero ¿cuál es el River que vamos a ver a partir de hoy en el campeonato local y en Sudamericana cuando toquen las campanas para eso? Estas son las preguntas que se hace el hincha de River en esta tarde. Algo plomiza ahora con algunos destellos anaranjados en el cielo sobre el Monumental, con poca gente adentro, con un movimiento que los que llegan recién dicen por ahora no entusiasma, y mientras tanto esperando por Barracas. Aquí estamos a través de Radio Mitre en el arranque del campeonato. Ya ganó Racing, que fue el primer grande que se presentó. Juega San Lorenzo en un rato, Independiente y Boca lo harán también en partidos de complejidad en el arranque de un campeonato, insisto, que para todos ellos implica necesidades. Todos quieren estar en la Copa, todos tienen necesidades de vueltas olímpicas también. Veremos en el mercado de pases y en las posibilidades que cada uno ha tenido hacia dónde nos llevan. Pero en el mientras tanto, aquí en Núñez, nos ocupamos de este River Barracas que se nos viene a través de la radio líder de la Argentina. El Mundial ya pasó, se corre el telón, señoras y señores, y hay que salir a escena. Ya lo hizo River por Copa Argentina hace 7 días. Los que vienen hoy a la cancha de River, aquí a El Monumental, aquí a Figueroa, al Corta y Udaondo, vienen esperando que la cortina de lo que dejó el Mundial se corra hoy y meter en la bolsa de los residuos el partido frente al Docivi para ver si el equipo está en condiciones o no de dar un paso al frente. Santino Sciola, que también es mundialista con la camiseta de Radio Mitre, el placer de saludarte.
1: Gracias, José, un abrazo para vos, un placer estar al lado tuyo en esta transmisión. Una tarde muy linda para ver fútbol, y creo que lo resumiste a la perfección, porque son momentos de turbulencia los que atraviesa River. Realmente un momento complejo, porque hay un ciclo que empezó hace poco, pero que ya da la sensación de que en cierto punto está desgastado, porque hay jugadores varios y algunos que han crecido en River, que han sido campeones con River, que quedaron apartados, porque cuando el técnico tuvo que explicar eso, dijo que fue una decisión dirigencial, exponiendo quizás una relación que no debe ser la mejor con los dirigentes. Un equipo que no arrancó todavía, que es cierto, estuvo a minutos nada más de ser campeón del fútbol argentino, y fíjate cómo son las cosas, porque si River hubiera ganado esa tarde a Belgrano, ya estaría en la Copa Libertadores, no tendría tantos problemas en la cabeza Coudet. Pero bueno, lo cierto es que River perdió, que el entrenador fue uno de los grandes responsables de ese subcampeonato, hasta para bien y para mal.
0: Hasta algunos de los apartados podrían haber sido apartados, probablemente,
1: si hubieran sido campeón. Claramente, algunos se podrían haber quedado, pero fíjate la turbulencia total que atraviesa River, que después de esa final todo cambió, que la imagen del otro día frente a Aldo Civi en Copa Argentina fue paupérrima, fue un equipo realmente casi sin nada para destacarle. Le costó muchísimo el partido a River, una eliminación temprana, y va a tener que seguir comprando jugadores, eso parece, porque sigue gastando plata, porque ya gastó mucha. Pero hay algo que lo debatíamos mucho en nuestro programa también: ¿cómo se arregla esto? Bueno, da la sensación de que River tomó la decisión de arreglarlo justamente con plata. ¿Será la solución? No lo sabemos, obviamente, nadie lo sabe. Lo que sí sabemos es que si esta vez no le sale, ya tampoco hay mucho margen, porque viene gastando mucho, porque gastó también en este mercado, y porque por ahora River no arrancó.
0: Y porque tendrá que, en eso, Sciola, en esto que decís, Santino, tendrá que replantearse de qué manera, porque uno puede entender que River siempre va a ser un equipo que esté trayendo alguna figura para darle un salto de calidad a su equipo por las exigencias que tiene. Ahora, no es menos cierto que en el último tiempo son más las baldosas flojas que pisó que la certeza que consiguió, con sus movimientos.
1: Sin lugar a dudas, te diría que la mayoría, de cada 5 pasos que da River, 3 o 4 son en baldosas flojas últimamente. Y bueno, lo comentaba vos hace un ratito, yo creo que la gente va a hacer saber su descontento hoy cuando salen los arqueros y ya se escuchan cierta reprobación, aunque sean del otro lado, pero es un momento muy difícil el que atraviesa River. No, yo creo que no tiene claro el horizonte.
0: Somos Radio Mitre, el Super Mitre, aquí en el Monumental. Fecha 1 del Clausura en la Argentina. hacia todo el país. A M790 los saludo a Paulo Filippini en el vestuario de River. Bienvenido después también de haber lucido la camiseta de Radio Meter en la Copa del Mundo. Hola, Paulo, qué placer.
2: ¿Cómo te va, José? Abrazo grande para todos. Y River, como bien lo describía, no está de la mejor manera, no está como se esperaba. Para colmo, llegás al Monumental y lo primero que te enterás que River va a tener una baja, porque no juega Aníbal Moreno, porque sufrió una molestia en la rodilla derecha.
0: ¡Epa!
2: Lugar que ya había tenido la molestia previo a la final con Belgrano,
0: claro,
2: a 15 de rodilla. Bueno, se resintió en ese lugar, por eso, más allá de que pueda ser molestia, hoy no será parte del equipo titular. La buena, que Otamendi juega desde el arranque y será el capitán del equipo. La mejor noticia que podía haber para el hincha de River.
0: Sin duda, Paulo, ahora lo de Moreno es un golpe, es una pérdida grande. Moreno era un cheque al portador en el rearmado de este River, de un jugador con jerarquía que se lo trajo, que costó adaptarlo, que, o le costó a él ponerse en la función y en el lugar, o más en la función que en el lugar. Pero a mí me parece que la pérdida de Moreno es importante, porque sobre todo habrá que saber si esto es o involucra a River solo en el partido de hoy. No nos olvidemos que el campeonato arranca con una seguidilla de partidos que aquel que no esté bien le puede generar alguna complicación importante. Si alguien necesitaba a River, además de Otamendi, como bien lo marcás, Paulo, era tener a Aníbal Moreno. Aníbal Moreno es una especie de garantía que podía tener el entrenador en el buen rendimiento de Moreno, una garantía para que por lo menos el eje funcione bien, esté aceitado. Después vemos todo lo otro como rueda. Pero qué baja sensible la de Moreno para esta noche, Paulo, ¿eh?
2: Sin ninguna duda, arrancar así de esta manera cuando quizá en el campeonato necesitaba tener todo a disposición. A tal punto que hoy ni siquiera había convocado 12 futbolistas para ocupar el banco de suplentes. Había decidido tener solamente 11 en el banco porque hoy el entrenador entiende que quizá hay chicos que todavía no están para tener un lugar en la primera división. Y yo creo que de alguna manera también el Chacho, enviándole un mensaje a los dirigentes, diciéndole que necesita refuerzos, que necesita incorporaciones y que todavía el plantel está en armado. Pero bueno, no va a jugar, como decíamos, Moreno. Se mete el chico Lucas Silva en el equipo titular y será Beltrán en el arco, Montiel, Martínez Cuarta, Otamendi, que será el capitán del equipo, Acuña en la mitad de la cancha, Silva, Vera, Galván, el chico Lautaro Pereira, que me parece que con aquel minuto con Aldo Civi le alcanzó para ser parte del equipo titular, Colidio y Borré, los 11 que irán de arranque por River.
0: Somos Radio Mitre, así con Paulo Filippini en el vestuario de River. Los saludo a Nico Sánchez en el vestuario de Parracas, el rival, el visitante esta noche. Hola, Nico.
3: Hola, José, buenas tardes, el placer de saludarte. El plantel de Barraca que ya está aquí en el Monumental, mientras los dos arqueros, Juan Espíndola y Marcelo Miño, trabajan junto al entrenador de arquero Lisandro Mendoza en uno de los arcos del Monumental, en lo que será la primera presentación de Damián Ayude como nuevo entrenador de Barraca Central. En la sexta visita del Guapo aquí en el Monumental, nunca pudo ganar, ni siquiera empatar, desde el 2 de junio que no juega Barracas, tras eliminar a Huracán en Copa Argentina, en lo que fue el último partido del gallego Insúa al mando de los barraqueños, con un probable 11 titular de Damián Ayude respecto a lo que estuvimos viendo en los amistosos de pretemporada ante Lanús y Colegiales. Al arco con el número 30, Marcelo Miño, línea de 3, Kevin Happer, Jonathan Rack, Nicolás de Martini, ya en la mitad de la cancha, Rafael Barrios, Dardo Miloc, Tomás Porra, Iván Tapia y Rodrigo Insúa. Y arriba, los dos que están a préstamo de Boca, Norberto Briasco y el juvenil Gonzalo Morales.
0: Somos Radio Mister, estamos en la cancha de River, esperando por River a poco menos de una hora de River Barracas. ¿Quién es el árbitro, Paulo? Aquí Araza es, ¿no?
2: Areno Araza será el árbitro del partido en el VAR Pablo Chavarría.
0: Bueno, muy bien. Así están entonces los árbitros para el encuentro de esta noche entre River y Barracas. Saludo a Alejandro Lechetti en los estudios de Radio Mitre, en el sillón de Juan José Lujambio. Los títulos de este sábado en el arranque de la transmisión, que después irá hacia Lanús San Lorenzo con el polaco Caini. Hola, Ale.
4: Hola, José Gabriel, y gran abrazo a todos los fanáticos del fútbol a través del Super Mitre Deportivo. Sábado que arrancó con la victoria de Estudiantes de Río Cuarto en su provincia, gol de Sergio Ojeda. Estudiantes le ganó 1-0 a Tigre. Está ganando el Newell's. Hace tres minutos que Matías Cócaro de penal anotó para el equipo del Parque, 1-0 ante Talleres. Recordamos además que hoy hay mucho ascenso, hay mucha B Nacional, B Metropolitana, C Metropolitana, fútbol en toda América, en México, Paraguay, Chile, Brasil, Uruguay, la MLS en los Estados Unidos. Y recordar que Franco Colapinto va a largar en la posición 13. Mañana el Gran Premio de Hungría, Norris en la pole para McLaren. Las dos Ferraris, la de Hamilton y la de Leclerc en segunda fila. El Mercedes de Antonelli cuarto. Mark Verstappen con su Red Bull está séptimo. Y por supuesto, con tantísima información, cuando lo disponga José Gabriel, de todos los amistosos que los equipos están disputando en todo el mundo previo al inicio en Europa del fútbol grande.
0: Una pausa en la previa de River Barracas por Mitre. Ya venimos.

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2: Por Mitre estamos desde la cancha de River, juega River Barracas. Sigue entrando algo más de público, pero estamos a 50 minutos, está bien, todavía falta mucho. Insisto, la tarde agradable que hemos tenido, mucha gente inclusive aquí en el Monumental de manga corta, hacen que se haya aprovechado, tal vez por allí haya una explicación de este movimiento que todavía no entusiasma en la previa del primer partido del campeonato. Si hay un partido del campeonato, es el final, porque está jugando, peleando por el título, o el primero, donde la ilusión se renueva. Lo que pasa es que esa ilusión que se renueva en el arranque de un campeonato, River la cortó, la echó. Estaba saliendo la plantita y la echó el viernes pasado jugando por Copa Argentina, Santino.
3: Fue muy triste la imagen de River el otro día, más allá de haber quedado eliminado, que obviamente siempre duele, pero fue muy triste la imagen del equipo. Se lo vio derrotado desde el primer minuto, no tuvo reacción ni defensiva ni ofensiva, un equipo con pocas luces, que obviamente eso desmotiva al hincha de River, que igual yo creo que va a ir llegando en gran cantidad, pese a que faltan todavía, como dijiste vos, 50 minutos y no hay mucha gente en el estadio. Pero bueno, es un sábado a la tarde, primera fecha de un campeonato. Es cierto que no hace tanto frío como venía haciendo en los últimos días, y eso invita a estar en la cancha, pero la actuación del otro día de River es para jugar a una cancha semi vacía realmente.
2: No es un dato menor en el 11 que nos acaba de entregar Paulo desde el vestuario. Estamos viendo una defensa en la que River, me parece, puede confiar en el armado de un sector de la cancha donde tanto ha padecido en el último tiempo. Porque si Montiel está bien, esto de jugar antes de una semana de haber sido parte de una final de una Copa del Mundo, a mí me parece un disparate, como fue lo de Paredes el otro día, lo es también en el caso de Otamendi. Pero digo, hay nombres importantes. Uno dice Montiel, Martínez Cuarto, Otamendi, Acuña, perfectamente pudieron haber sido una línea de cuatro, por lo menos tres de una línea cuatro en este campeonato del mundo que pasó, ¿eh?
3: Sí, sí, y bueno, la Copa América que ganó Argentina, en la primera casi que era esta defensa. Yo sé que pasó un tiempo, pero hoy da la sensación de que Otamendi, que se lo vio muy vigente en el Mundial, que tuvo buenos partidos, obviamente fue suplente porque Romero y Martínez se imponían, pero se lo vio muy bien, da la sensación de que puede acomodarle la defensa. Obviamente es un símbolo que él ya lleve la cinta de capitán en su primer partido. A mí me llama la atención lo de Montiel, porque en el Mundial, a ver, Scaloni lo fue rotando con Molina. Yo creo que en su mejor momento en la final fue cuando lo sacó, y obviamente no tenía que ver con algo futbolístico, sino con algo físico. Veremos cómo responde, porque ha pasado mucho que Montiel y Acuña son dos jugadores que son de gran nivel para el fútbol argentino, hay que decirlo. Pero al fin y al cabo están atados a todos sus momentos físicos, y es cierto que llegaron hace poco, sin descanso. Bueno, demuestra las mismas ganas que demostró Paredes el otro día jugando esta tarde.
2: ¿Quiénes son los suplentes de River esta noche, Paulo?
4: En el banco River tendrá a Centurión, Giovanni González, Ulises Jiménez, Lautaro Rivero, Facundo González, el lateral izquierdo, que en realidad es marcador central, pero lo utilizan en esa posición, el uruguayo Mauro Arambarri, Fausto Vera va a jugar desde el arranque, Juan Cruz Mesa, Joaquín Freitas, Luca Beltrán, y estará en el banco Ángel Correa. Con un entrenamiento, apenas una práctica, bueno, esto marca la urgencia que hoy tiene River. Que un futbolista que apenas ayer llegó, se hizo la revisión médica, firmó su contrato, ya estará ocupando un lugar en el banco de suplentes. Y para mí no es un dato menor lo que hoy vive River con los jugadores separados. Y en las últimas horas me parece que ha generado mucho ruido esa aparición de un futbolista que fuera campeón del mundo con River, como fue Alejandro Montenegro, del plantel de 1986, campeón de la Libertad. Y te decía, campeón del mundo.
2: Marcador, bueno, de punta.
4: Sí, el lateral izquierdo. Claro. Bueno, él fue a visitar, invitado por Germán Pesela, a aquellos jugadores que fueron separados. Pesela, Salas, Galopo, Viña, Bustos, Zubiabre, Lencina, a los que ahora hay que sumar a Kevin Castaño, a Kendrick Páez y Galarza Fonda. A mí parece que el bisturí a la dirigencia de River y al técnico se le fue la mano. A mí me da la sensación que había algunos jugadores que podían recuperarse, que no todos debían estar afuera y están integrando esa lista, me parece demasiado extensa. A lo que hay que sumarle Paulo Díaz, que ya se fue al Atlanta United, Maxi Mesa, que se fue Independiente, y lo que bien contabas cuando abría la transmisión, Juanfer Quintero, que rescindió su contrato. Me parece que la escoba fue demasiado grande y que River, cuando empezás a repasar la formación, le falta generadores de juego en la mitad de la cancha. Me parece que el recambio no es tan importante que tiene. Bueno, veremos cómo lo va manejando el entrenador, que además hoy no estará en el banco de suplentes porque tiene que cumplir con dos fechas de suspensión. Por eso Ariel Broggi será el ayudante de campo que esté ocupando el lugar en el banco.
2: A ver, Paulo, porque te sigo atentamente esto que decís, el bisturí fue más profundo de lo que tal vez debió ser. Es una interesante reflexión respecto de los apartados, porque de eso se trata. ¿Quiénes crees que todavía estaban en condiciones de darle a Coudet, de darle al entrenador, de darle al equipo, de darle a la gente algo con la camiseta de River, de los que han sido y están entrenando apartados? Ya Juanfer Quintero no era de los apartados, pero se sabe, ayer se le rescindió el contrato. Y de los que están apartados, ¿quién pensás que pudo haber estado esta noche aquí, o por lo menos en la consideración del entrenador?
4: Yo creo que subió a abrir la encina, eran dos chicos del club. Yo lo hubiese manejado de otra manera. Me parece que Subiabre es un jugador que, más allá de que la gente lo resistía, esto es real, pero que mostró por condiciones que podía llegar a pelear un lugar. Lencina en su momento tuvo un paso bueno, sobre todo con Gallardo. Me parece que, siendo dos chicos muy jóvenes, jugadores recuperables. A mí me da la sensación que fueran dos jugadores que se podía tener en cuenta. Maxi Sala todavía no cumplió un año de haber llegado a River.
2: ¿Al cual?
4: Con lo que gastó River en la llegada de Sala. Y a mí no me gustó personalmente el destrato a Germán Pesela. A mí me parece que lo de Pesela se debería haber manejado de otra manera totalmente distinta. Poder no tenerlo en cuenta, no ser considerado hoy titular para el técnico, pero me parece que por condiciones era un jugador recuperable, y además por lo que ha significado en River, campeón de la Copa Libertadores 2015, de la Sudamericana 2014, yo lo hubiese manejado de otra manera.
2: ¿Vos crees, Paulo, que en este análisis que estás haciendo, vos crees que hubo que ese bisturí que fue más profundo de lo que vos pensás que debió ser, vos crees que hubo una oxigenación de talantes más que futbolística, que había algunos rostros que ya aportaban muy poco cuando tenían que estar en el banco de suplentes o en el entrenamiento, en las prácticas en la semana, y que pudo tener que ver con malas caras, con mal talante a la hora de estar entrenando, con eso y más que con lo futbolístico?
4: No, yo no creo que sea por ese lado. Yo creo que tiene que ver por dos cuestiones, una futbolística y otra económica, que también son contratos altos, esto es real. River necesita acomodar algunas cuestiones de su economía.
2: Pero por ahora hay algunos de esos que los jugadores. Hay algunos que lo seguís pagando, algunos de esos contratos, Pablo.
4: A ver, Lencina se va a ir al Burgos de España. El resto de los futbolistas que yo nombré trabajan en Cantilo todas las tardes. Es decir, que River le sigue pagando el sueldo. Por eso digo, vos también le sacás valor a esos jugadores cuando vos los separás. Porque no es lo mismo hoy salir a negociar a Salas, a Subiabre, a Galarza Fonda, si no son parte del plantel, que si lo son. El valor y el costo no es el mismo. Bueno, yo no comparto. Yo entiendo que quizá era un plantel muy extenso, que algunos jugadores no debían ser parte, pero yo no comparto la forma.
2: Muy bien, lo vivimos a través de Radio Mitre. Sale el plantel visitante al campo de juego. Barracas para hacer el calentamiento dentro de la cancha. Ya estaban los arqueros desde hace rato. Paso por allí, Nico.
5: Sí, todos los jugadores de Barracas salieron al campo de juego a realizar los momentos precompetitivos bajo los silbidos del Estadio Monumental. Ya hace un rato, como bien decías, están los arqueros. Y ahora sí, tenemos el equipo confirmado de Barraca Central para esta tarde en el debut de Damián Ayude al frente del Guapo. Es el mismo 11 que te había comentado hace un rato, el mismo que jugó en el amistoso de pretemporada ante Lanús, con Marcelo Miño en el arco, en la línea de tres, Kevin Japper, Jonathan Rackley, Nicolás Di Martini en la mitad de la cancha, Rafael Barrios, Dardo Miloc, Tomás Porra, Iván Tapia y Rodrigo Insúa, y adelante Norberto Briasco y Gonzalo Morales.
2: Vamos a hacer una pausa, ya venimos. Estamos por Mitre en la cancha de River. Juega River y Barracas. 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

0: Somos el Super Mitre. Arranque del campeonato. Juega River aquí frente a Barracas en el Monumental. Después se vendrán Lanús, San Lorenzo con el polaco Caimi. El plantel visitante trabajando dentro del campo de juego. Los suplentes por un lado, los titulares por otro, con ese equipo ya confirmado que dábamos hace un ratito. Volvemos al vestuario de River para preguntarte, Paulo, por la llegada de Ángel Correa. ¿Cuánto que se hizo, un poco en serio, un poco en broma, durante los programas de la noche junto a Martina Mestoy? Bueno, a las 12:05 cuando nos vamos firma Correa, y así estuvimos una semana hasta que Ángel Correa se ha transformado en jugador de River, Paulo.
1: Sí, porque hubo cuatro ofertas totalmente diferentes, porque River obviamente no quería poner 15 millones de dólares por Correa, pero no le quedó otra que terminar poniendo ese dinero, un costo muy alto. Veremos cómo le responde futbolísticamente, pero esto es lo que yo te remarcaba. Imagínate que hasta ayer, o hasta en realidad el jueves, no era futbolista de River. El viernes llegó a la Argentina, una revisión médica, firma de contrato, y hoy al banco de suplentes. Alternativa para el Chacho Coudet por el plantel corto que hoy tiene el técnico. Bueno, propia lesión, porque recién repasábamos todos los nombres que ha decidido dejar al margen, y él también es responsable, más allá de que diga que la dirigencia son los que terminan eligiendo. Si vos sos el técnico y alguno de esos jugadores lo querés, seguramente te imponés y sigue siendo parte del plantel. Bueno, yo creo que esto fue consensuado, más allá de lo que pueda haber dicho después de la derrota con Aldo Civil, entrenador.
0: Hay un dato. ¿Cuándo fue el último partido que jugó Correa en México, Paulo? Ay, no lo escucho, Paulo. Qué mal sale eso, porque digo, se bajó del avión ayer. Estamos hablando de esto, sí. Habla de las urgencias, porque también le pasó a Boca con lo de Paredes. La diferencia frente a O'Higgins el otro día para Boca la termina marcando Paredes en el partido que Boca gana. Yo creo, ayer lo discutíamos, el resto dice que no tanto, yo creo que escasamente 1-0.
2: Sí, a mí me dio la sensación de por qué no fue a buscarlo un poquito más Boca. Pareció que era un partido en la primera fecha, en una serie ida y vuelta. Yo creo que también se queda corto con el 1-0, pero tienen las mismas urgencias Boca y River. Por eso Montiel se baja del avión y tiene que ser titular. Por eso Tamendi vuelve del Mundial, se pone la cinta y juega. Por eso Correa llegó hace unas horas de México y va a estar en el banco. Y si River hoy está con necesidades, va a entrar Correa seguramente a jugar, si es que está en condiciones de hacerlo. Entiendo que si va al banco sí puede, pero son las urgencias que atraviesa River. Todo tiene que ser ya, todo tiene que salir bien, todo tiene que ser efectivo, porque bueno, se empiezan a quemar los papeles y River está en un apriete grande.
1: O sea, sí, cuando repasemos los seis nombres que trajo River, yo creo que sacando Otamendi y Correa, el resto hay que poner alguna comilla. Yo creo que Lucas Beltrán puede llegar a recuperarse físicamente y tener una buena respuesta, pero después, a ver, yo creo que Giovanni González, la verdad, viene de jugar en Rusia.
2: No son garantías.
1: No es. Por algo, Montiel se bajó del avión y hoy va a ser titular. Como ustedes estaban remarcando, si Giovanni González, como lateral derecho, hubiera tenido una buena respuesta a los amistosos y en el partido con Aldo Civi, seguramente hoy no tenés el apuro de poner a Montiel desde el arranque. Arambarri estará en el banco de suplentes. Veremos en el partido que le tocó jugar. La verdad que dejó muchas dudas.
0: No cambió la cosa para nada, al revés.
1: Sí, yo la verdad, el rendimiento fue muy flojo.
0: Bueno, pero encuadra, entra dentro de esto que planteábamos en el arranque de la transmisión, Paulo, de el scouting o quien decida la incorporación de los jugadores en River, algunos por nombre conocido. Vos hablás de Beltrán, de Lucas Beltrán. Yo creo que Lucas Beltrán va a terminar siendo importante en River, porque sí, se fue siendo importante. Y cuando se adapte, cuando otra vez el mundo River, él se asiente y se dé cuenta que ha sido una decisión que pensó y que el corazón le dijo sí, vamos por acá, yo creo que Lucas Beltrán va a terminar siendo el 9 titular de River. No sé si dentro de 2 partidos, de 3, de 4, no importa, pero es alguien que a River le va a terminar dando. Cuando vos ves los nombres que llegaron, y algunos podrán decirme, bueno, también River impone en su ingreso, si se le puede imponer a quienes ya estuvieron, imagínate a los que no conocen el mundo River para saber en qué momento pueden aparecer. Ahora, River solo se ha metido en estas urgencias que no se puede esperar a una incorporación para saber si está dentro de lo que River necesita o no. Y este termina siendo un problema, consecuencia de un problema anterior, Santino.
2: Es que en un mundo ideal, un refuerzo llega, tiene un poquito de tiempo al menos para adaptarse, para conocer a sus compañeros. Hoy en River ese tiempo no está, esa paciencia no está. A la gente más paciencia no se le puede pedir y está bien que exija. Yo creo que Beltrán sí entra en esa categoría de refuerzo casi indiscutible, porque, a ver, es un delantero que estaba en Europa, que es de la casa, que rindió y fue campeón en River. Yo creo lo mismo que vos, tarde o temprano se va a terminar adaptando, pero River atraviesa un proceso tal de urgencias, con necesidades tan grandes, que no hay tiempo, no hay tiempo en River.
1: No creo que nadie te lo va a decir públicamente, pero el golpe con Aldo Civi, mala derrota en la final con Belgrano.

0: tenés tiempo y derecho a equivocarte un par de veces, pero después viene la Sudamericana, donde ya estás en etapas de eliminación. Tenés una noche como la que tuviste con Aldo Civi en el terreno continental y estás afuera también.
1: El ciclo empezó hace poco, pero es cierto que ya se nota el desgaste. Desde afuera al menos se nota cierto desgaste de... A ver, el otro día la reacción del plantel fue muy floja en el partido con Aldo Civi. Por momentos a Caudet se lo ve desbordado. Yo no sé si la gente está con tanta paciencia. Ahora veremos cuando nombren a los jugadores en el alto parlante. Ya hay olor a desgaste, eso es cierto.
2: José,
0: sí.
2: Son 54 goles en 23 partidos la temporada de Ángel Correa en Tigres. El último encuentro que disputó, 30 de mayo del 26, 30 de mayo de este año, la final de la Copa de Campeones de la CONCACAF, terminó 1-1 en tiempo regular y suplementario, derrota de 6-5 en la definición por penales, convirtió el respectivo penal Correa. Desde mayo del 26, un mes y medio que no juega, en algunos momentos fue su decisión, inclusive no ir al último partido que tuvo en Jalisco el equipo de Tigres, y después su esposa denunció aprietes a través de las redes y su regreso aquí en Argentina.
0: Nadie me saca de la cabeza que ese apriete que sufrió la esposa, Sabrina Di Marzo, la esposa del futbolista, hizo que los mexicanos lo aprovecharon para pedir un poco más.
2: Sí, también.
0: En esta negociación que
1: muchos cambios,
0: demasiado cambio. Bueno, ¿cuántos años? 31 creo que tiene que Correa, ¿no?
2: Sí, ya voy con eso.
0: 31, me parece que tiene 31, hace poco 31 años.
3: 31 tiene Correa.
0: Bien, ahí está, me parecía que haber leído ese dato. ¿Vos crees que hoy lo llevan al banco porque la urgencia es saber si no tiene que ponerlo el técnico, o es una manera de presentarlo hoy en el primer partido, Paulo?
3: Yo creo que hay una cuestión de las dos cosas como está describiendo. Esta urgencia de conseguir resultados rápidamente. Y como, a ver, Ángel Correa tiene su nombre, ex integrante de la selección argentina.
0: Campeón del mundo con la selección argentina.
3: Claro, campeón del mundo, le dan la camiseta 10 que deja Juanfer. Me parece que también es un poquito ese apuro de mostrar y decir, muchachos, miren que trajimos a Otamendi, campeón del mundo, miren que trajimos a Correa, campeón del mundo. Yo, a ver, creo que no funciono porque nadie puede dudar de los nombres que trajeron, quizá. Más allá de que yo tengo dudas con Adam Barry y con Giovanni González, bueno, yo después, y con Borré, soy sincero, porque los ex que han vuelto a River no han tenido grandes respuestas, ojalá me equivoque y el colombiano sea diferente y le pueda dar lo que necesita River. Pero te iba a remarcar, digo, ¿dónde está el generador de juego de River? Lo vos repasás, no hay un volante creativo, no hay un jugador diferente en la mitad de la cancha. Yo creo que todos de antemano veíamos que River necesitaba algo ahí. La apuesta será total por Almada, supongo que será él el futbolista que River está esperando, porque si empezás a repasar el plantel actual, no tenés un jugador hoy de esas características, y obviamente podrás tener los mejores delanteros, los mejores goleadores, pero necesitas a alguien que genere juego.
0: ¿Lo de Thiago Almada está tan lejos como se dice, como uno lee por ahí, o vos crees que todavía hay alguna chance concreta de que llegue arriba?
3: A la realidad que tiene ofertas mucho más importantes de lo económico, que habrá que ver si él prioriza lo deportivo sobre lo económico, pero veremos. Yo no lo doy como descartado, porque sé que River todavía no se baja de esa operación, pero no es fácil.
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0: Repasemos el 11 de Coudet esta noche, Pau.
2: Beltrán en el arco con la 41, 29 Gonzalo Montiel, 28 Luca Martínez Cuarta, 30 para Nicolás Otamendi que será el capitán, 21 Marcos Acuña, 44 Lucas Silva, 15 para Fausto Vera, 26 Tomás Galván, 25 el juvenil Lautaro Pereira, 11 Facundo Colidio, 19 Rafael Santos Borré.
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0: Los 11 de Ayude, el técnico de Barracas, Nico.
3: Los 11 de Damián Ayude en su debut frente al Guapo, al arco con el número 30, Marcelo Miño, línea de 3, 14, Kevin Schaper, 15, Jonathan Rack, 31, Nicolás Di Martini, en la mitad de la cancha con el número 13, Rafael Barrios, con el número 5, Dardo Miloc, 8, Tomás Porra, 10, Iván Tapia, 6, Rodrigo Insúa, 11, Norberto Briasco y 9, Gonzalo Morales.
0: Última pausa en la previa, estamos por Mitre en el Monumental, juega River en un ratito, River frente a Barracas, lo vivís aquí en la radio líder de la Argentina.

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2: Es el barrio central. Con el número 1, Juan Espínola. Con el dos, Nicolás Capraro. Con el 17, Díaz Pereira. Con el número 32, Fernando Tobio. Con el 37, Gastón Campi. Con el 28, Rodrigo Bogarín. Con el 16, Iván Guaraz. Con el número 25, Jason Gordillo. Con el 33, Gonzalo Maroni. Con el número 7, Juan Ignacio Barbieri. Con el 24, Enzo Taborda. Y con el número 20, Jonathan Candia.
3: Por Mitre.
2: Y técnicamente, Damián Ayude.
3: Por Mitre, viviendo la previa de River Barracas. Cuando los jugadores de ambos equipos están en el campo de juego,
2: hay algunas marcas.
3: Algunas marcas en el césped. No está mal la cancha, ¿eh? Pero me parece que no está al 100% el piso del Monumental.
4: Podría estar mejor, veo algunos saltitos de la pelota en la entrada en calor. Me da la sensación de que está 7 puntos y somos buenos.
3: Algunas marquitas acá.
4: Mira allá en el córner del arco donde ahora entrena Barracas. Sí, no se la ve bien al estadio.
3: Sí, hay algunos sectores que no están. De todas maneras, me parece que la hemos visto el campeonato pasado, algunos partidos estuvo más con pasto más raleado, con sí. menos intensidad en el verde. Bueno, así estaban anunciando los jugadores. Escuchemos a ver.
4: Por ahora el arquero y los cuatro del fondo, todos aprobados.
5: Sí. No, Silvio para Martínez Cuarta.
4: Bien.
2: Con el número 15, Fausto Mera.
3: Algún silbido, algún
2: con
3: aplauso.
2: El número 26, Tomás Galván.
3: Este más aplausos, ¿eh?
2: Con el número 25, Lautaro Pereira.
3: Levantó un poquito. Nada del otro mundo.
2: Facundo Polidio.
3: Aplausos, ¿eh?
4: Tibio, sí, pero sí.
3: Sí, sí.
2: Y con el número 19, Rafael Borré.
3: Bueno, la memoria. La memoria tiene su poder. Pero en términos generales hay como una desatención de la gente a la presentación del equipo, ¿eh?
4: Casi nada, claro, que casi sin reacción. Los aplausos
3: sí,
4: fueron tibios.
3: Muy tibios.
4: Los aislados. Silbidos a Martínez Cuarta, que nos aporta Paulo desde la cabina también, casi imperceptibles. Pero casi sin reacción la gente de River.
2: Ulises Jiménez.
3: Ahí están anunciando los suplentes también. Estoy esperando el momento de correr.
2: 13, Lautaro Rivero.
3: Dividido.
4: Ahí sí.
2: Con el número 20, Giovanni González.
3: Silbido para él, ¿no?
4: El partido fue muy mal.
2: Con el número 8, Mauro Arambarri. Con el número 24, Juan Cruz Mesa.
3: Más aplausos aquí, ¿no?
2: Con el número 10, Ángel.
3: Quiere ilusión.
2: Joaquín Freitas.
3: Vamos como aplaudir.
2: Y con el número 18, Lucas Beltrán.
3: Freitas se metió en el banco de suplentes y entre Correa y Lucas Beltrán. No quiero ser injusto con él, pero me parece que llegó algún aplauso más por el lugar en el que estaba en la lista. Levantó Ángel Correa los aplausos en la presentación del equipo por los altoparlantes, porque tiene que ver con esto, porque el hincha de River quiere alguien que lo ilusione, que le permita saber que el equipo va a estar a la altura de lo que quiere. Y lo del otro día, Santino Paulo, fue muy pobre el partido del otro día contra el Docibi, ¿eh?
4: Mira, nos tocó verlo juntos con Paulo ese partido. La verdad que la imagen fue muy, muy floja realmente. Y Correa genera expectativas por lo que se pagó, por lo que mostró en el fútbol argentino, por lo que mostró en la selección. Hoy la gente de River necesita eso, un jugador que le genere algo de ilusión.
3: ¿Por qué lo de Martínez Cuarta? ¿Por qué esos silbidos para Martínez Cuarta, como bien mencionabas, Paulo? ¿Por qué tanta impaciencia en todo caso? ¿Dónde están las responsabilidades? Ya sé que Martínez Cuarta ha tenido partidos de esos que al hincha de River le han puesto los pelos de punta. Pero en definitiva, también ha tenido partidos flojos Acuña, también ha tenido partidos flojos Montiel.
5: Sí, a mí me llama la atención. Fue él y Rivero los más apuntados por el hincha de River. Uno entiende que Rivero hizo el penal contra Boca, tuvo un muy flojo partido contra Belgrano de Córdoba. Pero bueno, Martínez Cuarta también ha sido hoy reprobado por el hincha de River. Fueron los dos más apuntados. Y después Giovanni González, que apenas ha tenido un partido en River y también ha sido silbado por un hincha que me parece que ya ha perdido la paciencia. La voz del estadio no nombró Coudet, porque hoy no puede estar en el banco de suplente, porque Ariel Broggi será el que estará en el banco. Pero yo creo que si hoy lo nombraba el Chacho, yo no sé cuál hubiese sido la respuesta del hincha de River, ¿eh?
3: José, ¿vos crees que la sanción le ha venido bien a Coudet, decís vos?
5: Sí, de alguna manera me parece que hoy no está siendo aprobado por el hincha de River. Yo creo que hoy River se juega mucho. El golpe de la Copa Argentina le puede llegar a salir muy caro al entrenador, sumado a lo que había sido ya la derrota con Belgrano en Córdoba.
3: Sí. ¿Qué lugar en la cadena de responsabilidades hoy, como foto hoy, en el arranque del campeonato, tiene Coudet, Paulo?
5: Yo creo que mucha, más allá de que obviamente pueda haber alguna responsabilidad compartida por el armado del plantel y la decisión de apartar muchos jugadores de los dirigentes, pero yo creo que el máximo responsable es el Chacho Coudet. Yo creo que a mí, la verdad, me sigue sorprendiendo el tema sobre todo de los volantes. Creo que hoy River está muy bien con los delanteros. Cuando uno repasa, dice Beltrán, Borré, Colidio, tiene a Driussi que está lesionado, tiene a Freitas. Bueno, ahí parece estar bien. Después cuando repasa la defensa, decís que es una defensa campeona del mundo, excepto Martínez Cuarta, o está Montiel, también, y Acuña. Pero le falta jerarquía en la mitad de la cancha. A mí me parece que ese será todo el tema de River. Y si vos dependés de un equipo que el fútbol lo generen los volantes, ¿o qué vas a esperar? De Pereira. Pereira apenas un chico de 18 años. Y Galván, que ha tenido buenas y malas, que había arrancado bien con Gallardo y después se fue pichando.
3: Bueno, hoy falta, como decíamos, Moreno, y esto puede influir en el mediocampo. Convengamos, Paulo, que Vera y Aníbal Moreno habían logrado rearmar una mitad de la cancha que en River había tenido insospechados habitantes y ninguno había podido armar o reordenar la mitad del terreno de juego. Esto es un dato importante. Ahora, que hoy no esté Moreno, está Lucas Silva. Lucas Silva, que es chico de las inferiores. Los partidos que ha jugado, me parece que ha jugado bien.
5: Sí, yo creo que ha jugado bien, ha tenido una buena respuesta. A mí no me preocupa tanto. Silva y Vera creo que pueden hacer un buen trabajo en la recuperación y ahí en la mitad de la cancha. Yo insisto con lo mismo. Los últimos partidos que vimos a River, el que generaba juego, lo use, su manera, su forma, yo creo que ha sido ese irrespetuoso con River, que era Juanfer. Se guste o no se guste, aquí el partido con San Lorenzo se lo termina empatando Juanfer. En Córdoba, con un centro de él, casi terminás empatando el partido. Bueno, hoy River no tiene un jugador de las características de él. Después, obviamente, insisto con lo mismo, me parece que ha sido un jugador también que no ha sido lo respetuoso que River merecía.
3: Bien, ¿dónde está en todo este rearmado del plantel? ¿Qué lugar ocupa Longoria, que vino de España para de alguna manera reordenar todo lo que es una cadena de desaciertos que ha vivido River en las contrataciones? Lo planteaba vos en el arranque de la transmisión, Paulo. ¿Cuántos de los que están en Cantilo son futbolistas que le salieron cifras siderales? Probablemente entre los que están en Cantilo en valor sean más del doble de lo que cuesta, o y tal vez mucho más, de lo que cuesta el plantel completo del rival de esta noche. Y ni te cuento del plantel contra el que River quedó eliminado en Copa Argentina, ¿eh?
5: ¿Cuánto valió Castaño? Castaño. Ya cuando le pones precio a Kevin Castaño, te hablas de una fortuna. ¿Cuánto salió Salas? Bueno, son jugadores que de alguna manera River debería haber intentado recuperar la inversión y hoy están entrenando en Castillo. Yo creo que, yo por lo menos, insisto, no creo que se haya manejado el tema de la mejor manera. Si vos lo pones en una lista de prescindibles, lo mandás a entrenar apartados, el jugador vale el 20% de lo que valía cuando vos lo compraste.
3: ¿Y de quién, es menos, esa, de quién es esa decisión? Esto tiene que ver, por eso pregunto, por Longoria, por Francesco, por el que sea. Pero ¿de quién es esa decisión? Que yo coincido con... ¿De quién es esa decisión? Esto tiene que ver, por eso pregunto, por Longoria, por Francesco, por el que sea. Pero ¿de quién es esa decisión? Que yo coincido con...

0: director deportivo, obviamente avalada por Francescoli y por el presidente del club.
1: Bueno, es un dato interesante. A ver, uno puede entender que de repente clubes con mucho poder económico, algunos inclusive empresas más que clubes en Europa, puedan manejarse de esta manera. Ahora, no es, en todo caso, y si va por ese lado, no es una lectura incorrecta de la idiosincrasia del fútbol argentino, porque a mí me parece que es dilapidar parte del capital. Ahora, después vos me decís, de todo esto, había muchos que podían estar en el plantel. Yo también coincido con la mirada de Paulo, que no todos podrían estar a las órdenes de Coudet, pero que sí había jugadores que tal vez merecían una segunda vuelta de página, ¿eh?
2: Sí, sí, es cierto, y el manejo, como dice Paulo, no fue el mejor. ¿Cómo ubicás a esos futbolistas ahora en distintos clubes? ¿Cómo los terminás vendiendo en otros lados? ¿Cómo pueden seguir jugando? Bueno, es una pregunta que no tiene respuesta todavía. Y es cierto que a River se nota que le va a faltar un volante creativo, porque más allá de buenos momentos de Galván en el semestre pasado y de buenos ratitos, buenas apariciones de Pereira, da esa sensación de que hoy en el banco no tiene. No sé, Paulo, si está la información de que River va a avanzar por algún volante creativo, ¿no? Porque da la sensación que es una pieza que le falta. Es tan cierto que el único que tenía era Juanfer, como que el colombiano en cierto punto le ha faltado el respeto a River yéndose de la manera que se fue con las declaraciones del otro día.
0: Sí, a ver, está carpeta Tobias Andrada, el pibe de Vélez, pero parece imposible por las cifras que piden y porque además Vélez tampoco es que tenga mucho interés de prenderse del futbolista. Yo hablé con el entorno de Ezequiel Barco, me dicen que lo único que hubo fue un sondeo y que después Ezequiel Barco tiene una oferta para renovar en Rusia que es imposible de evaluar para el fútbol argentino. Entonces, parece difícil. Yo no tengo demasiados nombres, sé que lo de Thiago Almada todavía River va a insistir, pero parece imposible hoy por hoy.
2: Bueno, le vendría bien un volante porque como hablábamos con José, Fausto Vera y cuando esté recuperado Aníbal Moreno en todo caso, ya le dan ese equilibrio en la mitad de la cancha y es un doble 5 que ha funcionado, pero con los dos chicos, con Pereira y Galván, pueden ser un buen recambio, pueden formar parte del plantel. Ahora, tener la responsabilidad, los dos, de ser los volantes creativos de River, hoy parece demasiado, parece que todavía le falta esa pieza al plantel de Caudet.
0: Lo mismo, y bueno, hay la gente que empieza a cantar, que trata de meterle clima. ¿Hace cuánto que no ven que el Monumental no es lleno? Porque la realidad es que no está lleno, que ves espacio por muchos de los lugares. Yo ingresaba a River ID y tenía la posibilidad todavía de comprar entrada para el partido. Bueno, esto marca lo que es el enojo del hincha de River.
1: Sí, es verdad, Paulo. Además, sorprende, yo creo que todavía en los 10 minutos que quedan antes del arranque del partido va a estar casi lleno, probablemente no lleno, pero va a estar cerca. Pero también llama la atención en el primer partido del campeonato, porque si hay un partido en el que vos renovás la ilusión permanentemente, casi como que fuera parte del folclore íntimo de cada club, es el primer partido del campeonato.
2: Van todos de cero y despierta esa ilusión. El tema es que River tiene ese partido hace una semana atrás con Aldo Civi que corta todo tipo de expectativa porque la imagen no fue mala, fue pésima. Y es entendible el hincha que hoy prefirió no estar después de ver lo que fue la eliminación en Copa Argentina.
1: Uno podría decir que incómodo le quedó ese partido a River, pero la realidad es que la lectura que tenemos que hacer, por lo menos de lo periodístico, lo debe hacer el hincha desde su condición de hincha, es que no hay incomodidad que valga cuando vos con el plantel que tenés, la riqueza que tenés, te quedás afuera de Copa Argentina una semana antes de arrancar el campeonato y contra Aldo Civi que pelea por mantener una categoría de 30 equipos, Santino.
2: No, y además el partido Copa Argentina se iba a jugar antes del Mundial. Boca, River y Racing prefirieron hacerlo en el medio, que para mí no fue una buena decisión, no es un buen manejo del fútbol argentino haber jugado esos partidos durante la Copa del Mundo, pero es otro tema. River eligió jugarlo en ese momento, bueno, le terminó saliendo caro. Lo llamativo es que si lo hubiera jugado antes de la Copa del Mundo, tampoco este River es una garantía. No sabemos si lo hubiera ganado a Aldo Civi en otro momento. Por eso tampoco sabemos qué va a pasar hoy contra Barracas.
1: Somos el Supermíster en la cancha de River. Gracias, selección, por unir y hacer feliz, creo, al pueblo argentino. Dice una bandera argentina con la inscripción en letras negras de los chicos con camperas de River. Tienen allí en el círculo central. Esperamos por los equipos aquí en el Monumental. Bueno, y le pregunto a Nico Sánchez, porque nos hemos olvidado un poco de Barracas.

0: Con tantos temas de River en la previa, en el arranque del campeonato para el millonario. ¿Qué ha llegado a Barracas, además de ayuda el nuevo entrenador, la salida de Insúa ya en el campeonato pasado? ¿Qué tiene Barracas para sorprender a River esta noche aquí en el Monumental, Nico?
1: Como caras nuevas tuvo solamente dos refuerzos para este semestre. Llegó Elías Pereira, lateral izquierdo de último paso por Defensa y Justicia, que por lo que parece será suplente de Rodrigo Insúa, el hijo del gallego que ya no ocupa más el cargo de entrenador del Guapo. Y el otro refuerzo para Barracas en este semestre es Juan Ignacio Barbieri, delantero que llega a préstamo de Deportivo Armenio. Ambos hoy integran el banco de suplentes. Respecto al 11 es bastante similar a lo que vimos en el último torneo de apertura, en el que Barracas quedó noveno, no llegó a clasificar a los playoffs, pero sí sigue con vida en la Copa Argentina, donde eliminó a Huracán en lo que fue el último partido antes del parate del Mundial. Y hoy con un 11 casi idéntico a lo que venía haciendo el de Gallego Insúa, intentará sorprender hoy en lo que sería su primera victoria en la historia del Monumental.
2: Ganó Newell's.
0: Ha ganado Newell's, sepa qué mal arrancó Sampaoli, fue a Talleres, ¿no?
2: Sí, pero todo el segundo tiempo fue del equipo de Córdoba, que terminó con 10 por la expulsión de Matías Galarza, después de los 10 que Matías Cócaro de penal estaba dando la ventaja a los del Parque todo el segundo tiempo de Talleres, pero no le dio. Newell's le ganó 1-0 al equipo de Sampaoli. Recordamos, José Gabriel, el triunfo de Estudiantes de Río Cuarto, gol de Sergio Ojeda, primer turno, 1-0 a Tigre.
0: Ganó Estudiantes, está muy comprometido en todas las tablas del descenso, señoras, señores. Aparece River, aparece Barracas. Hay humo, celeste y blanco, tiene que ver con ese gracias selección por unir y hacer feliz al pueblo argentino. Los chicos ahora sí levantan la bandera así en el círculo central. River con una campera blanca por encima de su camiseta, pantalón negro, medias negras también. Barracas con camiseta negra, pantalón negro, medias rojas. Así vendrá el saludo de los jugadores de Barracas, de los titulares. Es que han entrado titulares y suplentes como en el campeonato del mundo y la presentación de los equipos, ¿te das cuenta?
3: Están absolutamente todos, es cierto. Veremos si es para ponerse con la bandera de la selección.
0: Bueno, mucho humo celeste y blanco en la noche del Monumental, esperando el arranque del partido. Después nos vamos a la luz en Lorenzo con el polaco Caimi desde el sur. ¿Cómo sigue mañana esta primera fecha, esta noche y mañana esta primera fecha en el campeonato de la Argentina, Alejandro?
2: Para mañana entonces, 15 horas, Atlético Tucumán, Independiente Rivadavia, con Álvaro Carranza arbitrando. 17:15 en La Plata, Estudiantes Independiente con Pablo Dóvalo. 19:30, Deportivo Riestra Boca, arbitra Hernán Mastrangelo.
0: Bien, señoras, señores, aquí estamos en el Monumental esperando por River y por Barracas. El partido que va a arbitrar Nazareno Araza. Han posado para los fotógrafos los futbolistas del equipo visitante. Es una nube tremenda que cubre todo. De los hinchas, River se saca las camperas blancas ahora, después de pararse delante de la bandera celeste y blanca, para ir a posar los titulares allá frente al banco de suplentes para los fotógrafos. Señoras, señores, lo estamos viviendo a través de Radio Mitre. Gran clima ahora en el Monumental. Es que a la hora de que pite el árbitro del partido, naturalmente se enciende, el hincha se enciende, más allá de esa apatía que tuvo en la presentación del equipo y que la fuimos escuchando a través de los micrófonos de ambiente de Radio Mitre, Santino.
3: Sí, se ponen todos en el círculo central para aplaudir a la selección. La gente le agradece, por eso los titulares y los suplentes de River y Barracas en cancha.
0: Bueno, les recuerdo Beltrán, Montiel, Martínez Cuarta, Otamendi, Acuña, Vera, Silva, Galván, Lautaro Pereira, Colidio y Santos Borré, los 11 de River esta noche. Algo
3: a Montiel y Otamendi.
0: Montiel y Otamendi, ¿no?
3: La placa por la participación en la Copa del Mundo.
0: Una placa para Montiel, otra para Otamendi. River que juega con esa camiseta que presentó en la parte final del campeonato pasado, muy linda, ¿no?
3: La retro.
0: La retro.
3: Tiene
0: la
3: esa banda retro roja, claro, con el sí, escudo directamente rojo también.
0: Muy bien. Allí está River. Nada más que la diferencia es que hoy la publicidad sí, con letras blancas corta.
3: Y tenía que aparecer, ¿no?
0: Sí, sí. Era imposible sostenerlo si no. El capitán es Otamendi, que va a ir para el sorteo. La gente se pone de pie. Sí, sí, Pablo.
1: Escuchá el primer cántico de los hinchas de River. Hoy te venimos a alentar para ser campeón. Hoy hay que ganar. Y arranca la presión del hincha de River.
0: Bueno, es natural. Casi que lo estábamos esperando, Pablo, ¿no?
1: Sí, soy lo que te digo, ¿eh? El partido con Aldo Civi dejó que fuera. Este equipo no puede dar un pie falso en el arranque del campeonato.
0: Muy bien, así está el sorteo. Insúa me parece que era el capitán de Barracas, Nico. Lo perdimos a Nico. Me parece que es Insúa, sí, el capitán de Barracas Central. Mientras se hacía el sorteo con Otamendi, lo teníamos de espaldas. Es Insúa, ¿no?
3: Creo que Iván Tapia, finalmente.
0: Iván Tapia. El capitán de Barracas Central, que sale con Miño, Barrios, Jappert, Rack, De Martini, Porra, Milot, Tapia, Insúa, Briasco y Morales. En el ataque, dos que jugaron en Boca tiene Barracas Central, ¿no? Porque Briasco pasó, no tiene identificación, pero sí jugó en Boca y Morales salió de las inferiores. Morales, este es el Toro Morales, el que estaba en Unión el campeonato pasado, Nico.
1: Exactamente, sí, Gonzalo. Divisiones inferiores de Boca y que está a préstamo por esta temporada del Guapo.
0: Bueno, qué linda camiseta que es esta de River, esta onda retro. Ya sé que desde los 60 de quien les habla, las camisetas retro siempre lucen mejor que para los 22 de Santino Ciola, pero esta camiseta de River, con la publicidad hoy que luce con letras blancas, respetando, vos sabés que la he visto de cerca, no es blanca. Es un blanco distinto.
3: No me quiero meter en tecnicismo, pero dicen sí, tiza acá en la cabina, una perla. Es una muy linda camiseta.
0: Muy linda camiseta, sí, señor. Bueno, River que va a atacar hacia el arco del Río de la Plata en este primer tiempo. Barracas, vestido de negro con medias rojas, se para a defender ese arco del Río de la Plata. Y de ser posible atacará hacia Figueroa al corte en el arranque del partido. ¿Y qué partido imagina nuestro comentarista?
3: Que River va a tener la pelota porque tiene futbolistas para hacerlo, porque es local y porque tiene la presión. Y a Barracas lo imagino como el equipo de ayuda que vino aquí al Monumental, pero con la camiseta de San Lorenzo, que obviamente se refugió, que va a tener tres centrales que van a buscar todo el tiempo el choque, la fricción, los laterales bien altos, Insúa de un lado. Me da la sensación de que Barrios es el que se va a parar del otro. Va a jugar un partido como los que nos tiene acostumbrado Barracas, para luchar.
0: Bueno, veo que Barrios se para, lo tenía como central, se para muy abierto contra la derecha. ¿Quién es el que está parado de líbero allá? Porque está Capper como si fuera el primer stopper. Se han cambiado la línea de tres en el fondo.
1: El libro es Jonathan Rack. Para el número 15.
0: Muy bien, y al otro, el stopper por izquierda.
1: El zurdo con el 31, Nicolás De Martini.
0: Até Martini se para del otro lado. Bueno, bien. Tendrá que mover Barracas, señoras, señores. Está quedando todo listo para que arranque el partido. Va a mover Barracas, se para frente a la pelota. Iván Tapia, todo listo. Va a arrancar el campeonato para River y para Barracas aquí en el Monumental.
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0: El árbitro pidiendo un instante más de paciencia. Ahora algo le dice al arquero Miño, Marcelo Miño, vestido completamente de celeste en el arco que da el Río de la Plata. Se demora un instante el arranque del juego, no entiendo el porqué. Estarán esperando que la televisión autorice, aunque tengo un monitor justo delante de la cabina de Radio Mitre, en donde la transmisión televisiva ya está con las imágenes del campo de juego. Ahora sí, el árbitro Nazareno Araza pita y entonces Tapia toca la pelota hacia atrás. Se juega para Rack. Y Rack, que frente a la presión que hacía Santo Borré, la tira contra la punta izquierda. Largo el envío, viene para Insúa. Se posiciona de buena izquierda, la pelota fuera del terreno. Lateral que toma y apura Montiel. Montiel entregando muy bueno la pelota a la derecha. La va tocando para Pereira. Pereira que viene en diagonal. Trastavilla cae, el árbitro marca la falta. Lo tocaron a la pasada de Martini. Le cometió infracción. Tiro libre para River. Una buena pelota quieta para River en el arranque mismo del juego. Una arribada de Montiel que apuró en el lateral para ir a contestarle la salida rápida de Barracas con un pelotazo a la punta izquierda, tiro libre para el millonario desde la derecha. Y River, cuando el partido todavía no tiene un minuto, ya mete a todos sus jugadores, a todos sus centrales dentro del área de Barracas, Santino.
3: Levantó la mano Tamendi porque iban a jugar rápido el tiro libre, dio la señal para que todos vayan al área.
0: Vendrá el remate desde la punta derecha, atención, el tiro libre. Le va a pegar a la pelota Lautaro Pereira, se adelanta Pereira, levanta el centro Acuña, es al segundo palo, arriba el arquero, se queda con la pelota Minio. Cuando hay un jugador de River que ha quedado en el piso y termina protestando Otamendi. Sin embargo, el árbitro le dice que se levante. Saca la pelota Minio, la tiene a la izquierda Nacional. Le quedó tensión la pelota para Galván. Le pega al arco y el remate mordido. No le entró bien a la pelota el número 26. La pelota que domina el arquero se queda con ella. El arquero Minio, que salió mal, quiso agarrarlo a River a contrapié. Se le dio un rival y casi paga con un gol en contra cuando tenemos un minuto y medio del partido. Saca la pelota Minio, la tira contra el terreno de River, arriba con golpe de cabeza Otamendi, gana el capitán, buen salto para mandar la pelota por un costado, el balón se va fuera del terreno, será lateral, hay saque de banda que tiene que hacer Barracas Sassá frente al banco de suplentes en un partido que ha arrancado con el pulso alto, Santino.
3: Arrancó activo Galván, que está bien de volante por derecha, Silva está como único 5, un poquito adelante Fausto Vera, por izquierda está Pereira.
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0: Saque de banda, la pelota era punta izquierda, va a entre... atención, el ataque viene para Bariasco, quebró la cintura, enganchó contra la punta izquierda, corner. El árbitro marca tiro de esquina para Barracas, contesta con una pelota quieta también Barracas, le ganaron a Montiel, la pelota se fue al córner, tiro de esquina para Barracas en el inicio, tiro de esquina para el equipo visitante.
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0: Le va a pegar Iván Tapia, hay silbido de la tribuna de River para él, vendrá el remate contra el área, atento Serraca, Happer, a Barrios, a De Martini, que van a cabecear, viene el centro, arriba, el cabezazo para sacarlo totalmente, ganó muy bien de arriba, hay un futbolista de Barracas que ha quedado tirado en el área, se toma la cintura, la pelota mientras tanto viene a la derecha para Minoc, la tiene Dardo Minoc, coloca centro, va al segundo palo, sigue caído un jugador de Barracas, insisto, es el número 15, el jugador Raque que está caído en el área, sale River mientras tanto, la pelota la pelea, la salida Fausto Vera, tocando la atrás para Acuña, domina la pelota el nuevo Acuña, se sale contra la izquierda, cae Colidio, marca sacando la pelota Happert, afuera del terreno, será lateral, el árbitro marca la falta anterior, cobró la falta contra Colidio, tiro libre para River.
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0: Allá va Galván entregando la pelota para Montiel, Montiel adentro para Silva, pelota de Silva para Montiel, muy largo el tiro, la corre igual, la pelota se va a escapar por raza de fondo, al final no vive, parece que es lateral lo que ha cobrado el juez de línea de aquel costado, Paulo.
1: Sí, el lateral finalmente lo que está cobrando.
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0: Hay un outball que tiene que hacerse por intermedio del jugador Insúa. Insúa entregando la pelota adelante para Briasco. Levanta la pierna, aparece con infracción. Salió lejos Otamendi, termina perdiendo. Queda el rebote para Colidio. La toca otra vez hacia atrás sobre ubicación del número 25 Pereira. Tocaba para Colidio que perdió. Y va la respuesta de Barracas que está con testón. La pelota de la punta izquierda viene para Tapia. Un rebote buscaba Morales. La pelota queda para Insúa. Insúa para Tapia, corrió sobre la izquierda, le viene quedando balón para el número 6, para el 8, Porra la tira contra la izquierda, estaba en posición adelantada me parece, sí señor, había una falta antes que el árbitro ha marcado o no marcó, está en el piso un jugador de Barracas, es tiro indirecto para River, pero hay un jugador de Barracas en el piso, Nico.
1: Sí, de mi posición entiendo que es
0: Briasco me parece,
1: ¿eh? Exactamente, sí, con el número 11 Norberto Briasco.
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0: Martínez Cuarta sacando la pelota para Otamendi, la tiene el capitán de River. Así está Otamendi, Otamendi entregando cortito para el huevo Acuña. Se viene contra la raza central. Domina la pelota Acuña, cabeza levantada, viene hasta la mitad del terreno. Así está Acuña contra la marca de Porra. La tira profundo para la punta izquierda, la está corriendo bien abierto. Lautaro Pereira, que bien que llegó, cachó, viene para adentro. Toca la pelota para Colidio, Colidio para Pereira, rebota Colidio al final. Se escapa afuera. Pegándolo un hombre de Barracas que no protesta ni lo quiera. Hay lateral para River frente al área del visitante.
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0: Acuña entregando la pelota hacia atrás. La viene jugando en dirección de Silva. Domina Lucas Silva cambiando de frente, entregando al otro lado para Martínez Cuarta. Raza central. Domina Martínez Cuarta, tocando la tercera para Otamendi. Se posiciona en terreno de Barracas el equipo millonario. Viene el balón para Fausto Vélez. Se tira sobre la izquierda de la mitad de la cancha. Por la derecha. derecha la pide Galván, viene abierto, está Montiel, la pelota viene antes para Galván, conduce de número 8, la va a poner contra la larga, se apoya Montiel, pegado a la raza, tres cuartos de cancha, juega por abajo, lo quiere encontrar a Santo Borré, la pelota le rebota en el talón, la viene sacando entonces por De Martini, De Martini que la tira profundo sobre la izquierda, la buscaba por aquel total en Chua, comete infracción saliendo desde atrás rack, la pelota echa la tira otra vez, River por Fausto Vida, ahora en este costado, jugando el balón por el Guacuña, cruza la mitad de la cancha, la pone contra la media luna, buena respuesta de el jugador rack, el libero, sacándola a la punta derecha, la tira para el Toro Morales, marca Otamendi, se apoya atrás en Beltrán, domina la pelota el arquero millonario.
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0: Aquí la pelota la viene a dominar en la salida Silva, el volante central, cabeza levantada, domina Silva en el círculo medio, la va cambiando contra la punta izquierda, entregando el balón que viene para Acuña, gran control, Acuña la pone profundamente para Lautaro, el Pereira que va de buen izquierdo, buena marca para quitar, sacando la pelota de Barrios, Barrios que la entregaba sobre Porra, Porra toca otra vez para Barrios, recupera la pelota Lautaro Pereira, se le escapa fuera del terreno, laterales para Barraca, arrancado intenso el partido, 6 minutos del primer tiempo, 0-0, Santino Ciola por Mitre.
3: Arrancó intenso, es cierto, River estaba un poquito acelerado, creo que con el correr de los minutos se fue acomodando en campo rival, Barracas me lo imaginaba con una postura más defensiva, no está tan metido atrás por ahora.
0: Saque de costado que tiene que hacer Barrios, Barrios entregando para Morales, Morales que va contra la marca de Acuña que le gana, la pelota queda después para Insúa, busca de contra acá Insúa, pero no hay infracción, sale muy bien dominando la pelota Galván, esta vez se le lleva contra la izquierda, quiere pasar entre dos, gran maniobra, adelanta la pelota, la termina perdiendo, queda la pelota al poder de Lautaro Pereira, juega para Conillo, otra vez para Pereira, estaba fuera el balón, el árbitro dice que no, toma Acuña, la pone hacia atrás, viene para Otamendi, arranca River otra vez, Otamendi tirándola a la derecha, la juega bien para Montiel, corre Bellaco para marcarlo, siempre Montiel, cabeza levantada, pisa la pelota, la toca por abajo, la entrega para Galván, Galván de 8, la pone para Conillo, Santo Borré enterado del área, la pone atrás, para mí estaba en offside, lo cobra ahora el juez de línea, correcto, estaba en posición adelantada, Santo Borré, tiro indirecto y es para Barraca.
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0: ¿Qué dice Coudet? Todavía no muy activo, da la impresión el técnico de River, Paulo. La pelota la domina Rack tocándola hacia atrás, entregando el balón para el arquero Miño, se le viene encima Colidio, la tira hasta el círculo central, viene el balón para Silva, Silva que la cachetea, la tira para Marcos Acuña que arranca contra la punta izquierda, dominando el balón, siempre Acuña con el balón, Acuña tocándola para Pereira, Pereira para Acuña, Acuña que va con el punto izquierdo, mano a mano con Schaffer, lo desbordó uno por afuera, corner. Al córner ya Fernanda, la pelota no fue el cierre. Una muy buena combinación de Lautaro Pereira con Acuña. Tiro de esquina ahora para River. Está bueno el partido, Santino, ¿eh?
3: Sí, River elige el sector izquierdo porque Acuña está bien, porque controla bien la pelota y se lo ve rápido. En esta la tiró por la banda, cerró bien el defensor de Barracas.
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0: El córner por Acuña desde la punta izquierda va a levantar el córner contra la larga. Pa Martínez cuarta, está Colillo que se mueve también. Otamendi la pide en el segundo palo, quiere venir a buscarla al primero, la pelota para él, la terminaron sacando con lo justo, le quedó la pelota a Galván, tiró cruzado, abierto contra el ángulo derecho, el remate del volante, afuera, saque de meta para Barracas, tiro de arco para el equipo visitante, un centro al segundo palo, no llegó para entrar Otamendi, la sacaron mal, le quedó para Galván y el remate cruzado afuera, saque de arco para Barracas.
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0: Demora Minio, Silva, los hinchas de River, sale a presionar Santo Borré, la pelota se levanta, se escapa afuera, laterales para Barraca.
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0: Ayude, es el de sobre todo gris, Nico.
1: Exactamente, que empezó el partido muy activo, hablando con el cuarto árbitro y también dándole muchas indicaciones a sus jugadores.
0: Aquí la pelota viene a poder de Acuña, Acuña con cabeza levantada en la salida para River, toca hacia adentro, viene para Fausto Vera, Fausto Vera la toca mal, quiso jugar para Martínez Cuarta, salvó la pelota Martínez Cuarta, sin mirar Fausto Vera sacó la pelota a un costado, un error que se ha cometido River en otros partidos este, Santino, ¿eh?
3: No había un centímetro más para que la pelota llegara al futbolista, justito Martínez Cuarta le salvó el error a Fausto Vera, que dio un pase comprometedor.
0: Porque pudo llevársela solo Briasco. La pelota la toma en la raza central. Otamendi entregándola para Fausto Vera. La combina a la derecha con Montiel. Montiel lo mira a Galván. La va a poner profundo para él. Prefiere para Santos Borré. Atento a la marca. Estaba para sacar la pelota de Martínez. La tiene contra la raza central. El balón que viene quedando otra vez para Martínez Cuarta. La postura de River es ir a campo de Barraca. Barraca lo espera para salir rápido todo lo que pueda. La pelota viene para Fausto Vera. Fausto Vera entregándola a la derecha. La juega para Galván. Galván conduce para Montiel. Montiel obligado al retroceso. Pone la pelota más atrás para Martínez Cuarta. Tenemos 10 minutos y medio. 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La pelota viene más atrás. Sale River con Otamendi.
5: 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Punto. 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
0: Pelota a la punta derecha. Viene para Silva. Silva la puede poner otra vez para Montiel. Adentro pide Galván. Frena Silva, hace la pausa. Lo rodean dos. Lo obligan a jugar tocando la pelota más atrás para Martínez Cuarta. Recibe la altura del círculo central. Jugando el balón por el costado. Queda otra vez para Silva. Silva para Montiel. Viene a buscar la Santos Borré. Quiere hacer la diagonal. No lo dejan, pero consigue tocar el balón otra vez sobre ubicación de Galván. Galván que la pone más atrás para Otamendi. Otamendi cambia la punta izquierda. Muy bueno para Acuña. La pelota puede venir para Santos Borré en el segundo palo. Viene para él. Entró, la pone adentro de cabeza. Y el arquero Muño se queda con el cabezazo entrando en el segundo palo de Santos Borré. Domina la pelota Niño cuando lo buscaba también Colidio. El cabezazo del colombiano a las manos de Niño.
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0: La tiene Barrio saliendo para Barracas en la derecha. Pase profundo, golpe de cabeza de Acuña. Quita para Silva, gana Barrio. Se interpone, la pone adentro. Viene la pelota para el número 8 Porra. Salió Tamendi con el brazo abierto. Queda dolorido el hombre de Barracas. Veremos a ver. La pelota la lleva River mientras tanto. El balón queda para Montiel. Montiel tocándola sobre la punta izquierda. Juegan el balón a la ubicación de Lautaro Pereira. Al pase del número 25. La pelota del arquero Niño. Se queja Porra de un golpe de Otamendi, que salió con los brazos muy abiertos en la jugada anterior.
3: Sí, pero creo que le ganó bien el central de la selección argentina. Al igual que en el semestre pasado, la principal amenaza de River es Acuña por izquierda, que empezó muy bien el partido. El centro a Borré fue muy bueno. El colombiano no pudo conectarlo de lleno.
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0: Ataca River, pelota que toma por la derecha Galván. Gira jugando dentro para Silva. Se hace el volante, tocando la pelota para Martínez Cuarta. Y este para Otamendi, cruza la cañada. Ataca River, domina para Acuña. Acuña la puede poner bien abierto sobre la punta para Lautaro Pereira. La pelota para él, entrecruza la pierna, quiere escapar. Camisetea, pierde marca, sacando la Happer. La pelota que viene quedando para dar Dominox. Se duerme el número 5, desde que Santo Borrell roba la pelota. El árbitro dice que no hay infracción, protesta Milot. El balón a la punta derecha, la van entregando sobre Montiel. Montiel adentro, toca la pelota para Galván. Juega de taco, marca Milot. Quita bien y va a la contratención. Abierto River, pero Milot, en vez de meter la pelota a la punta, se durmió con un toque al costado para Insúe. River se arma para esperarlo. Barraca que no puede cruzar la raza central. Cae perdiendo la pelota por aquel costado. El futbolista Briasco se viene al River. La pelota de Galván al área va para Santos Borré. Buena marca para sacar ahora en el fondo del jugador de Martini. Sale Barracas. Estamos en 14 minutos, pelota larga para Briasco, corre Otamendi, cruza Otamendi contra Briasco, la tira adentro, la rega al otro, Morales tiene gol, con poco ángulo tiró, y al final Martínez Cuarta, le tocó mal, se resbaló Morales, tuvo el gol. Otamendi se confió contra Briasco, regaló una pelota impropia de un jugador que viene de jugar en la selección argentina en el Mundial, y Morales tuvo el primer gol de la noche, se salvó River, Santino.
3: Qué gol se perdió Barracas. Otamendi llegó sobrado a la jugada de Briasco, cortó, jugó para atrás con la pierna zurda y se la dejó regalada al 9, que tenía que definir de primera. Quiso encarar a Beltrán, se le fue larga y la agarró mordida. Inmejorable chance para Barracas esta.
0: Bueno, River anda queriendo regalar la Barraca, lo que todavía Barraca no sabe si quiere, ¿eh?
3: Es que Otamendi había llegado muy bien a esa jugada, sobrado. Uno pensaba que iba a tirarla para adelante y era el cierre perfecto. Jugó para atrás, no vio a Morales, casi regala el primero.
0: Hay lateral que tiene que hacer Insúa para el 11 de Ayude. Insúa entregando la pelota a la punta para Briasco. Briasco la para con alguna dificultad. Termina perdiendo. Un rebote. Se la lleva Insúa igual. El balón sale del terreno. Pegó en el jugador de River. El árbitro dice que pegó en el de Barraca. Protesta Insúa. El lateral desde la derecha para River. Cuando tenemos 15 minutos. Un cuarto de hora del primer tiempo. 0-0. 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
0: Se lo perdió increíblemente Morales.
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0: Al ataque, ahora Barracas. El árbitro del partido ha cobrado una infracción y hace un tiro libre. Entonces, ¿qué tiene que hacer el equipo de Damián Ayude? Tiro libre. Barracas pone casi todos sus hombres en terreno de River por primera vez en el partido.
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0: Pelota muy larga para Morales, se va afuera al pase de Tapia. Hay silbidos del público de River, tiro de arco para el millonario.
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0: Va buscando la pelota, muy bien Rack en el piso, gana entregándola para Barrios. Barrios que se frena, Barrios toca adentro, viene jugándola para todo. Porra, así contra Silva, el árbitro no cobró, no la vio, le espera el balón para Tapia. Camina sobre la mitad del terreno Dardo Miloc, tocando la más atrás, jugando el balón para De Martini, De Martini para Insúa, Insúa para De Martini. Dale De Martini, jugando la más atrás todavía para Happer, se abre para Rack, Rack, que pasa el ataque, capó muy bien de la marca de Colidio, que lo persigue desde atrás, el pase adelante para Morales, cierra Otamendi, ganó limpio el balón para Colidio de contragolpe para River. Salemeño se queda con el mal pase de Colidio, domina la pelota el arquero de Barraca.
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3: Y pese al error de hace un rato, Otamendi le da cierta presencia a la defensa de River. Recién anticipó con un quite limpio Colidio. Sobró un poco la jugada, me dio la sensación.
0: Silva, sí, porque no estaba, no era incómodo el pase, ¿eh?
3: Era para acelerar, sí.
0: La pelota la toma Montiel, entregándola, digo, Fausto Vera, Fausto Vera para Silva. Silva tocando la pelota para el capitán, domina Otamendi. Otamendi cruza la raza central, dejando la pelota en poder del huevo Acuña. Domina contra la izquierda, Acuña toca otra vez en retroceso para Otamendi. Arrancan River por el medio campo, tocan para Fausto Vera. Fausto Vera para Montiel, Montiel en la mitad de la cancha. Así está Montiel, para ver otra vez para Montiel, Montiel atrás para Martínez, cuarta.
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0: La pelota de Montiel, la juega para Fausto Vera, pronta y le pega, se abrió mucho, descargó para Colidio, vértice de área, Colidio atrás, tocó la pelota para Galván, Galván que la juega muy bien, viene para Lautaro Pereira, le rebotó cuando lo quiso parar en la media luna. Era buena, ¿eh? Era linda la jugada de River. Sale entonces Barrios, Barrios que le tira a la mitad de la cancha. ¡Aún! Comete Lautaro Pereira contra el número 8, Porra. Contra Tomás Porras, tiro Porras, tiro libre para Barracán.
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0: Lanús, San Lorenzo con el polaco Caimi, lo que sigue por Mitre. Aquí la pelota la tiene Porra, mete la diagonal, pasa entre dos, juega la pelota para Vallasco, marca también de abajo. Gana limpio, la tiraron para Montiel, con lo justo, consigue sacar el balón para Colidio, para de pecho, pone por abajo, entrega la pelota a la derecha, viene para Montiel, Montiel tocando otra vez para Colidio, domina y pasó al ataque, se viene contra la derecha, pone para Borré, está Borré que la acomoda para la derecha, está la media luna, pasó solito Borré, le pusieron el cuerpo, se desinfló muy fácil en una jugada que era de gol cuando enganchó para adentro buscando el remate y ahora viene la contra, se la lleva Tapia el número 10 contra la punta izquierda, se frena jugando atrás, la tiran para Dardo Miloc, se viene Barraca, sin embargo no ha salido Barraca con un River que estaba partido en dos, la pelota vuelve a empezar para el equipo de Barraca en la última línea, lo que ha desperdiciado Borré por tirarse innecesariamente una jugada que tenía continuidad, Santino.
3: Primero enganchó y perdió un tiempo, ahí Happer le puso una mano en el hombro, el colombiano voló, para mí el contacto no había sido tan fuerte como para cobrar una falta.
0: Y marca Tapia, queda la pelota para Insúa, cabecea Insúa, un hombre de River en el piso, marca sacando la pelota Martínez, cuarta, rebota en el hombre de Barraca, lateral para River.
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0: Repasemos los resultados hasta aquí en el fútbol de la primera fecha, Alejandro Lichetti.
2: Muy bien, este sábado Estudiantes de Río Cuarto le ganó 1-0 a Tigre, Newell's le ganó 1-0 a Talleres. Río Barracas 0-0 después. Ganó un San Lorenzo en este sábado.
0: La pelota viene para Acuña, Acuña la salida para River, tira un pelotazo largo, muy bueno para Lautaro Pereira. Lautaro Pereira va contra la marca de Happer. Si gana la posición en el área puede ser jugado de gol, enganchó, le quedó para la zurda, se queda sin ángulo para ganar, igual está el primero, la toca atrás, el rebote la termina sacando de punta Barrios, la sacó Barrios, la había hecho muy bien el chico Lautaro Pereira, ganando la posición dentro del área, presiona River, pero el foul, dice el árbitro Martínez Cuarta, que salió demasiado lejos y comete infracciones adelante, tiro libre para Barracas. Tiro libre para el equipo de Damián Azul de Santino Ciola por Mitre.
3: Empieza a dejar sensaciones positivas la banda izquierda de River, porque está bien Acuña. Pereira fue a buscar primero un pase corto y le marcó la espalda. Acuña tiró un pelotazo quirúrgico. Fue a buscar el chico de River, que metió a dos. Después no la pudo terminar bien, pero hay una buena conexión entre Acuña y Pereira en estos primeros 20 minutos.
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0: Sacando la pelota desde el fondo, Rack. Allí está Jonathan Rack, la tira al área para Briasco. Saltó también y le quedó para Insúa. Se mete en el área, enganchó. Tiene el primero de zurda, tira adentro. Morales tapó el arquero, el arco libre. ¡Gol! Pelota que quedó chanchita picando en el punto penal para rematar a la carrera y ponerla contra el palo izquierdo de Beltrán, que había salvado una primera pero no pudo evitar el gol. Una jugada en la que Otamendi ganó de cabeza, pero la pelota quedó corta, arremetió Insúa, nadie lo siguió, ganó la entrada del área, se la llevó muy bien, la tiró para adentro para la entrada de Briasco, la pelota la tapó el arquero, el rebote le quedó para Morales, y Morales de derecha la puso abajo contra el palo izquierdo el arquero Beltrán, que había quedado ya en el piso por la atacada anterior. La defensa de River dio ventaja sin Morales, el toro Morales la clava abajo contra el palo zurdo para anotar la apertura del marcador. 21 minutos del primer tiempo. Barracas 1, River 0, Morales.
3: Y por las dudas de River, llegó el gol de Barracas. Primero después de un pelotazo y un delantero que la peinó, anticipó Otamendi. Insúa se llevó todo puesto. Por el lado de Montiel y Martínez Cuarta, entre los dos pasó. El defensor de River, el central, quedó en el piso. Montiel mirándolo al hijo del gallego, que tiró un centro fuerte de zurda. Beltrán había salido bien a cortarlo, pero justo en el rebote estaba el toro Morales, que no tuvo nada más que hacer que empujarlo, que estaba sin marca, que había llegado solo. Era un momento de dudas de River en el partido, pese a alguna conexión, golpeó primero Barracas y ahora sí se le pone difícil a River.
0: Se levantaron todos en el banco de River ahora para dar indicaciones, Pablo,
6: Sí, obviamente, no solamente Broggi, sino también Musto. La verdad que sorpresa para el banco de River. El técnico se dirige hoy, obviamente se queja con el árbitro, empieza a protestar, pero nada tuvo que ver el árbitro con el gol.
0: Solo lo dejaron a Beltrán, porque es verdad, Beltrán deja la pelota con la mano para adentro, para el medio, no podía hacer otra cosa, porque si él no corta el centro, era gol igual de Barraca.
3: Alguien la empujaba en el segundo palo y además Insúa le pegó bien, le dio seco a media altura, fue fuerte. Beltrán no podía hacer otra cosa que reaccionar como reaccionó.
0: Sacando la pelota Silva para River. Estamos en 23 minutos del primer tiempo. 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
6: Escuchá, movete, River, movete. No hay paciencia en el Inter de River, lo dijimos que
0: la previa. Aquí la pelota Colidio, la termina perdiendo. Marca Porra, la revolea de zurda, la tira para Briasco. Salta con Montiel, gana el de River. Deja para Martínez Cuarta, círculo central. Se adelanta el chino, tocando la pelota para Silva, el volante central, la tiene Silva, allí está Lucas Silva con la pelota, Silva entregándola para Galván, Galván que la pone para Montiel, pegado a la raya, lo espera Insúa, la pelota viene adentro sobre Vera, Vera otra vez para Montiel, Montiel la toca atrás, empieza River otra vez.
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0: Otamendi sacándola para Montiel, todo River se mete en terreno de Barracas, abre en juego a la derecha, la van entregando en aquel costado para Galván, Galván de primera para Silva, Silva también de primera, juega para Otamendi, Otamendi que le dice a Acuña que se abre para poder darle el pase, se lo da al pie, viene en tres cuartos de cancha la pelota para el marcador de punta, que tiene que volver a empezar, porque presiona allí Porra, la pelota queda otra vez para Otamendi, Otamendi la limpia a la derecha, viene para Fausto Vera, combina muy bien con Montiel, Montiel que hace la pausa, lo espera Vera Vera. Sin embargo, la toca la atrás otra vez para Silva. Tiene la pelota arriba. Está perdiendo 1-0. La pelota que la van jugando cortito. La meten en dirección de Otamendi. Se adelanta dando pases de un lado al otro. Amarilla su fútbol. River la tiene. Acuña ahora va a desbordar mano a mano con Porra. Quita el 8. Manda fuera lateral Millonario.
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0: Jugaban para Colidio. No pudo dominar. Lateral. La entrada del área. Lo sorprendieron y viene de contragolpe Morales. Se la lleva de taco Morales. La domina contra la mitad del terreno. Cayó. No hay infracción, dice el árbitro del partido. Pelea desde atrás. Pelea. Dura entrada de Briasco. Se levanta igual. Viene para Borré. La tira atrás. Está fuera el arquero Minio. Se levantaba igual en el piso Vera para meter la pelota profunda. Pensé que había quedado lesionado. La puso muy bien para Santos Borré. Llegó contra la raza de fondo, pero Minio muy atento. Interpuso su mano entre el centro que venía al pase, que venía buscándolo a Colidio. Se queda con la pelota el arquero de Barracas.
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0: atento. Se quedó con el centro que buscaba a Colide, una buena intención de River.
1: Estuvo muy atento el arquero de Barracas en la anterior de Borré, que cortó al centro a Colide, y ahora cortando otro centro al ex Tigre.
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0: Tiro libre, se lo perdió Colidio para River.
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0: Tiro libre para River. Pelota quieta, favorable a River. Le pega, creo que Lautaro Pereira, ¿eh, Paulo? Acuña, Acuña, Acuña. Es Acuña. Es Acuña el que va a levantar este centro. Viene la pelota de Acuña, muy bueno. Arriba el arquero Miño, se le escapó y la dominó igual. Había infracción, me parece, contra Miño, ¿eh? Pero qué firmeza la del arquero, porque cayó mal lesionado y todo, y no soltó la pelota nunca, ¿eh?
1: Primero hay un empujón de Martínez Cuarta, un jugador de Barracas. Ese jugador de Barracas choca contra el arquero del Guapo, que hasta ahora ha dado seguridad en todas sus intervenciones, Miño, eso hay que decirlo.
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0: Martínez Cuarta se cayó solo en la jugada del gol cuando no pudo cerrar a Insúa, ¿eh?
1: Termina en el piso y quiero volver a verla después, porque creo que el remate de Morales se iba algo desviado y Acuña es el que está pegado al palo, sí. Le rebota al defensor de River y se termina metiendo.
3: Es así.
0: La pelota, pero salía el remate de, se iba afuera el remate de
3: Morales. No.
0: Ah, la pelota la toma Otamendi. Otamendi entregándola atrás para Beltrán. Sale Beltrán, está rápido el partido.
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0: Tienes que recuperar el equilibrio, River.
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0: Otamendi entregando la pelota para Cunha, tres cuartos de cancha, capa de la marca de Barrios, toca pero marca Porras, sacan atrás, tocando para Rack. Rack que la pone cortita así para Miló. La sacan a la derecha, muy bueno el balón para Barrio, la tiene el Barbado, marcador de punta, abrió para Porra, se va contra la punta derecha, Lucho quebró la cintura, mano a mano con Acuña, la deja de taco hacia atrás, la termina perdiendo por querer salir con un lujo, entonces el balón viene cayendo para Fausto Vera, círculo central, la tiene el volante central, Fausto Vera, la gente se enoja, dale jugar, le dicen, viene a hacer la pausa, la gente no tiene tiempo para esa pausa, el balón a la derecha viene para Montiel, Montiel que la puede poner adentro para Colidio, Colidio que gira, mira a un lado, mira al otro, se la pasa, está libre Acuña, pelota de Colidio para Acuña, pero se la tira un poco atrás, no tiene tanta sorpresa, al menos por ahora. Acuña que lo miró a Colidio, Colidio no fue a buscar esa pelota, lo hizo tarde, saque de meta, tiro de arco para Barracas, empieza a haber un poco de impaciencia en la tribuna, Paulo.
4: No tenga duda, ¿eh? Era de esperar, el resultado no acompaña, el rendimiento del equipo no muestra demasiado. Que Lincha ya le perdió la paciencia de arranque nomás.
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1: Es que es difícil pedirle paciencia a la gente de River, porque el equipo no termina de arrancar nunca, porque le está costando este partido. Si no lo empata antes del entretiempo, va a estar muy complicado.
0: Se la lleva Santos Borré, media hora de la primera parte. 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La tocan cortito Santos Borré, muy bueno Galván, enganchó, escapó, levanta el centro, la pelota cruza toda larga chica y después se termina yendo afuera, al lado del banderín del córner, un poco alto el centro, pero una buena presión de Santos Borré para ganar una pelota y encontrar no del todo atentos a los defensores de Barracas. Saque de meta para el equipo de Azul.
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0: Sacará la pelota el arquero Marcelo Miño. Allí está Miño entregando a la punta izquierda para Insúa y para Briasco. Briasco para la pelota. Cometió infracción, dice el árbitro del partido. Le cobra infracción a Briasco contra Montiel. Tiro libre para River.
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0: Silva tocando para Acuña. Acuña contra la punta izquierda. Tres cuartos de cancha. Acuña juega hacia atrás. El balón para Otamendi. Otamendi lo tiene libre a Montiel en la derecha, pero no lo ve. Hace la pausa. Ahora sí lo ve, pero dice no tan largo, no. Juega cortito para Silva. Silva tocándola para Martínez Cuarta. Martínez Cuarta. Otra vez atrás para Silva. Conduce el centro Jader River. Cabeza levantada. Tocando otra vez para Otamendi. Otamendi que cruza la divisoria, dejándola para Acuña. Juega de primera y de derecha. No lo sé bien.

0: gol, rebote lo favorece, entregándola después para Santo Borré, se tira contra la punta izquierda Lautaro Pereira, quiso hacer la gambeta larga, se le va la pelota, saque de banda, será para Barracas, 31 y medio del primer tiempo, 1-0 gana Barracas.
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0: El Aubol por Barrios, así está Rafael Barrios para poner la pelota en movimiento, se salta para ganar y se tira hacia adelante, después Otamendi, la pelota queda para Fausto Vera más atrás, círculo central, viene para Montiel. Montiel la cambia a la izquierda, buena pelota para Acuña, controla una con la izquierda, levanta la cabeza, quiere poner la pelota en el área, lo marca Barrios, Acuña con la pelota, toca hacia adentro, viene para Silva, Silva contra el vértice del área, atacándola para Lautaro Pereira, Pereira más atrás para Fausto Vera la pone a la derecha para Montiel, pasó, cierra Montiel contra la marca de Insúa, le ganó por afuera, levanta el centro, muy bueno atrás, entró Colidio, cabeceó afuera, no le pudo dar bien Colillo, pero una buena jugada de River porque sorprendió Montiel contra la marca de Insúa, lo desbordó, la puso atrás y el cabezazo de Colillo afuera cuando había ganado en el salto, saque de meta. Esta sí fue una buena llegada de River, Santino.
2: Una de las primeras jugadas colectivas que fue buena de verdad. Hay un cambio de frente de Fausto Vera que es buenísimo para Montiel, que ganó la cuerda, que tiró el centro pinchadito, el cabezazo terminó saliendo desviado.
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0: Saca la pelota el arquero Minio, la tira sobre la izquierda. Buen anticipo de Montiel, ganó para Fausto Vera que la tira larga para Santo Borré. Se va Rafael Santo Borré dominando la pelota contra el costado allá. Lo corre para marcarlo de Martínez, siempre Santo Borré atrás para Montiel. Montiel que la pone hacia adentro, viene la pelota, atención para Galván. Ante Fausto Vera, tiene que girar y tocar la pelota en retroceso, uy, casi la regala Fausto Vera, salió Acuña, salió Martínez cuarta, hace rebotar la pelota en el jugador Veriasco, lateral para River. Tercera vez que un jugador de River arriesga una pelota de esas que puede costar carísimo, Santino. Es inexplicable.
2: Sí, la de Otamendi, otra de Fausto Vera y la de recién, es cierto, es la tercera, y para Barracas es ideal el escenario porque está esperando una jugada de esas.
0: Pelota de Otamendi, Otamendi para Colidio. Colidio sale desde el anillo central, pidiéndole a Santos Borré que venga para hacer pivot con él. Sin embargo, tocó el balón para Galván, Galván para Colidio. Colidio la entrega mal, perdieron con Insúa, Insúa para Briaco, se equivoca, Briaco perdió una pelota que era de contragolpe. Se viene River ahora, la viene buscando Lautaro Pereira. Gran toque, juegan de primera la pelota para Galván, Galván contra dos, la adelanta y marca, sacándola al final. Racta del fondo, hace equilibrio. El zaguero central juega para Barrios, rebota la pelota en Acuña que presiona bien adelante contra el banderín del córner, casi Acuña pone el cuerpo, marca Barrios, córner, ganó un córner al final, a no tiro de arco porque la pelota rebota en Acuña que ni protesta. Saque de meta para Barracas.
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0: Algunos jugadores, Paulo, son un manojo de nervios en River, ¿eh?
3: No tenga ninguna duda. Hay mucha presión, sobre todo en los pibes, que me parece que tirarlo a la cancha en este momento puede ser complicado.
0: La pelota la domina el arquero Beltrán, se queda con ella, 35 minutos del primer tiempo. 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La pelota la tiene Galván, Galván entregándola a la derecha, la juega cortito para espera que deja otra vez cortita, era Lautaro Pereira, tocándola para Fausto Vera juega para Otamendi, se adelanta Otamendi con la pelota, la va a poner a la izquierda, viene para el huevo Acuña con Lautaro Pereira, no lo hace, la pone hacia atrás, toca la pelota otra vez para Otamendi con la de capitán, tocándole la punta derecha, juegan para Fausto Vera, abierto Montiel, la tiene Fausto Vera, atención, busca el pique Galván, sin embargo no se la dan, la tocan corte y atrás, la pelota que va para Montiel, Montiel la pone adentro para Lautaro Pereira para Otamendi para Acuña, perfila una buena jugada contra el área, River viene en el centro, va pasado, entró Montiel, ganó, la pone adentro, un rebote, quedó otra vez en la derecha para Galván, Galván que levanta el centro, cabecea sacando de Martín y busca la pelota Silva, sin embargo la pierde, Uzi, cerra la contra, marca Morales, pero estaba atento después para recuperar tiene cuarta.
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0: En el balón para Otamendi para Acuña, Acuña a la izquierda, le puede levantar para Santos Borré, sin embargo se frena porque hay un solo hombre en el área, la tocan para Silva, Silva que la puede cambiar para Fausto Vera, libre en la derecha Montiel, el pase va para él, allá lo sale a marcar Insúa, la domina Montiel Endigo, tres cuartos de cancha en el ataque de River, 36 minutos, se viene hacia atrás, toca otra vez para Otamendi, se adelanta River ahora, empujado por su gente, River va, todavía no tiene mucho fútbol, tampoco orden, pero busca la pelota a la derecha, va para Fausto Vera. Fausto Vera parado de 8, levanta la cabeza, la pone por abajo, la entrega para Santos Borré, el pase no buena, la corre igual Santos Borré, marca de Martini, pelea Santos Borré, la gana desde el piso, la regalaron para Colidio dentro del área, le queda la pelota para Galván, volvía Montiel, Montiel cortito para Colidio, Colidio la toca adentro y un rebote y marca sacando la porra por adentro al final, jugando el balón para Briasco, quiere de contragolpa, presiona River, ahora sí River por lo menos tiene ímpetu, juega en el balón a la derecha, viene para Santos Borré, se le lleva el colombiano abriendo la cancha, tirándola sobre el costado, el centro atrás, otra vez para Santos Borré, raza de fondo, centro a las manos del arquero. Era buena la combinación que habían hecho con la entrada de Martínez, cuarta al área, pelota del arquero, domina Miño.
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0: Saltaron dos a calentar en el banco de River, Paulo.
3: Correa y Beltrán, dos delanteros.
0: Correa y Beltrán, bueno, dos de los que llegaron ahora. Ataca a Barracas, la pelota afuera, el árbitro cobra lateral, favorable a River. Se va rápido el primer tiempo.
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0: Se lo perdió Santos Borré en la última de River.
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0: Ataca Galván, Galván para Montiel, Montiel que la puede poner otra vez para Galván. Se frena Montiel, juega hacia adentro para Colidio, Colidio de primera, la tira para Montiel, la busca Galván con Fausto Vera, marca, devolviendo la pelota de punta para River Rack. Ya lo encuentra bien parado también. River se ha adelantado en el último, los últimos cinco minutos. Por lo menos tiene mejor talante River, centro al área, viene para Galván, la paró para la zurda. Desde atrás Rack tira la pelota fuera y lateral para el millonario.
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0: Da la impresión que River recupera por lo menos el semblante. La pelota la tiene Silva, Silva entregándola para Martínez Cuarta, Martínez Cuarta para Montiel. Así está Martínez Cuarta, se arrepiente, vuelve a tocar atrás para Silva. La domina Silva, 39 minutos, primer tiempo, somos Mitre, AM790. Después San Lorenzo visitando a Lanús con el relato del polaco Caini. Mañana Boca arranca, relata Gavianello, Boca Riestra. En la tardecita por Mitre, el balón que viene a la mitad de la cancha sobre Galván, Galván resbala, la ponen a la derecha, el pase que viene muy bueno para Montiel, Montiel que va hacia adentro, Montiel tocando la pelota para Silva, Silva que la deja más atrás para Martínez Cuarta, todo River salvo Beltrán, está en campo de Barracas, pelota que viene para Cunha, de cabeza para Colidio, Colidio en la izquierda, no puede dominar, la saca Barrios desde atrás, la pelota no sale, la toma Porra, abierto River, se viene la contra, Porra la tira atrás para Milok, Milok que duerme, la consigue jugar otra vez para Porra, sin embargo quita Silva otra vez, a Barracas le cuesta más a Barracas llegar a la mitad de la cancha, Santino.
2: Y pierde muy rápido la pelota, hay mérito en la presión de River, pero no la puede sostener el equipo de Ayuve.
0: La toma Acuña, Acuña que se frena, le quedan 5 al primer tiempo, a ver si River lo aprovecha, porque insisto, desde el semblante es el mejor momento que ha tenido en el primer tiempo, ya lo rodea mucho el rival, ya no lo deja salir, la tira a la derecha, viene para Montiel, Montiel que enganchó para adentro, acomoda para la derecha, la toca cortita, la juega para Silva, Silva tirándola a la izquierda, viene para Acuña, trabaja su fútbol River ahora, la tiene Acuña, Acuña poniéndola a la derecha, fuera para Martínez, que cuarta pronto y le pega, sin embargo lo taparon, abrió juego a la derecha, entregó para Montiel, Montiel mano a mano con Insúa, lo va a desbordar, acomoda para la zurda, viene el centro, entró Galván, cabezón, gol. En el borde del área chica con el parietal izquierdo para empatar el partido a los 40 minutos del primer tiempo. River había recuperado el semblante y ya el juego era otro. Habrá que revisar la posición de Martínez Cuarta, que viene desde atrás, para mí entra habilitado, desbordó contra la derecha Montiel, levantó el centro de zurda al medio del área chica y desde atrás Martínez Cuarta con el parietal izquierdo derrotó a Minio para empatar el partido. 40 minutos del primer tiempo, insisto, era otro el semblante y River empezaba a dominarle el partido. Barraca, veremos qué deciden, el centro en el enganche muy bueno de Montiel para adentro, escapando de la marca de Insúa, vino el centro al segundo palo, entraba Martínez Cuarta. Da la impresión que el pie de Martínez Cuarta puede haber estado adelantado cuando parte el pase de Montiel. Veremos qué decide el árbitro. Por ahora empate River ad referéndum del VAR, 41 minutos del primer tiempo.
2: Tendrán que revisarla en el VAR. Para mí está adelantado Martínez Cuarta cuando Montiel tira el centro. Como marcamos la responsabilidad del defensor de River, Martínez Cuarta, en el gol de Barracas, hay que marcar acá también el mérito de que tocó, fue a buscar directamente al área. Para mí finalmente está un pasito adelantado. Veremos qué dice Nazareno Araza.
0: Está pidiendo la pelota de todas maneras, ¿eh? Bueno, estira la jugada en la perspectiva. El centro de Montiel desde la izquierda para la entrada de Martínez Cuarta. El árbitro camina, rodean jugadores de uno y de otro. Está claro, volvimos del Mundial, volviste del Mundial, ¿no, sí, Santino?
2: Sí, se nota.
0: Bueno, ¿ha cobrado posición adelantada, me parece, o no? ¿O todavía no? Ah, no, nos va a comunicar, se los está sacando de encima. A ver qué es lo que... Bueno, no vale el gol de Martínez Cuarta. Era una muy buena jugada del ataque de River, pero Martínez Cuarta, un pasito adelantado, demoró una fracción de segundo Montiel. No es responsabilidad de Montiel, porque en todo caso también podemos decir Martínez Cuarta, ansioso, se fue a meter en el área con un compañero. Pero una jugada que, si Martínez Cuarta espera esa fracción de segundo o Montiel larga antes la pelota, terminaba en gol.
2: Sí, porque se habían combinado bien, porque Martínez Cuarta tocó a la derecha y se metió directamente en el área. El centro de Montiel había sido pinchadito de zurda, un buen cabezazo del central de River, pero para mí el VAR en esta se metió bien porque estaba adelantado Martínez Cuarta.
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0: Que River lo había atorado a Barracas en los últimos 5 minutos, 43 y medio. Vamos a ver cuánto se adiciona aquí en la primera parte en el Monumental. Lo vivimos por Mitre, después Lanús, San Lorenzo con el polaco Caimi. Mañana Boca Riestra con Gavianello. 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Pelota que viene para Acuña. Acuña cruza la raza, la pone para el pique de Colillo, que cae, el árbitro dice falta. No me pareció, no me pareció para nada infracción. Se agarra la cabeza Schappert y encima lo amonesta. La verdad, a mí esta no me había parecido falta, Tiro libre para River, una buena pelota quieta tiene River. Porque se arma casi a gol de River,
2: La fabricó Colillo en esta. El pase de Acuña había sido largo. Cuando Colillo vio que ya no llegaba la pelota, decidió tirarse después de haber chocado con el defensor de Barracas. Es un momento ideal para River para empatar el partido, porque el entretiempo puede marcar un antes y un después.
0: Tiro libre. Son tres los jugadores de River que están calentando ahora detrás de uno de los arcos. ¿Quién se suma? A Beltrán y a Correa, a Paulo.
3: Corrijo, era Rambarri y no Correa, y el que se suma es Freitas.
0: El tiro libre desde la punta zurda le va a pegar a la pelota Acuña. Atención a esta pelota quieta, favorable a River, que va a caer en el área. Viene el centro, el segundo palo, arriba Insúa, de cabeza saca Happer. La pelota quedó para Martínez, cuanto más grotamente, Otamendi la tira al área. Marca poniendo el cuerpo allá del otro lado de Martínez, lateral para River, al lado del banderín del córner. Saque de costado para River. Tiempo cumplido en el primer tiempo en el Monumental. 1-0 está ganando Barracas.
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0: El outball de Montiel, demora Montiel, juega corto, viene a Galván, Galván a Montiel. Montiel que la pone adentro, muy bueno para Fausto Vera. Fausto Vera que la quiere sacar por afuera.
4: Tres minutos
0: adicionaron. Bueno, muy de Mundial. La pelota, digo más cortito. La pelota que da para Acuña. Acuña entregándola por la punta izquierda, por la banda izquierda, para Lautaro Pereira. Atrás para Acuña, más atrás todavía. En la raza central para Otamendi. Conduce la salida, muy bueno para Fausto Vera. Se para de número 8. Se viene Fausto Vera con la pelota frente a la marca de Briasco. De flojo partido. La pelota la tiene por la derecha Montiel. Montiel para Silva. Silva la tira otra vez hacia atrás para Otamendi. 45 minutos de 48 tenemos en el Monumental.
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0: Vino para Acuña. Acuña la puede tirar a la derecha, entraba libre en aquel costado. Ahora lo ven, viene para Galván, la controla poniéndola contra el piso, sin embargo no se decide. Ahora sí, hace una vuelta, se viene de frente para adentro, la puede poner para Santos Borré, pivotea Santos Borré, tocó a Galván. Galván muy bueno, viene la frente a la izquierda para Lautaro Pereira, está libre Montiel del otro lado, si lo ven, tira el penal. El árbitro dice saque de arco. un empujoncito que el árbitro no cobra cuando entraba Lautaro Pereira. Los jugadores de River se le van con poca convicción encima de Arasa. Tiro de meta para Barraca.
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0: A sacar la pelota el arquero Marcelo Miño. Allí está Marcelo Miño para sacar desde la última línea. 46 minutos 30 de 48 que jugamos. Cabezazo devolviendo la pelota de Martínez Cuarta, que se manda al ataque. Acompaña a Santos Borré, domina contra la raza. La pelota está fuera del terreno, será lateral. Hay outbol, saque de banda que tiene que hacer Barracas en aquel costado. 1-0 el partido en el tramo final de la primera parte. Lo va a hacer Insúa para Barracas.
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0: Puesta en una tarjeta en el banco de River, Paulo.
3: Sí, para algunos de los ayudantes, porque obviamente protestaron porque creían que había penal sobre Pereira.
0: ¿Para un ayudante o para uno de los futbolistas del banco?
3: Vos sabés que no llegué a determinar, pero obviamente que tiene que ver con esa protesta.
0: Sí.
3: Porque en el banco creen que hay penal sobre Pereira.
0: La pelota fuera de la cancha. Porque cuando muestran a la amarilla da la impresión de que el que se sienta no es muy claro el árbitro.
2: Centurión. La televisión se marca Centurión.
0: A Centurión.
2: Claro. Claro,
0: bueno, acá se armó, ¿eh? Se armó la mitad de la cancha. Le protestan de todos los jugadores de River a Arasa, que ha cobrado la infracción. La posición adelantada que le acaban de mostrar era claramente posición adelantada de Martínez Cuarta. 48 minutos, se va a terminar el primer tiempo, tiro libre para River.
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0: Domina la pelota Acuña. Acuña quiebra la cintura, va por adentro, va por afuera. Siempre Acuña, escapó, levanta el centro, muy bueno. Y arriba Miño. Y arriba Miño con mucha facilidad. Nadie puede dejar el centro de Acuña, ¿eh?
2: Fue directamente River, ¿eh? A las manos del arquero, que ha mostrado seguridad en cada uno de los centros, pero River termina siendo reducido a los centros de Acuña y poco más.
0: Saca la pelota Minio, se va a terminar el primer tiempo. Tal vez juguemos uno más porque se detuvo el juego tras aquella jugada. Infracción en ataque de Briasco. 48 y medio. Iremos hasta los 49. Sale River por una de las últimas oportunidades de este primer tiempo al menos. La pelota que venía para Lautaro Pereira. Pereira atrás para Fausto Vera. Fausto Vera parado de volante central. La tira sobre la derecha para Martínez Cuarta. Se terminó, señoras y señores, el primer tiempo. Es el final de los 45 iniciales en el Monumental. River 0, Barracas 1. Gol de Morales a los 21 minutos de este primer tiempo. Se ha terminado la parte inicial.
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3: Y de a poco se van a ir los futbolistas de River, pero previamente Otamendi, Borré, algunos de los jugadores de River que le protestan a Arasa porque entienden que había posición adelantada de Martínez Cuarta, también protestan un supuesto penal sobre Pereira, y de a poco van a ir dejando el campo de juego, me imagino bajo algunos silbidos los hinchas de River, después de lo que ha sido este primer tiempo. River tiene amonestado Ezequiel Centurión y los suplentes son, además de Centurión, Giovanni González, Ulises Jiménez, Rivero, Facundo González, Arambarri, Juan Cruz Mesa, Fleitas, Beltrán y Correa.
5: Ya abandonaron el campo de juego los 11 titulares y los suplentes de Barracas Central, que tiene un solo amonestado. El 14, Kevin Tapper, esperan en el banco de suplentes junto a Damián Ayude, Juan Espíndola, Nicolás Capral, Elías Pereira, Fernando Tobio, Gastón Campi, Iván Guaras, Enzo Taborda, Jason Gordillo, Rodrigo Bogarín, Gonzalo Maroni, Juan Barbieri y Jonathan Candia.
2: No le alcanza River, sigue sin alcanzarle. Barracas tiene bastante claro su plan de partido, aprovechó su momento y golpeó en el instante justo. River tiene la posesión, todavía no la puede traducir en peligro claro. Miño está seguro, son los centros de Acuña y le falta, todavía le falta a este equipo.
0: Alejandro Lechetti nos actualiza todo el fútbol, todo el deporte por Mitre. Tras la pausa, Santino Ciola, coméntase a todo el país. River 0, Barracas 1.
6: Bien, en este sábado que arrancó con la victoria de Estudiantes de Río Cuarto, gol de Sergio Ojeda, 1-0 ante Tigre. El tanto de Matías Cócaro de penal. Dio la victoria a Newell's 1-0 ante Talleres en el Parque. El equipo de Sampaoli terminó con 10 por la expulsión de Román Riquelme. Gonzalo Morales le está dando la victoria a Barracas 1-0 ante River. 21-30 con el polaco Caimi para Lanús San Lorenzo. El arbitraje de Leandro Reichhilfer. En Primera Nacional, vamos a dar un repaso al ascenso. Ciudad de Bolívar ganó en Caseros a Estudiantes 2-1. Tristan Suárez en su cancha 1-0 Chacarita. Atlético Rafaela triunfó por la mínima 1-0 en su casa ante Nueva Chicago. En el entretiempo, con gol de Kruger, Temperley le está ganando en Tucumán a San Martín 1-0. En la AVE Metropolitana, Doc Sud Liniers 1-1, empate a 0 y Ituzaingó Sportivo Italiano. Canabrón de Adrogué 1-0 a Argentino de Merlo. Empatan Flandia y Excursionistas 0-0. También empate, pero 0-0. Argentino de Quilmes, Villa Dálmine 1-1. La igualdad en Zárate entre Defensores Unidos y la Guay Urquiza. Victoria en campo cartero del Real Pilar 2-1 ante Comunicaciones. Ganó Camioneros 2-0 a San Martín de Bursaco en la B Metro. Y Armenio empató 0-0 con Arsenal en Mashuit. Están igualando 3 del segundo tiempo Deportivo Merlo y Villa San Carlos 1-1. Y en Primera C Metropolitana, con la visita de lujo de Messi, Central Córdoba le ganó al equipo Leones de Rosario, que comanda su del hermano de Lionel, 2-0 con la visita del capitán del campeón del mundo 2022. Recordamos además que Franco Colapinto, desde la posición número 13, estará mañana en la Fórmula 1, 11 de la mañana, en el Gran Premio de Hungría, la pole para el McLaren de Lando Norris, segunda fila para los Ferrari de Hamilton y de Charles Leclerc.

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2: 1-0 está ganando Barracas, pierde River en el Monumental al término de los primeros 45. 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Comenta Santino Ciola.
3: Sigue en deuda, claramente sigue en deuda este River, que la semana pasada había mostrado una imagen muy floja y aunque mejoró un poquito, todavía no le alcanza. El partido desde el primer minuto estuvo claro, River iba a tener la pelota, Barracas con esa postura defensiva 5-3-2, los dos delanteros pasando apenas la raya del círculo central. Pero le han faltado ideas al equipo de Coudet, que hoy en realidad lo dirige Broggi por la expulsión del Chacho en la final. Y Barracas siempre estuvo atento a que iba a tener momentos para golpear y lo aprovechó. El momento en el que River tuvo dudas empezó primero a eso de los 15 minutos con un cruce muy bueno de Otamendi, que le está dando una presencia distinta a la defensa de River, pero que sobró la jugada, la regaló para atrás. Morales avisó encarando a Beltrán, se quedó sin ángulo, remató mal, pero ya era una alarma esa jugada de Barracas para el fondo de River, que no se podía descuidar. Bueno, 5 o 6 minutos después, a los 21, llegó un mazazo para River, llegó el gol de Barracas. Y aunque River tenía la pelota, todavía no había generado ninguna chance de peligro, más allá de algún remate de media distancia o algún que otro centro, que en todo caso el arquero de Barracas siempre controló con seguridad, y hasta ahora hay que decir que es un buen partido de Minio. Anticipó Tamendi una pelota que había peinado un delantero de Barracas. Insúa la agarró por la izquierda, por el sector derecho de la defensa de River, y se llevó puesto primero a Silva, que quedó plantado, a Montiel, que quedó lejos de la jugada, y a Martínez Cuarta, que cuando estaba a punto de interceptar al número 6 de Barracas, se terminó cayendo al piso. Insúa tiró un centro fuerte de zurda, Beltrán salió con los puños a cortar, el rebote quedó vivo y entró Morales absolutamente solo para rematar con un leve desvío en Acuña, se metió adentro del arco la pelota, y era sorpresivo ese 1-0 de Barracas. Desde ahí a River se le hizo todo cuesta arriba, es lógica y sumamente entendible la impaciencia del público. Ya no se le puede pedir paciencia a la gente de River, que empezó a, tibio igual, tampoco tan fuerte, a cantar en contra de los jugadores con un movete River, movete, y yo creo que eso empezó a pesar en los futbolistas de River. Más allá de algún centro de Acuña de la izquierda, más allá de algún arrebato individual de Pereira o de Galván, es eso River, individualidades. Todavía no termina de aparecer el equipo. Dos jugadas colectivas buenas, una de Martínez Cuarta abriendo para Montiel, que terminó en gol sobre el final del primer tiempo. El centro de Montiel fue a la cabeza de Martínez Cuarta y la pelota a la red, pero el central de River estaba un pasito adelantado y yo creo que estuvo bien anulado en este caso por el VAR, en el que está Pablo Echavarría. Y después alguna jugada más donde Fausto Vera cambió de frente para Montiel y un centro pinchadito terminó en la cabeza de Colidio, que igual cabeció desviado y sin fuerza. Pero lo que es claro es que a este River no le alcanza, que tiene la posesión de la pelota pero que no la puede traducir en peligro, que cada vez que se ha acercado al área de Barracas, Minio ha estado a la altura y le da seguridad, y que es inmejorable el escenario para el equipo de Ayude. Un equipo que busca una contra, que está plantado atrás, y enfrente tiene un rival nervioso que le cuesta hacerse cargo del partido, que todavía no le ha podido llegar, y que no es casualidad que ahora estemos viendo que hay suplentes que entran en calor, porque tiene que hacer cambio River, porque el equipo está partido, porque solamente ataca con Acuña y Montiel por los costados, y porque a los delanteros les está llegando poco la pelota. Para rescatar la banda izquierda, Acuña se ha conectado bien con Pereira, para rescatar la presión de Borré y muchas recuperaciones, pero lo cierto es que esto a River no le alcanza, y por ahora este 1-0 de Barracas es un baldazo de agua fría para River.
2: Comentó Santino Ciola por Mitre. 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
2: Esperamos por River, esperamos por Barracas. Veremos si hay variantes en River, si hay variantes en Barracas. Repasemos los suplentes de River a la carrera. Paulo.
5: Centurión, Giovanni González, Jiménez, Rivero, Facundo González, Arambarri, Mesa, Freitas, Beltrán y Correa. Por lo que estoy viendo, José Gabriel, en el campo de juego no volvieron para trabajar con los suplentes, ni Freitas ni Beltrán. Seguramente son los que se van a venir para jugar el segundo tiempo.
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2: Suplentes de Barracas cuando vienen los árbitros para la parte final. Nico Sánchez en el vestuario del Guapo.
6: Suplentes de Damián Ayude para este segundo tiempo: Juan Espínola, Nicolás Capraro, Elías Pereira, Fernando Tobio, Gastón Campi, Iván Guaras, Enzo Taborda, Jason Gordillo, Rodrigo Bogarín, Gonzalo Maroni, Juan Barbieri y Jonathan Candia. Vimos moviéndose en el primer tiempo al defensor Gastón Campi, que quizás es una de las opciones por el amonestado Kevin Schaper.
2: Me quedé pensando en la jugada en la que River pidió penal, esta última aquí, sí. De Barrios creo que fue, contra el chico Lautaro Pereira, Pereira, ¿no? Yo no sé si fue penal, me quedan dudas de que el empujón haya sido como para marcar el penal. Ahora, lo que sí creo es que el VAR tiene que llamar, por eso es una cuestión de interpretación de la de si tuvo fuerza el futbolista, salvo que esté muy seguro el VAR. Pero este tipo de jugadas es el que tiene que decidir, para mí es el árbitro.
3: Sí, yo coincido ahí. Hubiera estado bueno que Araza pueda ver la jugada. Yo no sé si el empujón de Barrios tiene la fuerza suficiente como para derribar a Pereira, o siente el contacto y se cae. Pero está bien que, claro, el que la tiene que ver al final es el árbitro.
2: El árbitro del partido, sí. Ni más ni menos. Bueno, se vienen efectivamente dos variantes en River, lo habías adelantado, Paulo.
5: Son los que te remarcaba con la 18, anote relator, Luca Beltrán, y se va a venir con la 35, Joaquín Freitas. Yo no veo al pibe Pereira ni a Fausto Vera, vamos a esperar que confirmen con los carteles, pero me parece que son los dos que dejaron la cancha.
2: Muy bien, los cambios.
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2: Entonces decías, el 18 es Beltrán y el otro.
5: El otro es 35, Joaquín Freitas. Dos delanteros, veremos, creo que uno es Pereira y como te decía, el otro Fausto Vera. A jugar con tres delanteros porque sigue Colidio en cancha y también sigue Borré. Así que serán tres los delanteros en el equipo de, en este caso, cuatro,
2: claro.
5: Con Beltrán, cuatro delanteros, bueno, sorprende. Acumular gente en el ataque.
2: Sí, Silva está, no veo efectivamente. A ver, ¿quién es el Martínez?
3: Claro, está Silva, está parado a su derecha Galván, me parece.
2: Sí, Galván es uno.
3: Ahí cerca del círculo central.
5: Creo que son Vera y sí. Pereira.
3: Sí,
5: ¿eh?
3: Sí. Para que ver cómo se para ahora. Silva había sido el eje de River en el primer tiempo. Y verdad que Vera no se lo terminó de ver cómodo. Me llama la atención esta postura de, bueno, los cuatro delanteros. Habrá que ver cómo le llega la pelota a esos cuatro.
2: Bueno, vuelve Barracas. Veremos si hay variantes para la parte final, Nico.
6: Sí, ya están los 11 del Guapo dentro del terreno de juego. Por ahora no vemos variantes en la línea de cal del campo de juego en el lateral. Ya está también Damián Ayud en el banco de suplentes.
2: Ahora sí, anuncian las variantes. Allí está la confirmación de lo que marcabas, Paulo.
5: Así es, repasamos. Adentro con la 35, Joaquín Freitas. Afuera el 15, Fausto Vera. Y presentamos el segundo cambio.
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5: Afuera el 25, Lautaro Pereira. Dentro el 18, Lucas Beltrán.
2: Y se está jugando ya la parte final. ¡Mueve River!
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2: Ha cerrado Galván, pone para Colidio, la tira al área, muy buena, bien abierta para Beltrán, la tocó hacia atrás, le da para Cunha, Cunha tocando otra vez atrás para Colidio, Colidio que la juega al otro lado para Galván, Galván que tuvo, casi choca con un rival, jugó hacia atrás, tocó por Otamendi, Otamendi para Martínez Cuarta, pone a la derecha, viene el balón para Martín, para Montiel, Montiel que la tira hacia el área, golpe de cabeza para atrás de un defensor, marca sacándola, al final ya aperta la raza central, queda la pelota para Tapia, Tapia la tira para Porra, Porra para Morales, Morales atrás para Barrio, Barrio para Morales, se la lleva contra la punta derecha, no va a llegar Morales, lateral para River.
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2: Veremos estos cuatro delanteros que pone el entrenador de River para jugar el segundo tiempo, cómo se acomodan. Santos Borré parece más de 9-9. Beltrán que se tira por afuera como para acompañar sobre la izquierda. Freitas más sobre la derecha del ataque de River, Colidio de un lado. Bueno, así se han parado. Veremos a ver cómo funciona todo esto, Santino, ¿eh?
3: Freitas está por derecha, Colidio está por izquierda. El doble 9, Borré Beltrán. Galván está más suelto, Silva sigue de 5.
2: Claro, pero Borré se fija más como 9, sí. Y Beltrán es el que se mueve fuera del área, ¿eh?
3: Es cierto.
2: Pelota a la punta izquierda, viene para Colidio. Colidio para Cunha, Cunha tocando la más hacia atrás. Primeros 2 minutos del segundo tiempo. 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La pelota la tiene Colidio, tocando la más hacia atrás. El balón que viene cortito para la ubicación. Otra vez de Otamendi, Otamendi para Silva. Pegado el fútbol aquí en el Monumental, en el sur, Lanús San Lorenzo con el relato del Polaco Caimi. Mañana, Estudiantes Independiente con Leo Gávez. Y el cierre del domingo del Super Mitre con Gavianero para Boca, jugando frente a Riestra. Buena la salida ahora por Acuña, tocando la tela para Silva, círculo central. Se le viene encima Morales, juegan adentro, bien para Freitas, Freitas. ¡Uy, era buenísima! Que no sé si nos quedaba adelantado Santos Borré, terminó sacando con los puntos Capert, tirando la pelota para Insúa, la hace rebotar en Freitas, al lateral para Barracas.
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2: Saque de costado que tiene que hacer Insúa, la gente se enoja con él porque el jugador de River le alcanzaba la pelota, cosa que técnicamente no es lo que debe hacerse. La aprovechada, ni te cuento cómo Insúa. El balón que viene sobre la mitad de la cancha, si la está buscando Milón, la baja muy bien Colidio, Colidio pisa entre dos, lindo pase, tocando el balón para Galván, tuvo una infracción contra Beltrán que queda en el piso, sale con la pelota Morales, Morales ataca, le va a pegar desde allí, Morales tiró, Beltrán, Santiago Beltrán se queda con el remate de Morales que se apuró el 9, el autor del gol, abierto River en una buena contra para Barracas esta, Santino, ¿eh?
3: Se apresuró, es cierto, tenía campo por recorrer, estaba lejos del arco, el remate fue fácil de controlar para Beltrán.
2: Campo y pase tenía, me parece. La pelota a la izquierda viene para Cunha, acompaña a Colidio, marca sacando la jápera fuera del terreno, saque de costado, se viene haciendo hacia atrás, la entregan para Beltrán, la tiene Beltrán que la va a cambiar de frente, buen pase de Beltrán tirándola a la derecha para Montiel, Montiel que puede levantar otra vez para Beltrán, juega cortito para Freitas, se saca la cintura, la pone al área, uy, se cerraba Montiel, por eso el pase se va largo por raza de fondo fuera del terreno. Es que cuando Freitas levantó la cabeza, Montiel le enseñó otro final de jugada, y después finalmente Montiel se frenó como para hacer una diagonal hacia el área. Freitas ya había visto su movimiento de ir a buscar la pelota atrás de los defensores. Santos Borré discute con el árbitro del partido, tiro de meta para Barraca.
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2: Tiene Barrios en la derecha para Barraca, sacando la atrás para Happert. Allí está el remate del zaguero central, un rebote tomaba la pelota Dardo Miroc en offside, ha buscado Mariasco. El juez de línea deja seguir porque la pelota la tiene River, saliendo con su arquero Santiago Beltrán con la pelota, dejándola por Martínez Cuarta. Primero 4 minutos y medio, estamos en el segundo tiempo por Mitre, 1-0 el partido. La pelota que viene para Silva, Silva que la va a tocar sobre la punta derecha, se abre pidiendo Montiel, viene nomás para Montiel. Montiel jugando cortito el balón para Freitas, Freitas otra vez sobre la ubicación de Montiel. Montiel dejándola para Martínez Cuarta tocando la pelota para Otamendi, Otamendi con ella, cabeza levantada, sale desde el arco, queda el Río de la Plata tocando por la izquierda para Cunha, Cunha que la mete profundo, vino para Colidio, metió la diagonal después del quiebre de cintura, pasa entre dos, gran toque, jugó a Galván, se viene Tomás Galván, le puede pegar, le marcan el remate de derecha, le queda para la zurda, la tira muy bueno para Santo Correa, la entrada del área, lo terminó perdiendo, no se decidió, era para pegarle de primera me parece, hace buen pase que metía el jugador Galván. Va la respuesta ahora de Morales, Morales que la tira para Insúa, viene la contra, marcó con lo justo Montiel, corrige también de atrás para el arquero.
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2: 5 minutos, ahora una infracción de Barrios, tiro libre en las razas centrales para River.
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2: Al ataque River, la pelota la tiene Montiel, Montiel atrás, tocando a Galván, Galván que le juega para Lucas Silva, el volante central. 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Más tarde, Lanús, San Lorenzo, con el polaco Eduardo Caimi. Aquí la pelota viene para Galván, Galván entregándola para Freitas, Freitas jugándola para Montiel, tiene Galván adentro, por afuera pide Freitas, la tiene Montiel, Montiel tocando por un costado para Freitas, Freitas lo vuelve, lo marca abajo, quitó de Martínez, sacó bien, queda para Insúa, Insúa tirándola para Morales, Morales que aguanta la embestida de Otamendi, gran toque, metió una pelota a la punta izquierda, engancha, viene para adentro, juega la pelota otra vez para Morales, aún y atrás no, quita limpio Silva, después por otro lo tocaba, la infracción fue contra Silva, el árbitro marca, vamos, pero tarjeta amarilla, tarjeta amarilla, creo que para el número 8, Borra.
6: Número 11.
2: Ah, para Mariasco. Para Mariasco. Segundo con estado en Barraca, ¿no, Nico?
6: El segundo con estado en Barraca se suma al 14, Kevin Schaffer.
4: 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Está por empezar el segundo tiempo. 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
2: La pelota la tiene Silva. Silva entregándola a la izquierda para el huevo Acuña. Marcos Acuña, tres cuartos de cancha. Se lleva la pelota a toda velocidad. Tocando adentro para Colidio. Colidio que se viene hasta el anillo central. Lo presiona Barrio. Juega mal Colidio. Le pegó a la tierra. No está del todo bien. Lo marcó Santino Sion en la previa del partido. El campo de juego no está del todo bien, ¿eh?
3: Hay mucha arena cuando los futbolistas van al piso, salta mucha arena y me da la sensación, la misma del arranque del partido, que la cancha no está en buen estado.
2: El balón a la izquierda, toma Otamendi, cruza la raza central, juega hacia adentro, entregan para Galván, se deja encimar Galván, la terminó perdiendo, derivó para Santo Borré, tuvo fortuna, pivotea hacia atrás para Otamendi, Otamendi tocándola por afuera, juegan para Marcos Acuña, se viene el huevo Acuña tirando la larga, gran anticipo para sacar de el futbolista Rack tocando la pelota a la derecha, la van entregando para Porra, Porra que la tira atrás para Capper, aquí la tiene Kevin Capper, Capper tirándola hasta la raza central, sin embargo ya recupera la pelota. Hace rato que Barraca la ha regalado la pelota. No se puede jugar así tanto tiempo sin que te hagan un gol, me parece, Santino.
3: Es que no le interesa tener la pelota y cuando la agarra está muy lejos del arco de River, se empieza a hundir el equipo de Ayude.
2: La salida de River otra vez con la pelota que recuperó lo que parecía una contra entre dos futbolistas del equipo de Ayude.
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2: Galván, Galván tocándola para Otamendi, se viene Otamendi, todo River menos el arquero Beltrán en terreno de Barracas, que juega muy replegada esta parte final, estado de River, pero te la tiene Otamendi, Otamendi la va a cambiar a la punta derecha, está libre Montiel, sin embargo prefiere un toque corto, juegan para Martínez Cuarta, pero para Silva, Silva otra vez para Otamendi, Otamendi frente a la marca de Morales, consigue tocar para Colidio, se para casi de número 10, adentro pide Beltrán, más adelante está parado Santo Borré, de Colidio viene la pelota para Lucas Beltrán, hizo seguido de largo, muy bueno, Dardo Miró, se lleva la pelota, Beltrán va y Cordobés, pasa entre dos, pasa entre tres, Gran maniobra, la pone adentro, viene para Santo Borré, corta Happert, gran quita después, sacando la rack, se le viene desde atrás Santo Borré, muy lento el siguiente, la termina perdiendo y ahora dejó un hueco, lo aprovecha River, la pelota que viene para Freitas, Freitas le puede pegar, quebró la cintura, está lejos todavía, siempre Freitas, adelanta el balón. Nunca hay faul. Dice el árbitro del partido, infracción. Se la cobra Navarro Milo contra Freitas. Tiro libre para River. 9 minutos del complemento.
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2: Arrancado muy rápido el juego de River en este segundo tiempo.
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2: Tiro libre, pelota. Quieta, el árbitro acomoda la barrera de Barracas. Le va a pegar el huevo a Cunha, arco del Figueroa al corta. 9 minutos y medio, está también Colidio. 5 jugadores de Barracas que van comiéndose con la punta de los botines la línea blanca de la espuma de afeitar. Le pega Cunha, va Colidio, tiro al ángulo, pegó en el travesaño. Y la pelota la servía, la termina sacando Capper. Parecía que no iba muy, muy fuerte, pero tomó una extraña copa. El relate de Colidio, pegó en el travesaño, se salvó Barracas, una muy buena pelota quieta. Pegó en el travesaño, el remate de Colidio con el arquero totalmente descolocado. Hizo una parábola rara la pelota en el remate de Colidio, ¿eh?
3: Colidio fue recto a la pelota, le pegó seco, subió y bajó muy rápido. Por eso Miño no llegó nunca ni siquiera a verla. Quedó en el medio del arco, pegó en el travesaño. Si se metía en un golazo.
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2: Se lo perdió Colidio de tiro libre para el River.
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2: Pero ya no tiene equilibrio en la mitad de la cancha Barraca.
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2: El árbitro ya debiera molestar al arquero de Barraca, que hace tiempo en todas las jugadas. Ale Miño le pega fuerte hasta la raza central. Golpe de cabeza de Colidio, la tira muy bien Beltrán. Beltrán para Santos Borré, que la pone profunda a la punta izquierda. Vendrán cambios en Barraca. Entró Colidio, levanta centro, entró Freitas. Se cerró mucho, se cerró mucho el centro de Colidio, que no le pegó bien. Miño termina investido por Freitas. Esto es lo que no tiene que hacer River. Si ya perdés la pelota, no lo tienes al arquero, que sabe que se va a tirar y te va. Se queda en el piso y te come minutos de este ímpetu.
3: Está haciendo mucho tiempo Miño. En esta fue falta, cierto, pero Araza no ayuda. Duda para nada en la continuidad del juego.
2: Sí, oigo.
6: Ya se mueven en el banco de suplentes recibiendo las últimas indicaciones antes de ingresar al campo de juego con el número 20, Jonathan Candia, y con el número 33, otro ex Boca, Gonzalo Maroni.
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2: Capper sacando la pelota hasta la raza central, cabecea a Otamendi, busca a Beltrán, que no puede, saca Insúa, afuera del terreno lateral. Se van a venir los cambios, ahora se vienen los dos primeros cambios en Barraca. Nico Sánchez
6: con el número 11, el amonestado Norberto Briasco, e ingresa en su lugar con el número 33, Gonzalo Maroni.
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6: Se retira también el otro delantero con el número 9, Gonzalo Morales. Se ingresa en su lugar con el número 20, Jonathan Candia.
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2: Veremos qué hacen estos cambios en Barracas. Han entrado Maroni y Candia. Uno más volante, el otro más punta. Salieron los dos de arriba. Un flojo partido de Beriasco, Morales el gol y poca cosa más. Aquí el balón viene para Maroni, se la lleva Tapia, Tapia la tira para Maroni, Maroni se va de buena izquierda, atención con esta jugada, viene Candia, uy, si la cambia al otro lado, Candia pierde contra la marca, en el regreso de Otamendi, saque de meta, no fue córner. Si la ponen adentro, entraba muy solo Porra del otro lado, Santino, ¿eh?
3: La pedía Porra en el medio, es cierto, y no, Barrios también trepaba, ¿eh? Sí, sí, sí, lo pudo haber agarrado mal parado en esta.
2: Aquí viene para Colidio, marca Miloc abajo, el árbitro dice que hay infracción de Miloc, tiro libre para River en la raza central.
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2: Tres están calentando de River allá atrás del arco de Beltrán, Paulo.
5: Rivero, Facundo González, Arambarri, Mesa y Correa.
2: La pelota, ¿cuánto pasará? ¿Cuánto tardará en entrar Correa a la cancha? El balón que viene sobre la ubicación de Colidio, sobre todo si River no empata ahora. La pelota que va para Galván, Galván a la derecha, la van jugando para Montiel. Montiel de Wynn, qué bien que la toca hacia adentro. Viene Beltrán, taco a larga, viene para Montiel, está el empate, Montiel lo tiene, Santo Borré. ¡Uy, no! Debió tirar al arco. Debió rematar él al arco, tuvo el empate Montiel solo cara a cara con el arquero. Gran cruce de Rack para mandar al córner. Montiel lo quiso dejar con el arco libre a Santo Borré para que metiera la pelota en el arco de Figueroa al corte y marcara el empate. Tal vez en la más clara jugada de gol de River en el partido, Santino.
3: Qué sutileza el taco de Beltrán, era para rematar.
2: Viene el centro, el córner, el primer palo la sacan. Uy, agarrate Catalina, son tres contra uno. Se puede venir el segundo gol de Barracas. Maneja la pelota Porra, mano a mano con el huevo Acuña. Porra demora mucho, Porra hizo la individual. La pone a la izquierda, entró Maroni. ¡Ay, lo que se perdió Maroni! Lo que se perdió Maroni cara a cara con el arquero, solo en el mano a mano, eran tres contra uno. Fueron llegando Silva y el huevo Acuña. Después se ha salvado River en una contra, demoró mucho en largar la pelota, me parece el número 8, se la tiró tarde Maroni, que se lo reprocha. Estoy hablando a Porra, qué contra sacó Barracas,
3: Llegó muy cansado Porra al final de la jugada, por eso para mí decide mal. Tocó para Maroni, con ayuda de un defensor de River le quedó chanchita la pelota para definir, le erró al arco Maroni. Lo tuvo River, lo tuvo Barracas, el mejor minuto del partido.
2: Yo creo que Porra le hizo para él, para el medio de la jugada. Fue pensando siempre en su propio remate. Cuando vio que no le daba, aquí ataca River. Gran maniobra de Galván dentro del área. Cae solo. La pelota era más devolver de Martini. El árbitro cobrado salida de arco porque entiende que pegó en Santos Borré, que reprocha tiro de meta para Barracas. Estamos en un cuarto de hora del segundo tiempo.
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2: Santino Ciola por Mitre.
3: Qué mal parado quedó River igual en la salida de un córner, hay que decirlo. Un córner a favor que terminó en un ataque 3 contra 1, que tranquilamente, si Maroni afinaba ese remate, podía liquidar y cerrar el partido.
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2: Pierde la pelota, Tapia comete infracción, solamente por el apellido, por el vínculo con el club, se mantiene en la cancha el número 10 de Barracas, La pelota la toma Silva, Silva entregándola para Acuña, cruza la raza central, se manda el ataque a Acuña. Acuña entregando para Colidio, buen pase hacia adentro, el rebote le quedó otra vez para Colidio, le puede pegar al arco, tiró, y el arquero Minio se le cerró en el primer palo. No fue tan bueno este tiro de Colidio, pero buena la intención porque el rebote lo había dejado solo de 10. Sale desde el fondo Barracas, 16 minutos del segundo tiempo.
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2: Largo pelotazo del arquero Minio, lo va a recoger Beltrán Silva cuando se le venía encima al arquero con un corto golpe de cabeza porque lo pensó más cerca Candia. Casi lo complica inesperadamente al arquero de River.
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2: Otamendi cruza la divisoria, deja para Acuña, atrás para Silva, se para Silva. Otamendi se enoja por un pase adelante de él. Después vino atrás para Silva, que había quedado sus espaldas. La pelota viene para Galván. Buen pase al área, viene para Freitas. Se engancha, le pega y lo tiene. La toca hacia atrás. Beltrán tira al centro. Un rebote le queda para Colina. Está la media luna. Recómodo para la derecha. Le deja de taco para Acuña. Toda la carrera. Jugó muy bueno para Santo Borré para Acuña, sale el arquero, protege en suma, se queda con la pelota Minio, se queda con la pelota el arquero Minio. Una muy buena jugada a un toque del ataque de River y a buena velocidad y a buena precisión también. Después el arquero se quedó con una pelota cortinado por Insúa a la entrada de Acuña. No pudo llegar a definir, pero buena llegada otra vez de River, Santino.
3: Fue buena esta jugada. Hay que decir que el ingreso de Freitas y de Beltrán le dieron otra cosa al equipo, que se lo ve más fresco, que se lo ve más rápido. Buen taco de Colidio. Acuña no llegó por poco.
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2: Minio, allí está el arquero Marcelo Minio. jugándola adelante para Maroni, golpe de cabeza de Maroni, saca la pelota Cunha, le queda para Beltrán, se la lleva de picho para adelante, cruza con todo marcando de Martini, le revolea, la tira a la tribuna, el lateral para River en 18 minutos del complemento.
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2: La toma Galván, Galván en la salida, posición de 8, toca atrás para Silva, Silva bien de 5 posicional, tocando la pelota para Otamendi, Otamendi otra vez para Silva, Silva esperado allí por Candia y por Maroni, la juega sobre la, Maroni, la pelota que va sobre la ubicación de Otamendi, toca para Cunha, Cunha puede meter adelante para Beltrán, pedía suelto por el medio Montiel, pero no se la dieron, Montiel casi de enganche ahora. El balón para Galván por la derecha, pica, pica Beltrán, ahí era de primera, no lo vieron, tocan para Freitas, Freitas.

0: hockey.
1: Otros dos cambios van a venir en Barracas. Atención, pelota larga viene para Santos Borré. Sale de larga Santos Borré. Lo obligan a retroceder. Tocó atrás para Silva. Libre por la derecha Martínez Cuarta. La pelota va para el Chino. Se lleva la pelota de número 8. Así está Martínez Cuarta. Cabeza levantada. Puede jugar para Montiel. Hace un giro otra vez por adentro. No tiene a quien darle el pase. Santos Borré está en offside. Por eso la tira atrás para Otamendi. Otamendi tocándola para Marcos Acuña. Mano a mano contra la marca de Barrios. La tira muy buena. Larga para Colidio. Pica y se le va un poco larga. Domina Miño. Se queda el arquero Miño con la pelota. Otra buena llegada de River Santino.
2: Son peligrosos los centros de Acuña desde la izquierda. Sin decisión fue Colidio a buscar esa pelota. Me parece le faltó un poquito de ímpetu para ir e intentar desviarla. Miño se quedó con la pelota.
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1: Salida de Miño, la pelota que queda para Beltrán. La pierde desde atrás con Miloc. Tocaron para Porra, Porra entregándola para Maroni. Maroni para Porra, Porra para Maroni. Uy, era bueno, gran quite de Silva. Gran quite de Silva, después Acuña casi la pierde. Acá Otamendi, otra vez para Acuña. Acuña a la izquierda para River. Va a poner la larga para Santos Borré. Corre de puntero izquierdo, el cruce de Happert. La pelota le rebota al número 14. Se le va a ir contra la raza de fondo, le alcanza a pisar. Quiere ganar una pelota así, Happert. Lo termina haciendo, sin embargo se la robó Santos Borré. Qué buena maniobra, termina cayendo solo. Marca con todo Barrios y el rebote afuera, se termina perdiendo por raza de fondo. Saque de meta para Barracas. Se vendrán otros dos cambios, Nico.
3: Exactamente, ya se preparan para ingresar con el número 16, Iván Guaras, y sale con el número 8, Tomás Porra. También se viene al campo de juego con el número 32, Fernando Tobio, el ex Boca, para que salga con el número 15, Jonathan Rack.
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1: Bueno, pasemos en limpio. Adentro Tobio, afuera Rack, ¿verdad?
3: Exactamente.
1: ¿Y el otro cambio?
3: El otro cambio ingresa con el 16, Iván Guaras, y sale con el número 8, Tomás Porra.
1: El cambio es en River, Paulo.
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3: Adentro con la camiseta 8, Mauro Arambarri. Se retira con la 26, Tomás Galván. Y presentamos el segundo cambio.
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3: Con la 10 adentro Ángel Correa. Afuera el 11, Facundo Colidio.
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1: Y efectivamente vino a la cancha Ángel Correa para, llegó a ser el país, hoy debuta con la camiseta de River. Balón que viene para Freitas, ataca por la derecha River, juega adentro entregando la pelota sobre la ubicación de Arambarri. La pone contra la larga, muy bueno, remete Correa desde atrás, la pelota se la llevaron puesta, entró Montiel, la pone atrás Montiel para Freitas, viene el centro, está el empate, golpe de cabeza, la sacó con la nuca Barrios. La sacó con la nuca Barrios, toma Acuña, saca centro arriba Menio y se queda con la pelota el arquero de Barracas. Otra buena llegada, casi la primera que le queda a Correa. Termina en una jugada de gol para River. Montiel metido dentro del área, se fue a jugar de nueve en esa jugada. Todo River en el área de Barracas y al final Miño se quedó con la segunda pelota, la de Acuña. Pero River, insisto, ya es otra cosa que lo del primer tiempo, ¿eh?
2: Sí, con más ímpetu que fútbol, sí. Porque intenta atropellarlo y llevárselo puesto. Otra vez hay que marcar que Miño en cada uno de los centros ha mostrado seguridad.
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1: Pelota que viene para Silva, Silva de volante central. ¿Dónde se para Arambarri? Ah, sí, está en el círculo medio. Arambarri un poco más adelante de Silva. La pelota de Silva viene a la izquierda para Acuña. Cruza la raza central. Acuña, cabeza levantada. La va tirando para Ángel Correa. Pone el cuerpo Angelito Correa. Ganó, se la lleva de buen izquierdo. Lo cruza Happert, manda la pelota fuera, el lateral para River frente al área de Barraca.
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1: Gran cierre de Tobio, gran cierre en el área de Tobio. Insiste River, viene otro centro, golpe de cabeza para atrás de Miló, quedó para la salida de Tobio, ganó de cabeza un poco a Freita, la busca al borde del área, después Arambarri, Arambarri gana, pero comete infracción, dice el árbitro del partido, le cobra falta. Arambarri contra Tobio, que hizo un quite providencial en la anterior, porque si pasa estaba Santos Borré. Hay tiro libre para Barracas en su área grande.
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1: Sacará la pelota el arquero Marcelo Minio. Tenemos 24 minutos y medio.

0: de la parte final, le pega al arquero Miño, Miño que le tira contra la punta derecha, se la buscaba Candia, sin embargo pierde, se hace bien el River otra vez, viene la pelota a la punta izquierda, la domina Santos Borré con Correa adentro, termina jugando la pelota hacia adelante, la termina perdiendo finalmente, estilo libre para River en la punta izquierda.
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0: Santino Ciola en Radio Mitre.
2: Que River intenta meterlo en un arco a Barracas, todavía le falta fútbol. Correa entró para tirarse bien contra la izquierda y jugarse el mano a mano.
0: Al ataque se viene Montiel. Montiel conduce a River ahora. La tiene Montiel. Cortita la juega atrás para Silva. Silva más atrás todavía para Martínez Cuarta. Círculo central. Barracas todo metido contra su área. La pelota va para Silva, Silva entregándola para Freitas, Freitas que engancha hacia adentro, jugando para Arambarri, Arambarri por abajo, toca al otro lado para Otamendi, Otamendi que la puede poner larga para el huevo Acuña, se arrepiente, viene por adentro Otamendi, juega cortito para Silva, tiene que abrir más la cancha River, la atacan más atrás para Martínez Cuarta con la pelota, 25 minutos 40, abren para Angelito Correa, se viene Correa en el mano contra la marca del futbolista Guaras, la toca adentro, jugando el balón para Otamendi, Otamendi para Silva, Silva que la tira a la punta derecha, viene para Montiel, la tiene Gonzalo Montiel, la juega por bajo a la izquierda, no fue bueno el pase, le queda para Candia, mirá que contramete Candia, pensé que le iba a tirar a la punta derecha, faul de atrás, amarilla para Arambarri, tarjeta amarilla para Arambarri, cortó la contra que organizaba Candia, para mí debió tocar de primera a la derecha para Barrio Candia, ¿eh? Porque después ya se armaba River, tiro libre para Barracas.
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0: Primer amonestado en River, Paulo.
3: El segundo, recordamos que Ezequiel Centurión, que está en el banco, por protestar había sido amonestado. Ahora el turno de Mauro Arambarri.
0: Muy bien. Está caído, me parece que es Candia al que le hicieron la falta cuando salía de contra, Nico.
4: Exactamente, sigue tendido en el piso el número 20, Jonathan Candia, y el árbitro Araza pidió el ingreso de los médicos.
2: Fue fuerte a Ramari, ¿eh? Fue fuerte a buscarlo abajo y qué problema le solucionó a Candia, que no sabía qué hacer con la pelota, si tocarla para Barrios, si seguir con la conducción. El volante, el refuerzo de River fue abajo, le dio fuerte, le dio una falta en mitad de cancha para que Barraca respire y se acomode.
0: Yo creo que la falta era innecesaria en tanto y en cuanto Candia había elegido mal ir para el medio donde estaba muy solo.
2: No sabía qué hacer con la pelota.
0: Si él toca de primera para Barrios, lo deja solo Barrios a aquel costado, porque Acuña no estaba, ¿eh? No sé en qué terminaba, o sea, cuánto progresaba en el campo de juego Barrio, pero no era enganchar solo ahí. Bueno, se ha detenido el partido. Qué rápido que está River en su juego, ¿eh?
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0: Se lo perdió Maroni en Barracas.
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0: Tiro libre para Barracas que va a rematar Tobio justo en la raza central. Frontal Tobio, la tira para Candia. Candia la baja hacia atrás. La pelota que viene a posición de Tapia. Tapia está en la cancha, aunque usted no lo cree todavía. El balón que viene para Freitas termina perdiendo. Saca Tobio que ha entrado bien en el partido. Golpe de cabeza de Montiel. Montiel que la divide contra la marca de Tapia. Gana Montiel. Cae. Sin embargo, el rebote viene quedando para Beltrán. Empuja contra la punta derecha. Acompaña por este lado Santos Borré. Gran quite del número 5. Dardo Miloc la tira para Maroni. Otra contra de Barracas. Se la lleva Maroni, Maroni que enganchó, lo tiene a Candia del otro lado, hizo la individual, gran jugada, se terminó desdibujando solito. Maroni pide una falta que no existió. Maroni otra vez en el mano a mano para definir el partido. Se desdibujó solo por completo, se lo perdió Barraca.
2: Se enamoró de su jugada porque se había sacado dos, tres jugadores de encima. En vez de tocar con Candia que se abría para quedar en posición de remate, se terminó cayendo al piso.
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0: Ataca River, pelota para Correa, entró en el área, enganchó, tiró, tapó el arquero Miño. Tapó el arquero Miño. La gambeta hacia adentro, entrando por la izquierda de Ángel Correa para dejar en el camino Barrios y el remate tapó Miño. Buena llegada de River, ¿eh?
2: La hizo fácil Correa, tuvo una pelota al espacio, enganchó, sencillez. Lo dejó pasar, remató, es cierto, donde estaba Miño, pero en dos toques Correa generó una situación de gol.
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0: Golpe de cabeza, sacando la pelota de Dardo Miró, entregándola para Tapia. Tapia la tira a la derecha, saca Otamendi. La busca Ángel Correa, bajó para Santos Borré, marca Miloc, tocándola para atrás. Miloc que juega el balón sobre vacación del futbolista de Martini, bien digo. La pierde de Martini, sale Martínez cuarta, jugando para Montiel. Montiel atrás para Otamendi, Otamendi para el Huevo Acuña. El Huevo Acuña todavía del lado de River del terreno. Jugando la pelota cortita, la tiran para Silva. Silva la pone a la punta derecha, va el balón para Montiel. Tenemos media hora del complemento. Montiel con la pelota, frena, va tocando para Beltrán. No lo hace, se arrepiente, cortito atrás para Silva. Silva que la puede dejar más atrás para Otamendi. Otamendi que la tira para Acuña. Acuña que levanta la cabeza, quiere ir por afuera. Escapó muy bueno de la marca de Guara. Se va Acuña, levanta el centro, muy bueno para Correa. Entró Santos Borré, la buscaba también dentro del área. Freita la toma Acuña, levanta otro centro, viene muy bueno. Está el gol, tiró, uy, lo que se perdió entre Santos Borré, Beltrán, no sé cuál de los dos le pegó finalmente la pelota, y Arambarri, entraron los tres a buscarla. Beltrán fue, Beltrán el que terminó rematando la pelota cruzada afuera contra el palo zurdo del arquero Miño. Una pelota metida desde la punta dos veces por Acuña, y River muy cerca de empatar el partido, cosa que merece a esta altura, ¿eh?
2: Sí, sí, sí, es injusto que River esté perdiendo. Es cierto que no le alcanza esto a River todavía. Otra vez el peligro del sector de Acuña. Bueno, el centro, se tiró de palomita Beltrán, estuvo a centímetros de ser el empate.
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0: Toma Montiel, marca Insúa, la pelota se eleva, pone el cuerpo de Martín y le va a terminar perdiendo contra Santos Borré. Se camisetean los dos, saca la pelota de Martini, le queda para Insúa, Insúa la regala, busca entonces Martínez cuarta, se viene con todo River, la pelota que va para Acuña, Acuña tira, pega la pelota en Barrios, manda fuera el lateral para River.
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0: Tocan atrás, viene para Silva. Silva que la tira cortita a la punta para Acuña. Acuña que frenó el Mono Jeffer, nuestro locutor, en el aire de Radio Mitre, en el Super Mitre. La pelota la toma a la mitad de la cancha. Otamendi, bien digo, Otamendi tocándola para Martínez cuarta. Por bajo la tocan para Beltrán. Marca Insúa, la saca para cualquier lado Insúa. La pelota queda para Otamendi. Otamendi, es todo de River, ¿eh? Con Correa, Correa con Otamendi, con Silva, con Arambarri, con Silva, con Arambarri. Arambarri a la derecha, la juega para Montiel. Montiel, a Montiel se le viene encima a Insúa, protege la pelota Montiel, se va hacia adentro, lo marca Candia, tocan atrás para Otamendi, River a la pelota, 32 minutos del segundo tiempo.
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0: No, era infracción de Acuña, no la cobró, había perdido una pelota y casi regala una contra para el equipo de... Ayude, ¿a quién amonestan ahora en Barracas por esa falta?
4: Jonathan Candia.
0: Muy bien. ¿Cuántos amonestados tiene Barracas? El tercero este, ¿no?
4: Este es el tercero y el segundo en cancha. Se suma Kevin Schaffer porque Norberto Briasco ya abandonó el terreno de juego.
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0: La pelota quieta para River, el centro que va a caer en el área. Arriba el arquero, se queda con la pelota, sale muy bien Niño a descolgar arriba. Ha hecho muy buen partido el arquero Barracas, seamos justos, ¿eh?
2: Dominó todos los centros con seguridad, salió bien en cada momento. La verdad, hasta ahora, gran partido.
0: Por la derecha la van tirando de contragolpe para Candia. La busca de puntero derecho. Buena. Bueno, en el cruce Otamendi. Manda la pelota fuera del terreno. Lateral que tiene que hacer en aquel costado. Barrios para Barracas. Tenemos 33 minutos y medio del segundo tiempo.
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0: Silva jugando hacia la derecha para Freitas. Freitas que cruza la cañada, el ataque River, tocan otra vez atrás para Silva, Silva que la va a cambiar de frente, la pone para Acuña, Acuña a la izquierda, la domina el huevo Acuña, la pone muy bueno para Ángel Correa, la entrada del área contra la punta izquierda, quebró la cintura, quiere pasar entre dos, buen quite después para devolver la pelota de Guaras, comete infracción Acuña, Correa, el árbitro marca, al final cobró tiro libre para River, al final, ¿o qué cobró? Porque levanta la mano, sí, me parece que hay tiro en directo por retención de pelota, le cobró el jugador.
2: La mano, claro, creo que cuando cae el hombre de Barracas, toca con la mano la pelota y fue en el borde del área, realmente.
0: Mirá qué tiro libre tiene River para empatar el partido, Santino.
2: Sí, acá viéndolo, retención, claro, Happer le pone el pecho a la pelota, no deja que ni Correa ni Borrella puedan jugar, es un tiro libre muy bueno.
0: Por eso decía tiro indirecto, porque retención, claro, porque había levantado, sí, la mano el árbitro.
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0: Bueno, hay un tiro indirecto favorable a River en el vértice del área. El árbitro se encarga de levantar la mano al arquero para que sepa bien que aquí tendrá que haber dos toques para que esto valga. Tiro indirecto para River. Retuvo la pelota el defensor. Se tiró arriba de ella. Tiro libre favorable a River, una chance inmejorable para empatar el partido. Vendrá una última variante en Barracas en cualquier momento, Nico.
4: Exactamente, ya se prepara para ingresar con el número 2, Nicolás Capraro.
0: Bueno, va a entrar Capraro. Para mí el que tiene que salir es Tapia, el número 10. Hace rato que está caminando la cancha. ¿Amarilla para quién?
4: Para Tobio. Esto...
0: A Tobio, ¿no?
4: Parece que es
0: Adardo
4: Milón.
0: Ah, bueno.
2: Sí, finalmente el 5. Tapper sí, también, sí, que está amonestado, es uno de los que puede salir. Tapia no la ha tocado, es cierto, en casi todo el partido.
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0: Se demora la ejecución del tiro indirecto favorable a River en el vértice del área. El huevo Acuña que discute con Nazareno Araza. El que acomoda es Ángel Correa, pero tiene que haber toque. A ver qué hace Ángel Correa. Vértice del área, Correa acomoda la pelota con ganas de pegarle al arco. El árbitro ha indicado que tiro indirecto, 2-3 en la barrera de Barracas, más uno más. Luego el resto defiende el centro. Muy solo Martínez Cuarta en el segundo palo. Lo toma Tobio, pero lo deja en offside por ahora. Le va a pegar Correa, atención. Ángel Correa que les pide que se cierren. Acuña se dice, se acerca a Ángel Correa y dice, acordate que tiene que haber toque. Va Correa, jugaron la pelota, le pegó Correa, rebotó en la barrera, que mal que la hicieron. La pelota la queda para Silva, la perdió. Y la viene sacando como puede Tobio después de punto y para arriba. La pudo jugar para Maroni, que tenía una linda contra. Sin embargo, regalaron la pelota. Se viene River otra vez. 37 minutos del segundo tiempo.
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0: Acuña tocando para Silva. Círculo central. Silva a la derecha para Freitas. La deja correr Montiel para él. Domina Freitas. Freitas mano a mano. Se la lleva por afuera contra la marca de Insúa. Siempre Freitas. Raza de fondo. Centro atrás. Insúa al córner. Tiro de esquina para River. Hay pelota quieta, tiro de esquina para River desde la derecha.
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0: Ayude todavía, no hace el cambio. Vendrá el remate desde la derecha, le pega a Ángel Correa, viene el centro, arriba el arquero, sacó Tobio, la pelota arquera para Silva, la pone adentro, otro golpe de cabeza, termina devolviendo la pelota como puede Guaras, uno de los volantes, jugándola sobre la punta derecha, la cambian a la izquierda, la tiran para Maroni, se interpone muy bien Silva, quedándose con la pelota, domina la pelota Silva, Silva que la tira hacia la punta derecha, viene para Ángel Correa, se quedó después del córner en este costado. Correa levanta un muy buen centro para la entrada de Martínez Cuarta, el rebote, tiró Beltrán y el arquero Miño se queda con la pelota. El arquero después la lleva contra el costado del área grande para hacer pasar el tiempo. Domina Miño, el remate de Beltrán.
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0: Me parece que frenó el cambio, ayude ahora, Nico.
4: Exactamente, sí, Capraro se volvió a poner la pechera, ahora se la saca, no está claro que va a ser ayude con el cambio, ahora se vuelve a poner la pechera Nicolás Capraro y queda calentando.
0: Ataca River, pelota de Acuña, larga para la entrada de Freitas que se ha ido a la izquierda, Angelito Correa se vino acá a la derecha, lateral que tiene que hacer Acuña, Acuña con las manos jugando la pelota larga, vino muy bien por Beltrán, Beltrán que gira, va a ir por afuera, siempre Beltrán, lo corre Tobio, lo rodean dos, el otro es en aquel costado el futbolista Happert con Barrios, la consigue jugar para Santos Borré, la termina perdiendo Santos Borré, sin embargo la pelota se la toma Silva. Insiste River, la juegan para Cunha, va por afuera Cunha, mano a mano, Cunha quiere desbordar, no lo deja Marone, le quita Barrios, es la pelota que queda después para Silva, limpian abajo, sin embargo gana Silva, bien parado, tocando la tira para Otamendi, círculo central, cabeza levantada del capitán de River, abriendo juego a la derecha, la tira para Martínez Cuarta, se va de puntero derecho, Kevin Cabrera, cintura Martínez Cuarta, quedó posicionado de 8, la pone picadita larga, muy bueno, viene para Montiel, piden offside, le queda para Correa, tiene el empate, tiró, tapó el arquero Viño, había offside efectivamente de Montiel, había offside